0: derecha, la abre hacia la derecha, la viene buscando para Lozano, la tiene Lozano, Lozano la juega para Aranda, recibe Aranda, la controla Aranda, Aranda que la va a picar, la pica Aranda, viene la corrida para Villa, quedó para Villa servido, ahí está, para pam, pam, pam, pam, pam, pam, pam, pam, pam, pam, pam, pam, pam, pam, pam, pam, pam, pam, viene de La Plata, que sigue los caminos de Palermo, vino de Estudiantes de La Plata para ser goleador en Boca. Mirá vos, a Casíbar, lo agarró a Casíbar después de un centro que vino desde la izquierda y le pegó reventándola, no pudo contenerla Ferreira y esta vez con un zapatazo de derecha a Casíbar para que todos cantemos.
1: Gol de Boca, gol de Boca, gol de Boca.
0: Gol de Boca.
1: Gol de Boca, gol de Boca, gol de Boca.
0: Gol de Boca.
1: Gol de Boca, gol de Boca, gol del ruso.
0: El gol de Boca lo hizo el ruso a Casíbar. Y ahora Boca lo tiene que golear porque se viene con todo y con todo. Boca salió para ganarlo y está. Lo tiene que golear Boca. Tuvo la situación ahora para el segundo. Lo hizo a Casíbar. Mira vos, el hombre que vino de La Plata como Palermo para hacer goles en Boca. Juega de volante y en la gran sorpresa de los goleadores. A Casíbar no para de hacer goles. No para de hacer goles. El ruso a Casíbar por el empate para Boca. Apareció a Casíbar. Apareció a Casíbar. Apareció a Casíbar. Adentro, adentro, adentro. El centro que viene lo tiene Casíbar de vuelta. Mira la voz. Tremendo el chiquilín a Casíbar. Ahí se viene Villa para el segundo. El centro que viene lo está volviendo loco. Ahí se viene el centro. Gol de Boca. Gol de Boca, gol de Boca, gol de Boca. Gol de Boca, gol de Boca, gol de Boca. Vino el cabezazo para meterlo, el frentazo tremendo. Y ahora, en dos minutos calentamos el ambiente. Apareció Delgado, le faltaba el gol a Delgado, le faltaba el gol a Delgado. Y lo hizo el chiquilín Milto, el chiquilín Delgado metió un cabezazo extraordinario. Poderoso el chiquilín, poderoso Milton. El 18 de Boca lo hizo Milton en 5 minutos. Boca calentó el ambiente. Ahora lo gana 2-1. Ahora lo va a golear como quería Wimber. Esta mañana apareció Milton. Apareció Milton. Para que le demos música para mis oídos. Gol de Boca.
2: Gol de Boca. Gol de Boca.
0: Gol de Boca.
2: Gol de Boca. Gol de Boca.
0: Gol de Boca.
2: Gol de Boca.
0: Gol de Milton. El gol de Boca lo hizo Milton. Lo hizo Milton. ¡Viva Milton! ¡Viva Casíbar! ¡Viva Boca, carajo! Primero apareció a Casíbar. Apareció a Casíbar. Apareció a Casíbar y adentro para el empate. Después apareció Delgado y. Apareció Delgado y. Apareció Delgado y adentro, adentro, adentro. Récord en 2 minutos, 2 goles de Boca para calentar el ambiente. ¿Eran 5 minutos que calentamos el ambiente?
1: Sí.
0: No, en 2 minutos te lo calienta Boca. Gana Boca. Boca andas 2. Recoleta 1. Qué feliz me hace gritar un gol de Boca. Y se grito 2, mucho mejor todavía. ¡Viva Boca! ¡Carajo!

0: señores. Ganó Boca, ahí Dale. Están los dos goles, sí.
1: Está hablando técnico de Recoleta.
2: Sí.
1: Termina de hablar Jorge González y vino el Vasco.
0: Bien, ¿ya terminó o todavía le queda un poquito?
2: ¿Y qué está diciendo González?
1: Siente que la serie no se terminó en el día de hoy. Anda. Que está abierta.
2: Esto le dijiste, vos, bien, ¿no? Ya como te conozco.
1: No, mascarita, no.
0: Escúchame.
2: Vos le dijiste, ¿está terminada la serie? El tipo dijo, no, que va a estar terminada. Claro.
0: Escúchame, ¿está todo bien ahí? Servicio de inteligencia 321 probando, ¿cómo está todo?
1: Está todo bien.
2: ¿Se quejó del arbitraje de algo, no? ¿Que quedó con 9, no, alguna cosa?
1: No, no se quejó del árbitro.
2: ¿Qué dijo? No está terminada la serie.
1: Lo que yo te vengo diciendo. Turco.
0: Roberto te tira la lengua, Turco. Sí.
1: Turquito.
2: El Turco quería 5-1 ya, ¿viste?
3: Macarita.
1: Sí, escucho. Ya se fue, ¿eh? Puedes hablar más alto, ya se fue. Al que le debes ya se fue, quédate tranquilo.
2: Jorge González.
0: Bien, ya viene el técnico de Boca, ya viene Arruabarrena, ganó Boca 3-1. Vamos a escuchar la conferencia de prensa. Tenemos tiempo para el tercer gol de Boca. No, mejor 5 avisos. Vamos 5.
2: Sí, sí, el tercer gol me parece que no llega, ¿eh? Llega antes.
0: Por eso.
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0: Bien, señores, ganó Boca 3-1. ¿Viene o no viene Arruabarrena?
1: No, todavía no. Estoy contestando las últimas preguntas.
2: No. Ah, no se fue, González.
1: Pues sí. No, se fue. ¿Quién dijo?
2: Presti, creo que dijo.
1: No sabe nada, Presti.
6: Objeto, pues él, atento.
2: ¿Pero cómo Presti dijo que
1: no,
2: ya?
1: No, como habla bajito, yo creo que hay alguien que lo está buscando al Turco y por eso quiere pasar desapercibido.
0: Bien, tercer
1: Turco,
0: gol de Boca.
1: González.
2: Pero mandamos el tercer gol.
0: Tercer gol de Boca, vamos.
1: Masculino. Hablo bajito como Presti.
6: Presunto masculino.
0: Recupera Aranda. Aranda se le dio para ir, toque está amonestado. La abre a la derecha para Dilolo. La controla Dilolo. Dilolo la jugó para Paredes, para Merentiel. Merentiel, el remate, golazo.

0: Aranda, el gol de Boca, lo hizo Aranda, Aranda, la pata te anda, Aranda, la pata te anda, un zapatazo impresionante en diagonal para clavarla en el ángulo, lo hizo el 10 de Boca, lo hizo golazo, golazo, golazo, golazo. Golazo,
1: es Flores,
0: estamos muy lejos, pido disculpa. Lo hizo Flores desde lejos, le pegó Flores, la clavó Flores desde 50 metros en diagonal, la agarró Flores, un zapatazo impresionante de Flores para poner el gol de Boca, para darle música para mis oídos. Gol de Boca,
2: gol de Boca, gol de Boca,
0: gol de Boca,
2: gol de Boca, gol de Boca,
0: gol de Boca,
2: gol de Boca,
0: gol de Boca, gol de Boca, gol de Flores. El gol de Boca lo hizo Flores. Estamos muy, pero muy lejos. Daba la sensación que había sido Aranda, pero le pegó Flores. Un zapatazo tremendo en diagonal para clavarla. Apareció Flores y... apareció Flores, Flores, Flores, y adentro, adentro, adentro. ¡Ah! Claro. Sí, se viene septiembre, se viene la primavera, se vienen los goles de Flores. Flores, Flores, Flores. Para poner el tercero para Boca. Para darle ahora sí, más que nunca, la tranquilidad a Boca, que está ganando por 3-1. Apareció Flores, sí. Adentro, adentro, adentro. Gana Boca. Boca anda 3. Recoleta 1. Lo hizo Flores. Lo hizo Flores para clavarla en el ángulo. Flores para poner Boca 3. Recoleta 1. Qué feliz me hace cada vez que grito un gol de Boca. ¡Viva Boca, carajo! Boca andás 3. Recoleta 1. Bien, ganó Boca 3-1. ¿Cómo andamos, Andresito? ¿Viene el Vasco o avanzamos con la carpeta?
3: No, dale con la carpeta porque ahora empezaron a preguntar a algunos colegas que cubren Boca. Así que hay un par de preguntas más.
4: ¿Para quién? ¿Para Jorge González?
1: Sí, para Jorge González.
3: Sí.
4: ¿Pero qué quieren descubrir el técnico de Recoleta?
3: ¿Qué sé yo?
4: Pero, que dame una pregunta, a ver, seria, por lo menos. ¿Cuál es la pregunta? ¿Qué le pareció Boca?
3: De la 12, ¿quieres escucharlo?
4: ¿De la 12?
1: No, dale, espera que pongamos la carpeta. Avancemos con la carpeta, estamos trazados. Dale, avanzamos, dale, vamos con la carpeta.
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1: A ver, Ezequiel, uno o dos oyentes, ¿qué dicen?
7: Sí, Ani.
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7: Muy bien, saludos de Cutra Alco. Dice Gustavo y Javier. Dígale al turco que se fue González. Puede ser que algún periodista... de verdad se haga notar preguntándole al Vasco en la conferencia. Después, cuando vayan a Paraguay, le van a hacer un gol y cortar clavos todo el partido. Muchachos, a Zenón y Romero no se pueden vender para que no pagar sueldos al Pepe. Dice Marcos de Valentín Alsina. Buenas noches, muchachos. Hernán de Gleu, así se hace. Vamos, que hay más.
1: Bien, señores, ganó Boca 3-1.
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1: El título del comentario de Roberto Leto es...
4: Que Boca ganó y le sacó un invicto a Recoleta y que va con ventaja de 2 goles a jugar a Paraguay.
1: En un rato te lo comenta Leto.
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1: Ya se va a venir el comentario de Roberto.
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1: Ya se viene la palabra de Rua Barrena.
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1: Ganó Boca 3-1.
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1: Vamos hasta las 10 de la noche.
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1: Ganó Boca 3-1 el martes en la revancha.
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1: Ascacíbar, el primero para Boca, Delgado el segundo y Leo Flores el tercero.
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1: Terminó el técnico de Recoleta, sigue hablando, querido Andrés.
3: No, sigue. Ahí terminó, justo terminó. Estaba contestando una pregunta que hizo nuestro compañero Diego Mendoza. Ahí se va el técnico Jorge González, el técnico del equipo paraguayo de Recoleta, que dijo que tienen que hacer un gol en el primer tiempo en Paraguay y otro en el segundo, y que si Boca le llega a convertir, se termina el partido. Así que bueno, se tiene fe Jorge González, y dijo que la serie, como contaba antes, está abierta, que cuando se quedaron con 9 se decidieron cuidar la diferencia y para mantener la llave abierta. Bueno, algo de lo que yo dije, Boca se quedó muy corto con el resultado.
1: Bien, le escribiste el libreto borro, Andresito, al técnico.
3: No, simplemente que veo lo mismo que ven los protagonistas. Bueno, me pasa también cuando digo algo que después el Vasco coincide con lo que yo dije.
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4: es
1: Radio
4: Sabio. Sí. Es el sabio a la luz.
7: El erudito.
4: El sabio a la luz. Todo lo que dice él, después lo copian los demás. Sabio.
5: Qué bárbaro.
7: Erudito.
3: Bueno, cuando fue el penal de que picó el chico Aranda, yo dije que hay momentos y momentos para hacerlo eso. Y a los 10 minutos salió a declarar para él lo mismo que yo dije. Bueno, me gusta coincidir con los protagonistas.
5: Dani.
1: Sí.
5: Qué lujo, ¿no? Compartir la transmisión con este hombre.
1: Una maravilla, una maravilla.
3: No tengas duda, China.
1: Avanzamos, vale, Panchi y Julita. Mientras llega el Vasco a robarle la falta a Leto, el comentario.
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1: Anda ahora, Roberto, entonces. Porque primero va a Robarrena. Le estoy diciendo a Roberto que vaya ahora a tomar un café, ¿no? Se entiende, ¿no? Anda ahora, Robertito, a tomar un café. ¡Dale, vamos!
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3: Ahí viene el Vasco.
1: Estamos esperando por el Vasco. Uno más y viene el Vasco, dale.
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1: Entonces, el Vasco ya está hablando.
3: Sí, ahí empieza la conferencia, viene la primera pregunta, usted me dice si lo toman de la tele.
7: No, Turco, tomalo vos por ahora,
3: A ver, ponemos el micrófono en el parlante, lo escuchamos.
1: Bien, no se escuchaba, querido Andrés.
7: Acá lo tenemos.
8: Vamos. Fue esa charla para salir como salió Boca, que en 15 minutos había metido 3 goles. Y segundo, si es el Boca que te gusta. Gracias.
9: A ver, primero felicitar a los jugadores. Es un triunfo importante. Me hubiese gustado terminar con algún golcito más. Empezamos bien, creo que el primer tiempo, por el fervor de la gente y porque veíamos que el partido estaba complicado, estuvimos muy acelerados. Ellos convirtieron el gol, no tuvimos mucha fortuna, es un desvío. Y después fuimos para adelante. Es un equipo que estamos tratando de generar situaciones, de tener diferentes opciones y muchas veces eso nos provoca dejar espacios, pero son los riesgos que tenemos que asumir. La expulsión en el primer tiempo, finalizando el primer tiempo, nos ayudó a tener un poco más de control y lo que le pedí en el segundo tiempo era paciencia. Por suerte en los primeros minutos nos pusimos ventaja y bueno, lo que te dije anteriormente, me hubiese gustado un gol más o uno o dos goles, tuvimos las chances, pero bueno, no se ha podido lograr. Repito, felicito a los jugadores, hay una seguidilla de partidos, un desgaste y eso se siente, pero bueno, ahora mañana empezar a descansar, a preparar el partido de liga, que es dentro de 4 días, y como nunca vamos a tener un día más de recuperación que nos vendrá bien.
10: Vasco, acá Gonzalo Zuli para el diario Le. Bueno, recién decías ¿no? de lo que fue la desventaja. Vienen levantando desventajas en los últimos 3 partidos, en los últimos 4 levantaron 3 desventajas. Te quiero preguntar si desde afuera vos percibís ya tener un equipo confiable, un equipo en el que la gente también puede confiar, que pase lo que pase durante el partido, tiene con qué levantar.
9: A mí lo que me interesa es que la gente se identifique con el equipo. Soy muy exigente y muchas veces tengo el alma de defensor, el cagazo siempre está. Pero sí que hoy sentía que chances íbamos a tener, opciones de gol íbamos a tener y que ellos podían tener alguna opción de poder complicarnos en las contras, pero es lo que proponemos, es el riesgo que asumimos. Hay algunos errores individuales, pero estoy conforme. Ya se lo he dicho a los chicos, ahora nosotros tenemos que tratar de acostumbrarnos a ganar, tratar de corregir cosas porque hay para corregir y bueno, y seguir en esto, tanto en la liga como en la sudamericana, en todo torneo, en el fútbol actual, los equipos que son regulares tarde o temprano sacan la diferencia.
11: Vasco, buenas noches. Candela Leiga, estamos en vivo para TNT Sports. Hoy se notó un Boca que pudo reponerse ante la adversidad del partido. Mi pregunta es, ¿qué tanto tuvo que ver para dar vuelta a esa situación el ingreso de Sebastián Villa y el cambio de esquema también en el segundo tiempo? Gracias.
9: Bueno, el cambio de esquema fue porque ya ellos tenían un hombre menos y nosotros teníamos que arriesgar. Sabiendo de que Lozano te permite eso, es un todoterreno y bueno, empezaba como un stopper a la hora de defender, pero sabíamos que era un extremo a la hora de atacar. Y el ingreso de Sebastián, buscamos ese uno contra uno, tratar de hacer la diferencia por los costados. Creo que nos de entrada hizo la diferencia, después jugamos mucho por derecha, que Lozano con Flores nos daban esa posibilidad, ingresaron mucho, entraban mucho, desbordaban mucho, pero tendríamos que haber jugado también con Sebastián que estaba complicando y creo que 2 de los 3 goles había venido por ese lado, pero bueno, contento con él, está trabajando muy bien y esperemos poder seguir de esta manera todo el equipo, ¿no?
12: Acá abajo, Juan Manuel Estéfano para Cadena Cerense Continental. Preguntarte, bueno, ¿por qué pensás que el equipo salió tan dormido en el primer tiempo, regalando tantas pelotas en la salida fundamentalmente? ¿Y qué hiciste para que se despierte más que nada de lo anímico, no? No tanto de lo futbolístico.
13: A ver, jugamos de local. Nuestra hinchada nos lleva a eso. Nuestra idea también. Me gustaría tener un poquito más de paciencia. Creo que en el segundo tiempo lo tuvimos. No sé si entramos dormidos, sí que tuvimos mala fortuna en esa acción. Hay previo a algún error individual. Y después tuvimos algunos minutos que llegábamos tarde a las marcas, a algunos espacios. Pero también a la vez nosotros provocábamos problemas a ellos en defensa. Era un partido para el que es neutral, interesante, lindo para verlo. Los que estamos adentro lo sufrimos un poquito, sobre todo cuando nos atacan, pero bueno, hay cosas para corregir, hay mucho para trabajar. Esperemos tratar de terminar este mes o lo que nos queda de la seguidilla con esta sensación de que el equipo se va encontrando, de que los resultados nos ayuden y bueno, ya tendremos en algún momento posibilidad de trabajar.
14: Vasco, acá, Tato Herrera para Teis Sports. Te pregunto por un jugador como Ascacíbar, que viene convirtiendo en todos los partidos y que tiene mucho que ver con que él busca las jugadas. Él va hacia adelante, él se mete en el área y él va al espacio siempre. ¿Lo hablas mucho con él?
13: Tato, hablo lo poco y suficiente hablamos. Sí que mostramos algunos videos de errores, de virtudes. Igual que el Chelo, hoy el Chelo hizo un gol de cabeza. Está ahí y eso es lo que me interesa, que esté ahí, que aproveche. El ruso lo mismo. El ruso tiene unas condiciones, ya lo he dicho en la conferencia pasada. Los equipos que defienden muchas veces descuidan la llegada de jugadores de segunda línea, en este caso de mediocampista, y el ruso tiene ese olfato, tiene esa intuición y bueno, espero que siga por mucho más.
12: Vasco, ¿cómo te va? Buenas noches. Marcelo Valeiras para Boca Late, estamos en vivo. Quiero consultarte de estas virtudes que está teniendo Boca, sobre todo en estos partidos que empiezan desfavorable y que después terminan corrigiendo con la actitud, con fútbol. ¿Es algo que a vos te está terminando de convencer que es un equipo, y convencer a la gente, que es un equipo vertical que va a buscar el arco de enfrente en todos los partidos?
13: Nosotros tenemos características para ser verticales o jugar el palo a palo, pero a mí me gusta, y el mediocampo que tengo es para manejar los partidos, para tener posesión, posesiones largas. Lo que pasa es que hay que saber interpretar. Muchas veces necesitas una cosa, otras veces otra. Y más con la seguidilla de partidos que tenemos, el tratar de tener el control del partido, el tratar de tener la posición de pelota, a nosotros nos beneficia porque descansamos con el balón, con la pelota, perdón. Pero bueno, también si tengo a Flores, tengo a Sebastián, tengo a Velasco, son jugadores que te proponen el palo a palo y dependiendo del partido, dependiendo de las situaciones, lo podemos utilizar o no.
15: Vasco, acá, buenas noches. Mayra Varela para Equipo 10 de Salta. Te consulto si con las dos expulsiones de los jugadores de Recoleta, si saldrías a proponer igualmente un esquema ofensivo en Paraguay, teniendo en cuenta esas bajas. Gracias.
13: A ver, Recoleta es un equipo que ha rotado mucho. Si bien hoy el equipo que el entrenador rival puso era algo similar a cuando jugó con San Lorenzo, pero en Liga ha rotado y tiene jugadores como para suplantarlos con otras características o más peligrosos o menos peligrosos. Ya veremos de acá a una semana. Qué es lo que nos conviene y sí que sí te aseguro que vamos a ir a buscar los tres puntos, a tratar de ganar el partido.
12: Vasco, ¿cómo estás? Acá adelante.
13: Sí.
12: Ezequiel, ¿sí?
16: Bien, voy a volver.
17: Y cantar y bailar, disfrutando la vida.
18: A ver, seguimos escuchando. me gana. Esta liga bastante, pero en el partido hace todo. La verdad que estuvo activo. Yo sé que no es la posición más cómoda para él, pero se está adaptando a eso. La verdad que ya lo dije, no me gusta mucho de los jugadores, pero es un chico que suma mucho y que bueno, me hubiese gustado que convirtiese porque lo necesita, todo delantero necesita el gol. Pero trabaja muy bien y bueno, ya vendrá el momento. Lo que no tiene que es apurarse y desesperarse.
19: Acá estamos en vivo para el show de Boca. A propósito, y más allá de esto de Merentiel, en algún momento de esta conferencia dijiste que se quedaron cortos, que podrían haber hecho algún gol más. Hablaste de apresuramiento a la hora de definir. Yo te quiero preguntar, porque la gente se pregunta, ¿para cuándo Vareiro de la lesión que se está recuperando? ¿Para cuándo Ener Valencia? ¿Lo contás a Valencia para el partido revancha en Asunción?
18: A ver, Adán está en proceso de recuperación. Lo veo mucho en el vestuario, sé que trabaja, lo veo en el entrenamiento, charlamos, todavía va lento, pero va bien. Saben que es una lesión complicada y que un día puede estar bien, otro día puede estar mal. Pero la verdad que está con el grupo, seguramente lo han visto, que está acá. Ese no fue Guillermo, ¿eh? Está con nosotros, esperemos poder tenerlo pronto, pero es una cuestión médica ya que los médicos te pueden ser más específicos. Jenner está trabajando bien, llegó hace poco y el primer día tuvo que hacer un trabajito.

0: ha estado 12, 15 días de vacaciones, entonces vamos a llevarlo de a poco, si podemos. Pero bueno, sabes que miento mucho. Sí.
1: Bien, ahí estaba el Vasco Arruabarrena.
2: No se escucha, Juan.
1: Se escucha.
0: Tantas llegadas, viene de tanto el peligro. No, me deja tranquilo porque es lo que proponemos. Las características de los jugadores las tengo y se van entendiendo, va viendo esas sociedades que nos gustan a los entrenadores. Hay que corregir algunas cosas, pero bueno, es más, mucho más fácil con el triunfo o con los buenos rendimientos. Ahora nosotros tenemos que descansar y ya pensar en el partido de Platense, en tratar de conseguir 3 puntos en la liga, que para nosotros sería muy importante.
3: Sociedades que nos gustan los entrenadores. Hay que corregir algunas cosas, pero bueno, es mucho más fácil con los triunfos o con los buenos rendimientos. Ahora nosotros tenemos que descansar y ya pensar en el partido de Platense, en tratar de conseguir 3 puntos en la liga, que para nosotros sería muy importante.
4: Vasco, Cristian y Fanzón, estamos en vivo para Único Grande. Hablaron mucho de la pretemporada y muchas veces ha dicho que el profe los mató. El sábado, en el segundo tiempo, físicamente lo pasaron por arriba, por así decirlo, a Vélez. Y hoy, 48 horas después, otra vez corrieron mucho los muchachos. ¿Esto es el trabajo que estaban buscando en ese mes de pretemporada?
3: A ver, todos hacemos lo mismo, cada uno con su idea. Los profes pueden trabajar una, qué sé yo, intermitente con pelota, intermitente sin pelota, cada uno. Después son los jugadores, pero sí hemos hecho una buena pretemporada. Sobre todo no hubo lesiones. Y en este tramo también vamos haciendo algún trabajo físico, sobre todo con los chicos no tienen tantos minutos, para que no haya tanta diferencia, porque los vamos a utilizar. Pero, a ver, yo conozco a mi profe, conozco cómo trabaja y estoy tranquilo, pero todos los profes trabajan, algunos con una manera, otros con otro, tratan de buscar lo mejor.
5: Vasco, acá Pampa Aranda para Boca Pasión Total. Con respecto a todo esto que venís marcando y de cara a lo que viene el sábado ante un viejo conocido como es Martín, ¿este resultado te permite tal vez una rotación, no tal vez masiva como fue en aquel partido con Riestra, pero pensás que es el momento para que algunos futbolistas descansen, como puntualmente te pregunto por Paredes, Blanco, que por ahí viene con una seguilla importante? Gracias.
3: Dos viejos conocidos, está el otro que también está el otro está viejo. Sí, vamos viendo en estos días, vamos a ir charlando, sí que alguna rotación va a haber. Llevamos 3-4 partidos con los mismos o de entrada con muchos minutos hay jugadores, pero bueno. No sé. Sí, no, todos quieren estar y los chicos que no entraron, yo sé que se sienten con rabia, molesto, normal, y eso es lo que me gusta. Pero bueno, vamos viendo durante estos días, analizando, también hay que ver mañana Platense, veremos qué es lo mejor para enfrentar a Platense y sí, ya lo he dicho, trataré de poner lo que yo crea mejor.
1: Bien, señores, ahí estaba la palabra de Arruabarrena. Avanzamos con 5-6 y se viene Leto, dale.
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2: Bien, señores, con los amigos de Pizza Libre de Bingo San Martín.
3: Dani.
2: Estamos poniendo... Sí.
3: Están hablando los jugadores de Boca en zona mixta.
2: A ver, dale, ¿quién habla?
3: Flores.
4: Buscando hace ya un par de partidos y por suerte me pudo dar hoy.
5: Contanos un poquito el bailecito del gol, cómo surgió el festejo, lo había charlado con Miguel en la previa.
4: Sí, en la concentración Miguel me había dicho que hagamos el festejo del Apache y nada, y justo se dio y bueno, lo hicimos.
5: Bueno, una ventaja importante que sacaron, ¿no? Para ir con confianza a Paraguay.
4: Sí, obvio, sí, la confianza es todo, así que no, vamos con mucha confianza a Paraguay.
6: ¿Qué es lo que te pide el Vasco? Porque la verdad que de su llegada se ha jugado con mucha confianza. Ahí pasa Javi García, me imagino. Entre el técnico y los jugadores de más experiencia, ¿es un poco que te vayan ayudando en el día a día?
4: Sí, obvio, sí, me ayudan mucho. Ellos, nada, me piden que encare, que no pierda eso. Que haga lo que vengo haciendo, bueno, estos partidos. Así que, nada, me da mucha confianza.
6: ¿Tenés algún jugador que mires puntual? ¿Alguien que haya seguido durante toda tu carrera cuando eras chiquitito?
4: Y cuando era chico, bueno, cuando yo estaba más abajo, miraba al Chango, lo miraba mucho, me gustaba mucho. Me gusta mucho también cómo juega él. Lo tenemos todavía en las prácticas, todo lo vemos y la verdad que es una cosa de loco.
6: ¿Y afuera? ¿Uno de afuera?
4: Neymar.
6: Neymar,
5: gracias.
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2: Ponelo a Sinatra.
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2: Señores, ganó Boca 3-1 y a través de Radio Splendid lo está esperando Néstor Zula, así que por eso. Y se va a dormir. A través de Radio Splendid, a través de AM990, a través del show de Boca de Selección, te lo comenta Roberto Leto. ¿Sabes por qué te lo comenta Leto? Porque Roberto tiene palabra. Es... 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Palabra de comentarista.
7: Gracias, Dani. Un gran abrazo para el querido Juancito Leiva. Y la verdad, Boca ha logrado un triunfo que es importante, que le permite mirar con optimismo todo lo que pueda ocurrir el próximo martes en Paraguay, en un partido que nació mal, porque a los 6 minutos ya ganaba el equipo de Recoleta, un equipo que venía invicto en esta Copa Sudamericana. Lo complicaba Boca en el arranque. Boca, como siempre, tiene esas distracciones. Me pareció que Paredes no estaba bien de la pierna derecha, algún encontronazo había tenido, y eso es la realidad, esa es la realidad de lo que puedo decir a nivel de lo que pasó en el partido. Pero después Boca se fue acomodando, aprovechó muy bien todo por la izquierda, por el lado de Paredes, donde jugó hoy, y después lo tenía a Flores. Y Leo Flores también fue fundamental, porque Leo por ahí fue donde arrancó todos los desniveles, donde apareció la expulsión también en el final del primer tiempo, que también fue clave para el desarrollo del partido. Pero Boca mucho antes tuvo situaciones para convertir, que el travesaño, que el palo, que la sacaban, pero que en definitiva Boca estaba cerca del empate y lo merecía largamente, que ya directamente Recoleta lo que quería era aguantar el resultado y terminar el primer tiempo. Pero terminó el primer tiempo con el resultado como quería, pero con un jugador menos. La expulsión le permitió directamente al Vasco Rabarrena en el segundo tiempo utilizar y sacarlo a Blanco, alguien que necesitaba descanso, quedarse con línea de tres, con Paredes más cerca de los dos centrales, y después soltar a Lozano y poner la Villa por la izquierda. Y eso fue tan rápido, fue increíble como Boca lo puede hacer así, de esta manera, de poder simplificar todo para poder buscar a Villa, meter dos centros, un Villa que no venía bien, y aparecer los goles de Boca. El empate y al minuto el segundo gol. y después la obra del mejor gol en una gran jugada que esta vez la arrancó por la derecha. Por ahí estuvo Flores cuando lo dejó a Villa jugando por la izquierda y metió el 3-1. Después Boca tuvo la posibilidad de tener más situaciones, pero Boca como que para mí controló el tiempo y las piernas. No se dio cuenta que quizá Boca podía ser un gol más. Tenía 9 jugadores ya. Ya defendía solamente Recoleta. No quería saber nada. Quería que el partido terminara. Después el técnico en la conferencia de prensa lo reconoció. Queríamos que terminara 3-1, que no hicieran más goles, porque si no iba a ser imposible. Bueno, la confianza del técnico que se tiene. Habló de hasta un gol en el primer tiempo, un gol en el segundo. Yo creo que Boca, este partido, lo va a liquidar rápidamente en el primer tiempo así en Paraguay. Porque Boca va a tener espacio. Este equipo no está acostumbrado a entregar espacio. Hablo de Recoleta. Y Boca tendría que aprovecharlo. Pero lo que sí logró es una victoria que le permite pensar ya después en cuarto de final, ya pensar después en Bolívar o San Pablo, quién va a quedar de esa zona. Pero Boca ganó. El partido que tenía que ganar hoy aquí en el Tomás Aducó para despedirse, lo ganó. Lo ganó 3-1, lo ganó con justicia. Se aceleraba, hacía más goles. No quiso acelerar, quiso cuidar piernas, quiso cuidar a algunos jugadores y ya el técnico de Boca habló de con una rotación. Pero para mí va a ser mínima, ¿eh? 2 o 3 jugadores para el partido del próximo sábado a las 21:30 en la cancha de Platense con Platense y con público de Boca. Figuras en Boca hoy y tengo que marcarlo nuevamente a Flores y lo tengo que marcar a Casíbar por lo que tiene, la vehemencia de ir a buscar el gol. Prácticamente hoy fue doble 9 cuando se quedó con 9 jugadores casualmente el equipo rival. Y aparte después el trabajo como siempre de Delgado, que fue silencioso. Paredes en el segundo tiempo jugó, pero no jugó un gran partido. Para mí Paredes estaba sentido el primer tiempo en un enchoque que tuvo en la mitad de la cancha. Después respondieron también Aranda, que le pegó de mitad de distancia y fue el jugador que más levantó el equipo en el primer tiempo y el que más trabajó. Ganó Boca bien, le permite seguir pensando en lo que puede ser esto, que es seguir en la Sudamericana, que es algo muy importante para Boca, un torneo internacional que no gana desde el 2008, y para Boca poder seguir pensando también en el campeonato. Y después cuando le toque el turno, el 2 de septiembre, pensar en la Copa Argentina. Boca tiene plantel, tiene jugadores, va a tener la posibilidad seguramente de verlo a Valencia en algún momento, posiblemente que sea en Paraguay, pero Boca acá ganó con justicia 3-1 y pudo haber convertido más goles.
2: Te lo comentó a través de Splendid, a través de AM990, a través del show de Boca de Selección, Roberto Leto. ¿Sabés por qué te lo comenta Roberto? Porque tiene palabra. Es palabra de comentarista. Sí.
8: Escuchar a Milton Delgado.
2: A ver, dale.
8: Bueno, ahí se va, un segundito, a ver. Bueno, no, ya se va porque está agarrando el micro. El quien debutó en el arco, Milton Delgado.
2: Bien, ahí estamos, entonces, con Milton Delgado.
7: Un saludo para Néstor Zula, me olvidé,
2: Sí.
7: Porque estaba esperando mi comentario. Siempre lo puedo, siempre.
2: Siempre comenta.
7: Sí.
2: Siempre comenta. Comió caviar, sabíamos, ¿no?
7: Sí, mucho tiempo.
2: No sé ahora si come caviar. ¿Estará comiendo caviar ahora o no?
7: No tengo idea. En este momento no tengo idea de cómo se maneja con la comida. No tengo idea de qué es lo que está eligiendo. El caviar está caro, capaz que busca otra cosa.
2: Ah, vos
7: está
2: decís
7: con
2: que
7: los
2: no.
7: Asados.
2: Vos decís que no, entonces.
7: No sé.
2: ¿Qué es eso, viste? Bien, avanzamos con la carpeta, dale.
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2: Un saludo enorme para el querido Lucho que nos está escuchando, uno de los hombres que mejor labura y bien labura en la provincia de Buenos Aires. Abrazo inmenso, Lucho. Y está esperando Lucho el primero y el segundo gol de Boca dedicado para él. Dale, acaba el primero y el segundo, dale. La recibe Aranda, parado como número 5. La puede abrir hacia la derecha, la abre hacia la derecha. La viene buscando para Lozano, la tiene Lozano, Lozano la juega para Aranda. Recibe Aranda, la controla Aranda, Aranda que la va a picar, la pica Aranda. Viene la corrida para Villa, quedó para Villa servido. 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para ser goleador en Boca. Mirá vos, a Casíbar, lo agarró a Casíbar después de un centro que vino desde la izquierda y le pegó reventándola, no pudo contenerla Ferreira, y esta vez con un zapatazo de derecha a Casíbar para que todos cantemos.
7: Gol de Boca, gol de Boca, gol de Boca,
2: gol de Boca.
7: Gol de Boca, gol de Boca, gol de Boca.
2: Gol de Boca.
7: Gol de Boca, gol de Boca, gol del ruso.
2: El gol de Boca lo hizo el ruso a Casíbar. Y ahora Boca lo tiene que golear porque se viene con todo y con todo. Boca salió para ganarlo y está. Lo tiene que golear Boca. Tuvo la situación ahora para el segundo. Lo hizo a Casíbar. Mirá vos, el hombre que vino de La Plata como Palermo para hacer goles en Boca. Juega de volante y es la gran sorpresa de los goleadores. A Casíbar no para de hacer goles. No para de hacer goles. El ruso a Casíbar por el empate para Boca. Apareció a Casíbar. Apareció a Casíbar. Apareció a Casíbar. Adentro, adentro, adentro. Tiene Casíbar de vuelta. Míralo vos. Tremendo el chiquilín. Es Casíbar. Ahí se viene Villa para el segundo. El centro que viene lo está volviendo loco. Ahí se viene el centro. Gol de Boca. Gol de Boca, gol de Boca, gol de Boca. Gol de Boca, gol de Boca, gol de Boca. Vino el cabezazo para meterlo, el frentazo tremendo, y ahora en dos minutos calentamos el ambiente. Apareció Delgado, le faltaba el gol a Delgado, le faltaba el gol a Delgado, y lo hizo el chiquilín Milto. El chiquilín Delgado metió un cabezazo extraordinario. Poderoso el chiquilín, poderoso Milton. El 18 de Boca lo hizo Milton en 5 minutos. Boca calentó el ambiente. Ahora lo gana 2-1. Ahora lo va a golear como quería Bimber esta mañana. Apareció Milton. Apareció Milton. Para que le demos música para mis oídos. Gol de Boca.
7: Gol de Boca. Gol de Boca.
2: Gol de Boca.
7: Gol de Boca. Gol de Boca.
2: Gol de Boca.
7: Gol de Boca.
2: Gol de Milton. El gol de Boca
7: lo hizo Milton.
2: Lo hizo Milton. ¡Viva Milton! ¡Viva Casíbar! ¡Viva Boca, carajo! Primero apareció a Casíbar. Apareció a Casíbar. Apareció a Casíbar y adentro para el empate. Después apareció Delgado y... apareció Delgado y... apareció Delgado y adentro, adentro, adentro. Récord en 2 minutos, 2 goles de Boca para calentar el ambiente. ¿Eran 5 minutos que calentamos el ambiente?
7: Sí.
2: No, en 2 minutos te lo calienta Boca. Gana Boca. Boca andas 2. Recoleta 1. Qué feliz me hace gritar un gol de Boca. Y se grito 2, mucho mejor todavía. ¡Viva Boca! ¡Carajo!
9: Bien, señores. Terminó ganando Boca. Nos estamos yendo porque tenemos que entregar a las 10. Decirle que te espere, Roberto. Decirle que te espere. Porque... ¿quién un saludo? Tenés que hacer un saludito, dale, vamos. Ahí está, Roberto. Nos vamos, Roberto.
7: Un saludo, pero muy especial, porque están escuchándonos.
9: Sí.
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9: Bien, es un glotón, Roberto, se lo come todo, ¿ves, Robertito? Robert, gran laburo, la rompiste desde
7: igualmente.
9: Muy temprano.
7: Gracias,
9: anda a descansar,
7: Dani,
9: Robert, anda
7: gracias,
9: a descansar,
7: Dani,
9: disfruta,
7: gracias,
9: de familia, disfruta de la familia, disfruta de la familia. Mira, mira qué imagen esta, mira qué imagen, sacar una foto ahí. Pica, vos tenés. Pica, gran laburo, amigo.
7: Siempre sos un fenómeno, Pica.
9: Gracias. Te reís, hijo de puta. Te reís tanto, ¿no? Bien, nos estamos yendo, señores. Fernando, gran laburito, Presti. Se fue Presti. Pamparanda, ¿por dónde andás? Se fue el Pampa. Andrés, ¿por dónde andás? Se fue Andrés. Se fueron todos. Bueno, chicos, el cierre estará a cargo de Ezequiel Lineado. Algo para cerrar, Ezequiel, después volvés a las 12 de la noche, ¿no?
3: Sí, así es. ¿Qué está hablando Paredes, Dani, básicamente?
9: Bien, dale, ponelo Paredes.
10: Venimos haciendo muy bien, de menor a mayor, pero muy bien.
11: Independientemente de lo que son los goles, te
12: acasiva,
11: también porque debe ser valioso dar vuelta al resultado.
13: Sí, obviamente que eso también es mentalidad, es carácter, personalidad, que el equipo lo hizo de vuelta. Ya nos había pasado que estábamos con el resultado en contra y lo hicimos, así que nada, es algo para destacar y bueno, y seguir trabajándolo.
11: ¿Ya notan que tienen la identidad del Vasco, de lo que pretende el Vasco?
13: Sí, seguramente con el trabajo, con la semana, se va a seguir plasmando la idea, pero obviamente que es un poco esto, el carácter y la personalidad que demuestra el equipo.
11: Estamos un poco, ¿este fue el partido del Villa de Boca?
14: No, contento, creo que podí de menos a más, y bueno, hoy gracias a Dios pude entrar bien, primeramente la gloria de Dios, ¿no? Y bueno, poder ayudar al equipo a ganar, ¿no?
11: ¿Te sentiste cómodo cuando entraste? ¿Lo viste al equipo fresco como para atacar?
14: Sí, lo que me pidió el profe, atacarlo despacio, y bueno, gracias a Dios pudimos convertir y bueno, dar un paso importante.
9: Ahí está, todos estos audios lo van a recopilar y después a las 12 de la noche en la segunda edición del show de Boca de Selección. Ezequiel, gran laburo. Te mando un abrazo, amigo.
3: Gracias, Dan, igualmente. Abrazo grande.
9: Bien, tercer gol de Boca y se pegan para el cierre comercial, el cierre final. Pancho Fernández y Julieta Lugo. Estuvo Pato Yulce, impecable. Patito, sos un crack, amigo, en la producción. En la operación técnica, ¿quiénes estuvieron?
3: Mariano
1: Blanco y Maxi Ibáñez.
9: Bien, un saludo grande para los dos, felicitaciones. Entonces, tercer gol y se cierra la transmisión con Pancho Fernández y Julieta Lugo. Pancho, impecable amigo, ¿eh?
12: Muchas gracias, igualmente.
9: Julieta, espectacular, ¿eh? Tutte.
1: Gracias, Dani. Buen regreso con la estrella.
9: Exactamente. Nos vamos hacia San Martín. Allá con mucho frío, pasamos para ver a la Divina de Caro y nos vamos para San Martín para esperar, claro está, mañana a las 11 de la mañana la segunda edición con la estrella.
15: Chao, muchachos.
9: Que ilumina cada uno de los momentos de mi vida, la estrella de mi querida vieja. Que Dios los bendiga a todos. El tercero de Boca y cierran Pancho y Julieta. Recupera Aranda se la dio para ir, toque está amonestado, la abre a la derecha para Dilolo, la controla Dilolo la jugó para Paredes, para Merentiel, el remate, golazo.

0: Rosso. Aranda, Aranda, la pata te anda, Aranda, la pata te anda. Un zapatazo impresionante en diagonal para clavarla en el ángulo. Lo hizo el 10 de Boca, lo hizo golazo. Golazo, golazo, golazo. Golazo,
1: es Flores,
0: estamos muy lejos, pido disculpa. Lo hizo Flores desde lejos, le pegó Flores, la clavó Flores desde 50 metros en diagonal, la agarró Flores, un zapatazo impresionante de Flores para poner el gol de Boca, para darle música para mis oídos.
1: Gol de Boca,
0: el gol de Boca lo hizo Flores. Estamos muy, pero muy lejos. Daba la sensación que había sido Aranda, pero le pegó Flores. Un zapatazo tremendo en diagonal para clavarla. Apareció Flores y... Apareció Flores, adentro. ¡Ah! Claro. Sí, se viene septiembre, se viene la primavera, se vienen los goles de Flores. Flores. Para poner el tercero para Boca. Para darle ahora sí, más que nunca, la tranquilidad a Boca, que está ganando por 3-1. Apareció Flores, sí. Adentro, gana Boca. Boca anda 3, Recoleta 1, lo hizo Flores para clavarla en el ángulo. Flores para poner Boca 3, Recoleta 1. Qué feliz me hace cada vez que grito un gol de Boca. ¡Viva Boca, carajo! Boca anda 3, Recoleta 1.
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3: Y si hay un gol, hay gritos, abrazos y una seco, porque lo auténtico siempre se comparte. 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

0: Gracias, estimados oyentes, por acompañarnos. Quien les habla, Arturo Curatola, les da la bienvenida a este nuevo programa. Bueno, como ustedes saben, esta es la ventana abierta de Italia a la Argentina toda la semana. Hoy estamos acá presentes con el doctor Norberto Caputo, que me va a acompañar en la, digamos, en la conducción. Después tenemos acá al destacado hombre Chicho Mazzotta, que sabe de Fórmula 1 un montonazo y nos va a decir qué pasa con la Fórmula 1. En la producción está Roberto Grego y desde Italia tenemos al periodista Martino Rigacci, que nos va a decir qué está pasando con varios conflictos que andan por allá. Y Vito Curatola, en forma total, nos va a informar sobre el tema de fútbol. Hola, Norberto, ¿cómo estás?
1: Hola, ¿cómo andan? ¿Bien?
0: ¿Todo bien? ¿Y vos, Chicho?
2: Bien, bien.
0: Bueno, muy bien. ¿Querés contarnos de la Fórmula 1?
2: Bueno, en este momento estamos en receso de vacaciones en la Fórmula 1, pero eso no quiere decir que no haya actividad. Se están todos preparando en la modificación que el reglamento le permite para algunos vehículos más que otro, en el caso de la parte motor, como también la parte aerodinámica. Así que en la próxima carrera, que se va a correr en Holanda, en los Países Bajos, se va a ver los resultados de todo este desarrollo.
0: ¿Estará mejor Ferrari?
2: Según dicen, hay mejoras en la parte aerodinámica y en la parte motor lo va a estrenar en Monza, que va a ser la primera carrera en septiembre.
0: ¿Y Colapinto cómo lo vemos?
2: Y Colapinto, según dicen, está mejorando y con buenas perspectivas para el año próximo, porque parece ser que la buena actuación de este mitad de campeonato le está dando prestigio y buenos antecedentes como para que Alpine, que a partir del año próximo va a tener el auspicio de una

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0: auténticos decadentes en el escenario. Un buen aplauso para ellos.
1: Hola, buenas noches. Buenas, es un honor estar con ellos, con los pericos, compartiendo este cumpleaños. Y bueno, que venimos pateando hace mucho tiempo juntos. Y bueno, y queremos regalar esta canción, una mezcla decadente, perico, que va para el cielo, ¿eh? Porque cumpla muchos más.
0: Fuerte el aplauso para Cucho aquí.
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0: Muchas gracias.
1: Fuerte aplauso para Bayano. Gracias.

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0: ¿A cuánto? 9 minutos de las 5 de la mañana. ¿Cómo les va? Buenos días para todos. Buena jornada. Buen inicio de este día miércoles. Hoy es miércoles 12 de agosto del año 2026. Que tengan una excelente jornada. Buen inicio para toda la gente que está escuchando la radio, que está junto a nosotros, que está en la voz del Comahue Bechipoleti. Buenos días para todos, buena jornada, buen miércoles para todos y a todos los trabajadores y trabajadoras de la televisión le decimos feliz día, ¿eh? Hoy es el día de la televisión, así que ayer tuve que ir hasta Roca porque a cubrir, hacer una cobertura, también pasé por el canal y Salsa le regaló un termo a todos los afiliados con mate, bombilla, bolso, de todo, y andaban todos mostrándome, me decía, mira Omar, así que mira para Salsa, le vamos a decir a la Salco, que para el
1: ponete
0: día
1: las pilas, Salco,
0: que para el día del locutor, algo como mínimo una, no sé, va. A ver, las 5 de la mañana, 10 minutos. Buenos días para todos.
1: Buenos días.
0: Buenos días para todos. Estamos con Graciela Bergioris. Estamos con Karina Melo. Estamos con Yoko Gutiérrez, la de Pelito Rubio. Hola, Yoko. Buen día. Buen día para todos. Estamos en FM Comahue en el 102.9. Graciela, ¿cómo te va?
1: Buen día. Hola, acá estoy, yo era la que estaba hablando por lo bajo.
0: ¿Cómo estás?
1: Bueno, feliz día a todos los trabajadores de la televisión, Omar, Karina, Yoko, a todos ustedes que están ahí tempranito, seguro poniendo la pava, preparando algo, un tecito, un matecito, un cafecito, algo para acompañar esta mañana fría, está fresquito. Sí. No sé si digo, cuánto, pero está fresquito.
0: Karina, buen día.
2: ¿Cómo les va? Buen día, Yoko, Graciela, Omar y a todos nuestros oyentes. Y sin querer, nosotros también nos metemos a través de la pantalla todos los días un ratito.
0: Sí.
2: Pedimos permiso. Nos dejan 2 horitas compartir con ustedes su día a día. Así que hoy estamos iniciando una jornada con fresco en cuanto a la sensación térmica. Sí. 5 grados centígrados, 2 décimos, el último registro con el cielo despejado. La sensación térmica está en los 2 grados centígrados, 79% de la humedad relativa del aire, viento del este a 15 kilómetros por hora. Se espera para hoy el cielo mayormente cubierto,
0: mirá,
2: 10 grados centígrados de máxima y sobre todo viento en la mañana. Algún periodo de ráfagas que puede llegar a los 50 kilómetros por hora.
0: Le decía Karina, Graciela, está frío para mí. No es que uno se queje, pero digo, para mí está como un frío seco.
2: Y el viento es el que te baja la sensación térmica. Eso. Tenemos viento del este a 15 kilómetros por hora. Y eso, bueno, estos últimos días lo hemos notado, ¿no? Cuando te agarra el viento y sin sol o vas por la sombra, la sensación térmica te juega una mala pasada. Te lo hace notar.
0: Te lo hace notar. Lo que sí te digo, que estaba observando yo en la jornada de hoy, cuando me levanté así, viste, rápido, dije, ¿qué pasó acá?
2: ¿Qué
0: estaba,
2: pasó?
0: Estaba bastante, bastante frío. Yo digo, acá era el frío seco, dejé las plantas afuera, pobre. Menos mal que no me hablan, viste, como Graciela Alfano a la galleta, pero si no, a la masita, ¿qué es? Bueno, si no te digo la verdad, te estarían diciendo, por favor, que me lleven
2: a otra cosa. Y las tenés que cubrir a las
0: otra
2: plantas.
0: Cosa. Sí, ayer no las cubrí, la verdad. Viste que uno reconoce, no cubrí. Lo que te digo que este frío, yo creo que va a estar unos días más. Vos me decías fuera de micrófono, hoy lluvia, ¿puede ser?
2: Entre el viernes y el sábado, el pronóstico está anunciando probabilidad de precipitaciones. Vamos a ver si esto se respeta. En algunas páginas se anuncia algo de inestabilidad. Vamos a ver qué es lo que ocurre ya hacia el viernes, vamos a confirmarlo o no, pero bueno, uno dice lluvia y ya nos agarramos la cabeza, porque todavía tenemos mucha humedad. Me marca viernes 38% de probabilidades y el sábado 49% de probabilidad de precipitaciones por ahora.
0: Te digo que varios compañeros míos y amigos también juegan en Duronia, vieron que siempre les cuento,
2: sí,
0: y acá en Don Pedro,
2: pudieron jugar el sábado pasado.
0: Jugaron, en fin. Entonces, están, sabes que uno de mis amigos salió campeón ahí en Duronia. Uh-huh. Lo que te quería decir es que tienen partidazo. Si bien ya ganaron, igual no es que los obligan, pero tienen por lo que han firmado de más, volver a jugar este fin de semana. Y viste, después de este fin de semana, como ya es el último partido de este torneo, hacen el tercer tiempo, casado, y va a decir, Omar, que no llueva. Yo, qué sé yo, si va a llover, no va a llover ya. No es culpa mía.
2: Claro, es su salida del fin de.
0: Claro, viste. Así que están todos ahí con expectativas.
2: Bueno, se hicieron todos los chequeos, ¿no?
0: Todos.
2: Como corresponde.
0: Todos, ya están curados de espanto. Bueno, a ver, las 5 de la mañana, 15 minutos. Buen día, le decimos a toda la gente que está escuchando a través de la FM en 5 Salto. Nos ponemos de pie en el 96.3. Buen día, le estamos diciendo a quienes están escuchando en la cordillera, allá, que está frío, dicen.
2: Uy, sí, sigue la alerta para hoy con nieve.
0: Bastante. Y también buen día, le estamos diciendo a quienes están en Sierra Colorada, en la AM880, también allá hace frío. Estaba, bueno, ayer les cuento, agradecerle a Karina que, bueno, tuve que ir a cubrir un acto ahí en Roca por esta obra de agua. Se abrió el primer sobre, se presentaron 5 empresas, de las cuales un monto bastante importante. Cumplieron todas, ¿no? Con lo que se estaba pidiendo, es lo que ayer se señalaba y demás. Y lo que sí les digo que, bueno, el gobernador no fue, porque como venía de Bariloche, las rutas no estaban en condiciones, así que no pudo llegar al acto. Uh-huh. Hoy estará acá, dicen acá en Chipoleti.
2: Hoy viene Chipoleti.
0: Sí, en un acto que se hace a las 11 de la mañana en el Centro Cultural Abel, de calle Tochi y Tres Arroyos. Uh-huh. Lo que sí le digo, bueno, después estuve hablando Karina y Graciela con la jefa comunal de Roca, con María Emilia Soria, que ella va a seguir, dijo, el tema de cerca y está uh-huh. agradecida por lo demás. Lo que ella quiere es que...
2: ¿Es candidata oficial?
0: No, sí. Ayer no lo comentó porque dijo que era un acto, sí, habló otros temas, de un enojo estaba.
1: ¿Sí es candidata? Y sí, el sábado se lanzó la
2: candidatura.
1: Sí,
2: a gobernador.
1: Sí, a gobernadora. Lo que no tiene todavía es el compañero de fórmula, que lo tiene, pero no lo va a decir.
0: No lo va a decir.
1: Bajo cuatro llaves, que seguramente será de San Carlos de Bariloche.
0: Sí, de Bariloche, dijo. Y bueno, estuvimos hablando con ella y lo que ella quiere también es que la ruta nacional 22 y la 151 pasen al nivel provincial, de lo que un poco habló. Pues habló una señora ayer que se ha formado un sindicato a nivel provincial, tienen ya varios afiliados que están buscando ya más mujeres y hombres que se afilien, que son cuidadoras de personas. Se uh-huh. llama el sindicato Cuido. Así se llama.
2: Cuido.
0: Sí. Uh-huh. Y tienen, después les voy a pasar los nombres y demás, porque ellas están formando un sindicato porque quieren que sean reconocidas como personas que cuidan a personas. Algunas tienen título y demás. No quieren, dicen, nosotros no tenemos nada contra nadie, pero nosotros no somos empleadas domiciliarias de casa para limpiar y demás. Nosotros vamos a cuidar a una persona, no a un objeto, a una persona. Entonces queremos ser reconocidas como tal. Así que estuvimos hablando con ellas un ratito y lo que también les quería contar, que de acuerdo a lo que se ha conocido en la jornada de ayer también, con respecto al tema de los distintos informes de provincia y demás, las rutas, hoy hay que tener mucho cuidado. Escuchaba gente de Defensa Civil para transitar, bueno, vos lo decías, ¿no?, en lo que respecta a Bariloche.
2: Bueno, todavía no lo dije. Dije que hay alerta amarilla, pero lo cierto es que Bariloche tiene esta alerta por nieve en la jornada de hoy. Y como los días previos, el Consejo Escolar de Bariloche ha decidido suspender las clases para hoy también, hoy miércoles. No solo en Bariloche, sino que suma Dinahuapi, Villa Mascardi, Villa Yanquín, Pilcanilleu, Pichilaufú y Ñirigau. Todos sin clases en el día de hoy. El Bolsón todavía no definía cómo continuaba la suspensión de actividades, como lo había hecho en la jornada de ayer. No tenemos información oficial.
0: O sea que todavía no, pero mañana hay jornada.
2: Mañana hay jornada institucional en la provincia de Río Negro, así que mañana no hay clases en todas las escuelas de la provincia debido a la realización de una jornada institucional.
0: Pero el viernes sí.
2: El viernes sí y el lunes feriado.
0: Bueno, así está el tema. Bien, las 5 de la mañana, 19 minutos. No se veía mucha gente, ¿no? No sé, Graciela, ¿viste
2: poca
0: gente cuando venías para acá?
1: No, muy poca, muy poco movimiento.
2: Se fueron a dormir temprano.
0: Temprano se fueron a dormir.
2: Sí, solo algunos trabajadores que están ingresando ahora, algunos que están emprendiendo el viaje, que nos están escuchando.
0: Así es, A toda la gente que está escuchando la radio, que se está levantando tempranito, que va a trabajar temprano, que está real, la gente que está de turno en la noche todo el día, ¿no? Sí. Así que bueno, a todos que tengan una muy buena jornada. Es miércoles, hacemos un poquito de música, chicas, sí. ¿Les parece? Pausa.
2: Comencemos.
0: Y ya estamos con todos ustedes.

0: Comienzo musical en Primeras Noticias. Estabas escuchando a Los Auténticos Decadentes junto a Andrés Calamaro, Costumbres Argentinas.
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0: Las 5 de la mañana, 30 minutos, ¿eh? 5 de la mañana, 30 minutos. Vamos a reiterar datos del tiempo.
1: Dale, 4 grados centígrados, 8 décimos, el último registro, sensación térmica 2.2, cielo totalmente despejado, 76% la humedad relativa del aire, viento del este a 12 kilómetros por hora.
0: Vamos a comentar, bueno, no sé, están juzgando al Piti Álvarez, no sé si lo vieron ayer.
2: Sí, estábamos hablando de justo eso exactamente con Karina, ah, fuera de aire.
0: Porque estaba justo, lo estaba mirando por la tele que se quedó dormido.
2: Sí, el primer día de audiencia se quedó dormido con una, qué sé yo, una postura que tampoco creo que le ayude mucho, ¿no? Mostró displicencia, mostró falta de interés, ¿no? En todo lo que estaba sucediendo. ¿Cuándo lo están juzgando por haber matado a una persona, ¿no? Por asesinato. Sí. Nada más ni nada menos.
0: Sí, estaba mirando que sí, que comentaba el periodista, ¿no? Se quedó dormido.
1: Sí. Se lo veía en la imagen.
2: ¿No lo viste?
1: Estaba recostado.
0: No, que se ve.
2: Se tiraba para atrás y fue una remera, algunas palabras, claro. Pero eso fue la primera jornada que...
0: Sí, me llamó bastante la atención, digo, porque capaz que va a buscar que no está en su...
2: ¿Te acordás como en el...?
0: Sí.
2: No, está en su sano juicio, porque si no, no le estarían haciendo el juicio. Muchos años se postergó justamente por eso, porque la defensa decía que él no estaba apto y no comprendía el tenor de sus hechos. Bueno, después con las pericias y un montón de otras situaciones, se comprobó que sí, que está en uso de sus cabales y que puede comprender la magnitud de sus actos. De hecho, da recitales, ¿no?
1: De recitales, o sea, varios.
2: Tiene su vida laboral, le compone. Bueno, ha podido rehacer su vida.
0: Sí.
2: Me hizo acordar de los, ¿te acordás también en el juicio por Otoño Uriarte,
0: sí,
2: no?
0: Había uno que se...
2: Que se dormía toda la audiencia, ¿no? Una falta de respeto.
0: Y a veces venía también con un poco de alcohol, uno de ellos. Que también parece que también que se dormía acá en el Otoño Uriarte.
1: Ah, también. Bueno, uno de los...
2: ¿El que se dormía no era el que estaba preso? Bueno, no importa, pero decir que la actitud, ¿no? Esa omnipotencia, esa
1: soberbia,
2: desprecio por la vida, sí. Del otro. Como no vale nada, ¿no? Estoy acá, bueno, cumpliendo el trámite.
0: No, porque había uno, tenés razón, Graciela, que estaba preso, que aparte te pegaba cada mirada, que vos decís, por favor, ¿qué pasó acá? Y si uno viene a cubrir nada más el acto, la audiencia, ¿no? Y que como que estaba enojado con todo el mundo, ¿viste? Y cuestionaba, estaban los jueces, bueno, que al final lamentablemente nos hicieron las cosas bien de investigación, no sé, eso lo decide la justicia, y la expectativa que tenía Roberto Uriarte y la familia quedó en la nada, porque el juicio quedó totalmente absuelto.
2: El juicio se hizo y se condenó a los 4 hombres, después, bueno, en las otras instancias se los absolvió. Pero bueno, ahora uno de ellos el otro día fue encontrado cometiendo un ilícito sobre los techos, habían hecho un boquete para robar, así que ahora está preso. Bueno, están vinculados, ¿no?, al ambiente delictivo.
0: Las 5 de la mañana, 33 minutos, tenemos cortes de luz.
1: Sí, hay cortes programados de luz, atención, Roca, atención, Chipoleti y el resto de las ciudades que vamos a mencionar. Edersa anuncia para hoy, para Roca, 2 cortes programados. Uno va de 11:30 a 15:30, afectando el sector de calles El Chingolo, Evita, Chipoleti y Misiones. Y de 13:30 a 15:30... el cuadrante comprendidos por las calles El Cauquén, Montevideo, Misiones y Piedra Buena y Barrio Nuevo. Esto es por mantenimiento en subestaciones transformadoras y redes de media tensión. Atención Chipoleti, porque tenemos 2 cortes programados y extensos en cuanto a la zona afectada. De 9:30 a 10:30 va a afectar comercios, concesionarias y talleres de calle Pacheco. Kemsa, DAS, SAES, Swain y Boira, Chevro Sur, Vital Servicios, la estación YPF, entre otros clientes y residencias de esa zona. Y además, en calle Pacheco, Primero de Mayo, presidente Mitre, presidente Derqui, Lisandro de la Torre y el barrio Pacheco Viz. Y de 9:30 a 14:30 afecta a la calle Rivadavia entre Sor Juana Inés de la Cruz y Perito Moreno, la panadería La Luna, zona de ferretería El Tronador, plaza Quintín García, el sector del barrio Pichinahuel, la calle 3 de Octubre, Wilde, Sucre, Pueyrredón y Rubén Darío. Y además tienen que tener en cuenta que el tránsito va a permanecer cortado sobre calle Rivadavia y Perito Moreno en este horario, de 9:30 a 14:30. Esto es para la finalización de la obra IP en 33 kilovatios. Si vamos a Neuquén Capital, hay corte programado para hoy, anunciado por Calf, en dos sectores, dos horarios, de 8:30 a 12:30, en la zona aledaña a intersección de San Martín y Anaya. Es por una ampliación en la capacidad de distribución para mejorar la calidad del servicio. Y de 8:30 a 12:30 en otro tramo, desde la Virgen de Luján hasta Basavilbaso, entre Río Quinto y Gazari, por mantenimiento preventivo de la red de distribución y poda preventiva para mejorar la calidad del servicio. En la provincia de Neuquén, atención Cenillosa, dos cortes para hoy, uno de 10 a 12, esto lo anuncia EPEN, afectando al Polideportivo, Barrio Unión y Duplex 50 viviendas para realizar tareas de mantenimiento en el servicio, y el otro también afectando a Cenillosa, pero de 9 a 13 en la zona de Granjeros Patagónicos, AFR 17 de Agosto, Penitenciaría y Fox Petrol. Esto es para realizar tareas de mantenimientos en líneas de media tensión.
0: Bien, así que atención la gente. Chicas, no sé si han visto las imágenes tristes, también lamentables, de lo que está pasando todo Colombia, ¿no?
1: Sí.
0: Con el terremoto. Karina y Graciela,
1: más
0: hecho,
1: de 240 personas ya sí, se han confirmado fallecidas.
0: Tremendo. Lo que sí, una noticia frente a toda esta situación tan dolorosa de Colombia, que encontraron con vida
1: sí,
0: a los dos argentinos que estaban desaparecidos en Colombia tras el terremoto.
1: Exactamente. Uno de ellos lo habíamos mencionado ayer, ¿no? El sanjuanino, una de las personas argentinas que se estaba buscando.
0: Sí.
1: Carlos Cáceres, de 69 años. Y la segunda persona es Carlos Richetti, de 56, quienes lograron comunicarse con sus familias luego de varias horas sin noticias.
0: Sí. Aparte de lo que ha dicho también, escuchaba ayer algunos medios nacionales que no se conoce el número de desaparecidos. Tremendo, ¿no? Como hasta el día de hoy en Venezuela, Brasil, así más lejos, ¿no? Que nadie sabe cuánta es la cantidad de gente que lamentablemente no aparece, porque a muchos familiares están reclamando, ¿viste? Hay una parte, lo que se dice lo oficial siempre, y también lo no oficial. Bueno, lo mismo está pasando ahora en Colombia, porque mucha gente sostiene que
1: y están buscando,
0: hay un número
1: todavía
0: distinto. Sí,
1: triste, o sea, esto es reciente,
0: lamentable, ¿no? lo que ha pasado. Bueno, la gente se puede comunicar con nosotros, puede opinar de todos los temas. ¿En qué número?
1: Al 2995-11-2144. Buen día, ¿cómo les va? ¿Podrían explicar por qué en las redes sociales pronostican movimientos sísmicos para Argentina? ¿Esto está corroborado? No asusten a la gente, dice Natalia.
0: Bueno, Natalia, buen día. Te digo que lo que siempre ves en las redes no es todo verdad, porque es la verdad. La vez pasada...

0: Sísmica en determinados territorios como San Juan,
1: San Juan y Mendoza son las más afectadas.
0: Claro, son las más afectadas, ¿no? Bueno, ya había un estudio sobre las capas tectónicas, pero puede haber en cualquier lugar, no quiere decir que vaya a haber, no hay una alarma, eso no es real, pero puede haber en cualquier lado.
1: Tal
0: ¿no?
1: cual. Sí. Bueno, se conoció ese mapa de toda la Argentina con distintos colores de acuerdo al riesgo bajo o alto de peligrosidad en cuanto a movimiento sísmico, que va desde el gris de mayor intensidad a el violeta con riesgo muy bajo.
0: Claro.
1: En nuestra región tenemos en Río Negro y en Neuquén muy baja probabilidad de sismicidad. Por ahí la zona más cordillerana en Río Negro y en Neuquén se tiñe de color verde, que sería el tercer lugar desde el menor a mayor en cuanto al riesgo. Y en lo que está pegado a la cordillera tiene el color amarillo, que sería 0,2 probabilidad de riesgo. Donde las provincias más afectadas sería la zona 4, conocida por conformarse con el sur de San Juan y el norte de Mendoza. Son las zonas más riesgosas de nuestro país.
0: Históricamente, ¿no?
1: Históricamente,
0: sí,
1: ¿no?
0: Sí, ¿se acuerdan del gran
1: el sismo terremoto de San Juan?
0: El terremoto de San Juan, ¿no?
1: Y bueno, Mendoza tembló hace poquito con 4.6 en la intensidad.
0: También.
1: La semana pasada fue eso.
2: Cuando nos ponemos a hablar de tema de movimiento de tierra y demás, bueno, antes de contar lo que iba a decir, no olvidemos también acá en Vaca Muerta, ¿no? Que siempre en forma permanente hay movimiento, algunos se informan, otros no, pero la gente del organismo sísmico, que siempre nos da, es Javier Grosso, nos da información de lo que está pasando.
1: Bueno,
2: ¿no?
1: Pero eso es producto del hombre.
0: Tracking.
2: Pero también es un movimiento que la gente lo siente.
1: Sí, bueno, pero eso no lo...
0: Sí, bueno, quedaron, no son terremotos, son otro tipo de movimientos, ¿no? Que están denunciados y que han habido por cientos de esos movimientos, ¿no?
2: No, lo que sí decía cuando hablabas del tema de San Juan, cuando charlo con Marina López, le mandamos un beso, no está escuchando, ella siempre cuenta cuando ella era...
1: El terremoto de San Juan.
2: Cuando ella era niña, lo vivió.
1: Sí.
2: Lo vivió el terremoto y contaba.
0: Hace un par de años, a la tarde, cuando hacíamos la vuelta a casa, vino un hombre que estuvo en aquella época y bueno, ahora vive en la ciudad de Chipolete, pero es sobreviviente de ese terremoto, ¿no? Y hace poco le hicieron una nota también para el diario La Mañana Chipolete, es un muy conocido comerciante.
2: De acá
0: de la ciudad de Chipolete, ya es mayor de edad y bueno, él es sobreviviente de eso, ¿no? Se acuerda pero perfectamente cómo fueron las cosas y nos había contado acá en la radio forma puntual cómo fueron, ¿no? Todas las personas que perdieron la vida ahí, acá, sus amigos, sus amigos de la cuadra.
2: Sí. ¿Cómo fue? Y siempre se acuerda cuando ve todo el tema de los movimientos sísmicos y demás, en otros países cuenta. Karina, después contame el eclipse solar, las consecuencias que ayer escuchaba yo ayer.
1: Sí,
2: a
1: bueno,
2: la gente,
1: no hay que mirar directamente al cielo, pero...
2: Acá no se va a ver en Argentina.
1: No se va a ver en la Argentina, estamos hablando que hoy va a ser un eclipse
2: total.
1: Vamos a buscar ahí a Bonnie Taylor. Eclipse total del corazón. Bueno, hoy ocurre un eclipse solar total. Se puede seguir en vivo desde Argentina a través de los canales oficiales que los van a transmitir. No lo vamos a ver en vivo y en directo. Sí se va a poder ver parte de Europa y el Atlántico Norte. Allí se va a oscurecer de manera total. Hoy va a ocurrir uno de los fenómenos astronómicos más esperados, este eclipse solar total que va a atravesar parte del hemisferio norte. Va a ser observado por millones de personas en Europa y en el Atlántico Norte. La luna se va a interponer completamente entre la Tierra y el Sol, provocando que durante algunos minutos del día se transforme en una escena similar al anochecer. Esta franja de totalidad va a cruzar Groenlandia, Islandia, el norte de España, una pequeña porción de Portugal y sectores del norte de Rusia. Acá no se va a ver porque la ubicación geográfica va a impedir que sea observado desde Sudamérica. Así que lo vamos a tener que mirar a través de canales oficiales. Sin embargo, quienes deseen seguir el evento van a poder hacerlo mediante transmisiones en vivo realizadas por organismos científicos, observatorios y plataformas
2: especiales. ¿Cómo a qué hora va a ser esto más o menos?
1: Y ahí estoy buscando la hora
2: específica.
1: Sí. No tengo la confirmación,
2: no,

0: aquí en la página que te estoy comentando.
1: No, yo lo buscaba también en otras páginas y no estaba bien la hora, pero ayer escuchaba que, viste, los pronósticos también para si son buenos para las personas, no es bueno todo el tipo de...
0: Lo ideal sería no observar el cielo. Claro. Si lo haces, quien puede observarlo siempre tiene que tener un protector visual, sí, un lente especial. Arranca el mediodía, hora argentina, 12:34. Esténse atentos porque a partir de ahí varios canales van a seguir la programación en vivo y va a alcanzar el punto máximo a las 14:46. De 12:34 que comienza y el punto máximo 14:46.
1: Bien, así que a tener en cuenta el tema. Bueno, ganó Boca, chicas. Sí. Pónganse contentas. Ganó Boca. ¿Vieron algo del partido?
0: Sí,
1: no.
0: Sí. Lo vi. Por suerte, no. En el segundo tiempo me gustó.
1: 3-1.
0: En el primero no. Y podría haber sido mayor, ¿eh? Hubo 38 llegadas de Boca en posibilidades de gol. Muchísimo.
2: ¿38?
0: 38 llegadas al arco contrario. Estamos hablando del equipo de Recoleta, que bueno, el martes que viene se juega en Paraguay la revancha, porque es un ida y vuelta. 3-1 resultado final, y Boca finalizó con 11 jugadores y Recoleta con 9. Le expulsaron a 2.
1: Ah, pero jugaban con 9 los otros.
0: Ah, pero eso no significa nada. Empezamos perdiendo 1-0. Ya iban 2 minutos del primer tiempo y ya estábamos perdiendo 1-0. Sí, se lo dio vuelta. En 13 minutos se convirtieron los 3 goles de Boca.
1: Hoy juega Chipo.
0: Después lo vamos
1: a estar contando, ¿les parece?
0: Sí, vamos a música.
1: Vamos un poquito de música para estar junto a todos ustedes. Y ya estamos con la noticia, el comentario. Una vez más... le hacemos compañía todos los días, ¿sabes? De lunes a viernes acá, a partir de las 5 de la mañana.

0: Estábamos escuchando a Horacio Guaraní, Si se calla el cantor.
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10: Su servidor quien le habla, Dr. Javier Palacios Elorio, de la Congregación Gozo y Paz en Tehuacán, Puebla, México. 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Permítame contarle una historia. Después de la muerte del rey Salomón, Israel se dividió en dos: Reino del Norte, Reino del Sur. Las 10 tribus de Israel fueron esparcidas entre las naciones y está profetizado que al final de los tiempos, los descendientes de las 10 tribus perdidas de Israel regresarán a Yahweh a adorarle como él se merece. 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

0: Un minuto de las 6 de la mañana, Un minutito de las 6 de la mañana, la segunda hora de noticias acá en la radio, en la voz del Comahue Bechipoletti, en LU19, la segunda hora de noticias en FM Comahue, en el 102.9, y en todas las radios, que está junto a nosotros. Y a la vez también estamos, como es habitual, a través del streaming, que comienza a partir de las 6 de la mañana aquí en la radio. Usted nos busca en YouTube y nos pone el audio en vivo y nos encuentra. Ahí le decimos el buen día a Daniel Poranco, buen día también para él, que está en el streaming. Y allá en la tele estamos en Canal 10. Hoy un día especial para la gente de Canal 10 y para toda la gente que trabaja en la televisión, porque es el día del trabajador de la televisión. Así que a todos nuestro saludo, mujeres y hombres que trabajan en la televisión. Así que buenos días nuevamente para ellos. Un saludo especial. Está Ricardo Alessandrini y Miguel Alcina por ahí también andan. Les tocó trabajar hoy. Así que nuestro reconocimiento para ellos y en nombre de ellos a toda la gente que trabaja en Canal 10.
1: Nosotros que seríamos unos usurpadores.
0: No, para nada.
1: Claro, nosotros nos metemos un ratito, como dijo Karina hoy temprano, sí, un ratito en la tele, ¿no? Entramos y salimos.
0: Claro. Entramos a las 6 la salimos. Entramos a las 6 y salimos a las 8.
1: Exacto.
0: ¿O no?
2: Bueno, pero igual aparecemos
1: en la tele.
0: Estamos acá, nos quería ver con imagen, acá estamos. Esta es la imagen que tenemos. Bueno, hoy vinimos, no. Esta es la imagen que tenemos, ¿no?
1: Claro, es lo que hay.
2: Como todos los días.
0: Bueno. Hola. Bueno, a ver, las 6 de la mañana, 3 minutos. Buen día para todos y gracias a toda la gente que nos mira por el streaming. Y cuéntenle a todo el mundo, así también tenemos mucha gente que nos mira en el streaming y en Canal 10 también, a toda la provincia que nos está mirando en Río Negro, en Neuquén, en el país por internet. Pues claro, porque estamos en internet, que después Graciela está haciendo con la página, que es www.lu19.com.ar. Sí. Que allá está Mónica, está Maru, está también Lauti, están todos allí trabajando, y en Canal 10 también, que nos ven por Canal 10, en la página que tiene, que dice diario10.com.ar. Ahí está Claudio con toda su gente, todas las chicas que allá nos dicen que nos escuchan. Mira vos, nos vienen de tempranito. Porque todos tienen varios trabajos, así que están también haciendo todo temas que tienen que ver con la página. ¿Qué temperatura tenemos acá?
2: 3 grados centígrados, el cielo algo nublado, pero la sensación térmica es de 2 grados centígrados bajo cero.
0: Ah, viste, yo fui informativo recién y ¿qué pasó acá?
2: Tenía frío. Bueno, hay viento del este a 16 kilómetros por hora. Para hoy se espera en Chipoleti una máxima de 10 grados centígrados, el cielo principalmente nublado.
0: Bien, así que hay que abrigarse. Hoy hay que abrigarse. La gente puede...
2: Y está confirmada la lluvia por ahora entre el viernes y el sábado, Mare.
0: Eso no me gustó tanto, pero bueno, es una realidad. Hay que aceptar la
2: inestabilidad.
0: Vuelve. Lo que sí le digo que puedo opinar de todos los temas, ¿en qué número?
2: Al 299-511-2144.
0: Bueno, Graciela, ¿dónde nos vamos? Contanos imaginariamente para nosotros, para la gente que vive en cada localidad, es la realidad que les toca vivir en estos precisos momentos con las temperaturas.
1: Bueno, sin lugar a dudas, los lugares más fríos son los cordilleranos, ¿no? Tenemos en San Carlos de Bariloche hasta ahora 1 grado centígrado, 4 bajo cero la sensación térmica, con viento del sur, sudeste a 15 kilómetros por hora, nevadas leves, dice para hoy el servicio meteorológico, entre las 7 y las 8, y la máxima 4 grados centígrados.
2: Bueno, y recuerden que hoy no hay clases. En todo ese sector, porque lo estableció el Consejo Escolar de Bariloche, así que si ya nos están escuchando desde allí, hoy no hay clases, ni en Bariloche, ni en Dinahuapi, Villa Mascardi, Villa Yanquil, Pilcanilleu, Pichileufú y Ñirihuau. Hoy sin clases toda la jornada.
1: Va a haber lluvias y llovinas ocasionales durante la tarde, pero por la mañana están neviscas, algo de nieve.
0: Me imagino lo
1: de por la mañana.
0: Al adolescente, pero te dije, mamá, que no me levantara.
2: No, ¿viste? Que no hay clases.
0: Que no hay clases.
1: No,
0: bueno, yo hasta que no me lo.
1: Así.
0: Yo, pero bueno, pero dije al papá, a quien sea, dice el adolescente, pero Te dije, me quería seguir durmiendo un poco más. ¿De verdad no? No,
2: sí. Sí. Bueno, o no desactivaste la alarma y todos los días tenés la alarma que te despierta. Y dices, pero no, hoy no me
1: hoy
2: toca.
1: No era.
2: Y mañana tampoco, desactivalo porque no hay clases en toda la provincia. Claro. Mañana en Río Negro, por jornada institucional. Hablando de Bariloche, ¿vieron el colectivo que derrapó?
1: Sí.
2: Por el hielo, increíble, ¿no?
1: Yo he puesto todo lo que encontraba.
2: 7 vehículos afectó.
1: Siete vehículos.
2: Es que con el hielo no podés.
1: No puedes hacer nada.
0: Vas a ir manejando y no.
1: ¿No debería usar cadenas, me pregunto, el colectivo?
2: Todos los vehículos tendrían que usar cadenas.
1: Porque estaba congelado, cayó nieve arriba, no. Muy, muy peligroso, ¿no? Iba llevando pasajeros.
0: Sí. Bueno, les digo algo. Ayer la provincia dio un paso para concretar una transformación que tiene que ver con la parte del sistema de agua potable en Roca. Ayer se hizo la apertura de el primer sobre, que eran 5 empresas que cumplieron, por lo que se pudo ver ahí, la primera etapa del sobre, la de la presentación, recibió la firma y todo tema que se exigía para poder continuar para el segundo sobre de abastecer agua en Roca, además de aproximadamente unas 200 y pico de familias, y que las empresas fueron Secosa, Silpa, Ecosur, Roque Mochola y Alusa. Esas fueron las empresas de Roca que
1: cayeron. 210.000.
0: Sí, 210.000 familias.
1: Claro.
0: ¿Sí?
2: Es un montón.
0: Claro. Así que bueno, es lo que se está señalando y que, por supuesto, se espera que en octubre o noviembre, a más tardar, comiencen los primeros trabajos de esta obra que tiene que ver con la obra de Arza, ¿no? Que va a ser con la provincia. ¿Dónde nos vamos, Karina?
2: Vamos al Cuy. ¿Cómo está hoy esa zona? Con el cielo totalmente cubierto. 0 grados centígrados, sensación térmica 7 bajo cero. Hay viento del este a 22 kilómetros por hora. Se espera para hoy frío con bastante nubosidad y una máxima de 4 grados centígrados. Algo de lluvia al anochecer a partir de mañana y el fin de semana.
1: ¿Eso dónde es, Karina?
2: En el Cuy.
1: En el Cuy.
0: Bastante frío.
2: Muchos chubascos, sobre todo en el sábado por la tarde hasta el domingo.
0: Mirá vos. Les digo algo. Ayer nuevamente fue criticado el vocero, ¿no?, que tiene el gobierno nacional porque volvió a quedar atrapado un poco, dicen, la polémica por el uso de los fondos viales. Ayer lo hemos hablado, Graciela y Karina, el tema de la plata, ¿no?, que se recauda por el combustible, ese impuesto, que tiene que ser usado para las rutas. Bueno, no lo supo explicar bien, no se va a entender, no sé, un papelón, el propio Adrián Ravier.
1: En realidad dijo la verdad.
0: No, pero digo...
1: Claro, no, dijo algo que hasta ahora no se había blanqueado, ¿no? Sí. ¿Qué se hace con los fondos cuando todo el mundo se pregunta? Y es un tema viejo para nosotros, nuevo a nivel nacional, por eso hay tanta controversia, ¿no? Pero sí, para nosotros que lo venimos reclamando hace tanto tiempo sobre el estado de las rutas y nos preguntamos... ¿Dónde está el dinero del impuesto a los combustibles? Bueno, ese dinero está y Caputo, el ministro de Economía, es que va a tener que dar las explicaciones en la justicia, ¿no? Porque ya hay varias causas judiciales que fueron planteadas en la justicia porque, aquí hay un incumplimiento, ¿no? Hay un incumplimiento de la ley. Lo que tiene que ser destinado a rutas y caminos está en otro lado.
0: El equilibrio fiscal.
1: Acá sí. Dice. Así. O timba financiera, como quieras, sí.
0: No sé. Bueno, acá dice, algunos fondos se están usando para el bacheo de rutas y cortar el pasto. Fue la débil respuesta que ofreció ayer, nuevamente porque le volvieron a preguntar a Adrián Ravier, este dinero que le corresponde al SISVIAL, Sistema Vial Integrado, un fideicomiso que se fondea con una parte de la recaudación del impuesto a los combustibles líquidos. Así que la plata, y ayer también... le preguntaron sobre otros temas, ¿no? Que yo justo estaba escuchando ahí, le preguntaron sobre esta polémica que tiene que ver con Brasil y Argentina. Y él dijo, bueno, esto lo dicen también los medios, ustedes lo deben escuchar, están en las redes sociales, y es por eso que yo creo y piensa el gobierno también que acá hay una campaña anti-argentina. Entonces le hice una repregunta al periodista, ¿pero ustedes se basan en lo que dicen las redes sociales o no investigan un poco más? Otra pregunta. ¿Me escucharon?
1: Claro, bueno, en realidad el conflicto es como que uno tiene que explicar todas las cosas, ¿no? Para sí. desmentir. El conflicto lo inició el presidente Javier Milei cuando fue a Brasil y en un acto de campaña del hijo de Bolsonaro habló, insultó al presidente de Brasil. Bueno, eso generó la crisis diplomática, ¿no? Quiero decir que no es una cuestión mediática, sino que se inició allí y bueno, cuando llegó la Argentina redobló la apuesta, ¿no? Lejos de disculparse o aquietar las aguas, fue por más y eso generó que Brasil sacara su representante en la Argentina, ¿no? Y están solo para cuestiones comerciales.
0: Nada más. Bueno, la Federación de Productores de Fruta de Río Negro y Neuquén, a ver dónde nos llevas, Graciela, ahora, le ha reclamado, escuche bien, al gobierno nacional una solución definitiva para las rutas nacionales, la 22 y la 151, a las que calificó como corredores estratégicos para la producción frutí-hortícola de toda la Patagonia. La entidad advirtió que el deterioro de ambas vías genera un problema de seguridad vial y al mismo tiempo incrementa los costos logísticos y reduce la competitividad de toda la actividad frutícola. Así que ya la Federación le pide una vez más, dicen, al Gobierno Nacional una solución definitiva para la ruta 22 y la 151.
1: Bueno, en Balcheta, 1 grado centígrado, la térmica es de 4 bajo cero, viento del este-sudeste a 15 kilómetros con ráfagas de viento de 24 kilómetros. El pronóstico anticipa 10 grados centígrados de temperatura. Va a estar soleado, parcialmente soleado. A las 3 de la tarde se va a dar la máxima. No, a las 3 no, a las 4 de la tarde. Sí. Será la máxima 11 grados centígrados.
0: Bien. Las 6 de la mañana, 12 minutos. Recuerde que puede opinar de todos los temas. ¿Dónde nos vamos?
2: Nos vamos a las grutas.
0: Ah, las grutas.
2: Y si caminamos por la costanera, vamos a tener que abrigarnos un poquito más porque allí la sensación térmica se siente. 3 grados centígrados reales, sensación térmica de cero, el cielo totalmente despejado en la costa rionegrina. Hay viento del nor-noreste a 12 kilómetros por hora. Lluvia para el sábado por la tarde para esa ciudad. Recuerden que hoy la máxima será de 12 grados centígrados y el cielo será parcialmente cubierto.
0: Bueno, en las últimas horas se ha informado de un avance en una causa que tiene que ver con la desaparición de Mario Andrés Forquera, un hombre de 46 años del que no se tenía novedad desde el pasado 8 de julio. Como parte de una serie de procedimientos ordenados por parte del Ministerio Fiscal, esto es en la provincia del Neuquén, los investigadores confirmaron el hallazgo de su cadáver en las inmediaciones de un predio destinado a la cría de cerdos, esto es en Cenillosa, hecho por el cual ya hay 3 personas que están demoradas, presuntamente vinculadas con la investigación, que van a ser imputadas durante la jornada del día de hoy. ¿Dónde nos vamos?
1: En Chuel, 2 grados centígrados la temperatura, la térmica es de 2 bajo cero, viento del este noreste a 13 kilómetros, ráfagas de viento 24 kilómetros. Para hoy se espera una temperatura máxima de 13 grados centígrados a las 4 de la tarde. Brumoso, dice, sol brumoso, claro a parcialmente nublado.
0: Bueno. La jefa comunal de Roca, María Emilia Soria, dio respaldo total de las rutas para que pasen a la provincia de Río Negro. Esperemos que sea lo más rápido posible, dijo ella ayer en una rueda de prensa. Soy una de las más interesadas. Y dijo además que la desidia que tiene el gobierno nacional con los rionegrinos es impresionante y espera con ansia esta transferencia de las rutas, como ha hecho en otras provincias, como en el caso de Mendoza, dijo ayer, de pasar la ruta nacional al ejido de la provincia de Río Negro.
2: Y nos quedamos en Roca para contarte que en estos momentos el cielo está mayormente despejado, 2 grados centígrados la temperatura, sensación térmica 1 bajo cero. Hay viento del este noreste a 14 kilómetros por hora. Para hoy se espera una máxima de 10 grados centígrados, tiempo fresco con nubes y sol. Y atención porque a partir de mañana comienza a incrementarse la nubosidad. Hay previsión de lluvias a partir del viernes.
0: Bien, así que estar atentos en ese sector, por favor. Aparte, viste que cada vez va creciendo más uno que va a hacer notas ahí lejos de Fisque Menuco, para allá todos esos barrios donde vive mucha gente, uh-huh, en todo el tema de la barda, como en Cinco Saltos el otro día cuando fui a lo de la Gruta San Cayetano, veía también que hay varios predios que están están ampliando con viviendas, con casas, ¿no? Está el tema también de los servicios después. Les digo algo a las dos.
2: Diga.
0: Ayer hablé con gente del Aeroclub de Allen, uh-huh, que este domingo hacen la tradicional día o jornada para todos los niños, las niñas, los niños, para todos los chicos. Uh-huh. Ayer Graciela me dijo que se dice ahora Día del Niño. Bueno, se hace todo los vuelos para los chicos y demás durante todo el día, en el Aeroclub de Allen. Vamos a ver si después charlamos con algunos de ellos para que nos cuenten cómo está la parte económica, también el tema de los fondos. Y me dicen, bueno, que nos van a regalar algunas entradas para que los chicos puedan ir con el papá o la mamá, la tía, el tío, con quien quiera. Así que después lo vamos a comentar. ¿Dónde nos vamos?
1: Bueno, vamos a Maquinchao, 1 grado bajo cero, la temperatura 8 bajo cero, la térmica, viento del este noreste a 21 kilómetros, ráfagas de viento de 47 kilómetros por hora. Hoy se espera una máxima de 6 grados centígrados alrededor de las 4 de la tarde, nublado, luego algo de sol y destemplado. No se descarta la probabilidad de algún chaparrón hoy en Maquinchao.
0: Bien, les digo algo. Diga, Calf diga. Aclaró su vínculo con Huawei. Se dije bien, ¿no? Corríjanme.
2: Huawei.
0: En el Congreso, y se va a reunir ahora con la Embajada de Estados Unidos en el día de hoy. Integrantes del propio Consejo Directivo de la cooperativa expusieron ayer en la Cámara Baja, hablaron de una intromisión contra la soberanía nacional y aseguraron que la Cancillería todavía no se ha comunicado. ¿Dónde nos vamos ahora, Karina?
2: Nos vamos a San Martín de los Andes. ¿Quieren?
0: Bueno.
2: Vamos a tener que llegar con trineo, con esquíes, porque está comenzando a nevar en San Martín. 2 grados centígrados bajo cero la temperatura real, 4 bajo cero sensación térmica, cielo nublado, nieve durante las próximas 3 horas. Hay viento del este a 9 kilómetros por hora, ráfagas de 22 kilómetros. La máxima para hoy tan solo 4 grados centígrados. Nevisca tempranito y a partir de mañana lluvias y lloviznas, y hacia el fin de semana sigue la probabilidad de inestabilidad.
0: Bien, les cuento algo. La aprobación de una ordenanza, escuchen esto, para regularizar un terreno originalmente de propiedad municipal, esto es en San Patricio del Chañar, motivó un inicio de una investigación contra la viceintendenta de San Patricio del Chañar, Verónica González, y la concejal Mónica Barrera. El caso va a ser llevado ahora por la Fiscalía de los Delitos Económicos, que va a avanzar con la formulación de cargos en una audiencia prevista para el día 19 de agosto en la ciudad judicial de Neuquén. O sea que hay una presunta irregularidad en lo que respecta a un terreno originalmente de propiedad del municipio para regularizarlo. Así que vamos a ver en qué termina todo esto. ¿Dónde nos vamos, Graciela?
1: Nos vamos a Zapala, paso obligado también para la cordillera, donde la temperatura es de 0 grados a esta hora, la térmica es de 2 bajo cero, con viento del este y sudeste a 9 kilómetros, las ráfagas son un poquito más intensas. Se espera para hoy una temperatura máxima de 4 grados centígrados a eso de las 6 de la tarde, y se prevé nublado, frío, lluvias y lloviznas en la tarde.
0: Bien, a tenerlo en cuenta toda la gente allí. Estaba observando algunas noticias que tienen que ver con Chipoletti, y dice mejor iluminación y más seguridad. Tiene que ver con comenzó un zanjeo para bases de alumbrado sobre la ruta, la 65, la ruta vieja, ruta chica, como le quieran llamar. La propia Secretaría de Obras Públicas estuvo charlando con ustedes, ¿cuándo fue? Ayer, no, antes de ayer, Graciela, estuvo charlando Gustavo Sovic.
1: Sí, lunes.
0: El lunes. Se ha iniciado un zanjeo para la colocación de las bases para el desarrollo de la obra alumbrado público en la ruta provincial 65, ruta chica, ruta vieja, como le quiera llamar, corresponde a la licitación pública en el tramo comprendido entre la calle Mosconi y el puente 83. Sí, a veces es una boca de lobo eso. Sí, sí. Antes de ir a las efemérides, sí, tenés otra más, Graciela, vamos a...
1: Nos vamos ya, te digo, Omar, ¿dónde querés ir? Contame.
0: Donde vos quieras, a ver, algo de Río Negro tenés o de Neuquén, donde vos quieras, lo dejo a tu criterio.
1: ¿Nos vamos a Piedra del Águila?
0: Bueno, ¿quieren? Nos vamos a Piedra
2: también,
0: del Águila.
2: Camino a Bariloche.
0: Claro. Camino a Bariloche, a ver qué pasa a la gente que está apareciendo.
2: Parada obligada.
1: Claro, este camino. ¿O vas por Zapala o vas por Piedra del Águila? Pará, porque me dice Chile.
0: ¿Sabes qué?
1: Aquí está Piedra del Águila, sí. Neuquén.
0: A ver.
1: No sabía que había un Piedra del Águila en Chile. Bueno, ahí lo está buscando y nos dice 0 grados centígrados a esta hora, 8 bajo cero la térmica, viento del este noreste a 24 kilómetros, hay ráfagas de viento más intensas de 47 kilómetros por hora, sí. La máxima va a ser de 6 grados centígrados a las 4 de la tarde, nublado y destemplado, lluvias y lloviznas al anochecer.
0: Bien, las 6 de la mañana, 20 minutos, llegó el momento de hablar de qué ha pasado un día como hoy.
2: 12 de agosto, y hoy es el Día Internacional de la Juventud. Juventud, pequeño tesoro.
1: Divino tesoro.
2: Divino tesoro, ahí está. Esa era la frase, ahora sí. No me acuerdo.
0: ¿Cómo hoy era? Es
2: juventud,
0: mi día.
2: Divino tesoro. ¿Quién lo decía?
1: Ay, no sé.
2: Ay, búscalo mientras yo cuento. Fue establecido por la Organización de las Naciones Unidas en 1999 para reconocer el papel de los jóvenes como agentes de cambio, visibilizar sus problemas, promover su participación social. En nuestro país también es el Día Nacional de la Juventud cada 16 de septiembre. Fíjate vos, estoy hablando del Día Mundial, pero en nuestro país es el 16 de septiembre, recordando la noche de los lápices. Hoy, entonces, es el Día Internacional de la Juventud. ¿Encontraste, Graciela?
1: Sí, esta célebre frase que dice, juventud, divino tesoro.
2: ¿Quién era?
1: Ya te vas para no volver. ¡Ay, qué dura! Pertenece al poema Canción de Otoño en Primavera, escrito por el poeta nicaragüense Rubén Darío, máximo exponente del modernismo hispanoamericano, y publicado en su libro Cantos de Vida y Esperanza en 1905.
2: Lo usaron en un tema musical del rock nacional también,
1: ¿no?
2: Juventud, pero divino, mira, tesoro, ¿te acordás?
1: Sí, sí, sí, ¿sabés que sí? Pero mira cómo es completa, ¿no? Ya te vas para no volver. Es muy duro.
2: Los abuelos eran, ¿no? Dani, ¿quién era? El Sumo. Sumo. Ahí está.
1: Claro.
2: Tu divino tesoro. Ahí
1: está.
2: Ahí me resonaba. Bueno, ahí en la televisión y Canal 10, sobre todo nuestros compañeros de allí, feliz día. Hoy es el Día del Trabajador de Televisión. Cada 12 de agosto, Argentina reconoce a quienes hacen posible la televisión, tanto delante como detrás de cámara. Periodistas, conductores, productores, camarógrafos, redactores, técnicos, guionistas, maquilladores, editores y muchos otros trabajadores forman parte de cada programa, de cada transmisión y contenido que llega a las pantallas. Una fecha que está vinculada con su patrona, Santa Clara de Asís, a quien en 1958 fue declarada patrona de la televisión y de las telecomunicaciones por el Papa Pío XII. Desde las primeras transmisiones hasta la actualidad, la televisión atravesó enormes cambios tecnológicos y llegó a nuevas plataformas, pero detrás de cada contenido continúa existiendo un gran equipo de trabajo. Y las imágenes que están acompañando esta efeméride forma parte de nuestros compañeros de la pantalla del día.
0: Así es.
2: Así que vaya nuestro reconocimiento, que tengan un lindo día a todos ustedes.
0: Que hoy están de descanso ellos.
2: ¿Van a tener descanso?
0: Hoy.
2: Bien, merecido descanso, entonces disfruten su día. Hechos puntuales nos llevan al año 1821, porque el 12 de agosto se fundaba la UBA, la Universidad de Buenos Aires, por decreto del entonces gobernador de la provincia de Buenos Aires, Martín Rodríguez. Hoy la UBA cuenta con más de 300.000 estudiantes distribuidos en 13 facultades y 23 sedes del ciclo básico común. Es una de las mayores universidades de Latinoamérica y la única de la región que tiene 5 egresados que recibieron el premio Nobel, 3 de ellos en ciencias. Mirá vos qué grande que es la universidad pública y la UBA con gran prestigio.
1: Mirá esa biblioteca, la imagen, ¿no? Qué maravilla.
2: Tremendo. La verdad que dan ganas de sumergirse en esa biblioteca. Año 1949 nacía Mark Knopfler en Glasgow, el guitarrista y cantante, quien trabajó como periodista antes de dedicarse a la música. En 1977 formaba a la banda Dire Straits, una de las más populares del mundo, alabado por su técnica con la guitarra, y hoy lleva adelante su carrera como solista. Año 1982, fallecía Henry Fonda a los 77 años de edad. Uno de los actores más célebres de Hollywood, colaboró con John Ford en películas como Las Viñas de la Ira, Pasión de los Fuertes. También se lo vio en Jezabel y El Joven Lincoln. En los 50 protagonizaba 12 hombres en pugna, que también produjo. En un rol inusual para él fue el villano de Érase una vez en el Oeste. Recibió un Oscar a la trayectoria y al año, en marzo de 1982, la estatuilla como mejor actor por En la Laguna Dorada, su última película. Sus hijos, Jane y Peter, también se destacaron en la actuación. Año 2011, y tenemos que recordar el fallecimiento de Francisco Solano López. A los 82 años, estamos hablando del dibujante de historietas, Francisco Solano López. Había nacido en 1928 y fue el responsable de dibujar El Eternauta, imagen que nos está acompañando ahora en la pantalla. De Héctor Germán Oesterheld, entre 1957 y el 59. Antes había colaborado en Henry Pink. En los 60 hicieron Marcianeros. Se volvió a reunir con el guionista para la segunda parte del Eternauta en el 76. Y años después, después de la desaparición de Oesterheld, continuó con esta historieta guiada por Pablo Maizegui. Otras obras destacadas son Evaristo, con guión de Carlos Sampaio, y El Atajo, junto con Juan Sasturain. Dicho esto, ponemos punto final en nuestro recorrido escuchando uno de los clásicos de Dire Straits, Sultanes del Ritmo.

0: Recordando el nacimiento de Mark Knopfler, uno de los integrantes de Dire Straits, estábamos escuchando Sultanes del Ritmo.
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0: Las 6:36 de la mañana. Estamos acá nosotros, estamos en La Voz del Comahue, estamos en el streaming en el YouTube y estamos en Canal 10 y las redes sociales, por supuesto. Fernando Fraceto, de la Autoridad de Cuenca, le decimos buen día. Fernando, ¿cómo te va?
1: Hola, Maro. Amigos, ¿cómo están? Buen día.
0: Buen día, Fernando. Ayer venía de Roca y que andaba caminando, dando un ejemplo de que a pesar del frío hay que salir igual. Fernando Fraceto ahí en la calle Vélez Sarsfield, ¿no?
1: Mucha gente sale, camina, acá, en todos lados. Sí, sí, le hace el frío. Y además estaba un poco más amigable la tarde de ayer, ¿no? Se dio un poco el frío intenso.
0: Sí.
1: Cosa que va a pasar, ya que hablamos del tiempo y del aire libre. Más de 10 grados, 12, 13 grados, son temperaturas invernales. Lo que pasa es que hemos estado con aire polar. El aire polar todavía sigue en algunas zonas de cordillera, en los pasos como Pino Achado, siguen las heladas fuertes, las temperaturas bajas todavía, lo cual mantiene esa nieve, ese hielo que hay en algunas zonas y que dificulta, ¿no?, el tránsito. Hay mejoramientos temporarios en toda la cordillera, un leve ascenso de temperatura en la semana, pero porque el viernes hay algunas nuevas nevadas del oeste de Río Negro, en la zona centro de Neuquén, en cordillera, débiles en general, y tal vez entre viernes y sábado, heladas, nevadas, y el fin de semana algunas lluvias débiles, no son fenómenos intensos. En general hay una disminución de la intensidad de las precipitaciones y hay mejoramientos temporarios. Los problemas de transitabilidad se dan porque el aire antártico que ha entrado en los últimos días, en las últimas semanas, da una condición de nieve-hielo, con temperaturas en algunas zonas de Río Negro y Neuquén, donde no superan durante el día el 0 grado las localidades precordilleranas y cordilleranas, y eso hace que, bueno, haya un espesor de nieve y de hielo acumulado en varias regiones. Esto, bueno, vamos a tener más sol, ascenso, leve ascenso de la temperatura, continúan las heladas estos días, y aquí en los valles del Alto Valle, Valle Medio, en la costa también, todo lo que es a lo largo del Río Colorado, Catriel, del Río Colorado, lo que vamos a tener, sí, temperaturas entre 10 y 15 grados, nubosidad variable, algunos periodos soleados, no

0: podríamos tener tal vez alguna temperatura llegando a los 20 grados, ¿no? Para tener alguna tarde un poco más primaveral, pero eso es porque hacia el 20 vuelve a llover y a nevar en cordillera y tal vez las precipitaciones más importantes se localicen hacia fines de agosto, ¿eh? Por ahora tenemos algunos fenómenos débiles de nieve, lluvias, el ascenso de temperatura también en cordillera sobre el fin de semana. Y algunas precipitaciones con mejoramiento, pero digamos que no tenemos la intensidad de las precipitaciones que hemos tenido en julio y a comienzos de agosto. Tal vez llegue un periodo de precipitaciones sobre el fin de agosto, vamos a ver, estamos un poco lejos todavía, pero ese es el panorama. Condiciones normales de invierno, un poco más confortable las tardes en los valles, más de 12, 13 grados, y tal vez inestable entre viernes y sábado, con algunas lluvias nuevamente. En cordillera, mejoramientos, y el viernes algo de nieve para que transformase en lluvia. Y el sábado, tal vez, sobre todo en partes bajas, fíjense en Bariloche, en Angostura, San Martín, y eso, si llega a Los Pastos,
1: Sí.
0: tal vez mejore para que pueda mejorar la transitabilidad, sobre todo de la gran cantidad de camiones que están acumulándose en toda la región, ¿no? Y no solo aquí, sino en toda la zona cordillerana, también de Cuyo, que tiene una cantidad de nieve y hielo importante sobre Los Pasos.
1: Fernando, te mandamos un abrazo, gracias, como siempre.
0: Abrazo para todos, gracias.
1: Hasta luego. Fernando Fraceto, de la Autoridad de Cuencas, que el viernes vamos a promocionar, si hay poca lluvia, para que la gente salga a caminar, ¿no? Vaya, como es habitual, a la zona del puente de la Jordana, a caminar para allá a la margen sur.
2: En la zona de Bardas.
1: Bueno,
2: Claro, y
1: vamos
2: que
1: a que
2: esté
1: no.
2: lindo el fin de semana para el
1: Para los chicos.
2: festejo de los chicos, ¿no?
1: Sí, después le voy a comentar algo que me dijo Mariana Maciel. La hija de esta persona que fue víctima, ¿te acuerdas de la bomba en la casa de Fernández Oro?
2: José Maciel.
1: De José Maciel, que están organizando una actividad con todos los chicos en los barrios. Y también les voy a recalcar que va a estar en Cinco Saltos, pónganse de pie, las dos. Va a estar, me acuerdo yo mucho porque mis hijos cuando eran chiquitos les gustaba mucho, eran fan de Piñón Fijo.
3: Sí, lo
1: Totalmente
3: comentaste, que
1: gratis.
3: tiene, claro,
1: Sí.
3: Cinco Saltos.
2: ¿Saben cuánto es el gasto promedio al que supone, ¿no? ¿Llegará el ticket promedio para los regalitos?
1: ¿Cuánto?
2: 50, 57.500 pesos.
1: No, conmigo no cuenten.
2: Bueno, vale.
3: Bueno, ya no son niños.
1: No,
2: Ya no tenés
1: pero
2: niñitos.
1: igual le hago un regalo a mis hijos.
2: Bueno,
3: 57.000 el ticket promedio.
2: Los videojuegos se imponen entre los más chicos, ¿eh? Como los regalos que más quieren. Según un relevamiento de Focus Market, demostró que los juguetes vuelven a liderar las compras de los adultos, aunque las preferencias infantiles se inclinan por videojuegos y experiencias. ¿Eh? Está bueno, ¿eh? Ir a algún lado, por
3: Sí.
2: ejemplo, mira, ir a ver a Piñón Fijo, o ir a algún lado donde haya espectáculos.
3: Está bueno.
2: Los comercios a cielo abierto concentran el 31% de las compras y superan al comercio electrónico. Bueno, es un dato esto, ¿no? Hay que ver si esto se reparte en todo el país o cómo es, ¿no? Muchos no van a poder, pero bueno, una tacita de chocolate, unos
3: Algo.
2: globos y bueno,
3: Y
2: muchos
3: una
2: abrazos
3: tarde
2: y
3: linda.
2: mimos. Claro, no hace falta, es un día comercial, ¿no? En
3: Sí, que se fue
2: realidad.
3: trasladando.
2: Se
3: Nosotros
2: fue
3: crecimos
2: trasladando
3: con el primer
2: al día de
3: domingo.
2: cobro, claro.
3: El primer domingo de agosto fue
1: Que
3: nuestra
1: ahora
3: infancia, el día del
1: que
3: niño.
1: ahora es el día del niño.
3: Ahora es el tercero.
1: No, no, pero digo, ahora es el día del niño,
2: Sí,
1: más día del
2: bueno,
1: padre.
2: ahora sí, nuevamente. Bueno, pero eso es una cuestión de la, qué sé yo, del gobierno de turno. Si es de las infancias, si es el día del niño. Pero lo cierto es que es 57.500 por regalo.
1: Bueno, ¿y ustedes qué se van a regalar? Porque cada uno tiene un niño en el interior,
2: Claro,
1: ¿o no?
2: sí.
3: Sí, algún mimo, seguro.
1: No,
3: Algún
1: pero ustedes, para
2: mimito.
1: ustedes, ¿qué
3: Escapadita.
1: se van a regalar ustedes?
2: Y no sé qué me
1: Yo
2: regalaría.
1: ya sé qué me voy a
2: Una
1: regalar para mí.
2: escapada, algún lado.
3: Una escapadita está
2: Una
3: buena.
2: escapadita de fin de
1: Hola.
2: semana,
3: Sí.
2: algún
1: No.
2: lado.
3: Una tarde de spa.
1: Yo voy a.
2: ¿Vos qué vas a hacer para
1: Yo
2: tu
1: voy a.
2: niño?
1: Para mí ya tengo elegido un perfume.
2: Bien, te lo vas a regalar vos.
1: Por supuesto,
2: Ah,
1: sí.
2: claro.
1: Porque voy a una farmacia conocida, viste que están todos probadores, ¿no?
2: Sí.
1: Entonces, la vez pasada, yo me voy probando un perfume y demás. Entonces,
3: Y
1: justo
3: después
1: me.
3: salís todo
1: No,
3: perfumado, salís.
1: pero pará, lo más cómico que fui, me probé algo ahí, un desodorante que había. Y me dice.
3: ¿Nacional o internacional, Omar?
1: Internacional. Y me dice el señor, me dice el de la farmacia, dice: Perdón, pero eso no es probador. Y yo digo, como estaba con los probadores.
2: ¿Y qué?
1: Yo me lo probé.
2: ¿Qué
1: no,
2: abriste?

0: eso tiene que pagarlo. Digo, bueno, lo pago.
1: ¿Te lo llevaste?
0: Y me lo llevé.
2: Ah, pero ¿abriste uno especialmente?
0: No, le busqué la rosca para...
2: Claro, pero no decía tester ahí.
0: Pero estaba en el lugar de probador.
2: ¿Y te lo llevaste?
1: ¿Te salió ese perfume?
0: Ah, no, me salió yo. Bueno, la gente se comunica, ¿qué número? Contame.
1: ¿Es internacional? Estamos hablando de 3 cifras o más.
0: No, claro. menos, era una copia. Dale, bueno. Vamos a...
1: A nuestros oyentes, dale. Al 299-511-2144, que tienen ganas de expresarse. Hola, muy buenos días, acá vamos, camino a Cerros Colorados, el tráfico en ruta 67 y 51, todo normal, el clima normal, nada de lluvia, nada de neblina. Ah, por favor, prendan las luces en las rotondas, por esos lados, abrazo. Sí. Bueno, reclamo diario de quienes transitan habitualmente por ese sector, Luis nos escribe.
0: Luis, te mandamos un saludo grande, le agradecemos mientras se prepara Graciela con la página que tiene la radio. Vamos a decirle a la gente de la Gruta San Cayetano, han hecho una publicación en sus redes sociales y dicen, hermosa jornada de fe en este 7 de agosto, Día de San Cayetano, patrón del pan, paz y trabajo, y agradecen a todos los medios de comunicación, de internet, la radio, la televisión, a todos los medios, uh-huh. Agradecen por la difusión que se tuvo con la Gruta de San Cayetano, así que...
1: Con la peregrinación. Sí. Bueno, nos están invitando a una peña.
0: Ah, mirá, ¿dónde?
1: Esto va a ser en Neuquén, en Gatica, al 2000. Este sábado, está, 15 a las 21, la peña se llama, con entradas anticipadas, con un valor de 15.000, en puerta 20.000. Bueno, y ahí están los teléfonos de contacto de Dani Anabalón.
0: Le mandamos un beso enorme, Daniela.
1: A Dani, bueno, Fabián y Pablo son los 3 contactos. Si alguien quiere participar, nos piden y le compartimos el flyer.
0: ¿Cómo te ves, Graciela, yendo bailando una chacarera en la peña?
2: Me encanta, sí, bien, bueno, bien. De chiquita nos mandaban a todos a folclore, sí, a la escuela de folclore.
1: Gato,
2: así que,
1: chacarera.
2: Sí, lo samba, básico lo sé. Pericón. Lo básico.
0: Bueno, andá a bailar una chacarera, te sacamos una foto y la pasamos.
1: ¿Sabes
0: acá
1: zapatear, Omar?
0: Zapateo cuando veo.
1: Cuando ves las facturas.
2: De bronca. Dale.
0: Vamos a otro.
2: Taco
0: mensaje.
2: Punta pollo.
1: Hola,
2: taco pollo, ¿no? Así
1: linda.
2: Era.
1: Sí. Hola, gente linda. Muchas felicidades a todos los trabajadores de la televisión. Que la pasen lindo. Soy Servando Antonio de
0: Muchas
1: Cinco
0: gracias.
1: Santos. Saludos a todos. Un saludo muy afectuoso a las señoritas que lo acompañan todos los días. Aunque a veces lo bardean un poco.
2: ¡No!
1: Pero es porque lo quieren, don Omar.
0: ¿Porque te es hincha de qué es?
1: No dice.
0: ¿Cómo se llama?
2: Lo que pasa es que
1: Servando
2: tira la pelota y después, claro.
1: Claro.
2: Se está picando, claro.
0: Qué mentira las dos. Pero bueno, a toda la gente de Boca le mando un abrazo grande. Yo ayer hice hinchada a Boca porque quería que ganara un equipo argentino. Le tapo la boca a las
1: ¿Quiénes
0: dos.
1: ¿Quiénes hicieron los goles?
0: No, pues yo vi poco el partido porque estuve haciendo otras cosas.
2: Pero yo quería que gane Boca.
0: Yo sí quiero que gane. Cuando juega Boca con un equipo, aquí hay que dejar todo tipo de partido, de equipo. Cuando juega un equipo argentino, algo que no hace la gente de Boca... Te
2: obvio.
0: Lo estoy diciendo, cuando juega River con un equipo extranjero, tienen que jugar otro. Yo no. Yo cuando juega Boca, quiero que gane Boca porque es Argentina, Boca. Es un equipo argentino, hay que apoyarlo. Pero en cambio ustedes, cuando juega River...
2: Pero no sé si todos los millonarios piensan lo mismo.
0: No, yo pienso así.
2: Claro.
0: Cada uno que piense como quiera, pero lo que sí te digo, mirá, que cuando juega... Cuando juega, les digo la verdad, cuando juega River con un equipo extranjero, ustedes...
2: Sí. Sí.
0: Polanco, que es de Boca.
2: Ustedes.
0: Y no sé quién más que está acá, que es de Boca. No, yo conozco de Boca, eso es inteligente. Y bueno, cuando hay gente que no es que dice, no, quiero que pierda River. No, no es así. Eso no es defender el país.
2: Bueno,
0: ¿qué dicen?
2: Pablo dice, buen día, mis chicas en Aces y a Chico en Fuentes. Hermosa mañana, ¿verdad?
1: Increíble.
2: Pone una pelota y corazoncitos azules y amarillos. Bueno, Cari dice, buen día, hermosa
1: buen
2: canción,
1: día.
2: Que tengan un bendecido día. Muchísimas gracias.
1: Sultanes del Ritmo.
0: Ah, mirá vos, qué
2: sí,
0: época.
2: Sí, ¿no?
0: Qué
2: lindo. Y Pablo también dice, chicas, ¿puedo llevar a mi sobrino de 8 años a que vea a Omar cuando juega River? Es mejor que Piño Fijo.
0: Bueno,
1: Pablito. Está bien.
0: Usted comprobará que se lee todos los mensajes.
2: No, pero sí lo puede traer
0: acá
2: para que lo conozca.
0: Que se leen todos los mensajes acá. Así que,
2: sí, obvio.
0: No,
2: obvio
0: todos, en
2: todos. No, pero ese es un chiste, es humor, es complicidad con los
1: oyentes.
2: Con los habitués.
0: Sí. Bien. Vamos a, ¿te parece a la M. Cipolletti? Sí. Y a ver qué dice la página, puede ser.
2: ¿El M. Cipolletti?
0: No, te dije bien, el U19.
2: Ah,
0: Quería saber si estabas atenta. Sí. Para que me corrigieras, ¿viste?
2: Argentina ofreció asistencia a Colombia tras el terremoto que dejó, dice 111 muertos. Esta cifra ya ha sido superada, ¿no? Es el minuto a minuto. El gobierno reconoció que utiliza fondos viales para alcanzar el equilibrio fiscal. Rutas 22 y 151, autoridades de la región vuelven a reclamar respuestas a Vialidad Nacional. Tolosa Paz denunció un presunto desvío de más de un billón destinado a obras viales. Y cierre sin contratos entre empresas y trabajadores en una semana. Río Negro inició cursos técnicos con la Fundación YPF. Y bueno, también más sobre el terremoto de magnitud 7.5 que sacudió Colombia.
0: Bien, algunos temas.
2: Bueno,
0: ¿no?
2: Algunos de los temas que están en nuestra página lu19.com.ar. Y pasamos en un ratito a Río Negro.
0: Por supuesto que sí. Vamos con más mensajes.
1: Hola, buenos días, Omar, chicas. Buena jornada para todos los valletanos. Les comento, chicos, anoche venía de Neuquén a Chipoleti. Justo frente a la policía caminera de Chipo, más de 10 luminarias apagadas. Para quien corresponda, gracias, Ale, escribe.
2: En la caminera de Chipoleti.
0: Claro, sí. En Ruta Nacional. Lo que sí te digo que una vez tuvo un por gestión que hizo el municipio en su momento, con la Secretaría, claro, con la Secretaría de Energía. Yo me acuerdo que Andrea Confini estuvo reunida en su momento con Rodrigo Buteler y hubo allí también aportes para que se pudieran poner todas las luces. Yo me acuerdo que también acá en esta
2: apagado, ¿no? Ahora,
0: algunas apagadas y otras.
1: 10 luminarias apagadas.
0: Algunas apagadas y otras seguramente han sido robadas. Porque yo me acuerdo que me lo contaba Gustavo Sovich, el arquitecto.
2: ¿Pero justo frente al destacamento de policía?
0: No, por ahí cerca, sí. Alguna gente aprovecha el momento que está solo y se lleva las cosas. Me lo dijo Gustavo Sovich.
1: Son luminarias muy altas.
2: Muy altas, muy altas.
1: ¿Corresponderá a Home Energy esa parte también?
2: No, sabemos, ¿no? De la iluminación.
0: Está en la ruta, le pertenece.
1: Si nos están escuchando, sí. En la municipalidad nos aclaran, por favor. Pero bueno, está bueno que alguien se haga cargo y...
0: No, que esté más iluminado, sí, eso sí.
1: Y recupere esa iluminación en ese sector. Hola, buenos días. Que tengan una excelente jornada laboral. Mensaje para la Muni. Tiraron tierra en las calles Naciones Unidas y en la entrada de la costa y no la compactaron. Parece un pantano. Reiteramos el lugar, Naciones Unidas y la entrada de la costa.
0: Otro más.
1: Dice hola radio, ¿se podrá presentar algún proyecto de ley de carnet profesional para las camionetas 4x4? Porque andan como locos, se creen los dueños de las calles. Que el gobierno nacional haga lo que tiene que hacer y se deje de robarnos descaradamente, bueno, respecto del impuesto.
2: Impuesto al combustible. Claro.
1: Y además nos ayudaba a llegar a la palabra sumo, a la banda que cantaba Juventud Divino Tesoro.
2: Claro, ahí está.
1: Bueno, gracias.
0: Gracias, muy amable. Gracias, vamos a Río Negro, ¿te parece? A ver qué dice.
2: El Río Negro titula, la edición online. Crece la polémica por el uso de fondos viales para sostener el equilibrio fiscal, ¿no? El gran tema de hoy. El vocero presidencial Adrián Rabier contestó con evasivas ante una consulta puntual y quedó expuesta a la maniobra del Ministerio de Economía. Alerta por nieve, suspendieron las clases en Bariloche y otras localidades de Río Negro. Hayan muerto un joven de 25 años en Puerto Madryn. La fiscalía investiga qué fue lo que ocurrió. Investigan a la viceintendenta y una concejal del Chañar por presuntas maniobras con tierras. Productores frutícolas también reclaman una solución para las rutas 22 y 151. Y un hecho policial, hallan en una chanchería el cuerpo de un hombre que estaba desaparecido en Neuquén. Hay 3 demorados. Y además, alerta por nieve, suspendieron las clases en Bariloche y otras localidades de Río Negro. El Consejo Escolar de Bariloche indicó que durante el transcurso de la mañana se evaluará la continuidad de las actividades educativas correspondientes al turno tarde. El gobierno y Starlink de Elon Musk acordaron para llevar internet satelital a 6.000 escuelas rurales.
0: Bien.
2: Y elevan a 240 el número de muertos tras el fuerte terremoto en Colombia. Bueno, el detalle también de los heridos.
0: Bien. La tapa entonces de...
2: Derrionegro.com.ar.
0: Bueno, se viene la pausa en un ratito, pero algunos otros mensajes para cumplir.
1: Sí, buenos días, dice Sergio. Sumo también lo canta, gracias. Qué atentos nuestros oyentes.
0: Muy atentos, muy atentos, gracias. Porque ya viene el M. Chiporetti, Graciela.
1: Buen día, Omar. Hermosísima mañana, ¿no?
0: Ah, mirá.
1: Abrazo a las chicas y a Rigo, del cual espero les des sus 5 minutos para que exprese su alegría deportiva. Víctor de Cinco Saltos.
0: Víctor, te mandamos un saludo grande. Gracias por tu...
1: ¿Te vas a dar los
0: 5 minutos? No, acá le pagan para que informen sobre la ruta. ¿O no? ¿O no?
1: No, pero para que dialogue con nosotros también.
0: No, cansa la gente, dale. Vamos
1: a ver. Chicos, ¿cómo andan? ¿Se acuerdan de la camioneta ayer en la rotonda?
0: Sí. Sí.
1: Casi a las 10:30 la vinieron a sacar.
0: Claro, porque tuvo
2: estuvo horas, ¿eh?
0: Sí, un desperfecto, ¿no?
1: Sí, claro, la dejaron ahí abandonada.
0: Tuvo un desperfecto.
1: 10:30 la vinieron a sacar. Gracias, Vale.
0: Bueno. Vale, lo que pasa también a veces es que depende del mecánico, de alguien que lo pueda venir a sacar.
1: Sí, del servicio que tengas,
0: claro,
1: contratado de grúa.
0: Sí, si no, preguntarle, tengo 2 o 3 amigos que pagan un seguro y se le rompió el auto a las 8 de la mañana, me contaban, y el seguro vino a las 9 de la noche a buscarlo.
2: Bueno, se tomó su tiempo. Acá hay un mensajito que Cari nos dice: feliz día del periodista, gracias por informarnos, alegrarnos en la mañana. Es el día de la televisión. El del periodista fue el 7 de junio. Sí,
0: ya pasó. Claro. Pero igual se
2: quiere. Pero el día de, sí, de todos los periodistas, de todos los trabajadores de la televisión.
0: ¿Quién escribe eso?
2: Cari.
0: Cari, te digo algo, si igual querés quedar bien con nosotros, puedes dar algo rico.
2: Ya con el saludo es suficiente.
0: Bueno, pero igual ya pasó, pero no. Igual, si querés dar algo rico, arroz, un masita de arroz con queso.
2: Y tomatito, rico.
0: Y tomatito arriba y un poquito de preparación, sabés que un buen mate amargo. ¿Qué dicen?
2: ¿A la mañana?
0: Sí, ¿por qué
2: tomatito?
0: No.
2: ¿Sí? ¿Con orégano?
0: Sí, hay gente que toma con porciones chiquitas de pizza, nosotros con un arroz.
2: Bueno, dice la mañana Chipoletti, titula: los detalles exclusivos del shopping que revolucionará Chipoletti, Carrefour, marcas internacionales y mucho más. Un proyecto del centro comercial Alemi Kennedy se presenta este miércoles y ya se conocen detalles del nuevo polo que tendrá el supermercado, locales y espacios deportivos.
1: Alemi Kennedy, ¿ahí va a estar ubicado?
0: Sí. ¿Se acuerdan que yo lo comentaba antes de ayer?
2: Sí.
0: Que lo estuvimos hablando,
2: que ustedes me decían,
0: pero como no sería de la Argentina, mirá, no. Está acá.
1: Están generalmente puestos.
0: Los comerciantes
1: ahí, chochos, felices. Bueno, eso iba a ser en su momento también otro proyecto.
0: Iba a trasladar la
2: municipalidad.
0: Y también, bueno, en su momento se hablaba. También en su momento se hablaba que ahí iba a ir en la parte del municipio. ¿Se acuerdan? En la época de Tortorielo decía eso, que quería llevar el municipio para allá.
1: Iba a ser
0: ahora
1: un barrio también.
0: Un complejo comercial. ¿Qué más?
2: Bueno, va a ser presentado hoy, creo que a las 12.
0: Sí.
2: La reacción de un vecino al posteo del intendente que dejó a todos con la boca abierta. Y para que no se queden con la duda, les cuento que es un vecino que se ofreció a manejar la maquinaria vial para ayudar en los barrios, solidario y sincero este vecino. Bueno, pagamos impuestos para tener rutas en condiciones, fuerte reclamo de Río Negro al gobierno de Javier Milei. Llega Chipoletti, el operativo que realiza controles y entrega de anteojos gratuitos, donde atenderán, importante esto, hoy tomen nota quienes necesiten anteojos. Van a realizar controles y entrega de anteojos gratuitos, va a ser en el Estadio Municipal, porque es parte del programa Enfocar, que va a recorrer la ciudad de Chipoletti con controles oftalmológicos y a quien necesite entrega gratuita de anteojos. Va a estar de 9 a 14 horas por orden de llegada. No hay que inscribirse ni nada. Y bueno, esto es destinado a determinados grupos, pero vayan, tal vez lo pueden atender. Consultas, controles, anteojos, es sobre todo para niños, adultos mayores, y gente que tenga problemas de salud como diabetes, claro. Bueno, que tenga que ver todo esto con la visión. De 12, 13, 14 y 15 de agosto en el Estadio Municipal, Naciones Unidas, 1700.
0: Bien.
2: Bueno, luego 17, 18 de agosto en barrio Martín Fierro, por eso lo dejamos para después. Ahora 12, 13, 14 y 15 en el estadio.
0: Bien.
2: Bueno, me detuve ahí, pero hay más títulos. Día de las Infancias se celebra en el Club Cipolletti. El club se llena de juegos, deporte, diversión para celebrar a los más chicos. La convocatoria es para el público en general. Ahí tenés. El regalito para los chicos, llevarlos al club Cipolletti y que puedan, es para todos, van a poder desarrollar distintas actividades. Entrada libre, gratuita, abierta a toda la comunidad. Esto va a ser el viernes 14 entre las 17 y 19.30 horas.
1: Buena propuesta.
2: Buena propuesta.
1: Porque justo estaban preguntando qué vamos a hacer acá en Cipolletti para celebrar el Día del Niño y si la municipalidad tenía previsto algo. La Muni tiene previsto combinar deporte y salud para las infancias, en este caso, con distintas actividades de 18 a 21. Estos días y horarios, martes 18 de agosto, es decir, la semana que viene, va a haber actividades en el Estadio Municipal de Naciones Unidas al 1700, el jueves 20 en el Complejo Deportivo Municipal de Saavedra 270 y el viernes 21 de agosto en el Gimnasio 2 en San Martín Casi Brentana. Se esperan actividades orientadas a chicos y chicas de 3 a 14 años junto a sus familias, combinando prácticas deportivas con prevención médica en territorio. Durante cada encuentro, un equipo interdisciplinario de salud se va a apostar en los predios para realizar controles de rutina, revisar, actualizar carnet de vacunación y brindar charlas informativas sobre la importancia de la salud física, el bienestar mental y la incorporación de hábitos saludables desde la primera infancia. Me muevo, crezco y me cuidan es el lema de este año.
2: Bien. Bueno, y hay festejos comunitarios en el barrio 2 de agosto y hay también una colecta solidaria. Además de la propuesta organizada por el club para el viernes, la comunidad del barrio 2 de agosto también se suma a los agasajos y ellos van a organizar el domingo a las 15 horas una celebración de las infancias organizadas por los propios vecinos. Así que se reciben donaciones de juguetes, golosinas, colaboraciones. El alias para aportar este festejo es lara.isa.yami.
0: Bien. Así es, lo que yo un poco decía hoy, ¿te acordás de la hija de José Maciel? Ahí estaba en lo que vos comentabas.
2: Era eso.
1: Ese era el festejo.
0: Lo que vos comentabas recién. Chicas, hacemos pausa, ¿les parece?
2: Bueno, vamos.
0: ¿Qué más querías decir?
2: No, que dice estudiantes universitarios, se organizan también festejo del Día del Niño en tres barrios, desde la Facultad de Ciencias de la Educación de la UNCO. Van a estar en... bueno, te lo digo después más completito porque ahora vamos a la pausa.
0: Bueno,
2: te lo digo con más tiempo.
0: Así la gente va con los chicos de todos lados. Chicas, hacemos pausa. Vamos. Que la gente siga opinando en qué número.
1: Al 2995-1121-44. 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
2: Nos vamos al móvil, está Rigo. Hola Rigo, ¿cómo te va? Buen miércoles, Rigo, ¿cómo estás? Buen día.
3: Buen miércoles, Omar. Buen miércoles, Cari. Buen miércoles, Graciela. Bueno, a todos allí en estudio, a Sasco, a Polanquito, a todo el mundo. ¿Cómo andan ustedes?
2: ¿Bien? Muy bien, Rigo.
4: ¿Vos cómo estás?
2: Contanos cómo están las rutas que quiere saber la gente, por favor.
3: Claro, exactamente. Las rutas están 3-1. Están perfectamente subidas, están...
2: Yo no soy de Recoleta, al contrario, hice...
4: Las rutas 3-1, me encantó el título, es para título de tapa del portal de Elo 19.
2: Aparte te digo una cosa, yo hice hinchada a favor de Boca, si Recoleta perdió. Entonces, vos limitate a decir lo que pasa con las rutas.
3: Claro, exactamente.
4: Pero no dijiste que le vas a dar 5 minutos.
3: Estaría bueno que empiecen a hacer hinchadas por el equipo propio, ¿no? O sea, claro. Si no, les explota el ropero de camiseta, muchachos. Chicos, bueno.
2: Me dicen acá de la radio.
4: Qué golazo de Flores, Rigo,
3: ¿eh? El de Flores.
4: Increíble.
3: Impresionante.
4: Con asistencia de Merentiel.
3: Impresionante.
2: Me dicen a través de la cucaracha, gracias, tenés razón, que desde la empresa dicen que te limites a lo que figura en el contrato.
3: Vos sabés que tengo, yo parece que el contrato que tengo yo difiere mucho del tuyo, Omar, porque acá estoy leyendo, sí, Rigo, no le hagas caso a Omar, dice. Pero bueno.
2: A ver, para los hinchas de Boca, atención, ¿qué querés decir?
3: No, por supuesto, feliz. Igual no hay que tirar...
2: Listo, pasó tu minuto de fama.
4: No, pero pará, déjalo que se exprese.
3: No hay que tirar manteca al techo, porque es un partido de ida, uno de vuelta. Claro. Tendríamos que haber ganado.
4: Mira, encima con humildad lo dice.
3: La ventaja, ¿no?
4: Sí, total. Encima con humildad, mira.
2: Pasó tu minuto de fama, ¿qué más?
3: Gracias, Omar. Siempre se agradece su cariño. Omar. Chicas, está muy tranquilo el tránsito, muy tranquilo. Se nota muchísimo que la jornada de hoy, perdón por la redundancia, en la jornada de hoy hay jornada institucional en el sistema educativo neuquino, por lo cual vemos los nexos interprovinciales muy diferentes a lo que podíamos ver reflejado esta misma hora en la jornada de ayer. Claro. Ojo, esto no significa que cuando lleguen al puente o a los puentes se encuentren con tránsito fluido como si fuera feriado, porque no es así, hay movimiento, pero es notablemente menor la congestión. Por ejemplo, puente carretero Chipoleti-Neuquén, tenemos una demora de aproximadamente 8 minutos, hay una carga vial importante. Acá sucede lo mismo que con el tercer puente, chicos. Más allá de haber poca gente, el destrozo que hay de tanto después del puente carretero como en la zona del puesto caminero en el tercer puente hace que sí o sí se demore el tránsito. Los 3 vehículos o los 50 o los 1000 vehículos que vayan a pasar van a tener que mermar la velocidad porque está realmente en un estado calamitoso. Amagó vialidad, chicos, Vialidad Nacional amagó en este plan de bacheo que arrancó el fin de semana. No se los vio más, fue fugaz, fue rapidito, pasaron y ya no se los vio más. Lamentablemente creímos que iban a hacer algo más, pero bueno, no fue así. La 151 en toda su extensión, desde Chipoleti hasta Barra del Medio, vemos completamente despejado, no observamos ninguna congestión, solamente la propia del nexo interprovincial Barra del Medio Vista Alegre en ambos sentidos. La 69 desde Barda del Medio hasta que cambia su nombre a Ruta 7, allí en cercanías de San Patricio del Chañar, también completamente despejado, donde sí se observa... perdón, no les dije el tercer puente, chicos. Se me había olvidado, a ver. Vuelvo al tercer puente.
4: La imagen.
2: Ahí está, justo tenemos la imagen. Te que prestar más atención en las rutas y menos en el fútbol, dale.
4: No lo reyes, Omar.
3: Porque me está yendo bien de esa manera, Omar.
4: Casi
2: en la ruta, mira, recién.
4: Una peñita.
3: Ah, están viendo las imágenes. Bueno, claro.
4: Sí.
3: Lo que Lo que puedo observar yo aquí en la app, que la rotonda 151 Circunvalación tiene ya la carga vial habitual en la margen norte de la rotonda. O sea, los sí. que salen de Circunvalación y van hacia el tercer puente, ¿no?
2: Se observa así muy bien de acá eso, Rigo, ¿eh?
3: Bueno, no me deja mentir entonces. Allí la demora está un poquito por encima de lo que podíamos ver en el puente interprovincial tradicional. Más o menos estamos hablando de 12, 13 minutos aproximadamente. Principalmente la carga está sobre Circunvalación. El dique compensador camino a la zona petrolera, ya a mitad del dique se observa una merma en la velocidad del tránsito, y saliendo del mismo, aproximadamente estoy hablando de unos 300 metros antes de llegar al cruce de 7 y 8, el tránsito muy lento. La demora allí ronda aproximadamente los 15 minutos. Para ingresar a Añelo no se observa demoras, y el tramo de Tratayén, como siempre, ahí previo a la rotonda, al desvío hacia Ruta 17, también tiene una pequeña demora, pero no es cuantificable por encima de los 5 minutos. Ruta 22, Valletana, arrancamos Chipoleti y seguimos camino derechito hasta las tierras vigiladas por el Indio Comahue. En Puente 83 lo observamos bastante liberado, solamente hay una merma en la velocidad, no es una demora. Luego tenemos completamente despejado todo el tramo multivía hasta que llegamos a JJ Gómez, donde se observa una demora de aproximadamente 6 minutos para continuar camino a Allen. 6 a 8, está aumentando. Y un poquito menos camino hacia el centro de General Roca. Pasamos la capital de la manzana en Stefanelli. No se observa demoras en ninguno de los sentidos. Está muy agradable allí. Y volvemos al tramo multivía a partir de Cervantes, camino a Chichinales. No vemos ninguna complicación, la verdad. Solamente en el acceso a Regina, en el puesto caminero, aproximadamente 3 minutos por lado. No puede llamarse demora eso, la verdad. Y seguimos hasta Chichinales, donde la bajada de Chichinales para ingresar al corazón del Alto Valle se observa despejada en ambos sentidos. Permítanme, volvemos a Chipoleti, a la ruta chica y Circunvalación. Tenemos alrededor de, a ver si no quiere, bueno, alrededor de 7 minutos para ingresar a Chipoleti por ruta chica, y no observo demora. No sé si es porque tengo lenta la aplicación o no hay en el camino hacia el norte, o sea, me refiero por Salto rumbo a Circunvalación, Omar. Aeropuerto de Neuquén funcionando con normalidad. Bueno, hoy cargado de tránsito aéreo, tenemos 21 servicios en total. Ya partió el primero rumbo a Aeroparque Jorge Newbery. El próximo a despegar es el vuelo de JetSmart rumbo a Salta. De los 21 servicios, 15 con destino a Buenos Aires y Ezeiza, 3 a Córdoba, 1 a Mendoza, 1 a Salta y 1 a Comodoro Rivadavia. Como siempre, el Tren del Valle dando la nota, ¿no, chicas?
4: Sí, claro, el único servicio va a ser el de la mañana 8 y 25 desde Chipoleti. Ya no es una opción el tren, Rigo, a esta altura.
3: No. Espero, por favor, que se concrete rápido el pasaje a provincia y que, bueno, se hagan bien las cosas para que pase a ser un servicio como es el tren en todo el mundo, ¿no?
2: Que se mejore.
3: Que hay problemas.
2: Ya, por supuesto. Bueno, tuviste tu minuto de fama, hablaste de fútbol, hablaste de ruta, hablaste del tren, hablaste de los aviones, hablaste de todo. Nos reencontramos en las próximas horas, ya termina tu tiempo.
3: Bien. Está bien.
2: Porque iba a ser algo más importante, ¿no?
3: Miren, abríguense, porque está engañoso. Salís y pareciera que no hace tanto frío, pero estando un ratito a la intemperie se complica. No quiero meterme demasiado en terreno de...
2: Acá me dice Fraceto, ¿para qué me llamaste a mí, Omar, a las 6:30? Se lo estaba dando Rigo. Y encima de Boca, dice Fraceto.
3: Te repito, Fraceto puede hablar de muchísimos temas, bueno, también.
2: Hagamos a la inversa, el miércoles cuando hable de Fraceto.
3: De cine, siempre digo lo mismo, ¿eh?
4: Ah, está muy bueno.
3: Fraceto.
4: Sí, bueno. De música también, bueno. De literatura, de música. También.
2: Bueno, pero hagamos una cosa, el miércoles vos hablas del tiempo y Fraceto habla de la ruta, ¿te parece?
3: Bueno. La última que me confirme, que confirme, que no vamos a tener lluvia hasta el sábado.
2: Bueno. ¿Hay salidita,
0: pero había
2: no?
0: Dicho de inestabilidad.
4: Viernes y sábado sí vamos a tener un poquito
2: ¿Hay salidita
4: de
2: este fin de semana, Rigo, o no?
3: ¿Cómo?
2: ¿Hay salidita este fin de semana? Sí.
3: No, vos sabés que dormí, como se dice, porque tengo una invitación a las grutas que me dijeron vení cuando quieras y no me avivé que era fin de semana largo, ¿podés
4: claro,
3: creer?
4: Lunes feriado, Rigo.
3: No, me avivé y ya tengo todavía el fin de muy encima, no alcanzo a planificarlo.
2: Te mandamos un abrazo, dale.
3: Hasta luego, chicos.
2: Hasta luego. Ahí está.
4: Adiós.
2: Rigo, Rigo Castaño, por supuesto, es hincha, es la verdad lo que les digo a ustedes, hincha fanático de Boca.
4: Sí, claro.
2: Tiene de todo de Boca.
4: Está muy bien.
2: De todo, remera, todo, algunas cosas que va a tirar, me dijo también. Vamos a la pausa.
4: ¿Por qué? Eso no se tira. Vamos a la pausa, 7:19.
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Las 7 de la mañana, 25 minutos. Estamos en la radio, estamos en la voz del Comahue de Chipoleti, estamos en streaming en el YouTube, nos buscás como Televisión en Vivo. Y estamos también en Canal 10, hoy en el Día del Trabajador de la Televisión. Hablamos con Francisco Garrido, el secretario general de la Asociación de Docentes de la UNED.

0: tocar hoy.
1: Ah, ¿te toca hoy? Buenos días para todos, buena jornada laboral. Hoy en un día especial para las familias. Llegó el cumple de mi mamá Rosario, sus 84 años. No. Le mando un fuerte abrazo desde Viedma, soy Carlitos. Omar, los bosteros son agradables porque ellos piensan que ganaron un campeonato hace 5 años, no levantan copa, jaja. Un abrazo, Omar, aguante River.
2: ¿Quién dice eso?
1: Omar.
2: Omar también.
1: Y Carlitos.
2: Ah, Carlos. Te mandamos un abrazo de grande, Viedma. De Viedma. De Viedma. A toda la gente de la capital de la provincia que nos escriban, que nos digan cómo está Viedma, de cualquier punto de Río Negro, que nos digan cómo está el clima, ¿no? Que es bueno también conocer eso.
1: Claro que sí.
2: A ver cómo está en cada punto de la
1: provincia. Bueno, y un beso muy especial a Rosario, que hoy está cumpliendo años.
2: Ah, Rosario, te mandamos un beso grande. Si quieres mandar torta.
3: Qué lindo nombre. Estamos.
1: Buen día, vamos, que hoy juega Chipo, el capo de la Patagonia.
2: Así es, hay que ir a apoyar a Chipoletti hoy, ¿eh?
1: Hoy, ante Argentino de Monte Maíz, será transmisión de la radio, por supuesto, y en el streaming vas a poder ver este partido.
2: En la tele.
1: Que es un horario raro, ¿no? Mitad de semana, 3:30.
2: Por las luces, dicen. Por las luces, ¿qué pasó?
3: Mira, Susi nos dice, desde España, desde Torrevieja, que le mandaba saludos a la familia, dice... Hola, hoy vemos el eclipse en vivo acá hace más de una década, vive hace más de una década allá en España. Gracias por pasar el mensaje. Acá 40 grados.
1: No,
3: te pasamos 12:35 minutos, nos todo, manda todo.
2: Todo el ejercicio que hice.
1: Mandanos
2: este año,
1: un poquito de calor y nosotros un poquito de frío para allá.
2: Todo este ejercicio.
3: Qué lindo,
2: para,
3: Susi, un abrazo,
2: para
3: qué lindo.
2: Allá en España. Bueno, pero que nos manden una foto para mañana y lo pasamos nosotros del streaming. Si ella
1: claro, pero el streaming no puede adjuntar fotos. Tiene que mandarlo al WhatsApp.
2: Claro, WhatsApp. ¿Qué número decís?
1: 299-511-2144.
2: O podemos escribir un mensajito, Graciela, ahí para que ella lo tenga de recuerdo el número.
1: En la pantalla lo ve, ¿eh?
2: Ah, sí, lo ve el
1: siguiendo
2: número.
1: El streaming está el número de contacto. Así,
2: así que
1: no
2: ve el número, ya está.
1: Y manda imagen.
2: Qué otro lindo, mensajito
1: bueno,
2: más.
1: Y decime, o sea, Omar, permitime decir que hoy hay aumento, a partir de hoy, aumento de entradas en el torneo federal. Así que vamos a ver. Porque decimos, mitad de semana, día laboral, horario laboral, y encima viene un aumento que fue anunciado para todo el torneo Federal A por disposición de la AFA.
3: Claro. Bien. No lo dispone el club, sino la AFA.
1: Exactamente.
2: Bien.
3: Comienza a ser socio del club Chipoletti, entonces te dan las entradas.
2: Pues por eso, hacete socio de River, que vas a tener mucho más beneficio. Bueno,
1: no tiene nada que ver.
2: Las 7 de la mañana, 37 minutos, hablamos con el abogado Lucas Pica, es legislador de Chipoletti. Lo tenemos en línea. ¿Cómo le va? Buen día. ¿Cómo está usted?
4: ¿Qué tal, Omar? ¿Cómo están? Los saludo a ustedes, al equipo de la radio y, por supuesto, a toda la audiencia.
2: Así es. Estamos en la tele también, en stream, en todos lados.
4: También,
2: ¿verdad?
4: Bueno, dale.
2: Bueno, hay un proyecto que tiene que ver con sin salidas transitorias ni libertad condicional. ¿De qué se trata? Cuénteme.
4: Si en realidad, Omar, ya se convirtió en ley.
2: Sí.
4: El jueves pasado se le dio la segunda vuelta y el gobernador de la provincia en el día de ayer lo ha promulgado. Esto ya es ley, un proyecto que presentáramos con Facundo López, que se inscribe en una serie de decisiones que venimos tomando a instancias del gobernador de la provincia de Río Negro, Alberto Bretinleck, modificando aspectos de la ley procesal penal para darle centralidad a la víctima. Durante mucho tiempo, Mar, sentíamos que el sistema de persecución penal parecía que le daba más derechos a los delincuentes que a las víctimas, y hemos actuado en consecuencia. Particularmente el proyecto que se transformó en ley el jueves pasado y que ha sido promulgado por el gobernador de la provincia, lo que detalla, lo que estipula, lo que determina es que para los condenados por delitos graves se acaban las salidas transitorias. Es decir, van a tener que purgar la totalidad de la condena en el sistema penitenciario provincial. No van a poder salir antes. Esto es nuevo, es novedoso. No, Omar. Ya hay provincias como Mendoza que iniciaron este camino, Nación también inició este camino hace un tiempo, y lo que ha hecho Río Negro, porque tenía dos opciones, o adherir lisa y llanamente a la ley nacional, donde se establece cuál es el catálogo de delitos graves que impiden los beneficios carcelarios, o tener su propia ley, como hizo Río Negro, ayornar su propia ley y al catálogo de Nación también agregarle otros delitos. ¿Cuáles son, en definitiva, los delitos graves

0: ¿no? Le agregamos el cohecho o pedido de coima y le agregábamos el enriquecimiento ilícito de funcionarios. Por lo tanto, Omar, a partir de estos agregados y a partir de la decisión que tomamos en la legislatura el jueves pasado, Río Negro se transforma en la provincia cuya ley de ejecución penal es la más gravosa de todo el país, Omar. Así que la verdad que estamos conformes en ese sentido.
1: Y ahora, este proyecto que, bueno, ya está aprobado en segunda vuelta, que ya es ley y demás, ¿cuánto tiempo tarda en que las propias organismos, en este caso judicial, sin ir más lejos, ¿no?, y hasta el propio carcelario, tiene que hacerse eco y respetar esta decisión?
0: Mira, Omar, en las próximas horas, esto ha sido promulgado por el gobernador de la provincia de Río Negro, claro, rápidamente, porque lo conversábamos, entiende de la importancia y la urgencia de esta cuestión, así que ahora se publica en el boletín oficial y seguramente a partir de la semana que viene esto ya entra en plena vigencia y tiene que ser cumplimentado por la justicia, así que la verdad que estamos conformes, insisto, sí. Es el fin de las contemplaciones, el fin de los beneficios carcelarios y el fin de las salidas transitorias para los condenados por delitos graves aquí en la provincia de Río Negro.
1: Claro, también convengamos que a veces no tienen tantos delitos graves, le dan permiso, estas salidas transitorias y lamentablemente cometen hechos graves, ¿no?
0: Bueno, vemos, fue una de las motivaciones, Omar, sin ir más
1: aparte
0: lejos,
1: de robar otros hechos dolorosos.
0: Hace un tiempo, recordemos en Bariloche, un comerciante fue víctima de un homicidio por parte de una persona, un delincuente, que gozaba de una salida transitoria en Chubut, que se había escapado porque no había vuelto más al penal, y fue y mató a un comerciante en Bariloche. Bueno, esto no lo queremos más en Río Negro y es por eso que actuamos en este sentido, Omar.
1: Gracias, lo estamos llamando en las próximas horas, muy amable como siempre.
0: Hasta luego, saludo.
1: Hasta luego. El legislador provincial por Cipolletti, el abogado Lucas Pica. Bueno, la gente sigue escribiendo, ¿no? Sigue enviando mensajes, ¿en qué número?
2: Al 2995112144. Buenos días a don Omar y sus chicas. Tiene razón el oyente que dijo de las 4x4 se creen los cola pinto. No tienen nada en sus cabezas. Gustavo, que nos manda saludos, y dice, me parece que Fraceto a Fori de la Copa.
1: Bueno, ¿qué más?
2: Dice, hola chicos, pobre Rigo, lo compadezco, jaja, dice Marce.
1: Marce, te mandamos un beso grande.
2: Bueno, atención porque desde Cinco Saltos nos comparten la imagen, es una pareja que nos está saludando. Buen día, Omar.
3: Hace rato, pero no mandaban.
2: Equipo.
1: Aparecieron allá, ¿eh?
2: Feliz día del periodista, dicen. Bueno, ese es el día del trabajador de la televisión.
1: Pero igual, si quiere mandar algo rico, acá estamos.
2: Son nuestros deseos desde la ciudad de Cinco Saltos, Omar. Ponete de pie. Ramón y Nancy, que nos mandan bendiciones.
1: Ay, che, tengo que ir a... no, un abogado nada más tengo que buscar.
2: ¿A dónde?
1: Me han contado
2: que
1: en Cinco Saltos hay algunas pícaras y pícaros, entre comillas, que entre las reuniones y demás están usando esa... Hay que defender Cinco Saltos, ponete de pie. Ah, dije yo, mira vos.
2: Ah, ¿tu frase?
1: Es mi frase. No,
2: me voy a poner una... Hay que registrarla.
3: Ponete de pie.
1: Sí.
2: Hacete una remera.
1: Una remera. Que
3: diga. Pero la frase de la original es de Mirta.
1: ¿Cómo? Sí. No.
2: Es de Villa Cañas.
3: Claro.
2: Villa Cañas.
3: Villa Cañas, me pongo de pie.
1: No, pero
3: cual.
1: Yo digo, acá digo Cipolletti, levantate.
3: ¿Viste? No, no, vos decís Cinco Saltos, ponete.
1: Dale, otra.
2: Bueno, nos llevan imaginariamente al teatro con esta invitación. Dice, muy buen miércoles para aprovechar este domingo. Abrazo grande, Wally de Cinco Saltos, que no solo va a ser el Día del Niño, sino que va a haber teatro. En este caso en una sala en Neuquén, se llama Teatro Deriva. Domingo 16 a las 20, gira neuquina, y ahí estamos compartiendo la invitación, la presentación de la obra Las Desventuras de los Hermanos Canturreo, con Lido Figar, Laura Olesch, Antonio Bichara, Gustavo Alucín, Walter Pascual, Marcelo Fantón, Leo Ochman y Flavio Caldas. La iluminación de Heriberto Demetrio. Esta obra es en Neuquén, en el Teatro Derida. Las Desventuras de los Hermanos Canturreo. Valor de las entradas, 20.000 pesos, un plan, por si quieren, para el domingo. Uh-huh.

0: Bueno.
1: Y ¿saben qué empieza hoy? Bueno, estuvimos hablando ayer del juicio por Pity Álvarez, hoy también lo estuvimos diciendo.
2: Sí.
1: Hoy comienza el juicio a Aníbal Otoki. ¿Se acuerdan del médico?
2: Sí.
1: Por la muerte de un paciente y las lesiones gravísimas a otras 5 mujeres. Este debate está a cargo del Tribunal Oral en lo Criminal y Correccional 17. Son 8 audiencias programadas entre agosto y septiembre. Está detenido Lotoki, está detenido desde octubre del 2023. Además, fue condenado a 8 años de prisión por estafa y por lesiones graves causadas contra Estefanía Tsipolitakis, Pamela Sosa, Silvina Luna y Gabriela Trenchi. Sí. Así que se va complicando cada vez más.
2: Fuerte fue de Silvina Luna, los efectos, ¿no? Causándole la muerte.
1: Exactamente. Así que bueno, ahora acusado nuevamente de lesiones gravísimas de 5 mujeres que fueron operadas entre el 2009 y el 2021.
0: Bueno, otro mensajito más.
2: Hola Omar, no pelees tanto con nuestro amigo del tránsito. Sabes que te queremos mucho. ¿Podés mandarle saludos a la gente de Zapala? Que los escuchan. Gracias Omar, soy Alejandra.
0: Alejandra, te mandamos un beso grande a toda la gente de Zapala, por supuesto que sí.
2: Besos
0: todo el mundo.
2: A Zapala.
1: El médico de Zapala hace rato que no nos escribe.
2: Es cierto, el pediatra.
1: El pediatra.
2: Hace rato. ¿Qué pasa
1: ahí,
2: con el pediatra?
1: ¿Está ahí o no nos escucha más?
0: Lo que pasa, no, debe estar ahí. Lo que pasa es que sabe que el único paciente menor de acá soy yo. Entonces ya dije, no, bueno, después lo usamos. Dale.
2: Buenos días, chicas y Omar. ¿Alguien sabe de dónde es Recoleta? Jaja, ¿cómo venden humo los chicos? Es un equipo de Paraguay.
0: De Paraguay. ¿Quién escribe eso?
2: Julio.
0: Julio, te mandamos un abrazo, A ver, otro mensajito
2: y es
0: más
2: de
0: para
2: River,
0: completar.
2: Es de River. Fu.
0: Inteligente, ¿qué más?
2: Muy buenos días, chicos. Abrazo grande desde Chipoleti, dice Ramón. Buen día. ¿Cómo amanecieron? Soy Betty de Bolsón. Bueno, acá se sabe si llueve o si va a nevar. No sé. Un abrazo enorme a todos y muchos corazoncitos.
0: Bueno, muchas gracias a todos.
2: Gracias.
0: Chicas, vamos a ir a la pausa, ¿les parece entonces?
1: Dale. Sí.
0: Hacemos una...
1: Después,
0: no.
1: Un titulito paso más antes de la pausa.
0: No, decilo ahora, a ver qué pasó.
1: El gobierno provincial presentó en Roca una ambiciosa propuesta de capacitación gratuita destinada a jerarquizar las tareas de asistencia gerontológica, ¿no? De cuidado de personas mayores, porque vos hoy justo estuviste hablando de esto, ¿no?
0: Claro, por eso había gente en Roca ayer.
1: Claro.
0: En este acto que tiene que ver con un gremio, un sindicato que agrupa a las trabajadoras
1: y los
0: que cuidan, mujeres y varones que cuidan personas.
1: Bueno, pero lo cierto es que el gobierno de Río Negro concretó este martes en la Asociación Libanesa de General Roca el lanzamiento oficial de esta formación provincial de cuidadores domiciliarios. Así que es muy importante, un programa diseñado, bueno, por distintas instituciones que apunta a una salida laboral que es bastante rápida. El curso va a comenzar el 24 de agosto, va a tener una duración de 4 meses, contempla una carga horaria exigente de 400 horas para facilitar el acceso de las personas que viven en distintas localidades de la provincia. Bueno, esto está dirigido a quienes ya se desempeñan en acompañamiento de adultos mayores o individuos que quieren requieren apoyo en su vida cotidiana, como a quienes desean comenzar a realizar tareas de cuidado. Estoy viendo a ver dónde pueden inscribirse. Uh-huh. Dice la preinscripción es de 13 al 20 de agosto, inclusive a través de la plataforma virtual IPAP, que es ipap.rionegro.gov.ar. Muy interesante, ipap.rionegro.gov.ar.
2: Y salida laboral rápida.
0: Y salida laboral
1: rápida. Además, cada vez la población es cada vez más longeva, ¿no?
0: Uh-huh. Sí. Vamos a decir que la gente puede, así vamos a la pausa, Karina, la gente puede seguir escribiendo en qué número hoy en el día de la televisión.
2: Al 299-511-2144.
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4: Es la hora 7:50 minutos.
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Buenos días, Omar, ¿cómo estás? El número uno de la locución de la Patagonia, crack. Saludame a tus bombones que siempre te acompañan en ese noticiero mañanero perfecto.

0: Muchas gracias, Sergio. Muy amable. Le mandamos el saludo que vos pedís, por supuesto, extensivo. Muchísimas gracias. Muy amable, muy considerado. Acá toda la gente que trabaja en la radio, en la televisión, toda, por supuesto, es escuchable. Hay que estar junto a ellos. Como también a Luciano. ¿Está en el móvil, Luciano? Lo vamos a saludar. ¿Cómo te va, Luciano? Buen día. ¿Cómo te va?
1: Hola, Omar. ¿Cómo te va? Buen día para vos. Por supuesto, acá estamos firme, como siempre, arrancando la mañana... para la radio y para la gente del streaming. Me quedé un poco tildado porque estoy justamente en la zona de Alem y calle Libertad, y vos siempre me preguntás cómo está la calle. Bueno, hoy hay un tráfico bastante intenso, sobre todo mirá, en esta zona de la ciudad, que si ustedes, los que somos de acá, sobre todo de Cipolletti, entenderán. Recuerden que ahí, por ejemplo, hay un colegio, ¿no?
2: Claro.
1: Y es lo que marco siempre, entre la dinámica de quien va al trabajo o está yendo también directamente a llevar a sus hijos a otra institución, te encontrás con estas situaciones, ¿no? La LEM con mucha carga de vehículos, con mucho flujo vehicular, pero también con esta cuestión de a veces los vehículos de los mismos padres detenidos en doble fila. Esto lleva, ¿no?, a que se den algún tipo de situación, como menciono siempre, tener cuidado, lo que marcamos siempre. Hay agua también en la calzada, no porque esté lloviendo, que no se me asuste nadie, pero sí porque todavía permanecen en algunos sectores de la ciudad, como digo, cada vez que recorremos con el móvil vamos encontrando diferentes puntos que conservan algo de agua, ya sea por alguna pérdida o por lo que ha llovido durante este tiempo. Así que a tener cuidado, hay mucho tráfico en este momento en calle Alem, por ejemplo, y Libertad, que es donde estoy ubicado yo en este momento.
0: Bien, muy bien que dijo calle, porque es calle la LEN, ¿eh? Uh-huh. Uno está acostumbrado a veces a avenida, pero no ves calle, así que la gente que viene del lado de izquierda deja pasar que va cruzando, está bien igual.
1: Sí, y déjame agregarme, Omar, que hay personal de tránsito justamente en este sector. Anteriormente, por lo menos yo tengo el recuerdo, por ahí alguien me puede corregir si no es así, pero tenía el recuerdo de que no había, ya hace un tiempo bastante largo que justamente el personal de la municipalidad se coloca allí para primero ayudar a los peatones, a los padres a cruzar a sus hijos, y también para ordenar un poco el tránsito en este sector. Pero repito, estoy al aire con ustedes y es constante el paso de vehículos en todas las direcciones. Así que si te toca agarrar hoy por calle Alem, hacerlo con cuidado, con precaución, y sobre todo también dejando la distancia con el vehículo que te antecede, ¿no?
0: Está bien. Te mandamos un abrazo y por supuesto te estamos escuchando durante toda la mañana hoy, ¿eh? Un abrazo grande.
1: Omar, abrazo grande para vos, para las chicas y para toda la gente. Que tengan un gran miércoles.
0: Bueno, gracias, muchas gracias. Luz. Muy amable, adiós, Luciano. Luz. En las 7 de la mañana, 58 minutos, hoy continuamos, hoy es el día de la televisión, así que la gente en la tele va a mirar un poquito del programa de Mario, también por la televisión. Lo que quería comentar es, te mandé una foto, Daniel, por favor. Mira, gente de Cinco Saltos que me está mandando fotos, que vean, ahí está, mirá. Ah, mirá.
2: Ah, estás vos.
0: Bueno,
2: vos.
0: Pero Fernando Parra. De Cinco Saltos y su hijo Renzo, le mandamos un saludo.
2: Claro.
0: Escucha, justo, sí, bueno, justo sacó la foto. Sí, es hincha de River, es un amigazo, Fernando Parra. Vive a la vuelta de mi casa, donde vive mi papá, en la calle.
2: Bueno,
0: Mendoza.
2: No, no diga la.
0: ¿Por qué no? Sí, es famoso. Es un jugadorazo, Fernando Parra.
2: Ah, sí.
0: Sí, mira, un jugador de primera parte, muy buena persona, muy buen amigo. Fernando Parra con su hijo Renzo, que están mirando acá en la pantalla de Lira, están mirando a ustedes, chicas.
2: Y en streaming.
0: Streaming y todo. Así que nos está mirando Fernando, sí, Parra de Cinco Saltos, hincha de River.
2: Ahí está. Bueno, estamos compartiendo otra imagen porque hay una campaña para que dones juguetes y hay un teléfono de contacto. Juntar juguetes para los que más lo necesitan. Demos todos juntos una sonrisa a los más chicos y hay un teléfono de contacto. No importa el juguete, importa el corazón, nos dicen por acá. Así que bueno, seguramente en la casa hay juguetes,
3: sí,
2: ¿no? Que los,
3: claro,
2: los desechamos,
3: los lavamos, y bien, hay que lo dejamos bien bonito, lo envolvemos en un paquetito y lo regalamos.
2: Y lo regalamos. Ah, hola, Omar, buen día. ¿Por qué habiendo tanta necesidad de trabajo en Cipolletti y la municipalidad le da el contrato a una empresa de La Pampa para construir la rotonda de Ilia y Perón? La empresa encargada de construir la rotonda es Ribeiro SRL, una constructora de origen pampeano, exactamente de 25 de mayo La Pampa. Nos dicen por aquí.
0: Bueno, hay que decir lo
3: habrá
0: siguiente.
3: Habrá ganado la licitación.
0: Son las licitaciones, claro. Son las licitaciones. Vos te presentás a una licitación y gana la mejor oferta y el que tiene todas que van por su paso, como pasó ayer con Roca, que se presentaron 5, uh-huh. Después van viendo toda la parte legal, es ahí todo un equipo, ¿no?, que va trabajando al respecto.
3: Claro, eso es lo que sí creo que se imprime es el tema de la mano de obra local. Bueno, al menos en provincia es así, ¿no? Sí. Se privilegia, bueno, la mano de obra local.
0: Pero eso no lo sabemos bien de acá. Claro, el tema ese de la mano, ¿quién trabaja?
2: Hola, buenos días, gente linda, ¿cómo están? Feliz día del trabajador televisivo, dice Carlos.
0: Gracias.
2: Buen día, los
0: gente.
2: Escucho. ¿Me dan la dirección del curso, Graciela, de sí. gerontología en Roca, por favor? Gracias. Ah. Están pidiendo esa información.
3: Muy interesante.
2: El curso para cuidadores.
3: Así es, para cuidadores de personas de adultos mayores. Uh-huh. Por las dudas, si no alcanzan a anotar, la información está en AN Roca, en el portal digital. Bueno, se tienen que anotar. Ahora a partir del 13, acá lo busco porque lo había cerrado, preinscripción desde el 13 al 20 de agosto, inclusive a través de la plataforma virtual IPAP, que es ipap.rionegro.gov.ar, IPAP, ipap.rionegro.gov.ar.
0: A la tarde está Graciela a partir de las 6 con Mario. Sí. Mario va a estar ahora un ratito también en la televisión. Nos tenemos que ir ya. Nos dicen hay que ir ya porque tenemos que estar entregando el programa para la continuidad de la televisión el día de hoy, que ellos están un poco de descanso, sí. Pero a las 6 venís, Graciela.
3: Sí, a las 6 estamos acá sin tanta vuelta.
0: Que lo pase muy bien. Quédese en la pantalla del 10, quédese en la radio, en la voz del Comahue, en el streaming. Nos vamos, señorita.
2: Hasta mañana. Hasta mañana. Chao.

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1: 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Es la hora 8:03.
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1: 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Esta es una producción desde La Voz del Comahue en el U19 de Chipolete. Estamos acá en 5 Saltos para poder comunicarnos, estar junto a ustedes. 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

0: Hola, buen día chicos, ¿cómo están? Espero que estén todos bien, que tengamos una linda mañana. Un besito y un cariño grande para todos los que están en Radio 5 Saltos. Ayer se los extrañó bastante, no sé qué opina el resto de la audiencia. No me cortes la música, Huguito, que está re buena.
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4: Hola chicos, buenos días, ¿cómo están?
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6: Buen día, ¿cómo andan? Bendiciones, Dios los bendiga mucho. Me encanta esa

8 con 16 minutos en toda la República Argentina. ¿Cómo les va? Bienvenidos a nuestro programa día miércoles 12 de agosto de este año 2026. Listos, preparados para transitar una nueva mañana de esto que es Primera Mano 96.3 en una producción de LU19.

0: mitad de semana. Así arrancamos el programa del día de hoy, en este día miércoles, con unos 3 grados a esta hora de la mañana. Hay que ver qué es lo que pasa durante el día de hoy. No vamos a tener el frío que tuvimos, por ejemplo, el lunes, ¿sí? Donde prácticamente nos acompañó un aire, un viento polar durante toda la jornada. Vamos a ver qué pasa hoy con un cielo parcialmente nublado, ¿sí? Mañana comienza a subir la temperatura con 13 grados, pero el viernes desciende un grado con 12, con el cielo mayormente cubierto. No sé cuándo va a llover. Mira, esperemos que no llueva para este fin de semana, ¿no? Porque hay actividades relacionadas con el Día de las Infancias. Por ahora puedo decir que el cielo se va a mantener cubierto, ¿sí? En la zona del Alto Valle. Lo presentamos a él del otro lado del vidrio, seleccionando la música, en la conducción también de esto que es Primera Mano, el señor Freddy Rebolledo.
1: Buen día, Marce, y buen día a los oyentes de la radio. Hoy tenemos en este momento 23 oyentes.
0: 23 oyentes ya que eligieron a través de internet, ¿no? Escucharnos.
1: Tú me diste amor, tú me diste fe, Marce.
0: ¿Sed? Ah, fe o sed.
1: Sed como Wally.
0: Como que... Wally.
1: Y hoy es miércoles.
0: Va a cortar la semana.
1: Y hay que cortar la semana,
0: no Wally. Bueno, ¿cómo andamos, Fred?
1: Muy bien, ¿eh? Bueno, arrancamos... medio dormido, pero estamos.
0: Sí, sí, sí, es cierto. Estamos listos, hoy estamos preparados. Hoy estamos.
1: Mañana también. Después vamos a hablar, Marcelo.
0: Ah, bueno. Muy bien.
1: ¿Cómo están los chicos y las chicas?
2: Ayer se los extrañó bastante. No sé qué opina el resto de la audiencia.
1: Y la única que nos extrañó fue Marce López.
0: Claro, que ella nos está diciendo. Gracias, Marce, por estar en la sintonía del programa a esta hora de la mañana. Igual Marce se levanta muy temprano. Cuéntenos qué hacen a esta hora de la mañana. 299-658-5095 para que se comuniquen y nos dejen allí el mensaje. Escrito o el audio, si es mejor. Recuerden que hasta las 12 hacemos nuestro programa, ¿sí? Primera Mano 96.3 en una producción de LU19.

0: yo puedo empezar a poner un poco de orden y escuchándolo a ustedes. Ya tuve comunicación con mis hijos, están todos trabajando, así que están todos bien. Tenemos una que salió de viaje con la empresa, así que acá estamos tratando de hacer algo por el día.
1: ¿Qué pasa?
2: Bueno, este uno y dos, Pamela. Chao, Fernando.
3: Este audio lo puedes pasar el 2 de enero, un 12 de agosto y el 3 de diciembre.
4: Claro.
3: Y va a ser siempre igual.
4: Y va a ser siempre igual, es cierto.
3: Nunca no, hola, ¿cómo andan, chicos?
4: Claro, ¿cómo les va el miércoles?
3: No, él ya arranca pidiendo.
4: Claro.
3: Parece Omar Fuente, ¿viste?
4: Es que eso, pasa pidiendo, sí, cosas. Pidiendo cosas. Bueno, les decíamos, así arrancamos nuestro programa. En un ratito vamos a arrancar con la información también, pero obviamente transitando.
3: ¡Ganó Boca! Marce, me imagino ayer estabas como loca con la camiseta de Boca, revoleándola así, ¿o no?
4: Me olvidé de Boca.
3: ¿Cómo te olvidaste del partido de Boca?
4: Pero no jugó el domingo.
3: Pero no, jugó ayer.
4: No, me olvidé, ¿viste? Pero porque ayer no estuvimos, vos no me recordaste, entonces...
3: 3-1 a Deportivo Recoleta.
4: Ah, bueno.
3: Deportivo Recoleta, un equipo recontra ganador, ¿no?
4: Me imagino, Recoleta, claro.
3: Vamos, todavía Boca que ganó 3-1, muy bien. Sí, sí.
4: Por lo menos no perdimos,
3: sí,
4: qué
3: sí.
4: Sé yo.
3: Sí, viste estas cosas, ¿no? Que tiene, ya lo vamos a hablar hoy al mediodía con Robert, que
4: sí,
3: es hincha de Boca, pero
4: de Boca.
3: Le voy a preguntar, ¿por qué Boca ayer empieza el partido y sacan ellos, viste?
4: Sí.
3: Empieza el segundo tiempo y sacan ellos también. ¡Qué raro!
4: Pero no hubo una monedita.
3: ¿Qué pasó?
4: Un...
3: No, no sé. ¿Qué pasó ahí?
4: Mira,
3: con el árbitro.
4: Con el árbitro.
3: Le estaría... hizo un que estuvo ahí, claro, estaba en la cancha de Boca. Y
4: sí, ha dicho, bueno, no, sí. Hacemos...
3: Dale para adelante nomás.
4: Claro.
3: Iba ganando Deportivo Recoleta y empezó a sacar tarjetas rojas para los Deportivos Recoleta.
4: Y ahí empezamos a ganar.
3: Pero bien, ¿no? Bien Boca, ¿eh? No, con eso no quiere decir nada. No sé qué dice Edgardo.
4: Edgardo. A
5: hola,
4: ver.
5: Chico, buen día, buena jornada para ustedes. No me podría leer cáncer para ver si me levanto o no me levanto. Perdón, Freddy, ¿qué están compitiendo ustedes? Nosotros sacamos cuando queremos, Freddy, porque somos los mejores, hija.
3: Y nosotros, esta noche nosotros tenemos Copa Argentina.
4: Mirá.
3: Así que
4: hay que ver qué pasa ahí.
3: Tranqui.
4: Bueno, gracias a Edgardo, que también está con nosotros en la sintonía del programa, tempranito, mitad de semana, 12 de agosto. ¿Viste que los días ya empiezan a estar más claros, o me parece a mí?
3: Sí.
4: Es como... Vos
3: decís que se estira el día.
4: No sé qué será, no sé. Está raro.
3: Sí, no sé, y bueno, no. Se vienen los días lindos. Yo... ansío que llegue la primavera, ¿qué querés que te diga? ¿No?
4: Y...
3: las chicas empiezan a salir con menos ropa.
4: ¿Eh?
3: No.
4: Pero eso.
0: Y Karina va de viaje para viernes y con la empresa, así que van a trabajar para allá, así que.
3: ¿Qué?
0: Vuelve el viernes a la tarde recién.
3: Ah, bueno, gracias Marce López, ¿eh? Ella nos cuenta todo siempre.
6: Hola Marce, ¿qué pasa? Chejo Denis. Y. Alejandro Sanz. Chao. Fernando.
4: Claro, sí, Fernando. Gracias por estar, Fer, en la sintonía.
5: Copa Argentina, como si estuvieran tan bien nombrados los argentinos. Freddy, mantenete silencio, por favor, ¿sí?
3: Sí, mejor me callo, Edgardo. Tenés razón, Edgardo. Había mandado un mensajito a Wally. Marci, no sé si lo querés leer.
4: No lo voy a poder leer hoy. Hoy todo va a quedar en tus manos porque...
3: ¿Te olvidaste el celu?
4: Sí. Bueno, me acosté tarde, Freddy.
3: No,
4: esas cosas que
3: lo
4: pasan.
3: Lo voy a leer acá de refi.
4: Hoy te dejo toda esa tarea a vos, sí, porque sí, yo sí. No voy a poder.
3: Así que a todos les pedimos audios.
4: Audios, ¿eh? Así va, Freddy los
3: si
4: puede...
3: No voy a leer nada.
4: Claro, vamos más rápido y Freddy puede agilizar un poco
3: encima,
4: más.
3: Encima Wally, mira, dice... Buongiorno, mis queridos chichipíos.
4: Claro, en
3: hoy
4: otro idioma.
3: Día de muchísima fiaca por aquí.
4: Sí.
3: O sea, está muy fiacoso él, ¿eh? Sin agua en la red, con la avenida inundada, nuevamente, calles destrozadas, etcétera. Uh-huh. Bueno, Pero espero tengan un bello miércoles, se los quiero mucho y manda un matecito y un corazón.
4: Bien, bueno, gracias a Wally que está en la sintonía del programa. Es verdad, sí, hay agua por todos lados y si uno se pone a mirar. Hay un gran arreglo ahí sobre calle Don Bosco y Rivadavia. Así que vamos a ver si en un ratito podemos hablar con la gente de ARSA, que ayer nos contaban a la mañana esto, ¿no? Hay un recambio de dos caños ahí de cloacas que están rotos sobre Avenida Rivadavia, lo decíamos, y Don Bosco, ¿sí? Eso tiene que quedar en condiciones, lo sabemos, para un reasfaltado. Ojalá que así sea, ¿no? Pero vamos a ver qué es lo que dice Diego Vidal, porque si ustedes se fijan, ¿no? Ha quedado como una pequeña sola mano en ese sector para cruzar. Y los trabajos aún no han terminado, ¿sí? Ayer había un gran movimiento de máquinas en el lugar y trabajando, ¿no? Pero hay que ver qué es lo que pasa hoy. Esa esquina ya es como una un clásico, ¿viste? Nadie, ningún gobierno que venga la va a poder poner en condiciones. Siempre pasa algo. Pero bueno, hay que ver qué es lo que pasa también con ese sector. Pero eso va a ser en un ratito nada más, cuando logremos hablar con la gente de ARSA, ¿sí? Y para preguntarle, obviamente, por otras cuestiones, porque hay varios lugares, ¿sí? Donde se están arreglando algunas cuestiones y también están cortadas las calles, o se van a encontrar con el cartelito de ARSA, ¿sí? 2996-585095.
7: Ah, justo te lo iba a nombrar. Después más ratito aparece el otro, el Petroca, el de la billetera gruesa. ¿No viste?
4: Gruesa.
7: Ah, no es por nada, pero bueno, te digo, si querés ir a ver la película allá al cine, si ves la película en el cine, viste que es así, un encuentro de probadores. ¿A quién le importa? Como si tuviera vehículo para ir al cine en Neuquén.
3: Tranquilo. Está escribiendo la amiga Yali, dice.
4: Edgardo se levantó así como.
3: Sí, no, Edgardo está furioso.
4: Sí, hoy sí, día de furia.
3: Lo que tenés que hacer, Edgardo, hoy tranquilo, tomate las cosas tranqui, pasá por la panería, comprá torta frita,
4: claro,
3: la
4: traes acá. A la media radio. Para nosotros, media para vos.
3: Y te
4: sentás en el medio de la barda y pegás unos gritos. Después volvés.
3: Claro. Dice Yali, buen día, buen laboral. Lo de Rivadavia no es un gran arreglo, es un gran rotura que lleva años,
4: claro.
3: En mayúscula la pone, ¿no? Como 4 años lleva
4: más
3: esa rotura o más.
4: Sí, mucho más.
3: Yo diría que
4: sí,
3: más.
4: Por eso digo, corta, ¿eh? No hay gobierno que en realidad interceda, sí, sí. O...
3: Bueno, acá lo convocamos a Lucas, que está ahí. Lucas nos puede decir cuántos años lleva eso, porque es, yo creo que es mucho más de 4, ¿no?
4: Sí, mucho más de 4, o sea, sí. No hace falta que lo diga ni Luca, ni Pedro, ni Diego, uno pasa por ahí, pero yo me acuerdo que...
3: ¿Quién es Diego?
4: Bueno, no te, eso no te puedo contar. Vidal.
3: Ahora ponemos música y
4: contamos. Y voy para allá.
3: Tengo también un par de puts.
4: Ah, dale, dale. Eso es lo bueno de venir a la radio, ¿viste?
0: Amigo de Edgardo, no te lleves con el ojito, que si no, no va a pasar la buena música que tiene.
3: No, si no, no pelea. Es un... Viste que Edgardo es así, chistoso.
4: Es un dulce, sí, se hace el malvado, pero no, eso es
3: igual puro. Acá somos todos amigos, chicos.
4: Sí, sí, tal cual.
3: Mirá,
4: bueno,
3: vos cómo se va sumando la gente, ya tenemos 27 oyentes, Marce.
4: Bueno, muy bien, gracias a la gente que nos busca y nos elige y se queda con nosotros. Hora 8:29, vamos a ir nosotros a buscar las noticias, vamos a ver quién está hoy para informarnos. Y de alguna manera ir renovando la temperatura, la información a las 8:30 más o menos a través de la central informativa de LU19. Luego vamos a volver con esto que es Primera Mano hasta la hora 12.

0: la mañana, 31 minutos.
1: Regionales.
0: Salud visual gratuita. Desde hoy el programa Enfocar Río Negro en Chipoleti. Este programa de la provincia, impulsado por el propio Ministerio de Desarrollo Humano, está desembarcando en la ciudad para ofrecer controles de salud visual, diagnósticos y la entrega de anteojos de manera totalmente gratis. En Chipoleti se va a extender hasta el martes 8 de septiembre. Las atenciones se realizan de 9 a 14 únicamente por orden de llegada. Hasta el 15 de agosto la gente debe concurrir al Estadio Municipal de Calle Naciones Unidas al 1700 en Chipoleti.
1: Nacionales.
0: Se reabre el conflicto universitario. Los gremios docentes realizan un paro y reclaman por el financiamiento. Si bien el gobierno asegura que cumplió con las partidas presupuestarias, los sindicatos reclaman que no se han actualizado los salarios ni los fondos para el funcionamiento de las facultades. En Río Negro y en Neuquén abarca el IUPA, la Universidad Nacional de Río Negro y la Universidad Nacional del Comahue.
1: Internacionales.
0: Terremoto en Colombia subió a 188 muertos, más de 2.500 heridos, 195 desaparecidos y continúa la búsqueda de sobrevivientes entre los escombros. Las autoridades de Colombia advierten que el balance es preliminar y podría aumentar también mientras avanzan las evaluaciones en las zonas más afectadas.
1: Estos son los datos del tiempo.
0: La temperatura 3 grados, la humedad del 87%, el cielo está despejado. La máxima para hoy 10 grados. 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
5: Es la hora 8:34 minutos.
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0: Hola, hola, hola. Buenos días, Marcela. Buenos días, Freddy. Buenos días para toda la audiencia. Por favor, ¿me pueden pasar un tema dedicado a Luisana por su cumpleaños número 63, que lo estuvimos festejando el sábado? Por favor, ¿me pueden pasar de El Hijo Siempre? Gracias.
1: Hola, Marce. Hola, Freddy. ¿Me pasé a Pastilla Sosa? ¿Pedí a volar? Chao, chao, Fernando.
2: Freddy, querido, voy saliendo en la camioneta. ¿Te puedo pedir un tema, amigo? Total, ¿a quién le importa? No, puede ser Los Abuelos de la Nada, puede ser Himno de la Vida, ¿no? O Himno de mi Vida. ¿Cómo se llama, Freddy? Ese, el de Los Abuelos de la Nada. Gracias, amigo.
3: Ah, sí, sí.
2: Abrazo grande, papá.
4: Qué pedigüeño que están todos.
3: Sí, hoy, ¿eh? Sí. Este no es este la olla musical que pueden estar así como pidiendo todo el tiempo, ¿entendés? Pero bueno, vamos a hacer un esfuerzo, en realidad. No, pero,
4: primero la pregunta es para Pipo.
3: Sí.
4: Porque dice que está cumpliendo años su querida.
3: Sí.
4: Va, ya cumplió.

0: Cumplió, festejaron, así que le mandamos un beso grande, supongo que está escuchándonos, claro. Luisana, ¿sí? Que la haya pasado muy bien y que cumpla muchos más, sí.
1: Y pide un tema para ella, pero ¿y ella está escuchando?
0: Eso queremos saber.
1: ¿Para qué joraca vamos a poner un tema que no está escuchando a nadie?
0: Estará escuchando.
1: Es un tema de porquería, porque hay...
0: No, a ver.
1: No, este es para Edgardo, himno de mi corazón.
0: Ese era Edgardo.
1: Y que nos diga, Pipo, ¿de quién es el tema Te Elijo Siempre? Porque hay 50 millones de temas que se llaman así.
0: Igual, qué título de la canción para Luisana, ¿eh?
1: Mirá, dice que sí, está escuchando.
0: Mirá, está escuchando. Bueno, buenísimo.
1: ¿Está ahí con vos, Pipo? Ganador. Yanni dice... Ay, Edgardo es un dulce, un caramelo media hora. Ja, ja, ja, ja.
0: Qué mala que
1: sos. Qué mala, Yali.

0: qué capo ese tema, Freddy. Gracias, gracias, Freddy. Gracias, Marcela. Se lo dedico en especial
1: igual
0: a mi amiga Yali.
2: Sí.
0: A mi amiga Yali, la traidora. Y a la amiga Marce López. A la amiga Marce López también, que tengan una linda jornada. Hay un sol para acá para arriba.
3: Tengo confianza.
4: Hola, Marce. Hola, Freddy. ¿Qué pasa, Margarita? ¿Y el cacho Castañeda?

0: habremos enamorado con este tema, Freddy. Viste que tarda como 5 minutos y más largo.
1: Gracias por tu saludo, amigo Edgardo. Acá sacando un poco de mugre y escuchándolos a los chicos. Pero no pelees con el resto de la audiencia, porque si no te van a sacar de la radio.

0: Bueno, y Pipo que dedicaba Te elijo siempre, parece ser un bolero medio moderno, viste, una canción de amor bastante importante, pero no nos dijo de quién.
1: Claro, decinos, Pipo, de quién era el tema. Yo me acuerdo que él lo pidió alguna vez.
0: Sí.
1: Pero no me puedo recordar de quién era.
0: Puede ser de Ulises Chaides. Pipo. Viste que por ahí estamos buscándola. Pero parece ser linda canción, o por lo menos está catalogada como un bolero romántico, moderno, una cosa de esas. Bueno, y él se la está dedicando a Luisana, que cumplió años, ¿sí? Y nosotros también le mandamos un abrazo grande y que cumpla muchos más, por supuesto, ¿sí? Vamos a ver si buscamos la música.
1: Poner en el buscador, Te elijo siempre, tema musical, y ahí sale la foto, dice.
0: Claro, sí. Bueno, bien, Pipo.
1: Pide tema que no sabe de ni siquiera quién es el que canta.
0: Pero este Pipo. Bueno, en un ratito vamos a buscar eso seguramente para complacer a Pipo, ¿sí?
1: Es porque busca temas de YouTube, por eso.
0: Claro, sí. Y nada que ver. Pero bueno, gracias a la gente que se comunica con nosotros a esta hora de la mañana.
1: Voy a 299... caso, ¿no? Voy a buscar, a ver.
0: A ver, sí.
1: Pipo.
0: Para ver si... Si damos con el tema 2996, decíamos 585095, allí se comunican con nosotros. Hasta la hora 12 estamos haciendo esto que es Primera Mano 96.3, en una producción de LU19.
2: No, Freddy, porque dice artista desconocido, por eso no sale el nombre de quien lo canta ni del grupo, nada. Dice desconocido.
1: Desconocido el artista, bueno.
0: Ah, bien.
1: Ahí lo estoy, a ver, buscando.
0: Vamos a seguir buscando.
1: En YouTube, ahí lo estoy abriendo para que está la publi. Marce me hace el aguante, sí, hasta que. Mira, ahí saltamos la publi.
0: Bueno.
1: Porque viste que tenemos unas compu que acá, son un poquito viejitas.
0: Sí, en la foto que aparece, que encontré yo, aparecen todas como unas luces colgadas. No sé si es el mismo que estamos. Estamos hablando del mismo. Este debe ser el tema, a ver. Qué romántico que es Pipo, ¿ves?
1: Dice, Te elijo siempre es una canción que nace desde lo más profundo del amor verdadero.
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1: ese que no llega por casualidad, sino por elección.
0: Es
1: un bolero moderno, lleno de luz, nostalgia y promesas silenciosas, Pipo. Dedicado a quien se convierte en hogar incluso en medio del miedo.
0: Mira.
1: Fear. La distancia o las pruebas,
0: bueno, deja escuchar,
1: de
0: Freddy.
1: La vida. Porque amar no siempre
3: es aprender a querer.
1: A veces es una decisión
3: sin hacer
1: eterna. Dale un like y comparte. Te lo voy a agradecer.
0: Ah, bueno.
1: A todo, pero
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1: Deja de escuchar el tema.
0: Claro, deja de escuchar el tema.
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1: Y siempre, viste, están esos que hablan y hablan y hablan y no dejan escuchar,
0: claro,
1: la canción. La canción corre detrás.
0: Como estás hablando ahora,
1: sí,
0: Fred,
1: sí,
0: cerrá
1: sí.
0: El...
1: Pero viste qué feo que es eso, ¿no? Vos escuchás el...
0: Tiembla el pez. Tipo está así.
1: Tipo, ahí te lo vuelvo para atrás, así.

0: Te elijo siempre. Linda canción esta, de parte de Pipo, sí, nuestro amigo Pipo, Raúl, para Luisana, que cumplió años, parece el fin de semana, ¿no? Si mal no entendí, así que esperemos que le haya gustado la canción. Linda canción, sí, para dedicar a esta hora de la mañana. 299-658-5095.
1: ¿Nos ganamos unas tortas fritas o no nos ganamos una torta?
0: Claro, Pipo. Enamorado, Pipo, hay que entenderlo, ¿viste cómo es esto?
2: El Pipo es una catarata de amor y romanticismo.
1: Que es una catarata, es una catarata.
2: Mirá, amigo, qué foto te mandé, el reflejo del sol al lago, escuchando el tema que pidió Pipo. Ah, me parecía que escucharlo, papá. Claro,
0: a propósito.
1: Qué buena foto. Tremenda. Qué lástima que Marce no la puede ver, pero es... Se ve el sol así saliendo de la barra.
0: Hoy me olvidé un par de cosas. Bueno,
1: Fernandito, que no para de pedir el tema.
0: Mira.
3: Además, yo quería que pasara Pipinela. Y si te ve. Chao, Fernando.
1: Ya van 16 temas que pide aquí.
0: Sí, ¿no? Más o menos. Fernandito. Desde que arrancó el programa.
1: Muy bien.

0: Bueno, chicos, muchísimas, pero muchísimas gracias. Se los agradezco.
1: Llegamos, Marcia, a los 33 oyentes.
2: Muy bien. Poquitos,
1: se van despertando los chicos y las chicas, se van conectando a través de la aplicación en el celu. Porque
2: sí.
1: Vos podés buscarla en tu Play Store. Busca Radio 5 Saltos 96.3. El logo típico ese, ¿no? Con el 96.3 rojo.
2: Sí.
1: Y te la bajás en el celu y lo podés escuchar en cualquier lugar. Porque si tenés datos móviles, lo podés escuchar acá y en la China.
2: Claro, eso es cierto. Sí, nos pueden escuchar.
1: A través de, como dice Marce siempre, buscas en el Facebook Radio 5 Saltos Informa y ahí está el link para escucharnos en la compu o en la tablet, como te quede más cómodo.
2: O donde puedan, es verdad. Bueno, ya se van a venir las noticias de nuevo con nuestro compañero Omar Fuentes para actualizar temperatura, información y todo lo que tenga la central informativa de la radio. Y en un ratito les vamos a contar los detalles exclusivos de este shopping que llega a Chipoleti. No nos vamos a tener que ir hasta Neuquén, quizás, ¿sí? Marcas internacionales, un Carrefour y muchas cosas más, pero hay que ver los detalles. Lo cierto es que se presenta hoy miércoles, ya se conocen algunos detalles, ¿sí?, del nuevo polo que tendrá supermercado, locales y espacios deportivos. Epa. Esto va a ser sobre calle Alem y Kennedy en Chipoleti, ¿sí? Así que un poco más cerca. Pero en un ratito les vamos a contar acerca de esto nuevo que llega acá, muy cerquita de nosotros. Estamos hablando de la ciudad de Chipoleti.
1: Muy bien, Marce, que dijiste calle Alem.
2: Sí.
1: Porque ayer estuve en Chipoleti y, sí, y tuve una pequeña discusión ahí con alguien que me decía, porque esto es avenida. No, no es avenida, es calle Alem.
2: Claro.
1: Yo porque repito siempre lo que dice Omar. Dice, sí, que Omar se cansa de decir que eso es una calle.
2: Calle.
1: No es una avenida. Por eso, en la calle Alem, en Chipoleti, sí, por ejemplo, te cobran estacionamiento.
2: Claro.
1: Porque si fuera avenida, no.
2: Uh-huh.
1: Pero eso es en Chipo, ¿eh?
2: Eso es en Chipo, sí. Y allí va a ser donde va a estar ubicado este shopping, que promete varias cosas, ¿no? Pero sobre todo, siempre hablamos, la inversión genera esa expectativa de trabajo. Esperemos que así sea. Vamos a buscar las noticias, ya venimos.
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0: la Argentina.
1: Regionales.
0: En Chipoleti, los representantes sindicales de los empleados municipales avanzan en un convenio colectivo y reclaman un pase a planta permanente. Han planteado como prioridades el pase y a la vez también la recategorización del personal. También se analiza el sistema de fichaje y el cumplimiento de acuerdos laborales en los diálogos que mantienen con las propias autoridades de la comuna local.
1: Nacionales.
0: Más argentinos cobran en dólares desde el exterior. La cantidad de argentinos trabajando para el exterior se incrementó durante los últimos años. Los empleados vinculados a la tecnología concentran uno de cada tres pagos producto de este desarrollo exportador de todo el sector.
1: Internacionales.
0: Hormuz sigue cerrado y nuevos ataques reavivan el temor por el suministro. El Brent se mantiene cerca de los $90 por barril ante las dificultades para alcanzar un acuerdo entre Estados Unidos como también Irán. Mientras Washington asegura que los flujos de crudo desde Medio Oriente volvieron a niveles normales, datos privados muestran que el tránsito por Hormuz continúa muy por debajo de los niveles previos a la guerra.
1: Estos son los datos del tiempo.
0: La temperatura 3 grados, la humedad del 87%. 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
1: 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Es la hora 9:04.
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0: compartíamos las noticias con nuestro compañero Omar Fuentes desde la central informativa de LU19. Y hoy comenzábamos hablando un poco, ¿no?, de distintos arreglos en nuestra localidad, pero en realidad uno más importante, o el que pudimos ver en el día de ayer con un gran despliegue, fue sobre calle Rivadavia y Don Bosco. Lo tenemos ya en línea al titular de ARSA aquí en nuestra localidad. Hablamos de Diego Vidal, a quien le damos los muy buenos días. Diego, bienvenido al programa.
1: Marcela, buen día a todos ahí en la radio también, en la audiencia.
0: Muchas gracias por estos minutos, Diego. Bueno, arrancaron las tareas en el día de ayer con este trabajo tan importante, ¿no? El recambio de dos caños, cuéntenos un poco.
1: Sí, teníamos por un lado el reemplazo de una cañería de cloaca de 150, antigua, de cemento, que era necesario cambiarla porque por una solicitud que nos venía haciendo la MUNI, porque necesita reasfaltar ahí, para no reasfaltar sobre cañería vieja, porque tenía una falla, así que fue necesario primero intervenir sobre el caño de agua. Tenemos un caño de agua grande ahí, y por otro lado, lo que hemos mencionado en algún momento, ¿no?, hay sectores en Cinco Santos donde la napa está muy alta, así que también tuvimos que poner una bomba depresora de napa para poder intervenir el caño de cloaca. Ayer dejamos todo preparado, o sea, pusimos la bomba depresora de napa, retiramos un tramo de caño de agua para que nos permita intervenir el caño de cloaca, que lo vamos a estar interviniendo ahora por la mañana.
0: Bien, Diego, bueno, esto usted lo decía, ¿no?, en el día de ayer, y estamos leyendo el comunicado que nos acaban de enviar también. Esto permite el reasfalto, un lugar no tan crítico, si se puede decir, ¿no?, todo el tiempo con agua o colapsado o roto, ¿no?, la queja de por ahí de la gente que pasa por ese sector. ¿Para cuándo creen ustedes que van a terminar con esta intervención?
1: Y este trabajo hoy... tenemos estimado reemplazar el caño de cloaca. Y bueno, la dificultad es la como mencionaba un poquito ahí, la profundidad en la que está el caño.
0: Claro.
1: Y por otro lado, el trabajo de desmoronamiento del suelo, porque al estar la napa alta, el suelo se desmorona, así que por una cuestión de seguridad de los trabajadores, hay que deprimir napa, trabajar con protecciones mecánicas, así que eso probablemente nos lleve todo el día de hoy. Mañana probablemente terminemos el tema del reemplazo de la cañería de cemento de agua por la de plástico. Así que nosotros estimamos terminar mañana por la tarde esta intervención.
0: Bien, paciencia para la gente que va transitando por allí, porque se encuentran cortadas, ¿no?, las intersecciones en ese lugar. Ayer lo veíamos también, y esperemos que, bueno, finalmente luego no se reasfalte. Ayer veíamos al intendente que andaba recorriendo las obras también allí, y se le dé una solución prontamente con esto. Diego, ¿esto afecta por allí? Ayer había una duda de la gente si afectaba en el suministro de agua, si la presión iba a ser más baja en ese sector.
1: Sí. Sí, porque es un caño, digamos, el caño que tuvimos que intervenir para dar espacio para trabajar de cloaca es una red troncal. Así que hoy y mañana algunos sectores más hacia, digamos, los jardines, allá el sector de los palmares, todo ese sector va a tener baja presión.
0: Bien.
1: Hasta que terminemos el trabajo.
0: Muy bien. Es bueno saberlo. Mañana. Bien. Sí. Porque por ahí la gente pregunta o a sí misma dice, ¿qué pasa que no tengo agua, por ejemplo, hoy? Lo vamos a seguir reiterando eso. Diego, siempre aprovechamos para charlar un poco, ¿no?, acerca de la localidad en sí también. Hemos visto algunos otros trabajos que están realizando en algunos sectores. ¿Cómo viene el trabajo con respecto, ¿no?, a las heladas o los fuertes fríos que hemos tenido, ¿no?, la lluvia que por ahí no deja terminar algunos trabajos también?
1: El año pasado tuvimos un inconveniente con las heladas, recuerdo, se rompieron muchísimos medidores y cañerías externas. Y por ahora este año no nos ha ocasionado eso, pero sí la lluvia.
0: Claro.
1: La lluvia no ha dado tregua, no nos ha dejado secar el suelo, principalmente en la zona centro, donde en alguna oportunidad expliqué que la napa está alta, sumado a la lluvia. No nos permite muchas veces algunas intervenciones, algunas reparaciones, taparlas enseguida. Por una cuestión que el peso del material y al haber napa abajo, le pone mucho peso al caño y lo termina rompiendo nuevamente. Así que por ahí a veces trato de explicarle eso a los vecinos, que no es falta de voluntad, sino que las condiciones en las que está no nos permite tapar el pozo enseguida.
0: Bien, y por otra parte, Diego, ya que estamos, le consultamos porque en simultáneo están realizando, trabajando sobre la ruta, ¿no? Este desvío que se sigue realizando, ¿para cuándo más o menos creen que puede estar terminada esa obra?
1: Bueno, ahí ayer, porque se hizo primero una traza, que ya debería estar terminado el trabajo completo, pero bueno, nos agarró la lluvia. Así que ayer hormigoneamos la otra traza. Así que quedaron las dos calzadas completas. Ahora hay que esperar el fraguado, porque digamos la primera ya fraguó, ya está lista para transitar. Pero la segunda se hormigoneó ayer. Así que de acá tenemos que contar 15 días.
0: Bien.
1: Ya si llueve o no llueve ya no nos afecta, porque ya está hormigoneado, ya está tapado. Así que de acá a 15 días deberíamos estar habilitando la ruta.
0: Bien, un poquito más de paciencia a la gente que transita por allí. Recordemos, Diego, nuevamente para la gente que está escuchando, cuál es el camino a seguir o a tomar, digamos, ¿no? Para evitar pasar por ese sector y poder llegar hasta el Puente Centenario.
1: Debemos tomar la ruta que... la ruta no, en realidad es una calle. Sí, retomamos la rotonda, que nosotros llamamos acá lo de la ciudad, la rotonda de Maracasiño,
0: claro,
1: una referencia.
0: Sí.
1: Y tomamos la calle que antiguamente llamaba 20, se llama La Cruz. Y eso nos permite llegar a Centenario. Ese es el trayecto que hay que tomar como de ida y vuelta, ¿no?
0: De ida y de vuelta.
1: Ambos sentidos.
0: Así es. Diego, ¿tuvieron que realizar alguna otra intervención o algo más que queramos agregar a esta entrevista?
1: A fin de esta semana, o tal vez probablemente la semana que viene, comencemos a trabajar sobre calle Pacheco, entre Julián Romero y La Pampa.
0: Sí.
1: Son, si no recuerdo mal, 8 cuadras, 9 cuadras.
0: Más o menos.
1: Bueno, esto tiene la particularidad que, como también la MUNI nos dijo que iba a reasfaltar esta calle, la idea es cambiar la vieja cañería de cemento de agua. Reemplazar.
0: Lo perdimos a Diego. A ver, vamos a ver si podemos contactarlo. ¿Me escucha ahí?
1: ¿Habla?
0: A ver si me escucha ahí.
1: Ahora sí. Hubo algún inconveniente. No, decía que esa calle que bueno, algunos la recordarán, que es antigua, era una vieja trecho de chacra. Que ahora se convirtió en calle, tenía una cañería antigua que iba hasta Villa Tesari.
0: Sí.
1: Entonces, para no dejar cañería antigua sobre asfalto nuevo, se va a reemplazar.
0: Muy bien.
1: Son 8 cuadras, si no recuerdo mal, que se van a reemplazar de cañería vieja por cañería nueva, así que eso también pedimos paciencia a los vecinos, porque hay que, si bien es una cañería de agua y es una obra sencilla, tiene la particularidad que hay que ir haciendo todas las conexiones domiciliarias nuevas.
0: Ah, bien. Bueno,
1: no es solamente tirar el caño, sino hay que ir conectando las cañerías, sacando las viejas mangueras y poniendo mangueras nuevas hasta la vereda. Así que es un laburo sencillo, pero que va a tener mucha intervención sobre la calle.
0: Va a tener su tiempo también, claro. Es una obra muy esperada, esa también tiene razón, sobre calle Pacheco, la famosa calle Torrente, como se le llamaba, claro, en un momento. La gente va a tener que tener paciencia, más vale, uno siempre dice, no hacer el arreglo y no tener que levantar el cemento luego, ¿no? Cuando se haga, justamente por eso. Nos decía más o menos la semana que viene que arrancan con eso. Más o menos.
1: Puede ser. Depende cómo nos lleve esto, que estimamos terminar mañana. Sería jueves, tal vez hagamos alguna.
0: Por ahí se corta la comunicación con Diego, pero bueno, finalmente nos decía, ¿no? A ver si nos escucha ahí, para ir cerrando la nota, Diego, y si no la cerramos nosotros desde acá. ¿Nos escucha ahí? Sí, se corta. Pero decíamos, ¿no? Para finalizar, esto que tenga la gente en cuenta, ¿no? Sobre calle Pacheco, dentro de una semana aproximadamente ya arrancan las tareas, van a ver el movimiento, obviamente, y hay que tener un poco más de paciencia. Diego, le agradecemos como siempre estos minutos y quedamos a disposición con la información.
1: Bueno, muy amable.
0: Hasta luego.
1: Gracias. Hasta luego.
0: Diego Vidal, titular de ARSA en nuestra localidad, bueno, contándonos un poco, ¿no?, acerca de esta obra que se está realizando allí, este trabajo que Aguas Rionegrinas inició en el día de ayer con un recambio de cañería de cloacas, ¿sí? Esto es intersección calle Don Bosco y Rivadavia, ahí se van a encontrar con el gran corte, pero también sobre calle 25 de Mayo, ¿no? Para que la gente tenga en cuenta que, por ejemplo, para ingresar a la cooperativa no lo van a poder hacer ni en el lugar donde se realizan los estudios médicos también, porque va a estar cortada esa calle allí. Se estima que puede terminar este trabajo mañana, si Dios quiere y el tiempo acompaña también. Hay que tener en cuenta eso, ¿sí? El municipio ha solicitado a ARSA este arreglo para comenzar con un reasfaltado en esa calle. Ojalá que así sea y podamos tener una buena circulación, que es lo que merece esa calle, no tan castigada hace tantos años. La obra de la ruta, para quienes no escucharon, hay que esperar unos días más, ¿no? Unos 10, unos 15 días más, para que finalmente quede ya lista con este reasfaltado y ese arreglo que se hizo. Y la obra importante sobre calle Pacheco, son 800 metros, donde Aguas Rionegrinas va a intervenir también con el recambio de cañerías y algunas otras cosas que vayan surgiendo. Esto tiene que ver, ¿se acuerdan cuando charlábamos hace un tiempo atrás con el intendente sobre esta obra millonaria sobre esa calle, una de las más viejas de nuestra localidad? Llega el asfalto, parece ser, sobre esa calle, ¿no? Interviene Aguas Rionegrinas. Hora 9 con 27 minutos.
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Hora 9 con 29 minutos, se van a venir las noticias nuevamente con nuestro compañero Omar Fuentes en un ratito nada más. 11 grados para el día de hoy, parcialmente nublado, hacia la tarde-noche con un cielo cubierto. Parece ser que se ha registrado una temperatura de 1 grado bajo cero en el día de hoy. No se van a registrar fuertes ráfagas sobre la zona del Alto Valle. Mañana comienza el ascenso de temperatura con 13 grados, parece ser, con un cielo mayormente cubierto. Durante el día, ráfagas de 40 hacia la tarde-noche, pero para el viernes 14, atención porque llegan los 12 grados, luego comienza a ascender la temperatura el día sábado con 14, ¿sí? Un fin de semana en realidad un tanto cubierto sobre la zona del Alto Valle, donde no se van a registrar, por ejemplo, fuertes ráfagas, ¿sí? Se habla de bajo cero el domingo y el próximo lunes, pero vamos a ver qué nos dice hoy Fernando Fraceto. Buscamos las noticias, Freddy, a esta hora de la mañana y ya venimos.

0: Las 9:32 a.m.
1: Regionales.
0: Río Negro envía 600 toneladas de sal para las calles de Bariloche. El gobernador Alberto Beretinec anunció desde Bariloche que la provincia va a enviar 600 toneladas de sal para que el municipio las distribuya en las calles de toda la ciudad, con el objetivo de reducir los riesgos provocados por el hielo y prevenir accidentes durante la temporada de nieve.
1: Economía.
0: La Argentina no mejora su competitividad. El 49% de los insumos industriales es más caro que en otros países de la región. El país continúa enfrentando una desventaja de costo frente a buena parte de los países. Una nueva comparación internacional de precios de insumos industriales, que incluye bienes, servicios y mano de obra, muestra que casi la mitad de los productos relevados resulta más barato en Brasil, Chile, Paraguay, Uruguay y Estados Unidos que en el mercado argentino.
1: Internacionales.
0: Corea del Sur va a desplegar un fondo de 3.500 millones de dólares para potenciar industrias de chip. Los fondos van a apoyar materiales, componentes, equipos y empresas de todo el sector. Desde el propio ejecutivo surcoreano han comunicado otro fondo especial del mismo monto de financiación también comercial para todos los proveedores.
1: Estos son los datos del tiempo.
0: 2 grados, 9 décimos la temperatura, la humedad del 85%. El cielo presenta nubosidades. Más noticias en cualquier momento.
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3: Es la hora 9:35 minutos.
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0: 9:42 en toda la República Argentina. Compartíamos las noticias con nuestro compañero Omar Fuentes, que nos decía unos 2 grados por allí, una máxima estimada para el día de hoy de 11. Le vamos a preguntar a Freddy cuántos somos los que somos a esta hora. ¿Por qué? Porque se pueden enganchar con nosotros a través de Radio Cinco Saltos. Informa.
1: Sí. Marce 44.

0: Manuel Witt. Pero sí, nada.
1: Hoy es el día del trabajador de TV.
0: Hoy es el día del trabajador de la tele, de la televisión. Muy bien, Freddy, gracias por recordarnos.
1: Y los chicos que empiezan a escribir, ¿eh?
0: Los chicos.
1: Sí, Juan Nieva.
0: A ver.
1: Dice, buen día, chicos. Feliz miércoles. Aquí disfrutando de vuestra compañía.
0: Muy bien, Juancito.
1: Y Pipo que dice, les propongo algo, chicos.
0: A ver.
1: Tendrían que hacer un programa con preguntas que no tengan respuestas. Muy buena idea, Pipo.
0: Mirá, Pipo, mi vida no tiene respuesta. O sea, vos imaginate que yo haga un catálogo de preguntas sin respuesta. Descartado. No está escuchando. Boing. Descartado. No está escuchándome mi hijo, pero bueno, le voy a mandar un beso grande así. Le escribí recién, ¿viste? Como para quedar bien. Trabajador de radio y televisión también. Claro, nosotros somos de radio nada más, Fred, ¿no? O sea, tenemos que mandarle saludos a los otros chicos. Bueno, después lo vamos a mandar.
1: Ex integrante del equipo de primera mano, Marianito.
0: Claro.
1: El año pasado.
0: ¿Te das cuenta?
1: ¿Cómo nos abandonó?
0: Sí, y sí. Sí, sí, sí.
1: Dice Lucas, que se deje de joder, Pipo. Dice, mucho TikTok. Tiene razón, Lucas, ¿eh?
2: Puedes decir que te has ido de acá.
1: Dice Pipo, como por ejemplo, a ver, ¿por qué el diablo tiene cuernos si nunca tuvo mujer? Ah, bueno, Pipo hoy está. Y Daniela que nos manda un sticker.
0: Así, en esta posición seguramente como estoy yo, Daniela. Como diciendo, no, no puede ser. ¿Dónde está Rubén?
1: Manden audios, chicos.
0: Manden audios, porque yo no voy a poder leer ningún mensaje hoy, les aclaro. Así le facilitan la tarea a Freddy un poco. Hablamos, en este caso, de la provincia de Río Negro. Nos vamos hacia General Roca, porque se realizó una histórica, o se viene, mejor dicho, una histórica obra de agua. Río Negro dio un paso bastante importante y decisivo allí en esa ciudad. El gobierno de Río Negro dio un paso clave para concretar una transformación histórica en el sistema de agua potable de General Roca. ¿Sí? Esto sucedió entre el ministro de Obras y Servicios Públicos, hablamos de Alejandro Echarren, y además, ¿sí?, entre la intendenta de esa localidad, estamos hablando de María Emilia Soria. Lo importante de esta obra, o lo más importante de los últimos años, es que va a permitir aumentar un 50% la capacidad de producción y va a garantizar un abastecimiento a 210.000 personas durante las próximas dos décadas, ¿no? Una obra importante, millonaria y a futuro. Los vamos a escuchar.

0: A esta hora de la mañana, el ministro de Obras y Servicios Públicos, hablamos de Alejandro Echarren, y además la intendenta de esa localidad, María Emilia Soria.
1: Cuando uno hace la evaluación de las cosas que se han hecho en Roca, las cosas que estamos haciendo y las que se van a hacer, hay dos obras que nosotros entendemos que son fundamentales para generar Roca. Una de ellas es el plan maestro del hospital, López Lima, que estamos avanzando con el proyecto y estamos a punto de finalizarlo, y esa es una obra ampliamente anhelada por toda la comunidad y que la venimos trabajando con el Ministerio de Salud y con los directores del hospital, que mira desde allá como diciendo cuándo van a arrancar, pero sí es una obra que la estamos trabajando y estamos terminando con el proyecto, y sabemos que es una obra totalmente ansiada por toda la comunidad y que seguramente en algún tiempito corto va a haber novedades. Y esta particularmente, que siempre lo charlamos con Javier, y quiero detenerme un poquitito acá en el tema de ARSA y reconocer, porque cuando hay situaciones como la que ha atravesado General Roca en materia de agua, el esfuerzo que hace el personal de ARSA por tratar de llegar a todos puntos de la ciudad, sobre todo en aquellos lugares donde la presión no da, donde el agua no llega en cantidad y ese reclamo permanente está. Bueno, ese trabajo que ha hecho ARSA en todo este tiempo, la verdad que es para destacarlo y para agradecerle a todo el personal de ARSA que trabaja acá en la localidad. Y por otro lado, también, nosotros lo charlamos con Javier, el hecho de que ARSA pueda desarrollar proyectos de esta envergadura es sumamente, sumamente para elogiar y para felicitar a todo el equipo técnico de ARSA, porque esta obra que hoy estamos realizando acá, que vamos a hacer la apertura de sobres en un ratito, es la obra más grande, la obra hidráulica más grande de la provincia. Hasta hace poquitos días ARSA arrancó justamente dos obras, que es la toma del lago Gutiérrez en Bariloche, que le vamos a dar agua, ya le estamos dando agua a 30 barrios de lo que es el Alto de Bariloche. Era una de las obras más grandes, más de 22 mil millones de pesos. La obra del Plan Director de Agua de San Antonio, Las Grutas y El Puerto, 24 mil millones de pesos. Eran las dos más grandes que estábamos ejecutando con financiamiento CAF. Y hoy, en este momento, con la apertura de sobres, esta va a pasar a ser la obra más grande de toda la provincia, justamente en General Roca, con una inversión de más de 38 mil millones de pesos que va a ser la provincia a través de este proyecto que Así que agradecemos fundamentalmente a los vecinos por la espera, por la paciencia, a todas las juntas vecinales. Sabemos que el tema del agua no es un tema menor, pero que hoy empieza otro camino, que a partir de hoy la realidad va a empezar a cambiar. Si bien es una obra, recién charlamos con Javier, que dura 2 años, pero que por lo menos la perspectiva para que adelante no tengamos los problemas de ayuntamiento que han tenido hasta ahora, va a ser otra absolutamente distinta. Así que agradecerle de corazón, de parte del gobierno de la provincia, toda la paciencia que han tenido en todo este tiempo, y esto de agradecerle a todo el equipo técnico de ARSA por todo el trabajo. Vamos a tener 5 empresas, eso es importante también destacar, eso siempre lo hacemos en los actos, en las licitaciones. Siempre hay una cuestión que queremos recalcar y lo que parece que es fundamental. Las licitaciones son actos públicos, y los actos públicos se hacen de cara a la sociedad. Entonces, cuando ustedes nos ven recorrer toda la provincia haciendo la licitación de una obra de gas, de cloaca, en este caso de agua, lo hacemos de esta manera, ¿no? De cara a la sociedad, para que la gente vea lo que es una apertura de sobre, en qué consiste, cuántas empresas se presentan, quiénes son esas empresas. Bueno, hoy tenemos 5 empresas oferentes que nos están acompañando, algunas empresas locales de Río Negro, otras que son de otras provincias, porque es una obra grande, con lo cual eso genera competencia y la competencia genera mejores valores. Así que la apertura, después lo va a explicar bien Javier, pero la apertura, hoy lo que vamos a ver, la apertura del primer sobre, el sobre número 1, que es el sobre que tiene las causales de rechazo en el momento de la apertura, y que después la Comisión Evaluadora de ARSA va a analizar ese sistema de calificación que le ponemos a las empresas para garantizar de que desde lo técnico y sobre todo de lo financiero sean empresas que pueden cumplir con una obra de esta envergadura.
2: Esta obra que hoy van a abrir los pliegos de la licitación es una obra que los roquenses veníamos necesitando hace muchísimos años, prácticamente 20 años que estábamos detrás de esta obra. Es una obra muy necesaria para la ciudad de General Roca. Y recién me decía al ministro de Obras Públicas que voy a ser justa, porque si hay algo que aprendí es a ser justa y agradecer. Esta obra, como dije, los roquenses la necesitábamos hace muchísimos años. De esta obra depende que podamos concretar infraestructura fundamental, sobre todo en los barrios al norte de General Roca. Por aquí, cuando entraba, vi vecinos de Carlos Soria Norte, de Alta Barda Norte, de Colonia 17 de Octubre. Bueno, ni hablar, Barrio Nuevo Ampliación. Tantos barrios que General Roca ha crecido hacia el norte y que no podíamos concretar la red de agua potable porque estaban sujetas la factibilidad de ARSA a la concreción de esta obra. Barrios en los que el municipio de General Roca lleva agua en camiones de agua potable, que sí tienen que ser otros camiones, que no son los camiones de riego. Bueno, un costo altísimo para el municipio para llevar agua a estos barrios, loteos sociales, que implica alterarle la vida también a la gente porque no tiene la disponibilidad permanente de agua, tiene que esperar a que llegue el camión, el aguatero, como en el 1810. Bueno, exactamente igual estamos ahora en estos barrios. El municipio dispuesto a hacer las obras domiciliarias de agua potable, pero sin esta obra fundamental no se podían concretar. Así que agradecer, sin lugar a dudas, y reconocer, porque como dije al comienzo, esta es una obra que estuvo dos veces en distintos presupuestos nacionales, incluida en presupuestos nacionales, que por distintos motivos no se ejecutaron. Sabemos que es una obra muy costosa y que era necesario no solo o el acompañamiento del Estado Nacional o el acompañamiento a través de un préstamo internacional, así que los tiempos que corren se concretó, se va a concretar a través de un financiamiento de CAF. Así que estoy feliz de poder avanzar en este sentido, de que Roca pueda tener la ampliación de las plantas potabilizadoras de agua, de que podamos concretar acueductos hacia el norte de Roca para cambiarle la calidad de vida a los vecinos de esos barrios.
3: ¡Qué cosa! ¡Qué boca! Pero aparte de que...

0: Allí la palabra del ministro de Obras y Servicios Públicos, hablamos de Alejandro Echarren, junto con la intendenta de General Roca, María Emilia Soria, haciendo referencia a esta obra histórica de agua en esa localidad. ¿Sí? Ustedes lo escuchaban allí, algo que va a garantizar el abastecimiento a 210.000 personas o vecinos, mejor dicho, en las próximas dos décadas. ¿Sí? Una obra muy esperada en esa localidad, en donde el gobierno se presentó justamente para realizar la apertura de sobres y darle ya marcha, ¿no?, a este proyecto y a esta obra tan esperada en esa localidad.
1: ¿Cómo andan? Buen día. Qué lindo escucharlos. Buen día, Pipo. No creas lo que dice Freddy. Qué lindo, Middle. Esta mitad de semana, escucharlos en este sanguchito de la semana. Les mando un abrazo, una canción. Hoy es el cumpleaños de una persona especial, de la mamá de mi hijo. Cómo olvidarme de esta fecha. Así que le mando un feliz cumpleaños a ella, que es el vínculo de la persona más linda que tengo. Una canción y ahí te digo, Freddy.
2: Bueno, las cosas que me... Ese era Lucas y ahora Elsa.
3: Buen día, Marce, buen día, Freddy, que espero que estén bien. Así que nosotros también. Yo tengo una pregunta y una respuesta. ¿Quién nació primero, el huevo o la gallina?
0: Gracias a Elsa, que también está en la sintonía del programa. Saludos a Juan Carlos también. 2996-585095 para que nos dejen el audio allí, ¿sí? La gente que quiera comunicarse con nosotros.
2: Daniela, que te contestaba, decía que Rubén está trabajando.
0: Está trabajando. Bueno, claro, por eso no lo escuchamos hoy.
2: Capaz que Rubén nos está escuchando a escondidas, pero no puede mandar audios.
0: No puede hacer nada.
2: Si no, le van a tirar de las orejas.
0: Sí.
2: Viste que allá en las cámaras se ve todo.
0: Sí, tranquilo, Rubén.
2: ¿Cómo estás, Dani? ¿Estás lista para jugar? Hoy vamos a necesitar audios. Y tortas fritas.
0: También, sí.
2: Tortas fritas y audios. Audios y tortas fritas.
0: Uno sale apurado y te olvidas las cosas, Freddy. ¿Qué sé yo va a hacer?
2: ¿Cuál es tu factura favorita, Marce? ¿Cuál es esa que... viste cuando van de visita a algunos amigos y te llevan una docena, ponele, ¿no? Que es ya carísima, pero... y vos mirás de reojo esa y decís, me la quiero comer toda...
0: Hace tanto que nadie cae a casa con una factura que ya no sabría qué decir.
2: Hace rato que no me la como toda.
0: Tampoco.
2: Porque... a mí me encantan las caras sucias.
0: Claro, a vos te gustan las caras sucias, pero porque vos sos dulcero, Freddy.
4: Freddy, querido, ¿este es el bloque a quien le importa? Porque para tirarte un dato no, todavía no es. Más tarde.
2: No, este.
0: Es este. Dale.
2: Este es el programa.
0: Sí.
2: Así que, dale. Metele.
5: Yo tengo las tortas fritas calientes, pero no tan calentitas, recién sacada del... pero no puedo ir porque estoy en la guardia, no puedo dejar solo acá.
2: Ahora me cruzo yo.
0: Sí, ahora va Freddy corriendo hasta allá.
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2: Muy bien.
0: Bueno, vamos a ir a buscar las noticias a nuestro querido compañero Omar Fuentes, que está en la central informativa en el día de hoy.
2: Hablando de... sos mala.
0: Sos malo, Freddy, ¿eh? Pobre Omar.
4: ¿Sabés que estoy...? No te vas a reír, Freddy, traidor. Marcela, por favor, no te rías.
0: A ver.
4: Estoy mirando Mujer Prohibida, que son casi todos los actores de Café con Aroma de Mujer. Viste, yo no tengo plata para ir al cine, así que tengo que ver el Netflix. Ahora por culpa del Netflix no la pude ver más. Anoche estaba mirando, llevo 12 episodios, son 61.
0: Ah, bien.
4: Anoche estaba mirando y no lo pude ver más.
2: ¿Y a quién le importa? Claro.
0: Claro.
2: Está muy bien. Mira hacia tu alrededor. Pensaba que tenía una reflexión, que iba a terminar, viste.
0: Claro, que le iba a... que tenía como un gollete la cosa que iba a decir. Yo la verdad que lo que dijo no tengo idea de nada, de ninguna novela,
6: pero
0: nada de
6: Netflix
0: eso.
6: Netflix se paga, Edgardo.
0: Claro, eso debe ser. Sí.
6: Pero el Netflix se paga, Edgardo.
4: Claro, había que pagarlo el Netflix, si no te lo cortan.
0: Cuando la lluvia no deja ver. Vamos a buscar las noticias a esta hora de la mañana con nuestro compañero Omar Fuentes y ya venimos con esto que es Primera.

0: Las 10 de la mañana, un minuto.
1: Regionales.
0: La Federación de Productores de Fruta de Río Negro y Neuquén ha reclamado al Gobierno Nacional una solución definitiva para las rutas nacionales 22 y 151, a las que ha calificado como corredores estratégicos para la producción frutihortícola de toda la Patagonia. La entidad advirtió que el deterioro de ambas vías genera un problema de seguridad vial y al mismo tiempo incrementa los costos logísticos y reduce la competitividad de la actividad.
1: Economía.
0: El Tesoro sale a buscar 4,5 billones para renovar vencimientos y ofrece deuda en pesos de corto plazo. La Secretaría de Finanzas licita hoy un menú de instrumentos en moneda local a 5 meses. También reabre la colocación del bono en dólares con vencimientos en el 2029.
1: Internacionales.
0: Buscan a un psicólogo argentino que desapareció tras el terremoto en Colombia. Gonzalo Galván es oriundo de Las Heras, Santa Cruz. Sus familiares y amigos se han comunicado por última vez el día lunes y pidieron ayuda para poder ubicarlo. De acuerdo con lo informado hasta el momento, no existen datos que indiquen que Galván se encuentra entre las víctimas o los afectados por el terremoto en Colombia.
1: Estos son los datos del tiempo.
0: 2 grados, 9 décimos la temperatura, la humedad del 85%. El cielo permanece con nubosidades. 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
1: 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Es la hora 10, 5 minutos.
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0: Compartíamos las noticias con nuestro compañero Omar Fuentes hace un ratito nada más, algo de música ingresando a esta nueva hora, 10 de la mañana con 14 minutos, 2996-585095. Allí nos dejan el mensaje en el día de hoy, el audio más que nada, sí, para que Freddy pueda pasarlo un poquito más rápido. Tenemos oyentes a esta hora, Freddy, vos me decís, la gente que se comunica y nos escucha hasta las 12 del mediodía.
1: Mirá, tenemos en este momento 46 conectados online y está Pedrito.
0: Pedrito, a ver.
1: Pedrito que dice, tengan ustedes unos muy buenos días desde el campo en el equipo esperando la autorización. Estamos escuchando su programa.
0: Bueno.
1: Mateando con unas tortas fritas junto a Jorgito el chofer.
0: Jorgito el chofer, muy bien.
1: Saludos a Diego Pablaza en su cumpleaños. Pedrito de Rincón.
0: Bueno, saludos a Diego también que está cumpliendo años en el día de hoy. Gracias a los chicos que están a esta hora escuchando nuestro programa Primera Mano 96.3 en una producción de LU19 hasta las 12.
1: Lo tenemos también a Víctor.
0: A ver, Víctor.
2: Buen día, yo tengo una pregunta sin respuesta.
0: A ver.
2: ¿River que hará algún gol de acá a fin de año o qué onda? Un abrazo a los dos, a toda la gente ahí que está escuchando, Víctor.
0: Víctor, gracias por estar con nosotros. ¿Algún hincha de River que ande dando vueltas y conteste la pregunta de Víctor?
1: Mauricio, ¿dónde estás?
0: ¿Dónde está Mauri a esta hora de la mañana? Bueno, gracias a la gente que se comunica.
3: Estoy mirando que parece que están armando un circo, un parque ahí en el predio del polígono. No sé bien de qué se trata, pero algo están armando.

0: Chicos, ¿le podrán avisar al Mauri que es el más cercano que tenemos? Se ve que alguien entró al Monumental y dejó la puerta abierta otra vez. ¡Qué frío que se puso acá por la zona de Barda del Medio! Frío, frío,
1: Frío, frío, dijo Juan Luis Guerra. Bueno, gracias a Edgardo que está con nosotros también. Hablábamos hace un ratito de la llegada de este centro comercial a la calle Alem y Kennedy, ¿sí? El proyecto es de iniciativa privada. Hablamos de este nuevo centro comercial que empieza ya a tomar forma y este miércoles al mediodía más o menos se van a dar a conocer oficialmente los detalles, ¿sí? Esta propuesta que promete cambiar la fisonomía comercial en realidad de la ciudad de Chipoleti. La presentación se va a realizar, como decíamos, este miércoles 12 de agosto en el Salón Roberto Abel, ubicado allí en Toschi y Tres Arroyos, ¿sí? De acuerdo con la información a la que pudimos acceder, uno de los principales atractivos será el desembarco de Carrefour, ¿sí? Allí, una de las cadenas de supermercados más importantes del país que va a sumar una nueva propuesta comercial a la ciudad, ¿sí? Pero el supermercado será solamente una parte de este proyecto, ¿sí? Locales, consultorios y marcas internacionales también podrían ser parte de este gran proyecto ubicado sobre calle Alem y Kennedy, como decíamos recién, ¿sí? Contempla la instalación de distintos locales, servicios, con una propuesta que va a buscar combinar compras, gastronomía, atención profesional y entretenimiento, de todo un poco, ¿no? Como para ir y recorrer durante varias horas. Entre los detalles que ya trascendieron aparecen consultorios, marcas internacionales y hasta un gimnasio para quienes quieran, por supuesto, utilizarlo allí. Existe cierta expectativa por la posible llegada de una reconocida cadena estadounidense también de comidas rápidas, ¿sí? Para los que les gusta ir a recorrer, a comprar y de paso almorzar o cenar o en cualquier momento. Lo cierto es que se presenta dentro de un rato, allí lo decíamos, la presentación, valga la redundancia, de este espacio tan importante sobre calle Alem y Kennedy, ¿sí? Una inversión millonaria a través del sector privado, ¿sí? Va a tener muchas sorpresas. Ese lugar va a estar un poco más cerca, lo decíamos, ¿sí? Porque uno para ir a un shopping, para ir a comprar algo o pasar un rato o caminar dentro de ellos, hay que hacer varios kilómetros, por lo menos nosotros desde este sector, ¿sí? Ahora se habla de un espacio más cerca y tiene que ver con la vecina ciudad de Chipoleti.

0: Bueno, y se viene el Día del Niño, lo saben, o el Día de las Infancias, como más quieran llamarlo. Lo cierto es que este domingo 16 hay que prepararse para disfrutar de una tarde llena de diversión, juegos y mucha alegría para nuestras infancias. Esto nos informa la Municipalidad de Cinco Saltos. ¿Dónde va a ser la concentración? En el Parque Central a las 4 de la tarde, más o menos, ¿sí? Ojalá que...
1: ¿Ahí va a estar otro payaso o no? Piñón va a estar allá.
0: Eso te iba a decir. Ahí, contame después dónde va a estar Piñón.
1: Porque hay un payaso ahí.
0: Sí, hay varios, pero bueno, como te gusta, Freddy. Mira, carruseles, juegos y atracciones.
1: Ah, pero va a estar robado.
0: Estará el Tumbalata, porque a mí me gusta ir al parque a hacer eso. Ay, pero hijita, pasamos por ahí, me decía mi papá. Bueno, pasemos de nuevo, a alguien voy a tumbar, decía. Pero bueno, esas cosas que pasaban, ¿no? Diversión para disfrutar en familia. Una tarde especial, Freddy, para compartir, jugar y celebrar a lo grande. Porque la municipalidad está organizando el Día del Niño. Domingo 16, Parque Central, a partir de las 4 de la tarde. Los esperamos, ¿sí? Esto dice el gobierno municipal, obviamente, allí. Y ojalá que esté lindo el día. Esto, hablando en serio, ojalá que esté lindo para que los chicos puedan ir con la familia y pasar un día ameno, lindo, ¿sí? Día del Niño.

0: raro que no vino la fiesta a la Tuti.
1: Claro, por ser miércoles. No la habrán llamado para el día del niño, viste, y por ahí se, tiene algún disfraz, alguna cosa de esas, porque puede ser,
0: Se aparece puede. Más en el programa de José Cueva que acá ahora, la Tuti, no sé.
1: Ah, mirá, qué bueno saberlo,
2: Freddy. Me gusta la publicidad que tiene la radio Cinco Saltos de Piñón Fijo.
0: Sí.
2: Al gran locutor que tenemos acá en Cinco Saltos, que es Gastón. Ese, ¿dónde va a ser esa fiesta con Piñón Fijo?
1: Ahora, cuando vayamos a la pausa, vamos a volver a pasar el spot para que pueda la gente escuchar.
0: Es en el predio ahí.
1: La voz de Gastón Blanchet, que está en otra radio. Lo saluda. Besito a Gastón.
0: Es mi amigo. Ayer estuve con él un ratito con Gastón. Y le dije, ¿necesitas un operador? Ay, un abrazo le pegué a mi amigo Gastón Blanchet. Digo, qué alto y delgado que estás, Gastón. Y viste cuando vos vas recorriendo el brazo.
1: Freddy.
0: Oh. ¿Qué pasó, Gastón?
1: No, a mí no me gusta. No.
0: ¿Mucho músculo no te gusta?
1: Sí, no, me da impresión.
0: Músculo duro tiene.
1: Esas cosas a mí me dan impresión.
0: Muy bien.
1: No.
2: Se te hace agua, Freddy.
1: Bien. ¿Y Boca? Ay, Boquita que ganó, menos mal. Y yo me lo perdí, ¿viste? Pero bueno, esas cosas que pasan. Atención porque he comunicado de la municipalidad y algunos se van a enojar y otros qué sé yo, como suele pasar. Vecinos y vecinas, dice el comunicado, les contamos que en las últimas horas tuvimos un desperfecto técnico en los camiones recolectores de residuos. ¿Sí? Lo que va a demorar el servicio habitual de recolección en algunos sectores de la localidad. Se está trabajando para resolverlo a la brevedad y normalizar el servicio antes, más rápido, ¿no? Para que la gente no entre en colapso y diga, che, no pasó el basurero por acá. Mientras tanto, digamos bien, te pedimos que nos ayudes si podés guardar las bolsas de residuos unos días más antes de sacarlas. Bueno, hay que evitar dejar la basura en la vía pública, ¿sí? Para que no se acumule ni se disperse. Pero, ¿qué pasa con algunos sectores donde nos cuentan que hace rato, ¿sí? O que por allí no pasa en lo habitual, ¿sí? O los días marcados que tiene que recorrer. Lo cierto es que a través de los comunicados, ¿sí? Ustedes pueden ingresar a la página del gobierno municipal. La gente de la MUNI va a estar avisando apenas se restablezca el recorrido normal, o por lo menos en los horarios, ¿sí? Hay que tener paciencia, pide la gente de la MUNI. Bueno, paciencia entonces si ustedes se han encontrado con que el servicio no ha pasado con normalidad, como dice el comunicado aquí, ¿sí? Eso por un lado. Y además, por otra parte, el gobierno de Cinco Saltos invita a este acto conmemorativo el día lunes 17 de agosto, hora 14:30. Recordemos que es feriado, ¿sí? Este acto que se realiza en la Plaza San Martín, decíamos 14:30 horas, este próximo lunes 17 de agosto.
2: Ahora que estás hablando de la basura, me pasás algo de Garbage, Androchumi creo que era. Pero ahora que hablas de la basura, Marce, hay unos cosonis, dijo un amigo, que levantan la basura, las bolsas de basura, son, hay unos muchachos que levantan las basuras, las abren y las dejan tiradas en cualquier lado. Nos ha pasado en la calle Independencia de encontrar bolsas abiertas y todo desparramado. Un bajón.
3: Sí, Rebolledo, a mí me pasó exactamente lo mismo que a vos. Me corrió un frío por la espalda y ahí llegó un momento en el que dije, pará, tranquilízate, ¿qué te pasa? Lo vi el viernes, no, el sábado lo vi ahí en la COPE.
1: Y Bien, la gente que se comunica con nosotros, en un ratito vamos a buscar las noticias nuevamente con nuestro compañero Omar Fuentes, 2996-585095. Allí nos tienen que dejar el mensaje en el día de hoy, este día 12 de agosto, mitad de semana. Dicen por ahí día del hermano del medio, ¿sí? Recién le preguntaba a Fred, porque claro, tiene más hermanos, ¿viste esos días que aparecen en realidad para festejar? Y el día también, lo decíamos hace un rato, del trabajador de la televisión, ¿sí? Saludos para los que realizan esa tarea. 10 de la mañana con 28 minutos. Vamos buscando las noticias, ¿te parece? Y ya venimos con esto que es Primera Mano.

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1: Las 10 de la mañana, 36 minutos.
0: Regionales.
1: El CIARME supera los 15.000 rionegrinos capacitados en primeros auxilios, con más de 15.000 rionegrinas y rionegrinos formados en primeros auxilios. CIARME impulsa más capacitaciones gratuitas con el objetivo de promover su rol como primer respondiendo, brindando herramientas para intervenir también con serenidad y evitar lesiones secundarias y proteger la vida de quienes los están rodeando ante situaciones de riesgo y también la llegada de todo tipo de ambulancias.
0: Economía.
1: El gobierno definió en qué podrán invertirse los recursos del fondo que va a financiar el pago de las indemnizaciones. El propio Ministerio de Economía estableció los instrumentos permitidos, los requisitos de liquidez, como también los topes para colocar. Apunta a preservar el valor de los aportes que los empleadores harán todos los meses.
0: Internacionales.
1: El presidente de Colombia decretó 3 días de duelo por los muertos en el terremoto. A través de un comunicado, Belardo de la Espriella sostuvo que la pérdida de vidas enluta tanto familias como amistades como el gobierno nacional. Hay al menos 240 personas sin vida, cientos de heridos y daños materiales.
0: Estos son los datos del tiempo.
1: La temperatura 4 grados 4 décimos, la humedad del 82%. 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
3: Es la hora 10:38 minutos.
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Hola Marce, Freddy, ¿cómo les va? Acá, si no me equivoco, el sábado está en Rincón de los Sauces, Piñón Fijo, y lo organiza los chicos de INCRO, que si ya hace años vienen trabajando por el Día del Niño. Así que

va a estar espectacular, porque todos los años se llena, gente grande, gente, familias enteras van. La última vez que se hizo sobró un montón de comidas y facturas, de todo un poco, chocolate, leche. Así que ahí en Cinco Saltos no se lo pierdan, porque esta gente que labura de Incro lo hace a pulmón y siempre, siempre llena donde vayan, porque trabajan con un, tienen un corazón enorme esos chicos. Así que les mando un saludo y gente de Cinco Saltos, vaya que se va a poner muy hermoso.

10:51, compartíamos noticias, pausa, tanda comercial y ya estamos de regreso, 96.3 en una producción de LU19 hasta la hora 12.

0: El CIERME supera los 15.000 rionegrinos capacitados en primeros auxilios. Con más de 15.000 rionegrinos formados en primeros auxilios, el Sistema Integral de Atención Rionegrina de Medicina de Emergencia, hablamos del CIERME, impulsa más capacitaciones gratuitas con el objetivo de promover su rol como primer respondiente, brindando herramientas para intervenir con serenidad, evitar lesiones secundarias y proteger la vida de quienes lo rodean ante situaciones de riesgo antes de la llegada de la ambulancia, ¿no? Los primeros auxilios en este caso y a través de estas capacitaciones. Vamos a escuchar a quien está al frente de la Atención Rionegrina de Medicinas, CIARME. Estamos hablando del doctor Miguel Ledesma.
1: Seguimos en toda la provincia, sobre todo en las cuatro bases principales que tenemos, en Viedma, General Roca, Cipolletti, San Carlos de Bariloche. En este momento la base de Bariloche está trabajando en un programa en este momento en el IPAB, en capacitación y en RCP, en primeros auxilios. Nosotros tenemos una gran cantidad de capacitación en estos últimos años, más de 15.000 capacitados en la provincia. Eso nos hace a nosotros ser líderes en capacitación, sobre todo que es gratuita y avalada por el Ministerio de Salud, con profesionales experto en emergencia y sabiendo lo que tienen que hacer en cada momento, en cada situación que puedan tener entre una urgencia y una emergencia. También hemos capacitado a los hospitales, ya llevamos 27 capacitaciones intrahospitalarias, próximamente estaremos por la zona de la costa, así que tenemos una mirada global hacia los vecinos de cada localidad y los que se quieren acercar, que estamos acá en la base, también ofrecemos nuestras instalaciones para la capacitación. Lo que hay que remarcar que esto es una política de Estado, una política de Estado y una gestión de Estado, en el sentido de que somos el Ministerio de Salud y tenemos que formar gente como primeros respondientes en la calle o en los domicilios para que los pacientes no sufran ninguna lesión o que lo puedan llevar al futuro a la muerte. Está abierto para cualquier persona que quiera acercarse, grupos, familias, clubes, empleados públicos, o sea, no distinguimos en eso. Nosotros, la propuesta que ellos nos traen acá, nosotros nos sentamos, hablamos y congeniamos para que podamos transmitirlo nuestros conocimientos. Y sobre todo, lo más importante, que es de la salud pública, gratuito. El número es el 911. Tenemos que siempre pensar que es un número fácil y de pronta llegada ante un sistema de emergencia. Y es una herramienta que le damos a la gente para que pueda solucionar o pueda ayudarnos nosotros en la llegada de la ambulancia.
0: La palabra en la mañana del doctor Miguel Ledesma, sí, director del Sistema Integral de Atención Rionegrina de Medicina de Emergencia, haciendo referencia a los más de 15.000 rionegrinos que ya están capacitados en primeros auxilios, lo decíamos recién, formados en este caso a través de este sistema, ¿no? Impulsa más capacitaciones gratuitas con el objetivo de promover su rol como primer respondiente, digamos bien, brindando herramientas para intervenir con serenidad ante cualquier caso, ¿sí? Que se encuentren antes de que llegue la ambulancia, ¿sí? El doctor Miguel Ledesma, lo escuchábamos allí en la palabra, titular de el CIERME.

Nos vamos a la información y tiene que ver con el orden regional y una noticia que conmocionaba prácticamente a todo el país. Lo digo porque llegó a nivel nacional y tiene que ver con la ciudad de Chipoleti. ¿Recuerdan este caso, este pacto suicida que realizó un matrimonio? Y ahora se confirma en realidad la causa de la muerte del vecino del barrio San Pablo. Hablamos de la ciudad de Chipoleti. ¿Qué dijo la autopsia en este caso? El Ministerio Público Fiscal recibió el informe final de la autopsia realizada al cuerpo de Jorge Horacio Ortiz, este vecino de 75 años de edad que falleció en el departamento de un edificio de 3 pisos que ocupaba en el barrio San Pablo, ¿sí?, de la ciudad de Chipoleti, donde también encontraron a su esposa Mabel Esther Marx, ¿sí?, con un deteriorado cuadro de salud. La hipótesis que se venía barajando quedó confirmada: el hombre se quitó la vida. Los resultados preliminares de la necropsia habían arrojado la ausencia de indicios de violencia, ¿sí?, en el inmueble ubicado en la calle Río Santiago entre San Martín y Rodolfo Walsh. No obstante, se había requerido estudios toxicológicos para determinar la presencia de sustancias depresores del sistema nervioso central, ¿sí? El pedido obedecía a que en el lugar habían encontrado 6 blisters vacíos, por ejemplo, de clonazepam, un poderoso sedante que se suministra bajo una estricta prescripción médica, ¿sí? Que reveló la autopsia, es el último detalle que acaba de arrojar la fiscalía. Esa pericia era clave para considerar o descartar el posible hecho de asfixia por obstrucción, digamos bien, de los orificios respiratorios en una persona profundamente que se encuentra sedada. ¿Sí? Sin embargo, esos estudios complementarios conocidos posteriormente confirmaron que no existieron indicios de criminalidad, concretamente posibles maniobras violentas, y que el fallecimiento se produjo por una congestión encefálica pulmonar. ¿Sí? A estas evidencias de carácter científico también hay que sumarle una carta escrita por Ortiz que encontraron en el interior de la vivienda, que indicó que junto a su pareja habían tomado la decisión de quitarse la vida por las serias dificultades económicas que estaban atravesando. Y eso es lo que más conmociona o duele, ¿no? Esta pareja que no puede afrontar gastos económicos mínimos, ¿no? Porque se dio a conocer también en las condiciones en las que vivían, totalmente precarias, ¿no? Sin poder llegar a fin de mes, sin poder pagar los servicios, ni mucho menos para poder sustentarse a través de alimentos, ¿no? Eso es lo que realmente está golpeando más que nada esta noticia que se desarrolló, ¿sí?, la semana anterior y que tuvo, ¿sí?, un gran marco nacional también, porque surgió al primer momento de esta noticia este pacto suicida, ¿no?, entre este matrimonio. Y uno se pone a pensar, ¿no? Qué desesperante la situación para ponerse de acuerdo, charlarlo y decir hasta acá llegamos, porque en realidad nadie nos ayuda, no se puede más con las deudas que se acumulan, que se hace difícil de enfrentar, ¿no? La crisis parece ser que se habría agravado al cumplirse el plazo del contrato de alquiler de ese departamento, y que la renovación incluía nuevos montos inaccesibles para ellos, como nos pasa a todos, ¿no? Cuando tenemos que renovar un contrato. Lo cierto es que la mujer había sido trasladada al hospital Pedro Mogilyansky, donde quedó internada bajo observación del área de salud mental. Recordemos que cuando su esposo muere, ella permanece 48 horas al lado del cuerpo, ¿sí? Luego de ser encontrada. Una triste noticia en realidad, pero en el marco, como decíamos recién, ¿no?, este pacto suicida que decide este matrimonio por no poder afrontar, ¿sí?, deudas económicas que cada vez son más grandes y que cada vez golpea más al bolsillo de la gente en nuestro país, ¿sí? Una triste noticia. La información llegaba desde la fiscalía, ¿sí?, confirmando las causas de la muerte de este vecino que vivía en el barrio San Pablo, allí en Chipoleti.

Ha cambiado el mapa de la temperatura a esta hora de la mañana, pero luego, porque ya llegó el informe de Fernando Fraceto en el día de hoy, les vamos a contar o lo vamos a escuchar, por supuesto, para que nos dé bien el detalle. Lo cierto es que para hoy teníamos unos 11, 12 grados. Te dije, Fred, parece que se nubló un poco más y la temperatura sería de unos 9 o 10 grados. Sí, para el día de hoy desciende la temperatura, pero atención porque comienza a subir en el día de mañana con 13, pero el viernes hay cierta inestabilidad porque parece ser que hacia la tarde-noche llegarían nuevamente las lluvias aquí a la región del Alto Valle. Pero después lo vamos a escuchar en detalle a Fernando Fraceto con la Autoridad Interjurisdiccional de Cuencas. En un ratito, 11 de la mañana con 3, pausa, tanda comercial, ya venimos.

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1: 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Es la hora 11:06.
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0: Hora 11 con 25 minutos en toda la República Argentina. Está fresca la mañana, Freddy. Salí recién a tomar aire.
1: Está fresco, ¿eh?
0: Está fresco, sí, está fresco. Así que si van a salir, háganlo con un abrigo. Hay una pequeña brisa, ¿sí? Que hace que se sienta un poco más el frío. Les decíamos hace un rato, 10 grados de máxima en el día de hoy. Desciende la temperatura, o por lo menos el pronóstico. Parcialmente nublado, diríamos nublado ya a esta hora. Mañana, 13 grados y el viernes, unos 14, ¿sí? Por allí. 2996-585095. Allí nos dejan el mensaje.
1: Marce, llegamos a los 57 oyentes hoy. En este horario.
0: En este horario. Capaz que un estirón más y llegamos a los 60, digo.
1: Puede ser.
0: Puede ser.
1: Por ahí, con la ayudita de la Tuti, si llega a aparecer. ¿Qué será de la vida de ella?
0: Quizás esté preparando para el Día de las Infancias, te dije, el Día del Niño por ahí durante el fin de semana. Bueno,
1: hoy es el Día del Chipá.
0: Mira, esos días raros, viste.
1: Muchas
0: que
1: no.
0: Cosas
1: hoy, ¿no?
0: Sí, Día del Hermano del Medio, te dije, o sea, sí. Tu día.
1: Así es.
0: Bien, esas curiosidades que aparecen.
1: ...58 conectados, ...vamos, vamos...
0: Hay que convocar a la gente que esté a esta hora de la mañana sintonizándonos y quiera escribirnos, lo puede hacer, 2996-585095, ¿sí? Gracias a la gente que ya se conectó con nosotros y nos mandó un mensajito, pero quedan por allí a esta hora de la mañana. Cuéntenos, mitad de semana, en este día miércoles. En un ratito se va a venir el informe de Fer Fraceto, pero eso va a ser en un ratito nada más.

0: Yo voy a empezar, Marce, a convocar a los chicos, porque viste que se extraña un montón a Rubén 1 y Rubén 2. Uno, sabemos que está trabajando.
1: Sí.
0: Ahí en la COPE.
1: Sí.
0: Pero, ¿y el otro dónde está? Porque no, hace rato que no
1: hace
0: aparece.
1: Hace rato que no aparece Rubén. Estará Rubén, encerrado, sí, con frío.
0: Sí. Y bueno, pero está lindo para escuchar radio, pienso yo. ¿Dónde está Mauricio? Que Mauricio está desaparecido.
1: Mauricio anda desaparecido también. Pasa? Mucho trabajo, capaz.
0: Está cabibajo, Mauricio, sí. Por River. Pero bueno, ya va a pasar.
1: Claro, ya va a pasar.
0: ¿Qué le vamos a hacer? ¿Dónde andará el amigo Seferino?
1: Sefe, ¿dónde está?
0: ¿Dónde está Sefe? ¿Qué estás haciendo en este momento? ¿Dónde está el amigo Daniel Calcaterra?
1: Dani.
0: ¿Sí? ¿Dónde está, por ejemplo, el amigo... Mirá, me acordé de Eduardo Contreras.
1: Sí.
0: ¿Dónde andará Eduardo Contreras?
1: Eduardo Contreras, a esta hora, bueno.
0: No, me acordé porque justo ahí Adela me decía que necesitaba alguien para el gas.
1: Ah.
0: Y sé que Eduardo hace trabajitos. ¿Dónde está nuestro amigo, por lo menos amigo tuyo?
1: Sí.
0: Roberto.
1: Roberto, ¿dónde andará con este frío? Trabajando, seguro. Claro, viste que él se levanta muy temprano, se va a trabajar.
0: Con el auto, con el carrito enganchado atrás. Y todas las cositas.
1: Todas las cosas, sí, sí, sí, es cierto.
0: Luis Alberto Cifuentes.
1: Sí.
0: ¿Dónde estás? Lucho.
1: Lucho.
0: ¿Le dirán Lucho?
1: Sí, seguro.
0: Tu amigo Fer Márquez.
1: Fer Márquez.
0: ¿Dónde estás?
1: ¿Dónde está?
0: Tuta, Tuta 1 y Tuta 2.
1: Ayer fue el día de portero, así que saludos para Tuta.
0: Ah, saludos.
1: Claro, sí. Todos los porteros y porteras.
0: Ah, Pochocho, entonces, saludos. Que fue
1: bien.
0: Portero. ¿Dónde está Juan B?
1: Juan B.
0: Hugo.
1: Hugo.
0: M. Jorge Molina, ¿dónde está Jorge Molina?
1: ¿Dónde anda Jorge Molina? No se ve ni en la calle. Saludos para Elvira, si está escuchándonos.
0: Sí.
1: Elvi.
0: José Cuevas.
1: Sí.
0: ¿Qué es de la vida de José Cuevas? ¿Nos va a mandar un audio alguna
1: vez? Yo no sé si sigue pasando el plumero. ¿Qué está haciendo José Cuevas? No sé.
0: Un abrazo enorme,
1: sí.
0: Enorme para Juancito.
1: Sí, y para toda la familia, es verdad.
0: Para toda la familia, uh-huh. Juancito, te queremos mucho. Fuerzas.
1: Sí.
0: ¿Dónde está el amigo Rodri?
1: Rodri, ¿dónde andará Rodri?
0: Otro desaparecido.
1: Otro desaparecido, ¿te das cuenta?
0: No. Ese no aportó más, ¿eh? Desapareció. ¿Dónde estás, Diego?
1: Diegui.
0: Pablito, ¿dónde estás, Pablo? ¿Dónde anda el amigo Sergio? Fabio, mirá vos, ¿cuántos que tenés ahí, eh?
1: Sí.
0: José, Marcelo, Walter Sodero, ¿dónde anda Walter
1: Sodero? ¿Dónde anda Walter Sodero a esta hora?
0: Bueno, ahí convocamos a los chicos.
1: Bueno.
0: De Marce. La que sí apareció es Cami.
1: A ver, Cami.
0: No la llamamos, pero ella apareció.
1: Ella apareció. Muy bien, Cami.
2: Hola, Marce. ¿Cómo estás?
1: Bien.
2: Ayer no te escuché. ¿Qué pasó? ¿Freddy? ¿Dónde está?
1: Ahí está, Freddy.
2: Acá estoy con mucho frío.
1: Sí.
2: Espero no engriparme.
0: No.
2: Es raro. Así, ahí está, Freddy. Hola, Freddy.
1: Freddy, habla.
2: Ah. No puedo hablar de mis amantes, Freddy, porque se me viene la noche. Ah, esa
0: pasó?
2: Canción es linda. Bueno, espero que pase el frío, ya no se soporta más.
1: Sí,
2: hoy me levanté friolenta.
1: Sí.
2: Así que bueno. Bueno, que siga la buena música y nada, un abrazo grande a los dos.
1: Bueno, ahí está Cami con nosotros, una de las chicas de Freddy en Ponchate, porque no va a quedar otra que esa, ¿viste? Bajó la temperatura, bajó la máxima para el día de hoy, lo decíamos. Mientras no venga la lluviecita, ¿viste? Ni nada de eso, estamos por ahora bien. Pero cualquier cosa puede pasar en la zona del Alto Valle, el otro día lo vimos, con la nevada, esa pequeña nevada que hubo. Viste, cualquier cosa puede pasar. 2996-585095 para que se comuniquen con nosotros.
0: La que apareció es nuestra amiga Cristina.
1: Cristina.
0: Dice, buen día y buen miércoles para todos. ¿Me pasaría el tema Como tu mujer? Gracias, Cristina.
1: Qué linda canción esa, sí.
0: Sí, sí, hoy a las 3 de la mañana va a salir, ponele. Bueno. Está también Estela.
1: A ver.
3: Hola, buen día. Yo recién me conecto porque anduve haciendo trámite. Sí. ¿Cómo les va?
0: ¿Cómo andas, Estela?
1: Muy bien, Estela, gracias por estar con nosotros, otra de las chicas de Fred que se aparece a esta hora de la mañana. Creo que hoy no te vamos a tener juego, por ahí mañana, vos me decís, Freddy.
0: Tengo una playlist ahí, ¿sí? Y lo tenemos a Mauricio.
1: Mauri, a ver.
4: Buen día, Marce.
1: Buen día, Mauri.
4: Freddy. Bueno, acá estamos escuchando como siempre.
1: Bueno.
4: Hermosa mañana, diría mi amigo Edgardo. Saludos cordiales. Se acuerdan, sí, de todos ustedes, pero no nos saludaron a nosotros. El domingo fue nuestro día.
0: Mirá.
4: Y no nos saludaron. Bueno, igual lo seguimos escuchando.
0: Día del Trabajador Gastronómico y Hotelero, fue el día 2 de agosto. Así que feliz día, Mauricio.
1: Bueno, feliz día para ellos también. Mirá, no, se nos pasó. Feliz día para los chicos. 2996-585095. ¿Dónde andará a esta hora Lady Laura, que no se ha comunicado? Erika, nuestras queridas Marisas. Bueno, Cami andaba por allí, Daniela también. Gaby no apareció en el día de hoy. Le mandamos un beso grande. Vane, Noé desde Darregueira. Ojalá que nos esté escuchando, Noé, y que esté muy bien. Siempre decimos lo mismo. ¿Quién más? Nati, que por ahí se engancha con nosotros. Romy, Yoli, Mercedes, Alejandrina, sí, que aparece a veces y juega con nosotros. Bueno, por ahí andaba Estela. ¿Y dónde está Eli a esta hora de la mañana?
0: Claro.
1: Por ejemplo, ¿sí? Que se comunique con nosotros.
0: La más linda de todas, que es la Tuti.
1: La Tuti, sí, que no apareció. Bueno, no sé quién más me falta. Me faltan más, pero bueno, me falta el dispositivo hoy. Mañana no lo voy, no me tengo que olvidar.
0: Escucha esto.
1: A ver.
3: Dígale a la Camila que salga a caminar un rato, va a ver cómo se le pase frío urgente.
0: Bueno, Marci López, y la tenemos, vos la convocaste, la,
1: sí,
0: tenés, la pedís, la tenés a Erika.
1: A ver.
5: Hola, buen día, chicos. Bueno, me acabo de enterar que el pueblo entero está sin agua. Yo no sé si ayer hubo algún comunicado o qué, yo realmente no lo escuché. Así que, bueno, no sé, habrá que pensar en comer fiambre. Yo lo tengo prohibido por la presión, auxilio, o comprar agua mineral y no sé, hacer algo. Bueno, peso grande. Yo no soy la portadora de las malas noticias, recién me acaban de mandar una notificación. Besos, buena jornada y abrigarse que hace frío.
4: ¡Ay, apareció el amigo Mauricio! ¡Feliz día, Mauricio, Susi y todos los chicos que arman el equipo ahí, que hacen los eventos! ¡Abrazo grande, Mauri! Bueno, Mauri, ¿qué va a hacer? ¡Es así esto, es así! Amigo Mauri y Susi, abrazo grande para ustedes. Freddy, dedicale un temita al Mauri. No seas así, Freddy. Están los dos en la misma altura, así que dale nomás.
1: Bueno, un beso grande para Eli, que ya está en la sintonía del programa. Erika, que andaba por allí también. Bueno, Edgardo, dejándonos un mensajito. Y cuando Freddy nos diga, vamos a arrancar a jugar un ratito, ¿sí? En esta última, casi últimos 20 minutos de programa. Freddy, claro, da la orden.
0: Si tienen ganas de jugar, arrancamos y vamos a empezar con esta canción.

0: Bueno, ahí estamos charlando con Diego Vidal, titular de ARSA, por esto que decía Erika, ¿no? Que la ciudad estaba sin agua. En realidad se produjo un corte, ¿sí? Le contamos a Erika y a todos los vecinos que están escuchando, justamente por la reparación que se está realizando sobre calle Rivadavia y Don Bosco. Pero atención, porque afectaría entre las vías y la ruta 151, ¿sí? Esa sería la zona afectada, es lo que nos está diciendo Diego Vidal ahora, ¿sí? Estamos consultando, gracias a la pregunta de Erika que nos hacía, esto va a afectar, ¿sí? Hay que ver por cuánto tiempo o cuánto tiempo más va a llevar este arreglo, pero es justamente por lo que se está haciendo allí en Rivadavia y Don Bosco, afecta entre el sector de las vías y la ruta 151.
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2: Enrique Iglesias, quizás. Soy Euge, buen día.
3: Solo puedo.
4: Muy bien, Euge, sí es Enrique Iglesias, pero el tema se llama Por Amarte. Vamos con el próximo tema, a ver si lo sacan, ¿eh? Muy fácil. Estela había grabado un audio y lo
0: ignoró.
4: Se arrepintió.
0: Se arrepintió.
4: El que no se arrepiente es Edgardo.
5: Freddy, Marce, será hasta mañana. Les mando un abrazo grande a ustedes, a todos los que están escuchando 96.3. Yo ya me voy a meter al campo y ya.
0: Bueno.
5: Por ahí se corta, por ahí anda, por ahí se corta, por ahí anda. Así que gracias, chicos. Lo escuchamos mañana, si Dios quiere.
0: Bueno, está bien, vete. A Cami le gusta este.
4: Es cierto lo que decía Edgardo, porque estaba chequeando yo que hay 60 oyentes.
0: Y sí.
4: 59. 60.
0: Ese es él.
4: 59, 60, sí. Se conecta, se desconecta. Se conecta, se desconecta. Así que era él.
0: Era él.
4: Estamos pidiendo audios.
0: Sí.
4: Y Daniela dice, toda la vida, Emmanuel.
0: Muy bien, Dani.
4: Muy bien. La próxima manda un audio cortito, Dani.
0: Claro.
4: Si estás en la casa y va a decir que no puedes mandar un audio. Mientras, vamos con el próximo tema. Este le gusta a Lucas.
0: ¿Cuándo me vas a poner algo que a mí me guste, Fred?
4: Ahora. El próximo tema es para vos.
0: A ver.

0: Digan lo que digan, Rafael.
1: Digan lo que digan.
2: Muy bien, Pipo.
3: Hola, Marce, Rafael, digan lo que digan.
1: Los demás.
4: Muy bien, Dani.
2: Dani, ah, mirá. Yo como no tengo dispositivo, por eso estoy así como perdida, ¿viste? Va, estoy concentrada en realidad, no perdida.
4: Vamos con el próximo vejete.
3: Ah, no, la que habló era, es mi hermana Norma.
2: Ah, Norma, nuestra vecina.
4: Vecina.
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2: ¿Cómo, Pipo?
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4: ¿Qué, Pipo?
2: ¿Qué voz, viste?
0: Diango, corazón mágico.
2: Excelente.
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3: Corazón mágico, Diango. Sí. Más digo que yo la canción.

0: Un diango que hace muy poquitos días sacó un tema con Pablo Lescano. Claro. Sí, precisamente el día 6 de agosto hubo una colaboración ahí inédita del tema Cuando Quieras, Donde Quieras.
1: Está nuestra amiga Lady Laura, dice... Buenos días, chicos, sí. Acá estoy ordenando un poco la ofi.
0: Sí.
1: Y tratando de digerir el aumento de alquiler.
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0: ¿Cuánto, Lady Laura? Como para tener nosotros un parámetro, que nos cuente si quiere.

0: Lo escribe Sol.
1: Sí.
0: Dice, buen día, hoy un buen día para una mezcla de Etta James y Stone Temple Pilots. Mira vos, Sol.
1: También va a estar sonando a las 3, 3 y cuarto de la mañana, según lo programe Freddy allí.
0: Me encantaría que suene ahora Stone Temple Pilots, me encanta. ¿Esto qué es?
1: A ver.
0: Podemos cerrar con Stone Temple Pilots. De Etta James tengo un vinilo.

0: Mijares.
1: Sí.
0: Bella.
2: Muy bien, Daniela decía lo mismo, ¿eh? Bella, Mijares.
1: Muy bien.
2: ¿Y este quién es? Un gallego.

0: próximo disco, en el próximo tema. Y este se lo voy a dedicar a mi vieja, ¿eh?
1: A ver.
0: Porque a ella le encanta este tema. Para vos, Nelly.
1: Sí, nos estará escuchando, Nelly. ¿Alguien le habrá puesto la radio?
0: Ojalá.
1: Ojalá.
2: Dice te quiero y te querré, se llama el tema.
0: Muy bien. ¿Y esto qué es?

0: Va a ir arte hígado.
1: Mira, Marce. Muy bien, Marce.
2: Sergio.
1: Sí.
2: Dalma. Bailar pegados.
0: Bailar pegados, Sergio Dalma.
1: Bien.
3: Bailar pegados es bailar.
1: Para Elsa y para Juan Carlos. Eso. Que bailan un par de lentos a la mañana, sí.
4: Elsa que una vez dijo y se pone cachonda, ¿de verdad? Qué risa que me ha dado ese.
1: Ya lo veía Juan Carlos arrinconado en la cocina, así como bailando así. Bueno, voy a reiterar esto antes de que escuchemos a Fer Fraceto, no nos olvidemos de él, con este corte de agua, sí, que afecta entre las vías y la ruta 151, sector de vías del ferrocarril hasta ruta 151. Hay que cuidar en realidad la reserva de los tanques, sí, no es que se cortó el agua y se vaciaron los tanques, no, se cortó el agua, pero imagino que la gente por allí tiene la reserva en los tanques, ¿no? Que se llenan durante el día y durante la noche. Esto se debe a los trabajos que se están realizando, dijimos hace un ratito, recordemos Avenida Rivadavia y Don Bosco, sí, es ardua la tarea que se comenzó en el día de ayer y bueno, está llevando algunas cositas, como por ejemplo esta, ¿no? Consultamos cuánto tiempo podría estar cortado el suministro, pero por ahí no lo tienen bien calculado. Lo cierto es que afecta desde la zona de las vías, ¿sí?, del ferrocarril hasta la ruta 151. Cuiden el agua, el suministro, ¿sí?, y sobre todo los tanques, ¿sí?, la reserva de los tanques. 10 grados para el día de hoy, les decíamos hace un ratito. Algunas ráfagas de 32 kilómetros en la hora. Mañana comienza a subir un poco la temperatura y también el viento, pero lo vamos a escuchar a él a esta hora de la mañana, la palabra autorizada de Fernando Fraceto y la autoridad interjurisdiccional de Cuencas.
5: Buenos días, tiempo bueno en la región, ¿eh? Paulatino ascenso de temperatura por las tardes, siguen frías las noches, pero vamos a estar por encima de los 10 grados de máxima, entre 10 y 15 grados los próximos días. Puede haber inestabilidad en los valles entre el viernes a la noche y el sábado, pero hay buen tiempo el domingo próximo. Y en cordillera hay mejoramientos temporarios, siguen las heladas el día de hoy, pero leve ascenso de temperatura los próximos días, con algunas lluvias débiles, tal vez alguna nevada hacia el viernes, ¿eh? Nuevamente en montaña, ¿eh?, mejorando durante el fin de semana. Mejoras, hay una disminución en la intensidad de las precipitaciones en cordillera en estas semanas y los fenómenos son más esporádicos y más débiles. Hoy todavía con frío y mañana también en la zona de montaña, pero hay un leve ascenso de temperatura con algo de lluvias.
1: La palabra de Fernando Fraceto, la autoridad interjurisdiccional de Cuencas, contándonos un poco, ¿no?, acerca del pronóstico del tiempo. Los 10 grados que llegan para el día de hoy con un cielo parcialmente nublado, yo diría más que nublado que otra cosa. Mañana de igual manera se presenta el clima así, podrían llegar algunas lluvias el día viernes con 14 grados de máxima. En nuestra región del Alto Valle y aquí en Cinco Saltos también. Pero, ¿qué va a pasar?, se preguntan algunos, para el fin de semana, sobre todo porque vienen los festejos del Día del Niño, del Día de las Infancias, el día sábado con 15 grados, con ráfagas de 45. Y el domingo, ¿sí?, donde se prevé que van a ser los festejos, una máxima de 13, ¿sí?, en la zona del Alto Valle y aquí en nuestra localidad también. Hay que ver qué es lo que pasa entonces durante la semana con la temperatura.
0: Chicos, lo despido hasta mañana, que tengan buen día. Besitos y cariño para todos los que están en sintonía de Radio Cinco Saltos. Besitos para todos. Los espero mañana tempranito.
1: Bueno, Marce, gracias por estar en la sintonía del programa.
6: Marcela, hubiera estado bueno ese comunicado en el día de ayer para que te dé tiempo de juntar un poquito de agua, aunque sea en un balde, ¿viste? para lo más elemental, lavarte la cara, los dientes y poder ir al baño. Bueno, siempre tarde.
1: Bueno, Erika, en realidad ese corte de agua no estaba programado, no estaba previsto, porque en realidad los trabajos se están realizando. Ante lo que suceda, ¿no? Hoy hablábamos temprano con, seguramente Erika no escuchó el programa más temprano, pero lo hablábamos con Diego Vidal, quien está al frente de ARSA, ¿no? Hablando sobre este trabajo que se está realizando de gran magnitud sobre calle Rivadavia y Don Bosco, ¿sí? Nunca se pensó en un corte de agua, porque el trabajo en realidad que están realizando es de recambio de caños, de cloaca, ¿sí? Pero al parecer surgió un inconveniente. ¿Viste cuando vos estás haciendo una tarea y de golpe te aparece algo que no te esperabas? Eso es lo que pasó, ¿sí? Por eso hay que hacer el corte, se realiza, ¿sí? Y es este inconveniente que va desde las vías hasta la ruta 151, ¿no? Que seguramente se va a estar restableciendo en las próximas horas, no va a ser mucho tampoco, ¿no? Aunque el trabajo es grande allí sobre calle Rivadavia y Don Bosco, lo reiteramos. 2996585095 para que te comuniques con nosotros.

0: Hay agua. Yo acá vivo en Villa Catalina. Hay agua. Yo fui ahora y dije, ¿cómo? Cortaron el agua. Toda la mañana sintiendo que de la vía hasta las rutas. Y yo tengo agua y la tengo en la cocina directa, sí, de la calle, la fría. Así que yo fui, abrí enseguida y sale cualquier cantidad de agua.
1: Sí, sí, sí. Es que agua... Muy bien, Amalia. Gracias por estar en la sintonía. Agua, en realidad, tenemos que tener, sí, tenemos un tanque con la reserva, sí. Esto no pasó hace mucho, se cortó hace aproximadamente menos de una hora, sí, que se produce este corte para poder trabajar. No es que se cortó en toda la ciudad y alguien vino y vació los tanques. A eso queremos llegar y que la gente lo entienda, sí. Y la poca o mucha que haya, sí, en cada domicilio, hay que cuidarla. Porque, reiteramos, el corte afecta desde el sector de vías hasta la ruta 151, ¿sí? A cuidar el suministro, es eso nada más lo que está pidiendo la gente de ARSA ante este imprevisto que llegó así, de golpe, con los trabajos que se estaban realizando. Nos queda muy poco para llegar al final del programa del día de hoy, mañana jueves, ¿sí? Ya nos acercamos al fin de semana. Recuerden que el próximo lunes es feriado, este feriado inamovible, 17 de agosto. ¿Sí? Y obviamente nosotros no vamos a estar al aire porque es feriado, ¿sí? Así que un día más, Fred, de fin de semana.
2: Sí, Marce, ¿me dejás pasar? Uh-huh. Porque hoy tenemos fútbol por la radio a las 19 horas. Conectamos, sí, con los amigos de Radio Spreadit porque juega Atlético Tucumán Independiente. Esto es Copa Argentina ya en octavos.
1: Muy bien.
2: ¿Sí? Así que atento, Pipo, que hoy juega el rojo.
1: Bien, atentos entonces con el fútbol. No sé si vamos a adelantar algo más para mañana o pasado, Fred. Bueno, vos me decís.
2: No, porque no tenemos todavía
1: la programación.
2: Claro, no, viste que Omar te manda el día a día.
1: Claro. Mañana seguramente vamos a ir comentando cómo va a ser la programación en nuestra radio, obviamente, y si conectamos con el deporte a través de los amigos de Radio Splendid. Sí, 58 de la hora 11 en toda la República Argentina.
2: Ya se viene Robert.
1: ¿Ya llegó Robert?
2: Sí, sí, ya se viene Robert Mazzoni. Nuestro piñón fijo. Digo piñón fijo porque la carrera que tiene es larga.
1: Ah, claro, como la historia de piñón fijo. Viste que, sí, piñón fijo nunca desaparece, nunca muere, nunca nada.
2: Quiero decirlo, sí, porque a Robert... Hay uno que trabaja en una radio, que trabaja en Radio Ciudad.
1: Sí.
2: Que dice que fue el creador de Robert, pero no, yo siempre le discuto que no. Porque Chanchi me, sí, dice siempre, yo fui el que le puse el micrófono. No, pero si Robert ya hacía un programa en Horizonte y estaba Jorge Pacheco, estaban,
1: sí,
2: todos.
1: Claro, sí, sí, sí, sí, sí.
2: Antes de Jorge Pacheco, porque en realidad el creador de Jorge Pacheco fue, sí, Robert.
1: Claro.
2: Fue así, ¿eh?
1: Esa, sí, sí, sí, real, sí, sí.
2: Pero bueno, viste que hay gente que se quiere...
1: Pero qué feo eso, ¿no? Que te digan, fui tu creador. Claro. ¿Creador de qué? Creador hay uno. Claro. Nada más. No inventemos otra
2: cosa. Hablando de creador...
3: Me consta, Freddy, me consta, cuando Robert estaba en Horizonte.
1: Horizonte.
3: Ahí debajo en los departamentos, sí, porque hasta yo estuve en el programa de él.
2: Ah, bueno, hasta, o sea, Robert, sos el creador de Pipo. ¿Podemos decirlo así?
1: ¡Mirá vos!
2: Robert es el creador de Pipo. Esto es para vos, Sol.
1: Por ahí va a aparecer alguien que va a decir, yo fui el creador, la creadora de ella también, ¿no? Y voy a tener que nombrarlo. Hora 12 en toda la República Argentina. Nos vamos,
2: nos,
1: Freddy.
2: Sí, sí,
1: o sea, porque te pedí un tema.
2: Ya me puso cara este.
1: Más todavía.
2: Este me puso cara.
1: Te pedí un tema hace 4 horas y no supiste qué.
2: ¿Pero qué no te gusta esto de Stone Temple Pilots? ¿No escuchabas rock?
1: No, yo quería escuchar otra cosa, pero.
2: Andá a tu casa a escuchar, sí, Airbag.
1: Sí, sí. Voy a. Ahora voy a salir y voy a escuchar yo. Nos vamos a ir. Que tengan excelente, bueno, jornada.
2: Lo que voy a hacer es te voy a dedicar este audio de Pipo.
3: A ver. No, Freddy, yo estaba ahí cuando Robert hacía el programa deportivo, porque yo era de prensa de la Liga Independiente que se jugaba en el Club Experimental.
2: Ah, qué interesante.
3: Así que llevaba todas las novedades.
1: Mira.
3: Bueno, chicos, será hasta mañana.
1: Bueno,
3: nos
1: Pipo.
3: Estaremos escuchando mañana.
2: O sea, que alguna chau, chau. Vez Pipo trabajó.
1: Sí, claro. ¿Quién dijo que no?
2: Quede la constancia que Pipo alguna vez trabajó.
1: Siempre trabaja Pipo. Pero viste, siempre anda llevando y trayendo cosas, información.
4: Uy, ¿de cuántos años están hablando? Yo ni recuerdo eso.
1: Bueno.
4: Lo feo que es que te digan, yo soy tu dueño. Es lo mismo el creador que el dueño.
1: Algo así. Es muy importante eso, ¿eh? Nos vamos. Sí, que tengan excelente jornada, porque el 1 a mí no me lo van a pagar. Buena jornada para el día de hoy. Nos encontramos mañana, minutos después de las 8, con algo más de Primera Mano.

0: Es la hora 12:03.
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Bienvenidos a un nuevo programa de Pasión Deportiva, el programa que tienen los deportistas del Alto Valle Oeste y aquellos que te mejoran la calidad de vida. Hoy en la operación técnica, mi compañero de todos estos días, el capitán de este equipo,

0: Hola, hola, hola, hola, ¿qué tal? ¿Cómo les va? Muy buen mediodía para todos, muy buen mediodía. Freddy, ¿cómo andamos? ¿Bien?
1: Buen mediodía, don Robert.
0: ¡Ganó Boca! ¡Boca, Boca!
1: Ganó Boquita. Y explícame por qué Boca sacó del medio cuando empezó el partido cuando empezó el segundo tiempo.
0: Los
1: explícamelo,
0: durmieron,
1: por favor, porque nunca lo vi en mi vida.
0: Los durmieron, dice Paredes, me dijo, saca Boca, y bueno, yo saqué, estuvo genial. Los durmieron, pero nadie se dio cuenta de ello. O sea, la verdad, es tan amateur el equipo de Recoleta. Yo no puedo creer cómo le haya ganado a San Lorenzo. Hoy discutíamos con un amigo este en común que tenemos.
1: Pero sí, mira.
0: Está deprimido, está muerto.
1: San Lorenzo daba así menos equipo que Recoleta, así que con eso te digo todo.
0: Claro, o sea, él daba la información así. Y hoy ganó, ayer ganó Boca 3-1. Le digo, ponele más onda, loco, ponele más onda, ¿viste? O sea, al aire. No.
1: Son malos vos también.
0: Escúcheme, ganó Boca, que esta exigua diferencia de 2 goles nos complique, porque podía haber hecho 5, 6, 7 goles, tranquilamente.
1: Sí,
0: la verdad,
1: impresionante.
0: Podía haber hecho muchos goles. Bien.
1: Después, yo tuve la posibilidad de verlo al partido.
0: Ah, ¿lo vio?
1: Ayer.
0: Yo.
1: Estaba en la guardia,
0: ¿sí?
1: Y tenía en el televisor así, y yo, viste que uno se tiene que hacer amigo de los que están ahí cuidando siempre en las guardias. Y hasta le saqué el nombre.
0: Chupándole las medias, claro, para que después te dejen entrar.
1: Se llama Hugo. Huguito, ¿cómo andás? ¿Qué sé yo? Y le digo, che, da para cambiar ahí porque tenían puesto crónica. Y está jugando Boca ahora, ¿podemos? Ah, está jugando Boca, bueno, y puso.
0: Sí, un fenómeno.
1: Y estábamos todos los mirando el partido.
0: Yo vi el primer, uno de los tiempos, ando con un problemita que los. Los servidores, que no voy a nombrar quién, pero me tienen a vuelta con internet, no tengo internet. Y la verdad que no tener internet, yo pensé que era mucho más llevadero y no, es muy complicado. Escuché el primer tiempo en Radio Cinco Saltos y después justo mi señora estaba hablando con mi hijo y mi hijo me dice, venite, vamos a comer unas empanadas y de paso a mirar el partido. Así que ahí me fui a la casa de mi hijo. La verdad que estoy un poco más que recaliente con el asunto este del internet. Bueno, para los que estaban hablando recién, que justo estaba me enganché, yo estaba acá, cuando hablaban de Pipo, a Pipo decirle de que llegaban a la final siempre de la Liga Independiente Inmaculada, que lo dirigía el señor Cocho, y a Aconcagua, que lo dirigía el señor Aquebe, que si tiene algún recuerdo que lo diga Pipo, pero era más o menos así.
1: Yo creo que para poner en contexto a la gente, que le digas en qué año más o menos fue eso.
0: Mirá, yo empecé a trabajar, ¿en qué año empecé a trabajar en radio? Más o menos hace 40 años, en el 86 más o menos. La primera radio que trabajé era en la municipalidad, en un pasillo con el señor Eduardo Morgenthaler y el señor Vicente Cerer.
1: Yo creo que fue en el 87-88, porque en el 86 todavía no habían FM.
0: ¿En el 87 entonces?
1: Sí, me parece que 87.
0: Bien, de ahí pasamos.
1: Fue la primera FM.
0: Como dice.
1: Viste que habían 12 FM solamente acá.
0: El Horizonte.
1: El Horizonte.
0: Que estaba en el salón, en la municipalidad.
1: Y la de Neuquén, FM Láser.
0: Mirá. De ahí pasamos abajo de las torres, como dice Pipo. De ahí nos vinimos abajo de una casa de deportes, ahí en Don Bosco y Rivadavia. Arriba de una casa de deportes.
1: Ital Deportes.
0: Que era Ital Deportes. En una oficina ahí. Y ahí apareció el señor Jorge Pacheco con todo el deporte de los barrios. Después nos fue cerruchando el piso a todo y se quedó con todo. Pero ahí empezó. Así que hace 39, 40 años que ando en esto del periodismo. A mí, gracias a Dios, me creó mi mamá y mi papá. No sé cómo, o sea, me imagino cómo, pero no lo sé. Bien. Bueno, vamos con las efemérides de un 14 de agosto. Tengo muy buenas efemérides para la gente independiente. Muy buenas las efemérides.
1: Aguantame porque hoy en la mañana, durante todo el programa de Marcela,
0: ajá,
1: estuvimos convocando a la Tuti. No apareció.
0: Ahora
1: silencio
0: sí.
1: La línea. Aparece en el éter la voz de Robert Mazzoni y aparece la Tuti.
2: Hola Robert, ¿cómo le va? Buen día. ¿Qué hace Freddy? Che, está muy frío hoy, ¿eh? Abrigarse mucho. Chicos, cuánto recuerdo la Liga Independiente, ¿eh? Yo participé en varias de esas, sí, no, yo estuve, ¿eh? Iba a mirar, estaba como cronista, estuve en los vestuarios inclusive.
0: Mirá vos, la Tuti, estuvo en el vestuario. Hola Tuti, ¿cómo te va? El vestuario era, vos no me vas a dejar mentir, siempre llegaban, y Pipo, si está en la sintonía, a Aconcagua era un clásico con Inmaculada, pero era espectacular, iba todo el pueblo, las dos hinchadas, bombo, papelito, no, la verdad, bandera, trapo, todo, era bueno, espectacular. Estamos hablando mucho tiempo atrás, y mirá vos, la Tuti, masajista en uno de los equipos.
2: Sí, yo era representante de varios jugadores, entre ellos Cefe. Sí, Seferino Sato, un jugadorazo, ¿no? Sí, jugaba, él jugaba, salió campeón, sí, con Barrio La Armonía, los últimos torneos que hicieron, jugó de Don Miguel, no, estuve desde varios,
0: Mirá vos, Don Seferino.
2: Estuve también en los vestuarios del viejo querido Experimental, sí, los vestuarios, aquellos que estaban en los túneles.
0: Sí. Claro, sí señor, en el túnel, en donde habitualmente ahora ingresa los visitantes, claro. Ahí estaba el túnel, sí, era bien hermoso el vestuario, era bien chiquitito y el túnel va a entrar a la calle.
1: Qué lindo, me llegó el recuerdo ese de la Tuti, porque yo alcancé a jugar ahí en el Experimental, yo era muy chico, ya tenía 7, 8 años. Ajá. Cuando jugué ahí, me acuerdo de eso, salir por el túnel,
0: no,
1: tremendo.
0: Sí, tremendo.
1: Gracias Tuti, porque me llevó ahí.
0: Escuchá, era lo único que se parecía a una cancha de Buenos Aires, claro, el túnel, porque vos sí. Ibas subiendo los escalones, qué sé yo, y apareció la cancha.
1: La emoción, todo, estaba buenísimo.
0: Cinco Saltos nunca tuvo túnel y Obrero Dique sí tuvo túnel. Un túnel
2: espectacular. Ahí en el túnel tuvimos también, ahí no adivina quién conocí, al viejo y querido Omar Fuentes. Sí, ahí fue nuestro primer encuentro, ahí laboralmente, obvio.
1: Omar Fuentes.
0: Omar Fuentes en el túnel con la Tuti. Mira vos,
1: me suena porque
0: no era muy alto el
1: meta y ponga,
0: ¿no? Eran cortos los escalones, viste que no eran muy largos. Y
1: qué desagradable.
0: Y tengo un
2: sí, Omar Fuentes cubría, tenía trabajaba para el periódico Alternativa, me acuerdo.
0: No, señor. Acá desbarrancó la Tuti y no, señor. El único que trabajó por deportes en el periódico Alternativa durante 20 años fue quien les habla. Nadie más.
1: ¿Desde los inicios?
0: Desde los inicios. Omar Fuente, yo recuerdo que hacía algunas columnas.
1: Bueno, entonces la Tuti lo que quiso decir que no era Omar Fuente, se equivocó, era Robert
0: Mazzoni. No, yo
1: que
0: no.
1: Estaba con la Tuti, meta y ponga ahí.
0: No, ¿cómo meta y ponga? No.
2: Yo sé que iba a buscar las formaciones, las planillas, ¿viste? Él le dijo que era para el diario, ¿viste? Y me habrá mentido, como siempre, me mienten.
0: Para el diario puede ser, para el diario Río Negro puede ser. Y después, en la época de Pablo Gomelles, que no me acuerdo qué época puede ser. En la época de Pablo Gomelles, me llamaron del diario Río Negro una vez y me dijeron, Robert, me llamó el jefe del diario Río Negro, Alfredo Celani, que en paz descanse hace poco, falleció Alfredo, me llamó por teléfono, fijo, a la casa de mi vieja, consiguió el teléfono. Y me dijo, Robert, yo sé que vos andás en el deporte. Él me conocía porque yo había jugado al básquet. Él me conocía y me dijo, che, no me da una manito, me da las formaciones. Un día me dijo, no me da las formaciones de no me acuerdo quién era, Cinco Saltos, con quién. Yo vivía a una cuadra del club. Así que fui, le di la formación y como favor y gauchada se lo di. Había que anotar, o sea, con papel. Claro. Se lo cantaba por teléfono. Claro. Freddy Rebolledo, sí. Seferino Soto con la 2, Robert Mazzoni con la 3. Al otro fin de semana, porque jugaba 5 saltos cada 15 días, me vuelvo a decir, che, mirá, disculpame, soy medio jodido, me va la formación. Y después, cuando termino de darle la formación, me dijo, che, ¿no querés agarrar un currito con esto? Dale.
1: Y ahí arrancó.
0: Yo agarraba todo lo que me venía de. Y ahí arranqué a trabajar. En el diario Río Negro, en la parte de deportes, estuve 10 años, escribiendo, redactando y todo.
1: Así. Eso es para los tarados estos que dicen yo lo inventé a Robert Mazzoni.
0: No, yo no voy a...
1: ¿Qué tenés para decir eso?
0: Ninguna,
1: Robert. Decilo, Robert.
0: A mí el único que me inventó, como dije recién, fue mi vieja y mi viejo. Y
1: no, Robert, son todos los que nos están escuchando en este momento. La Tuti y Lucas.
0: No.
1: Así
0: no,
1: que pero tampoco, ahora yo lo quiero escuchar a mi amigo personal, Lucas.
3: Bueno, retomamos el dial acá. Me había escapado y bueno, llego y te escucho a ti, Robert. Buen día. ¿Qué onda Boca con ese gol que le hacen? Qué malo el arquero, puede ser, qué malo el arquero. Si bien después, bueno, hasta ese podría haber sido un 4-1 con ese golazo de Merentiel. Pero qué flojo el arquero. Me pasó el otro día con el tiro libre, la barrera de esa mal que formó. No sé qué me puedes decir del portero.
0: Hola Lucas, ¿cómo estás? Podría haber sido más de 4-1 porque después tuvo mucha chance Boca, pero el arquerito que dicen que era muy bueno, yo lo he visto atajar en Vélez y atajaba bien, se le quedó las manos en Liniers, más o menos. El de ayer, ponele, tuvo algo de responsabilidad, pero no toda, porque pega en un rebote, en Lozano, lo puede desviar, pero mide 2 metros. Ahora,
1: ¿en el ano? ¿En el ano le pegó?
0: No, en Lozano.
1: Ah,
0: el de Vélez es toda de él. Y más que él jugaba en Vélez, es como que yo ya sé, Freddy, por dónde va a arrancar, que laburo con él y la música que va a poner él es de rockero, nunca te va a meter José Luis Perales o Diango o eso. Uno ya sabe más o menos como cuando vos vas trabajando. Bueno, él, el arquero, ¿cómo no vas a ver que este chabón de Vélez le pegaba como le pegó? Nos vendieron un arquero sin mano. Espero que se la coloque lo más rápido posible. Bueno.
1: Hablando de sin mano.
2: No. Pablo Comello era otra época. Yo te estoy hablando de la Liga Independiente. Sí, cuando Omar Fuentes estaba dando sus primeros pasos en el periodismo. Sí. Es raro, porque vos nunca te crucé, Robert, en el vestuario. En la sombra del vestuario. Del túnel. Tiene historia ese túnel.
0: Escuchame.
2: También estuve en el túnel de Barda, No, sí, yo tengo historias.
0: ¿En el torneo?
2: Mirá, en el túnel de Barda me crucé con cada personaje, chico, cada jugadorazo. El Chupete Sisi, que Dios lo tenga en la gloria. Al Avioncito Cifuente. Sí, no. A Mosca, sí, el arquerazo. Sí, no.
0: Al Pato Rivero, otro jugador de la zona de Campo Grande que jugaba muy bien. No, yo...
4: ¿Cómo que los únicos que escuchan son la Tuti y Luca?
0: ¿Viste?
4: Acá estamos con Ivito nosotros, escuchándolos.
1: No, era porque eran los únicos que estaban escribiendo. Wally. Ahora escribiste vos, está Wally en sintonía. Y hay otro agregado, porque al que estábamos esperando en realidad es a Edgardo.
0: Sí.
1: Para que haga su comentario. El que llegó acá a la fiesta es Fernandito Bozac.
5: Por fin, Robert, ¿cómo estás? Felicitaciones, que con la Boca.
0: ¡Vamos!
5: Te lo juro.
0: Tres.
5: ¿Cómo estás, Tauro? Chao. Te quiero mucho.
0: Bueno, acá le vamos a buscar a mi amigo Fernando.
1: Pero claro.
0: El hincha número uno de River que hay acá en Cinco Saltos. Y que los hinchas de Boca lo estamos esperando para que se venga a la hinchada de Boca. Mirá, ganó Boca 3-1, me felicitó. River no juega hoy, bueno, ya no. Todo el mundo lo sabrá, lamentablemente, por las circunstancias que está viviendo nuestro...
1: Pero que se ponga contento Fernandito, porque
0: no
1: hoy
0: perder.
1: No pierde River.
0: La verdad que le vino bárbaro a River esta suspensión. Bueno, pero eso es otra cosa. El abrazo grande a los hermanos colombianos. La están pasando como la pasaron los venezolanos. Y bueno, hay que ponerle, qué sé yo, uno desde acá, muy fácil, sentado, haciendo un programa de radio, dice hay que ponerle pila y qué sé yo. Pero la verdad que a nadie le gustaría vivir las circunstancias que están viviendo los hermanos colombianos, a los cuales le mandamos un fuerte abrazo. Bueno, Tauro para hoy. Dice, los astros indican una jornada excelente. Y sobre todo en lo laboral, marcada por la necesidad de soltar cargas innecesarias. Es un buen momento para enfocarte en el hogar, cuidar tus gastos, Fernandito, que no se te escape la billetera, disfrutar de la cercanía con sus seres queridos. Así que, sí, podés disfrutar con mamá, con el Esteban, el hermano, con tu otro hermano. Se me fue el nombre del otro hermano. El Esteban sí lo conozco, fue alumno mío de básquet. Mirá si habré rezongado con ese Esteban. Para finalizar con Tauro, dice: los hinchas de Boca te seguimos esperando, Fernandito, para que pronto te pongas y seas un hincha más de los de Boca Juniors.
1: Martín, dice Lucas.
0: Martín, tenés razón, Martín Bozac.
1: Gracias, Lucas.
0: Y Esteban, los hermanos de Fernandito.
1: Tenemos más Tutti Show.
2: Che, Rubén, bueno, dejemos de historia, ya el pasado pisado, pasamos a la actualidad. Che, Boca para mí juega bien. Del medio para adelante tiene un equipazo, tenés razón vos, Robert, tenía que haber ganado por lo menos 6-1. Y el arquero, viste, bueno, qué sé yo, no ha demostrado nada, también le han hecho goles tanto, como vos decís, así que bueno, espero que se recupere el arquero, pero Boca está jugando bien del medio para adelante, tiki, tiki, tiki, tiki. En la defensa tiene algunas distracciones, para mí, así que bueno, lo sigo escuchando, Robert.
0: Bueno,
2: un besito a todos, a Wally, a Luquis, ¿cómo andas, Luquitas? Y al presidente de mi club de fans, Fernandito Bozac. Saludos a todos.
0: Bien.
2: Che, qué hermosa guitarreada, No sabía que guitarreaba bien. Robert, es de los míos. Te mando un beso, Robert. Bueno. Ya que está, dice mi prima la Cuca, que te sigue de la época del básquet. Dice si no le puedes mandar Virgo.
0: No, decirle a la Cuca que el único que está permitido pedir en este programa el horóscopo es el señor Fernando Bozac, futuro hincha de Boca Juniors. Bueno, nos quedamos con la efeméride en la puerta. Ya, mirá, yo no me acordaba, sí, ahora que me dice, que dice la Tuti, sí, yo en los primeros inicios a Omar me lo he cruzado cuando éramos los dos Purrete. Él iba debe ser un año o dos más grande que yo, más o menos. Debe ser 63, 62, por ahí debe ser Omar. No debe ser mucho más grande que yo. ¿O es más chico? ¿No tenés idea?
1: Ni idea.
0: ¿Cuántos años tiene?
1: No, pero sí, yo los veo siempre a los dos, tanto vos como Omar. Y Omar es más viejo.
0: Es más viejo, ¿no?
1: Sí, tiene pinta de viejo ya.
0: No.
1: Tiene un olor
0: a
1: azufre.
0: ¡No, pobre Omar! El saludo grande para todas las autoridades del U19 que 2x3 nos graban y nos escuchan y después dicen: mirá que ellos allá en Cinco Saltos están de joda, hacen cualquier cosa dentro de pronto. 12:30,
1: tanda. El 31 de diciembre, no te preocupes, que rajamos a la mierda.
0: Ya tenemos.
2: Che, no, sí, tiene mi edad. No. Tiene mi edad, Omarcito. Si los dos soplábamos la vela el mismo mes, el mismo año. Pero, así que es de lo mío, Omarcito, che.
0: Pero escuchá, es feo preguntarle una edad a una dama. O sea, no le puedo. O sea, él
1: dice.
0: No
1: es una dama, es un boludo.
0: La Tuti y la.
1: Es un. Vamos a decirlo la una
0: tuti,
1: vez.
0: No, la... no, la Tuti.
1: Es un...
0: La Tuti, si tiene la misma edad de Omar, pero no dice cuántos años. Y yo no le quiero preguntar a una dama, solamente a Mirta, que sabemos que está cumpliendo 99, casi 100. Al resto no le preguntamos. Tanda comercial, vámonos de esto. Y enseguida volvemos con...
2: Bueno, Robert, te lo voy a decir a vos porque son mi amigo, Robert, ¿eh? Ahora, el 23 de agosto cumplo 60, ¿eh? No te vas a olvidar, ¿eh? Espero tu saludo.
0: 23 de agosto. Pará.
2: Bueno, Robert, te lo voy a decir a vos porque son mi amigo, Robert, ¿eh? Ahora, el 23 de agosto cumplo 60, ¿eh? No te vas a olvidar, ¿eh? Espero tu saludo, tu regalo.
0: 60, o sea, Omar es más
1: el
0: chico que yo, ¿viste?
1: De la Tuti.
0: Escuchá, el 23 de agosto es domingo. Y la Tuti, ¿por qué? El otro día
1: no vamos a hacer el chiste fácil de que se va a soplar la vela.
0: No, pero no. ¿A qué establecimiento educativo iría? Porque el otro día hablábamos acá de que cuando yo me recibí en el año 83 éramos 15. Sí, me parece que éramos 15. Y la Tuti, ¿en qué establecimiento educativo? Había tres colegios: el Ceferino, el Kennedy y el Industrial. Que el Industrial estaba. Funcionaba en el mismo edificio escolar que el Kennedy.
1: ¿El Industrial era de los chetos?
0: No, no, no. Nosotros, ¿cómo vamos a ser de los chetos? Nosotros teníamos, vivíamos en la escuela. Entrábamos de 8 a 2 y de 13:30.
1: ¿Los que eran chetos eran el Ceferino?
0: No me no. ponga en boca mía cosas que no tengo que decir. ¡Vámonos a la tanda! Que no, tenemos,
1: pero decilo, Robert.
0: Que tenemos que trabajar antes que el 31.
1: Yo lo que me acuerdo que nosotros íbamos a tercer año del secundario en Kennedy.
0: Sí.
1: Y en los intercolegiales que se hacían en esa época.
0: En los intercolegiales usted sí. Era el Kennedy era handball.
1: Claro, pero en esa vez jugamos al fútbol.
0: Ajá.
1: Que teníamos el equipo ahí con los chicos y que jugamos, mirá, lo que me acuerdo, jugamos en la cancha del Club Cinco Saltos esa vez. Estamos hablando del año 93.
0: Atrás, o sea, donde están, donde se loteó de, claro. después. Mirá vos, ¿qué año?
1: Y 93. Y 93. Jugamos con el Industrial, con el Ceferino y con el Bachiller. ¿Te acordás de esa época? Éramos cuatro colegios.
0: ¿El Bachiller, usted se refiere a qué colegio?
1: El que está ahora.
0: ¿El 23? ¿El Ecológico?
1: Exactamente.
0: ¿Ya estaba el Ecológico en el?
1: Sí, sí, sí.
0: Ah,
1: sí,
0: bueno. Señor.
1: Y nosotros le ganamos los cuatro partidos. Ahí, si vos vas al colegio Kennedy, hay una foto que sale.
0: ¡Mirá vos!
1: Sí, sí, sí. Y
0: ¡qué lindo!
1: Al colegio Ceferino, 4-1 le ganamos, le rompimos bien.
0: No, no, no, no, no diga sí. cosas que no tiene que decir. Escúcheme, porque ahí, o sea, dependía de cada profesor.
1: Sí, sí, sí.
0: Por ejemplo, en el Industrial, perdón, en el Ceferino estaba Vicente Serer.
1: Sí.
0: Como sí, profe, sí. Y entonces jugaban mucho al vole. En nosotros estaba Carlitos Vega, en el Industrial, uh-huh. y nosotros veníamos con una camada importante de que jugábamos los mismos al básquet, y entonces jugábamos al básquet. Y el Kennedy estaba Eduardo Morgenteller.
1: No, a nosotros ese año estuvo Miguel Luna.
0: ¡Miguel Luna!
1: Que nos hacía el test de Cooper.
0: El test de Cooper.
1: Y Miguel Luna fue el que nos dijo, che, hay que presentar un equipo de fútbol. Y yo le dije, pará, que nosotros tenemos, porque nosotros veníamos de primer año jugando con los chicos de mi curso, ¿no?
0: ¿Y serían los mismos que jugaban en el ESPE?
1: Claro, exactamente. Y ganamos todos los partidos, qué lindo esa época.
0: Bien.
1: Está la Tuti.
0: A ver qué dice.
6: Chicos, yo hice mi estudio en primaria, escuela, la vieja y querida escuela 63, Estado de Israel era en aquella época.
0: Sí, señor.
6: Ahora no se llama Estado de Israel. Después hice hasta tercer año escuela industrial. John Fisher, Armando Novelli, perdón.
0: Sí, señor.
6: Sí, yo recuerdo que participé en los intercolegiales de fútbol. Sí, jugamos en la cancha de vieja y querida Sacachispa, que ahora no existe. Sí, sí. El equipo nuestro me acuerdo que lo hacía Sigoy. Sigoy, me acuerdo. Sí, era el año 83, 84, no me acuerdo bien.
0: Bien.
1: Qué bueno.
0: Claro,
1: Y Lucas también nos dice, mirá,
0: a ver.
1: Yo participé en ajedrez con sede en el Kennedy.
0: Mirá vos. Bien, sí, sí, o sea.
1: Y él dice, el Indu, por el Industrial, era el mejor, dice, ganábamos todo.
7: Yo también fui a la escuela 63, Estado de Israel, y participé del coro.
0: Mirá vos,
7: nos coro. Hacían cantar el himno de Israel.
0: Ah, no la tenía ella.
1: A ver, cantan un poquito.
0: No, Lucas. La tenía ella de cantar el coro de Israel.
1: ¿Te acordás, Lucas, un poco del himno? Y con eso nos vamos a la tanda.
0: Mirá vos, no me acordaba. Yo hice la primaria en la escuela 39, la secundaria. O sea,
1: la Tuti había ido también, entonces.
0: Capaz que
1: de. ¿La Tuti cantará el himno? ¿También?
0: Porque ella dice que iba ahí.
1: Claro.
0: Así que les enseñaba, no me acordaba ese dato. Mirá
1: qué
0: vos.
1: Buen dato que nos dio Lucas.
0: Que le enseñaban el himno de Israel.
7: No, sabes que no lo recuerdo. No. El otro día me encontré con una compañera y se acordaba y lo cantaba en partes. Yo la verdad que no lo recuerdo eso. Pero sí estuvimos en Chipoleti con las escuelas de esa índole.
1: Te encontraste con la compañera. ¿Y qué hicieron, Lucas? Ya le quería
0: brochar algo.
1: Vamos a la tanda.
0: Vamos a la tanda.
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9: Es la hora 12:37 minutos. 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

0: Chicos, yo me acuerdo que cantábamos canciones de Israel, el himno no recuerdo, pero cantaba una que decía Sharon Misaran, Sharon Misaran, Sharon, Sharon.
1: Gruesa la voz de la Tutti, ¿eh?
2: Sí.
1: Le salió gruesa la voz de la Tutti. Bueno, capaz que imposta la voz, andás a ver, ¿no? Bien, antes que sigamos... con el programa, el saludo grande a nuestros colegas que trabajan en la televisión, a todos nuestros trabajadores de la televisión de acá de la zona y de todos lados. Hoy es el día del trabajador de la televisión, así que feliz día para ellos. ¡Efemérides! De un 12 de agosto, escuchá esta. Esta es para todos, para vos, para Pipo, para todos los hinchas de Independiente. El 12 de agosto del 64, Independiente se convirtió en el primer rey de América. Mirá, en el 64, hace 61 años. El primer equipo argentino en obtener...

0: La Copa Libertadores de América. En la antigua doble visera de Avellaneda, el Rojo derrotó al Nacional de Montevideo, Uruguay, por 5-0 con goles de Mario Rodríguez. La ida, perdón, por 1-0, no sé dónde saqué 5, por 1-0, con un gol de Mario Rodríguez. La ida en el Estadio Centenario había sido 0-0. En la noche de la consagración, el conjunto dirigido por Manuel Giudice, mirá vos, formó con Miguel Santoro, Roberto Ferreiro, Héctor Cerrillo, Jorge Maldonado y Tomás Roldán. David Acevedo, después reemplazado por Miguel Mori, Raúl Bernau y Osvaldo Mura, Luis Suárez, Mario Rodríguez y Raúl Savoy. Esos fueron los que le dieron al Rojo de Avellaneda su primera Copa de Libertadores hace 61 años. Un día de hoy, como hoy, pero de 1984, una gran anécdota surgió en la previa del clásico cordobés entre Instituto y Talleres. Para sorpresa de sus compañeros, Enrique Nieto, defensor de la gloria, decidió retirarse del estadio pocos minutos antes del comienzo del encuentro. El curioso motivo es que se enojó ya que el director técnico le asignó la camiseta número 4 en lugar de la 2, que era la que usaba habitualmente. Esto fue en el 84, no hace tanto tampoco, 40 años atrás. Un poco más, 41. Escuchá, claro, porque antes siempre la numeración era, el arquero era el número 1, el marcador de punta derecho 4, el marcador central el 2, y si vos cambiabas el equipo, suponete yo, Freddy no podía jugar hoy, jugaba yo y yo era el 4, yo usaba la 4. Hoy ya cada jugador tiene su número identificable, entonces por eso es que vos ves un quilombo de números, pero antes era así. 1-4-2-6-3-8-5-10-7-9-11. Aquellos viejitos que están en la sintonía, 2 o 3, o capaz que ninguno, ¿no? Ya no quedó ninguno. El 12 del 8 del 97 se dio una recordada remontada en San Lorenzo. En el nuevo gasómetro y al término del primer tiempo perdía 0-3 ante Unión de Santa Fe. Y terminó ganándolo 4-3 con goles de Basavildazo, Claudio Biagio, mirá, Eduardo Tucio y Diego Figueroa. El equipo del profe Castelli fue un ciclón en el complemento. Sí, señor, tiene razón. El ciclón. Un 12 de agosto del 2000 murió Alberto Pedro Cabrera, el gran Beto, también conocido como Mandrake. El bahiense es uno de los mejores basquetbolistas que ha dado nuestro país, símbolo de Estudiantes y de la selección argentina. Conformó un tridente que hizo historia en los combinados de Bahía Blanca y Provincia de Buenos Aires, junto a sus dos grandes laderos jugadores de Olimpo, Atilio José Lito Fruet y José Ignacio de Lizazo. El Polo de Lizazo, Lito Fruet y el Beto Cabrera, una record. Nosotros, bueno, yo por supuesto que he seguido la campaña de ellos, porque yo, en mi deporte preferido, no sé si el preferido, el que yo jugaba era el básquet, y entonces me relacionaba mucho con todas las noticias, sobre todo de Bahía, que era lo más cercano que teníamos, que estaba a otro nivel. También el 12, no, esta no la voy a leer, porque es mala onda, no vamos a ir. Bueno, sí, porque se lo merece, porque fue un gran jugador. Por último, un día como hoy, pero de 2019, murió el Tata Brown, defensor campeón del mundo con la selección argentina en el 86, hizo el primer gol de la final frente a Alemania, y el Tata fue un referente de Estudiantes de La Plata. En el fútbol argentino también jugó en Boca, Racing y el Deportivo Español. ¿Se acuerda que en la final se rompió la camiseta porque tenía un problema en el hombro? Entonces, para que le calce el dedo y no tener sufrimiento. La verdad, hablando de algo de eso ya triste también, es la carta conmovedora de Messi, que hace un ratito en sus redes sociales se expresó. Y estaba leyendo recién en Twitter que uno de los que le puso abrazo grande, crack, es Ronaldo, el Ronaldo portugués. ¿Cómo se llama? Se me fue el nombre, Ronaldo.
1: ¿Cómo te vas a olvidar, Robert?
0: No. No, no, porque aparte no es de mi simpatía, Ronaldo. Bueno, se me fue. El de su contrincante principal de toda la vida, que fue el portugués. Un 12 de agosto del 71 nace en Washington el extenista estadounidense Peter Sampras, el jugador profesional más ganador de la década del 90. Más ganador de la década del 90. Obtuvo 14 títulos de Grand Slam, la cuarta mejor marca detrás del suizo Roger Federer, el español Rafael Nadal y el serbio Novak Djokovic. Fue número uno en el ranking de la Asociación de Tenista Profesional durante 286 semanas. Esas fueron las efemérides de un 12 de agosto en nuestra Pasión Deportiva.

0: Es la hora 12:56 minutos.
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0: 13:06, la hora en el territorio nacional. Lo tengo en línea a Maxi Soto, que es nadador de aguas frías, que participó toda la semana anterior del Mundial que se llevó a cabo en Calafate. ¡Oh! Ya uno nombra Calafate y le da frío de decir meterse al agua, y estos señores se meten al agua como... Bueno, Maxi, ¿qué tal? ¿Cómo va?
1: ¿Cómo anda, Roberto? ¿Bien?
0: Bien, bueno, lo importante es que estés vivo, ¿no? Que no te hayas congelado, eso es importante.
1: Me da la oportunidad para meterme otra vez.
0: Bueno, no sé si para tanto, pero contame qué balance podés hacer, cómo fue mejor que de lo esperado, contame.
1: Sí, bueno, era primero que nada, era mi primera participación en una instancia de estas características, así que, ¿cómo es? No, súper contento, sabía que el agua iba a estar fría. Lo que no sabíamos era que iba a nevar, que la temperatura iba a bajar a prácticamente 10 grados bajo cero, que el agua desde el día que llegamos ya estaba rondando el grado en la ciudad de Calafate, así imagínate en el glaciar lo que estaba. La ciudad, bueno, el Calafate está a 80 kilómetros del glaciar, que fue donde nadamos, y ya teníamos el agua, el primer día que llegamos estaba a 2.5, el segundo día ya había nieve y ya había descendido a 1.3. Y bueno, y así fue empeorando y mejorando para nosotros, que éramos los que necesitábamos el agua fría. Bueno, las condiciones climáticas, lluvia, viento, nieve, granizo. Bueno, hubo de todo. Así que para mí, el balance que yo puedo hacer es satisfactorio. Me dio la posibilidad de meterme en agua muy cercana a los 0 grados. Así que bueno, lo toleré. Si bien esté varios días para aclimatarme, creo que... fue un éxito.
0: A ver, contanos y relatanos más o menos. Vos la temperatura del agua era, me dijiste, creo, la más baja, 1.3.
1: Sí, en la ciudad.
0: ¿En la ciudad? ¿Y en el agua?
1: Y el agua en la ciudad, en el Calafate, a 80 kilómetros del glaciar.
0: ¿Y donde vos te metiste el agua para hacer la competencia? ¿Qué temperatura tenía el agua?
1: Y estaba entre los 0 y los 2 grados, ¿viste? Pasa que... es todo medio raro porque, bueno, estás como aislado de toda la competencia, el marcador de temperatura está en otro lugar, que preferí no verlo, ¿viste? Porque ya la cabeza te empieza a jugar una mala pasada y fuiste.
0: Sí.
1: Pero sí, estaba entre 0 y 2 grados el agua en el glaciar, así que, nada, espectacular.
0: Espectacular, dice él. Bueno, escuchá, y vos, suponete que vos dijiste algo que te ibas aclimatando, ¿cómo es?
1: Sí, bueno, nosotros allá en el valle, bueno, en Cinco Saltos, tenemos el agua, temperatura máxima entre 5 y 6 grados en el lago Pellegrini.
0: Ajá.
1: Y bueno, yo el 9 de julio viajé a Bariloche a poderme tirar al agua un poco más fría que la que tenemos ahí en el valle.
0: Sí.
1: Y llegó 3.5, que la midieron los chicos ahí de Bariloche. Y estaba bastante fría.
0: Sí.
1: Y cuando llegamos a Calafate, el primer día, el agua estaba a 2.5. Que bueno, eso parece que no es nada, pero un grado es extremo. Así que bueno, el primer día solamente me sumergí y salí. No es que podés, no es como en el verano, que yo en primavera, que podés entrar, salir.
0: Sí.
1: Acá tenés una sola oportunidad, porque después el clima afuera sigue siendo hostil.
0: Sí.
1: Mucho más frío, viento, entonces bueno, no podés estar expuesto al frío, más de lo que ya estás metido en el agua. Entonces el primer día solamente me sumergí,
0: sí,
1: tiré dos o tres brazadas y salí ultra congelado. Yo digo, uy, la pucha, digo, ¿dónde me estoy metiendo?
0: Bien.
1: Bueno, segundo día, viento, el agua ya había bajado un grado, estaba a 1.3, no me acuerdo cuánto estaba. Pero bueno, había viento y había empezado a nevar, pero los copos de nieve que caían eran hielo, era prácticamente hielo lo que caía.
0: Como granizo.
1: Claro, pero súper diminuto. Es más, cuando estaba haciendo el agua, me saco el antiparra y me entra un pedazo de hielo en el ojo.
0: Ah, bueno.
1: Así que imagínate lo que era.
0: Pero bueno, o sea, estaba más lindo entonces adentro del agua que afuera.
1: Sí, por decirlo así.
0: Oh,
1: sí. Por decirlo así, porque una vez que entras al agua, ya cuando empezás a perder calor, se te empieza como a prender fuego el cuerpo, se te empieza a calentar, te empieza a quemar, que es la misma agua fría. Así que bueno, segundo día ya pudimos nadar un poquito más y ya empezamos con las aclimataciones, a la mañana y a la tarde. Entonces teníamos un ingreso a las 12 del mediodía, que bueno, nos preparábamos tipo 11 para salir al punto de encuentro, y después a las 5 de la tarde nos hacían volver a meter otro ratito más, porque como es tan poco el tiempo que nosotros podemos tener los primeros días, es rápida la aclimatación.
0: O sea, va de progresivamente.
1: Sí, pero
0: de a poco.
1: Sí, pero el primer día es 30, 40 segundos, el segundo día ya es un minuto y medio, el tercer día ya son 3 minutos. Y bueno, yo logré estar en esa temperatura 5 minutos en el agua, que es muchísimo. Vos fíjate que los tiempos clave que habían, o los tiempos límites que habían en la competencia, eran 15 minutos. Más de 15 minutos no podés estar en el agua por protocolo. Si bien hay cuerpos que lo toleran más de los 15 minutos a esa temperatura, el protocolo de seguridad, 15 minutos. Toda aquella prueba que pasara los 15 minutos se lo saca al nadador, por más que esté bien. Porque, bueno, en 2 segundos se puede transformar en tragedia o en algo crítico.
0: Bien.
1: Así que, bueno,
0: vamos a ser sinceros, ¿te podés morir?
1: Sí, te podés morir. Tranquilamente te podés morir de hipotermia, no adentro del agua o afuera, después tanto estando expuesto. La verdad, un espectáculo, los chicos que participan, que son los nadadores que ya tienen experiencia y demás, que, bueno, medio como que nos tenían cortitos ahí porque... uno se quiere sacar una foto cómo es con la malla sola y el cuerpo y el torso desnudo, y bueno, chicos, como era, saliste el agua, listo, bueno, toma, cambiate, y no nos daban lugar a muchas cosas, viste, no, para que haga un video para aquellos que me, no sé, que me están preguntando cómo estoy, no, te cambiás y después hacer el video, claro. El video con ropa, viste, o apenas salí tenés que hacer el video, viste, pero bueno, muy bueno el cuidado que se tiene de parte de los compañeros también. Llega un momento en donde vos ya no te puedes poner las medias, así que imagínate el frío que está haciendo y cómo queda tu cuerpo deteriorado también. Yo, por ejemplo, ese día donde estuvieron los 1.5 de grado en el agua, yo no me podía poner las medias solo, así que bueno, ahí te ven tus compañeros y bueno, te empiezan a poner las medias, te ponen las botas, te ponen la campera, te secan. Es bastante hostil todo lo que uno vive en esos días de aclimatación, pero después, bueno, una vez que ya después del cuarto, quinto día ya es todo más naturalizado, y después, bueno, le sumás la adrenalina, le perdí un poco el cagazo que tenés de la competencia, empezás a ver tipos que hablan en alemán, empezás a escuchar tipos que hablan en alemán suizo, otros que hablan en español, y decís, bueno, estoy metido en un lugar bastante interesante, y eso aumenta la adrenalina y todo lo que tiene que ver con el tema del mundial, y después, bueno, ya te tirás al agua y no pasa nada.
0: Escúcheme, y ¿cuánto duró la competencia propiamente dicha que usted estuvo en el agua?
1: ¿La mía o toda?
0: No, la suya.
1: La mía, bueno, yo tuve la participación en 2 pruebas.
0: Sí.
1: Pues bueno, estaba acreditado para correr todas, pero bueno, yo por una cuestión de incertidumbre, no sé si miedo, pero bueno, yo creo que la incertidumbre de saber cómo iba a reaccionar mi cuerpo a la baja temperatura, solamente decidí acreditarme en 2. Después me quedé con ganas. Yo cuando llegué allá me dice, acordate que te vas a quedar con ganas, no, déjame acá nomás, déjame con estas 2 pruebas. Y bueno, corrí 25 metros pecho y corrí 50 metros libre. Esas dos fueron las pruebas que fui a hacer en el mundial, bueno, que fueron el día jueves y el viernes. Entonces yo tuve la posibilidad de tirarme un par de días más al agua. Entonces eso hizo que mi cuerpo se recontra adaptara.
0: Bien, y esto lo motiva. ¿El próximo mundial dónde es?
1: Y mira, no me acuerdo si es en Marruecos.
0: Pero ¿Marruecos? ¿Agua fría?
1: Marruecos, sí, porque a veces si no está el agua la llevan a ese punto y la hacen en invierno, ¿no? Finlandia, bueno, este año fue en Finlandia y Argentina, el circuito. Finlandia, bueno, ahí ya está frío extremo, armaron la pileta sobre un lago que tuvieron que cortarla. El hielo con motosierra y sacaban cubos de 80, 90 centímetros de espesor, así que bueno, ahí era terrible, terrible, terrible fue.
0: ¿Y cómo nace el amor de usted para esta disciplina deportiva?
1: No, qué sé yo, me permite nadar todo el año. Me permite nadar todo el año. Yo creo que es eso, el encuentro con amigos también, que te terminás encontrando con gente conocida que la conocés en 2021 cuando ya...
0: Está bien, pero supóngase, qué sé yo, lo encuentro con amigos, mejor con una pisita de por medio y una pinta, pero no necesariamente meterse al agua con bajo cero.
1: Nada, te lleva, la misma mente te dice, bueno, un poquito más, un poquito más, un poquito más, un poquito más. Y bueno, y así,
0: qué sé yo. No, bueno, la verdad que mire que yo soy deportista y que me gustan todos los deportes, pero en esta paso lo dejo a usted que disfrute de esta. Yo no le tengo lo más mínimo envidia, mire, no le tengo lo más mínimo envidia, no me metería yo. Están locos, la palabra concreta de ustedes, están locos.
1: Claro. Es fantástico,
0: dice. Bueno, Maxi, queríamos tener la palabra suya, felicitarlo, porque a pesar de esta locura linda que dice usted, que para mí es extrema, felicitarlo. Y bueno, capaz que se embala y va a Finlandia, ¿o no?
1: Sí, bueno, veremos ahí, viste, queda mucho trabajo en la ciudad también, así que bueno, hay que meterle un poco a eso. Y después veremos qué es lo que pasa, y si no es Finlandia será otro lugar, y si no es este año será el próximo, y si no, bueno, volveremos al año que viene en Calafate si nos va bien y podemos juntar algunos puntitos más. Y bueno, no vi nada, sé que salí en la de pecho, quedé octavo, quedé a 6 segundos del récord mundial, que bueno, que lo rompió Samislav de Rusia, una bestia, y después quedé cuarto en la de 50 metros libre, así que nada, me vine re contento de allá de glaciar, así que nada, estoy súper feliz y bueno, prepararme mucho más ahora que sé que mi cuerpo reaccionó bien y lo toleró esas temperaturas, así que bueno, el trabajo que queda de acá hasta el año que viene, hasta cuando me toque competir, va a ser totalmente diferente.
0: Maxi, muchísimas gracias por su tiempo y felicitaciones.
1: Bueno, gracias Robert, nos vemos.
0: Fue la palabra de Maxi Soto, nadador que estuvo participando del Mundial de Aguas Frías. Nosotros nos estamos yendo, nos encontramos mañana a partir de la hora 12. Quédese, que ya está, escuche. Estación Fútbol. Chau, chau.

0: ¿Qué tal? ¿Cómo les va? Muy, pero muy buenas tardes. Bienvenidos a un nuevo programa de esto que hacemos llamar Estación Fútbol. No, es que a veces se me mezclan los nombres, vio, de los distintos programas, pero no, estuvimos bien. Esto es Estación Fútbol. Nos escuchás por varias radios, pero fundamentalmente por la de mayor alcance, LU19, AM690, Neuquén, Río Negro, Chubut, La Pampa, al mundo, por LU19. ¿O no? ¿Cómo le va, Chorqui? Buenos días.
1: ¿Qué tal? Buenas tardes.
0: Buenas tardes, tienes razón. Arranco bárbaro, digo, buenas tardes, pero bueno. ¿Cómo anda usted?
1: Bien, bien, muy bien.
0: Feliz día, porque usted también es un trabajador de la tele, así que feliz día. Todos los que hacen, la familia de Canal 10, los laburantes de la tele, que hoy es su día.
1: Totalmente, a todos los compañeros, compañeras, por supuesto, en su día. Y bueno, muchas gracias, Rojas.
0: Por favor, faltaba más, hermano.
1: Y ahora también a través del streaming.
0: Exactamente.
1: Así que bueno,
0: hoy vale la aclaración. Sí. Hoy no tenemos streaming.
1: Claro.
0: No tenemos streaming. Uh-huh. Por una cuestión lógica, los muchachos descansan, así que hoy no tenemos streaming. Lo vamos a extrañar.
1: Bien.
0: Lo vamos a extrañar. No sé si mucho, poco, nada. Pero no, lo vamos a extrañar. Nos encanta hacer el programa de streaming.
1: Bueno, pero mañana.
0: No, mañana.
1: Está todo. Mañana recargado con mañana, información.
0: Rompemos todo.
1: Impresionante. Sí, hoy, perdón, venía pensando en las cosas que hice en televisión de increíble.
0: Me imagino, son ¿viste? Muchos
1: hay,
0: años.
1: Claro, hay días, ¿no? Que, como por ejemplo, televisión. ¿Y qué hice en televisión? Era la pregunta. Me desperté hoy a la mañana mientras tomaba un mate mirando fijo en la hornalla. Pensaba eso.
0: Bien, quiero aprovechar el tremendo alcance de la radio, porque hoy es el cumpleaños de alguien que ha sumado mucho, que es una parte de la Liga Deportiva Confluencia, lo fue como jugador, y hoy lo es desde afuera, el señor Julio Mora. No sé en qué rótulo ponerle hoy, podría decir... Alguien que quiere mucho al fútbol y que está siempre a disposición de su amado San Martín. Así que un fuerte abrazo a Julio. 42, me dijeron.
1: Acá en la...
0: No sé, no me atrevería a decir nada. Pero sí mandarle un fuerte abrazo a Julio. Que lo disfrute con la familia, con los suyos. Bien merecido se lo tiene. Así que vamos a arrancar con las sociales. Pero bueno, hoy no está el programa de streaming. Eso queremos avisarlo.
1: Pero puede ver el de ayer, que estuvo buenísimo.
0: Dicen que estuvo bueno. Dicen que estuvo bueno. Sí, estuvo, salió lindo programa. Y hoy arranca, claro, después de semejantes parates, Chorqui, que tuvimos. Bueno, ahora hay que empezar a recuperar todo ese tiempo. Ahora lo tenés que empezar a recuperar. Y ya a partir de hoy. A partir de hoy ya empieza a haber fútbol. Porque la verdad que sí, se empiezan a recuperar muchos de los partidos que, por ejemplo, se habían suspendido para la Liga. Exactamente, pero de la tercera fecha quedaron muchos partidos pendientes. De la tercera fecha quedaron muchos partidos pendientes y se va a empezar a pagar. Para empezar a quedar lo más al día posible. Bien. Por ejemplo, hoy va a tener dos partidos. Ahí estamos yendo a la información. Hoy se va a jugar en cancha de Atlético Regina, el bicampeón recibiendo a Chichinales, poniéndose al día. Recordar que vendría a ser el partido de ida. Se cambió la localía en este partido, porque la cancha de Chichinales, por lo que me dicen, no estaba en condiciones, pero hay que jugar. Luego, al ser dos ruedas, podés revertir la localía. Y a Regina le sirve jugar y sacarse de encima la mayor cantidad de partidos posibles, teniendo en cuenta que a Regina se le viene el torneo regional federal amateur. Entonces, cuanto más te saques de encima el calendario, mucho mejor. Por eso se va a jugar este partido el día de hoy con el arbitraje del estimado señor Oscar Valdebenito. Él será quien imparta justicia hoy en la cancha de, como le decía, de Alto Valle, perdón, de Atlético Regina. Otro de los partidos que se va a jugar hoy es el que van a jugar Deportivo Huergo y Godoy. Predécima 19, tercera 20 y primera división a las 22. Este partido va a ser arbitrado por Germán Machi. La otra vez me decían Chichinales jugaba con Godoy, el clásico, y nosotros decíamos, seamos buenos con la historia, no es un clásico. La proximidad geográfica hace que sea un partido atrapante, atrayente, pero está lejos de ser un clásico. Cuando Chichi empezó en la liga, Godoy no jugaba, o sea, fue su primer partido oficial. Pero sí me llamó la atención, el otro día hablando con el presidente de Huergo, que me dice, jugamos el domingo, por este domingo que pasó con la amistad, confirmado, preguntaba por el estado de la cancha, ¿no? Y me dice, y el miércoles jugamos el clásico. Claro, tiene más olor a clásico Huergo-Godoy, porque se han enfrentado, hay un historial. Y cuando ahí. Huergo dejó de participar en la liga, cuando Godoy dejó de participar de la liga, Huergo existía, el club más añejo de la liga. O sea, tienen un par de clásicos jugados. Así que bueno, lindo partido. Recomendación para la gente, abríguense mucho, porque va a estar fresco, pero los clubes necesitan que la gente vaya. Hoy es imperioso para los clubes, luego de el mal momento económico que han venido atravesando. Bueno, hay que meter buenas recaudaciones como sea.
1: Usted me ve la cara de preocupado, ¿no? Que tengo.
0: Está, no sé qué le pasa, lo veo. Está como mal.
1: Estoy en así, un universo paralelo. ¿Sabe por qué? Porque estoy viendo el pronóstico del tiempo.
0: Claro, no arranque. Mire que vengo bárbaro, vengo estoy con unas ganas tremendas.
1: Estoy preocupado, programa.
0: Rojas. ¿Qué pasa? A ver, cuénteme. Cuéntele al tío. Cuéntele a ver. ¿Qué le anda pasando?
1: El viernes hay probabilidad de precipitaciones en el Alto Valle. 40%, viernes.
0: Viernes, no, ¿sí?, pasa nada.
1: O sea, tampoco hay que ver dónde va a llover ese 40% de la superficie de acá, del Alto Valle. El sábado, 80% de probabilidad de precipitaciones, con una máxima de 13 grados.
0: ¿Sol? De todo eso que me está hablando, ¿en el medio hay sol?
1: No, en el medio no. El domingo sí va a salir el sol.
0: Bien.
1: Dígame más. No, voy hasta ahí. El domingo, como porque se va a jugar la fecha, ahí sí va a estar lindo, pero viernes y sábado lluvia.
0: Sí.
1: Espero que cambie. Esto es, perdón, lo estoy extrayendo de Meteorred y de AccuWeather, para viernes y sábado lluvia. Así que esperemos que no precipite tanto, que se la banquen las canchas,
0: sí,
1: y llegar bien.
0: Hay canchas que así como estamos, incluso hasta es difícil que se puedan recuperar si llueve. Uh-huh. Hay que ser muy conscientes al respecto. Uh-huh. No obstante, no es tanta la probabilidad, un 40%. Claro. No es tanta la probabilidad, entonces nos hace estar un poquitito más tranquilos.
1: Sí, el tema
0: pero
1: es el sábado.
0: Complicado.
1: El tema es el sábado, 80. Pero bueno, ojalá que, como siempre, el pronóstico cambie y cambien las condiciones. Pero a hoy, 12 de agosto del 2026, ese es el pronóstico entonces para lo que es viernes y sábado, un domingo con sol. Pero bueno, hay que ver. Me ato a las imágenes que proyectábamos ayer en Magazine Mundial Stream acerca de la cancha de Huergo.
0: Sí, quiero decir algo respecto a la cancha de Huergo, porque nosotros no somos de los que escatimamos cuando hay que decir cosas que no están bien. Y como no tenemos ningún compromiso con nadie, por suerte las podemos decir abiertamente, siempre en un marco, como digo, de muchísimo respeto. Pero creo, y estoy seguro, convencido de lo que voy a decir, tenemos que tratar también de ser buenos a la hora de esgrimir críticas. Huergo hizo lo que pudo con su cancha y laburó muchísimo para poder tener la cancha en condiciones para jugar con la Amistad. ¿Y qué es lo que yo le quiero valorar a Huergo? ¿Quedó buena la cancha de Huergo? No, no está en buenas condiciones la cancha de Huergo. No necesitas ser muy erudito para darte cuenta. Mirá las imágenes y vas a ver que es una cancha que quedó muy golpeada con todo esto de la lluvia. Pero creo que hablaría muy mal de nosotros criticarle la cancha a Huergo en este momento. ¿Por qué? Porque laburó muchísimo Huergo para poder jugar. No nos olvides que la nuestra, la Liga Deportiva Confluencia, es una liga en la cual tenemos clubes que son suspendedores seriales de partidos. Sí, como escucho del otro lado. Tienen un club de fútbol, pero si podemos suspender, suspendemos. Y acá el 90% de los clubes ha hecho un laburo encomiable para tratar de que las canchas estén en la mejor, de la mejor manera posible. Y no lo vas a lograr de un día para el otro. Pero ¿qué necesitaban los clubes? Arrancar. Muchísimas gracias, Chorqui, Dios. Los clubes lo que necesitaban era arrancar, muchachos. Entonces no podemos caer en la liviandad de criticar las canchas después de todo lo que laburaron. Después de todo lo que laburaron. Porque creo que es no reconocer el esfuerzo y la predisposición de los clubes a jugar. ¿Se tiene que mejorar la cancha de Huergo? Por supuesto que sí. Una cosa no quita la otra. Pero hoy yo no le puedo pedir a Huergo que me presente un billar. Porque es imposible, muchachos. Y porque si esperamos que las canchas estén como realmente nos gustaría que estén, bueno, hay que seguir parando el fútbol. Es cortita, ¿eh? No hay muchas opciones. Por eso soy muy cauto a la hora de hablar, por lo menos este fin de semana, de cómo están las canchas de la región. Sí, no están como quisiéramos. Eso es indiscutible, está fuera de toda discusión. No están como quisiéramos. Pero es lo que hay. Hoy es lo que hay. Hoy no hay otra forma, y si no, directamente ya no se puede jugar. Y creo que jugar se necesita sí o sí. Eso, en relación a muchos comentarios que he leído, que escribe la gente en las páginas, fundamentalmente Magazine Mundial, que es la nuestra y es la que estamos atentos al minuto, creo que, bueno, tampoco sirve la crítica sin argumento y sin fundamento. Digo por la cancha de Mainqué y también por otras canchas que están en las mismas condiciones. Así que a seguir laburándolas, pero hoy es lo que hay. Y si queremos que haya fútbol, hay que jugar ahí.

0: La mitad más uno del país está contento porque anoche jugó Boca, que cada vez, cada día que pasa, el equipo de Arruebarrena se parece más a un equipo. Se nota que nuestro ídolo Juan Román no se está metiendo tanto en el armado. Se nota que lo está dejando laburar.
1: Ayer las
0: Arruebarrena.
1: Sí, perdón, las 3G. Por favor. ¿No? ¿Gustó?
0: Gustó, ganó, goleó y gustó, sí. Arrancamos con susto. Che, el arquero de Boca.
1: Claro, 1-0
0: por... Sí, no, a ver, no le echo la culpa al gol, pero siempre te deja la sensación de que algo más podría haber hecho. Algo más podría haber hecho. Lo que juega el pibe Flores es porque un partido bueno lo podés tener, dos también. El pibe viene de una seguidilla de muy buenos partidos. A no apurarlo, a seguir esperando que siga creciendo. Es muy chico, pero se nota que juega bien al fútbol.
1: Igual lo jugaron con todo el respeto del mundo, ¿no? Con un equipo del Federal.
0: Mirá,
1: más o menos.
0: Estaba yendo a buscar uno de mis hijos de entrenamiento y el otro, el más grande, había llegado a casa.
1: Sí.
0: Y me iba mandando videos del partido y mensajes. Y porque alcancé a ver un ratito el primer tiempo y todo el segundo tiempo. Y le digo, hijo, no podemos perder con Recoleta. O sea, y se me plantó de mano. Me dice, no, pará. Este equipo Recoleta empató 5 partidos y ganó 1. Dejó, clasificó primero y dejó a Santos y a San Lorenzo abajo. Le digo, pero bueno, pero es Recoleta, hijo. O sea, somos Boca. Pero bueno, me pegó un tirón de oreja y me dijo, no desmerezcamos al rival. Pero igual, bien Boca ayer.
1: Ascacíbar, ¿cómo está Ascacíbar? Se cortó las trenzas, se acomodó el pelito.
0: Hay jugadores que son buenos, que vos sabés que son buenos. Ascacíbar, cuando él se va de Estudiantes al Stuttgart de Alemania, yo creo que el error que comete en ese momento, es fácil con el diario del lunes, es irse a una liga como la alemana, que es muy difícil porque es una liga de mucho roce, muy física. A mí me encanta la liga alemana, más allá de que últimamente es aburrida porque gana todo el Bayern Múnich. Pero Ascacíbar es un crack. En ese momento que él se va, estaba sonando muchísimo para la selección. Luego cuando se va a Alemania le cuesta, incluso desciende con el Stuttgart y demás, pero es un jugadorazo Ascacíbar y es el típico jugador para ponerse la camiseta de Boca. Uh-huh. Porque no estamos viendo el Ascacíbar que solía jugar en Estudiantes, que era meter y raspar. Yo me imaginaba ese Ascacíbar en Boca. Meter, raspar y trabar con la cabeza. No, hoy estás viendo un jugador más maduro, con muchísima más llegada al área rival. Vos mirá que Ascacíbar junto a Merentiel, que no le hace un gol ni al arco iris, wow. No anda derecho.
1: Pero luego,
0: ayer no hizo mal partido,
1: gol,
0: ¿no? Tuvo injerencia en dos goles, en uno dejó pasar la pelota. No hizo un mal partido, pero vos del 9 esperás que meta un gol. Y Ascacíbar es, habiendo llegado a Boca, mucho después que Merentiel este año, ¿no? Es uno de los goleadores de Boca con 6-7 goles. Un gran mérito de un volante que pisa el área. Le da un plus extra. Ayer entró Villa, no es el Villa que Boca esperaba, pero ayer por lo menos colaboró con 2 asistencias, no es poca cosa.
1: No, y jugando por afuera del área grande, metiendo el pase, era un flipper en un momento el área, pero el pase que le mete a la cabeza es delicioso.
0: Después está, es muy bueno el gesto técnico del chico Delgado, de girar, meter el parietal para cruzar y cambiarle totalmente la trayectoria del balón y dejar sin resistencia al arquero de Recoleta. Pero bueno, ganó Boca ayer. Estudiantes empató. Un empate con sabor a poco, porque fue de local por la Copa Libertadores, octavos de final. Independiente Rivadavia Mendoza sacó un muy buen empate en Brasil. Un muy buen empate. Así que bueno, siempre... Yo no sé, a veces lo digo y me cuesta querer convencerme a mí mismo. Yo soy muy hincha de Boca. A mí me interesa que gane Boca. El resto de los equipos vio eso de... pero es argentino, loco. Sí, pero... ¿Viste? Si pasa, que pase. Si no pasa, no me quita el sueño. Por supuesto, si es el rival de toda la vida y puede quedar afuera, mejor.
1: Bueno, ese es el estereotipo del hincha de Boca.
0: Sí, el de River también, ¿eh? Vale. ¿Sabe cómo nos mira? A ver si quedamos afuera. Como miraron el partido con O'Higgins.
1: Bienvenidos a la Sudamericana, Boqui.
0: Sí, qué vergüenza. Pensar que arrancamos pensando en la séptima y estamos jugando con Rubí Coleta a la Sudamericana, pero bueno.
1: ¿Queda un changüí o no?
0: Sí, es un consuelo, pero fundamentalmente, y más allá de que es una competencia internacional y obvio que vale, es la plata, Chorque. Porque vos quedar afuera de la Copa Libertadores estás perdiendo, guita, mucha. Y si a la postre quedás afuera de la Sudamericana, estás perdiendo más plata. Y vos no te olvides que tenemos un campeonato argentino que le da dos caramelos palito de la selva a los equipos. Los premios, una de las grandes críticas que tiene la gestión de Tapia, los premios al campeón son una vergüenza.
1: Sí, es 5 millones de pesos.
0: A ver, para lo que se mueve. No,
1: digo, de esto lo tiro, sí.
0: Para lo que se mueve, no es un papelón. Es un papelón. Pero bueno, y los clubes necesitan guita, necesitan generar. No nos olvidemos que acá se está con que entra o no las sociedades anónimas. Y cuanta menos plata tengan los clubes, más fuerza toman las sociedades anónimas. Por eso es importante, sería importante que la AFA empiece a repartir un poquito más. Mañana, porque le dije que arranca el fútbol, y arranca y arrancamos con todo, hermano. Mañana,
1: sí me gusta.
0: Estamos tremendos. Mañana va a haber un partido adelantado del torneo clausura, que es el clásico de la ciudad de Chipoletti. San Martín en su cancha va a recibir a Chipoletti. Promesa de mucha gente. San Martín lo vive mucho al clásico de Chipo. Salma lo vive mucho al clásico de Chipo. Y desde lo futbolístico es muy interesante. ¿Por qué? Jugaron el año pasado, en el torneo Apertura, Chipo le ganó 2-0 a San Martín. Pero en la Copa de la Liga, no hace mucho, el que ganó fue San Martín. Hay una amplia ventaja de Chipoletti en el historial. Chipoletti ganó el primer partido. San Martín viene de empatar con Oro. Sabemos que Chipo no le da prioridad a la Liga Deportiva Confluencia. No obstante, sabe que tiene que estar en la conversación porque Chipoletti es el que más títulos tiene en la Liga. Y, por supuesto, Chipoletti no puede tener problema de descenso. En el mientras tanto, si pelea más arriba, mejor. Pero San Martín tiene que ganar de local. Si quiere y tiene las pretensiones futbolísticas de salir campeón, en tu casa el clásico lo tenés que ganar. Después, por supuesto, muchachos, es fútbol. Me echan dos jugadores, voy perdiendo 1-0 y te lo empato en el minuto 90, lo festejo hasta el domingo. Después hay que ver el contexto del partido y demás. Pero va a ser un muy, muy lindo partido. Es uno de los adelantos de la segunda fecha del torneo clausura 2022. Y por Copa de la Liga se va a jugar otro de los pendientes de la tercera fecha, con el arbitraje de Román Domínguez en la deseada. Van a jugar Maracasiño El Salvador.
1: Es la última vuelta, el último baile
0: El anteúltimo.
1: Anteúltimo.
0: Y sí, porque bien. El domingo va a arbitrar Román Domínguez. Sabe que hablé anoche con Román Domínguez, lo vamos a tener antes de irse y de despedirse del fútbol de la región. ¿Sabe dónde va a estar?
1: No, ¿dónde?
0: En el streaming.
1: No me di.
0: Nuestro, de Magazine Mundial Stream. Vamos a tener, aunque sea 15 minutitos.
1: Sí. Lo va a ver todo el mundo.
0: A Román. Es un tipo, las paradojas, ¿no? Un árbitro querido.
1: Epa. Totalmente. Bueno, ahí tienen la posibilidad de comunicarse con nosotros, enviarle saludos, etcétera, etcétera.
0: Bien,
1: etcétera.
0: Lo vamos a tener, estimo que el lunes. Vamos a hacer un impasse en la información que tanto brindamos de los equipos, los goles y demás. Y creo que se lo ganó Román Domínguez de charlar, aunque sea 15 minutos con él.
1: ¿El próximo lunes?
0: El próximo lunes.
1: ¿No es feriado?
0: Es feriado, por eso. Entonces lo vamos a dejar para el martes.
1: El 18.
0: Estaba en un cumpleaños más. El martes lo vamos a tener entonces a Román. Creo que se va el miércoles. O sea, si seguimos así, va a venir. con todos los bolsos al streaming.
1: Hacemos,
0: y sí, de acá se va bien,
1: man. Una videollamada.
0: Pero lo vamos a tener.
1: No, bien.
0: Hoy lo dije y lo voy a repetir hasta el hartazgo. No solo se va un árbitro, sino se va un buen tipo. Que además, te podía gustar o no como árbitro, deja un legado impresionante en la liga, que es el protocolo. Y creo que el domingo se tendría que ir con uno de estos dos partidos, porque le tenés que dar el mejor partido de la fecha. Tenés que humildemente despedirlo como se, como corresponde a alguien que le dio tanto a la liga. Si bien su relación de él con APAF es nueva, es reciente, porque APAF llegó hace poco a la liga. Pero el fútbol de la región, el fútbol de la liga, le debe mucho a Román Domínguez. Yo le daría Pirmatún Petroleros Pampeanos, que es un partidazo, o Regina Oro, que es otro partidazo. Le tenés que dar algo de ese calibre. Y quiero creer que la liga hará un reconocimiento a Román Domínguez. Repito, no por ser un buen árbitro o mal árbitro. Y de la liga te pueden decir, o cualquiera te puede decir, y mirá, como persona no lo conozco, o sea, no sé si es bueno o malo. No, es por el legado, que es el protocolo. Un dato no menor. Así que un fuerte abrazo al Cholo Locastro. Así

0: entiendo y sentido común. A ver, reglamentariamente es primer fecha de clausura, se tiene que jugar antes del domingo. Hoy estamos a miércoles y no está programado. Es muy probable que la cancha de San Isidro no esté en condiciones y quizás se juega más adelante. Ya está fuera de reglamento. No obstante, seamos buenos, y si la cancha no está en condiciones, no es que no te lo quieren jugar. Acá es un granito de arena a todos para que pueda terminar el campeonato. No está bien, pero bueno, es lo que hay. También estoy a la espera de los partidos suspendidos en primera división, como fue de formativas, digo, ¿no? Argentinos del Norte con Petroleros Pampeanos y San Martín Oro, que hoy pregunté por el lado de Chipoletti y me dijeron no tenemos fecha. Bueno, tienen que hacerlo jugar. Aprovechen el lunes, muchachos. No se guarden días que se puede jugar, porque después se anda llorando por los rincones, los clubes fundidos, llovió contra la naturaleza, no podés. Entonces, si está el lunes feriado, aprovechenlo, métanlo ahí. Métanlo ahí. Y de paso, la familia es feriado, la familia te va a ir a la cancha. Porque incluso, mirá lo que te digo, Chorqui, te ¿qué? Vende más un lunes feriado que un sábado. Porque el sábado muchos papás, mamás, tíos, abuelos, claro, laburan, claro. Aunque sea mediodía. Y los bloques que empiezan a las 12, papá, mamá o la mar en coche, todavía están laburando. El lunes feriado no labura nadie. Entonces, incluso hasta te va más gente a la cancha. Me parece a mí, vio que normalmente uno le erra cuando dice estas cosas, pero humildemente. Aprovechen el lunes que se puede jugar, si no después andamos llorando todos por los rincones que no nos alcanza el calendario.
1: Y usted,
0: si podés jugarlo,
1: perdón, usted sí va a trabajar, eso es lo importante. La gente tiene la posibilidad de ir a ver el partido y usted,
0: por supuesto, nosotros vamos a estar. Es muy probable, estamos viendo de poder estar mañana. Le cuento después dónde vamos a estar. Vamos a la pausa con la gente amiga de los 19. ¿Le parece?
1: ¿Cómo no?
0: Dele.

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0: dos cositas. Primero, hoy el U19, por supuesto, siguiendo el albinegro en el Federal A, en la categoría que nos representa Cipolletti, a todo el fútbol regional. Así que prendete a la previa por el U19 de lo que va a ser el partido de Chipo en la jornada del día de hoy, entre semana. Todos los compañeros ahí haciendo la previa, el U19. No sé ya la cantidad de años que hace, siempre acompañando al albinegro, así que desearles el mejor de los laburos, como siempre, y que gane Chipo. El fútbol de la región necesita que Cipolletti gane. Si Cipolletti gana, ganan todos. Dicho esto, lo tenés, lo querés. Preguntábamos, che, Petroleros Pampeanos. Norte Petroleros Pampeanos. Bueno, muchachos, se juega el lunes. Muchísimas gracias a la gente de La Pampa, muchísimas gracias al delegado de Petroleros, a todos, porque lo que preguntamos nos llega el mensaje en el momento. Voy a abrir un paréntesis, como hacemos siempre, y vamos a hablar con uno de los mejores jugadores que está teniendo este 2026 en Liga Deportiva Confluencia. Hago referencia a Guillermo Morales, jugador de Deportivo Huergo. El domingo de penal le dio el empate a su equipo ante La Amistad. ¿Cómo va, Guillermo? Tanto tiempo. Muchísimas gracias por atendernos para charlar un rato de fútbol. Bienvenido al aire de Estación Fútbol.
1: Hola, Francisco, ¿cómo va? Bueno, buenas tardes, gracias a todos. Y bueno, contento por el recibimiento. Y nada, eso.
0: Bien, bueno, Guillermo, ¿cuánto sirve el punto que sacaron el domingo con La Amistad? Porque usted me va a decir, y déjame ver los próximos partidos, Francisco, pero contra La Amistad es de esos rivales que, a ver, jugar contra La Amistad hoy, Regina o Roca, y bueno, son tres partidos que los podés perder en los papeles. Es un partido perdible por la calidad del rival que tenés enfrente. Creo que es un punto importante.
1: Bueno, sí, la verdad sabíamos que iba a ser un partido muy complicado, ¿no? Sabíamos que lo que es La Amistad, tanto como el Deportivo Roca como Atlético Regina, son unos muy buenos clubes con jugadores de calidad. Pero bueno, nosotros también tenemos nuestras armas y nos preparamos para eso, para cada partido. Y como te digo, La Amistad hoy es uno de los referentes también como Atlético Regina. Pero sabemos que tienen dos piernas, dos brazos, son como nosotros y nada, entrenamos para esos partidos.
0: Guillermo, bueno, no sé si hoy jugás contra Godoy, porque me habían dicho que era muy probable que Huergo en la Copa, bueno, ponga un equipo, un mix de algunos pibes que vienen pidiendo pista, algunos que quizá no jugó el domingo. ¿Ya se sabe el equipo?
1: Bueno, sí, la verdad que voy al banco. Y bueno, tocaré sumar minutos en el segundo tiempo si me toca entrar para aportar el equipo. Y si no, bueno, es uno de los partidos que más he esperado acá en la zona. Así que va a ser un hermoso partido ese.
0: Estás muy bien, Guillermo. Desde que arrancó el año venís siendo la carta ofensiva de Huergo, metiendo goles muy, muy importantes. Te veo con mucha confianza porque hay que agarrar la responsabilidad del penal con el equipo abajo, con toda la gente. Sin embargo, vas a agarrar la pelota, te tenés una confianza tremenda, lo haces de local, lo haces de visitante. Creo que estás pasando un muy buen momento.
1: Y bueno, eso es la verdad, gracias a Dios. Él es el que me da la fuerza, me da la disciplina, la sabiduría, ¿no? Para poder agarrar la pelota y agarrar la confianza. Yo gracias a él puedo seguir convirtiendo goles, que es para ayudar y aportar el equipo, ¿no? A eso ven.
0: Va a ser importante, estimo, Guillermo, para vos y para el equipo en general, Gonzalo Orellana, que el año pasado fue clave también para salvar al equipo y quedarse en primera, y creo que juntos pueden llegar a ser una de las 3-4 mejores duplas en ofensiva en toda la liga.
1: Sí, la verdad que con Gonza es un terrible jugador de jerarquía, fuerza, que nos impactó a todos con la fecha que le dieron. Eso nos sorprendió a todos porque es un jugador que nos puede dar mucho más todavía. Y puede ser, sí, que yo y Gonza podamos ser una de las duplas. Eso lo verá el tiempo, ¿no? Pero sí, la verdad que contento de poder compartir estos partidos que vienen ahora, ¿no? Para recuperar a Gonza y poder ayudar al equipo con él.
0: ¿Se siente la presión, Guillermo? Quizás recién arranca el clausura, pero ¿se siente la presión de estar luchando por mantener la categoría? El año pasado lograron el objetivo de permanecer luego de estar hasta las últimas fechas. Eso también creo que les ha servido de experiencia. Pero ¿cómo lo maneja el grupo? De saber que cada partido hay que tratar de sumar algo. ¿Es una presión extra?
1: Sí, la verdad que sí, la presión siempre está, ¿no? Nadie quiere quedarse afuera, ¿no? Y estar jugando a la vez. La presión siempre está y siempre tratando de dar lo mejor con el equipo y sabiendo que el equipo también se esfuerza para quedarse en la zona A, ¿no? La verdad que es un equipo muy lindo que siempre da para adelante. Por más que nos metan un gol, dos goles, siempre vamos a estar con la cabeza arriba y tratando de sumar puntos, ¿no?
0: Y se nota en los muchachos, en tu caso, mucho sentido de pertenencia hacia el club, porque vos lo habías hecho muy bien, los últimos meses del 2025 en Círculo Italiano, incluso convirtiendo muchos goles, teniendo muy buenos partidos, me tocó verte en varios de ellos, y sin embargo volviste a Huergo. ¿Por qué volviste?
1: Bueno, más que nada volví por sentido de pertenencia, ¿no? Extrañaba jugar con mis amigos, compañeros, y también por tema personal, ¿no? Tuve que volver acá, pero no me arrepiento de nada y volver acá y poder defender la camiseta que tanto amé y que tanto amo.
0: Si me permitís compartir un recuerdo tuyo, vos debutaste, ya ni me acuerdo el año, eras muy chico, pero si no fue el debut, fue el segundo partido contra Deportivo Roca, ¿puede ser?
1: Sí, la verdad que sí, fue contra el Depo.
0: Bien.
1: Contra el Depo, contra el Círculo me parece que fue.
0: Fue contra el Círculo y el segundo partido creo que fue contra Roca, porque me tocó estar en ese partido y me dijeron, miralo a este pibe que juega bien, y has crecido mucho, porque yo me acuerdo ese partido contra Roca, vino una pelota cruzada como de 70 metros y la paraste cruzando un pie por atrás del otro y te levantaron 10 metros para arriba. Pero digo, qué desfachatado el pibe, la confianza que se tiene, porque hay que hacer eso con dos partidos en primera y con un rival como Roca. Pero has crecido muchísimo desde ese debut hasta hoy, Guillermo. ¿Quiénes son los técnicos, los compañeros que más te han ayudado? Porque pasaste de ser un pibe con una habilidad y unos recursos técnicos muy buenos, desfachatado en la cancha, atrevido, a convertirte en un jugador de equipo, de juego colectivo, que no perdió esa desfachatez dentro de la cancha. Y en ese progreso estoy seguro de que debe haber habido gente que te aconsejó y mucho.
1: Bueno, muchísimas gracias, Francisco, la verdad que me pone muy contento esas palabras. Y bueno, la verdad que muchos compañeros te dan la confianza de poder hacer eso, ¿no?, dentro de la cancha. Y después, bueno, parte del DT, del profesor, que también me lo llevo en mi corazón, ¿no?, tanto en mi carrera futbolista. El que me ayudó mucho fue el Beto Romero, uno de los que me entrenó, la verdad que me aconsejó mucho de que juegue tranquilo, con ninguna presión, y que disfrute dentro de la cancha, que Dios está conmigo. Y bueno, ahí pude progresar y siendo lo que soy ahora, ¿no? Que gracias a Dios puedo seguir disfrutando del fútbol.
0: Guillermo, ¿estudiás, laburás, aparte de darle a la pelotita?
1: Sí, estoy estudiando.
0: Bien, bien, ese es el camino. Bueno, a ver, se viene un rival durísimo, como es Deportivo Roca, pero hoy lo hablaba con mis compañeros y decía, la piedra en el zapato de Regina es Simac. Siempre lo complica a Regina, pero Roca también tiene su piedra en el zapato, que es Huergo. Le hace partidos muy interesantes a Roca y habitualmente le saca algo. Es más, algunos hinchas de Roca me decían aquel primer partido por el torneo pasado, ¿no?, si hubiésemos ganado un Huergo capaz que éramos campeones, porque habían empatado. Se le hace muy difícil a Roca, es un partido lindo para jugar.
1: Bueno, sí, siempre tratamos de que olviden lo que es Huergo antes, que antes era, viene Huergo, le vamos a ganar, son fáciles, y ahora, bueno, pudimos tomar esa iniciativa de que Huergo no es solo cualquiera, ¿no? Sino como que también podemos defendernos con nuestras armas y poder darle partido a cualquier grande que es de la liga.
0: Vos sos salido de las inferiores de Huergo, Guillermo, y Huergo es un club que, a ver, a la hora, cuando vos analizás los equipos que están peleando el descenso, muchos han traído refuerzos, se han podido reforzar porque sobraba un manguito por ahí y se aprovechó, y bienvenido sea a traer jugadores. Sin embargo, lo de ustedes, o lo de Círculo, ponele, es volver siempre a las fuentes, volver al sentido de pertenencia, volver a aquellos jugadores que quizás dejaron, pero que son del club, y volver a traerlos. Y la gran importancia que tiene, vos que saliste de las inferiores, trabajar en las inferiores para poder ir formando y gestando jugadores que mañana te van a salvar las papas.
1: No, sí, tal cual, como dice usted, Francisco, yo salí de ahí y es siempre lindo volver donde saliste. La verdad que, como te digo, estoy muy orgulloso de poder estar acá y que me hayan recibido de la mejor manera, y eso te da muchísima más confianza de poder seguir aportando al equipo.
0: Bien, Guillermo, bueno, desearte lo mejor para este fin de semana, para vos, para tus compañeros, esa gente que tanto sigue la de Huergo al equipo. Va a estar apasionante todo el torneo en la zona del descenso, y bueno, Huergo ya sabe lo que es pelearla y quedarse en primera, así que desearles lo mejor y agradecerte muchísimo, muchísimo estos minutos.
1: No, muchísimas gracias a usted, Francisco, por el reconocimiento. Y bueno, muchísimas gracias y saludos a todos ahí los que trabajan con usted.
0: Un fuerte abrazo.
1: No, gracias a vos.
0: Bien, ahí teníamos la palabra de Guillermo Morales, uno de los mejores jugadores del torneo y sin lugar a dudas una de las figuras de Deportivo Huergo.

0: Exactamente, me preguntaba fuera de micrófono, del aire. Es argentino de Monte Maíz.
1: Argentino hoy. De Monte Maíz.
0: Exactamente, así que prendete a la previa. Terminamos nosotros, que incluso hoy largamos un poquito antes.
1: Sí.
0: Y se vienen los compañeros del U19.
1: Sí, señor.
0: Prendete a la previa de la radio que siguió toda la vida a Cipolletti. El U19, uh-huh. Partidazo. Toda la previa la vivís en el U19. Me imagino que con Mati Caruso, con Elio Gastón Díaz. Elio uh-huh. Gastón, me gusta decirle a mí.
1: El mágico.
0: No sé si tanto, un amigo de la casa, Elio. Un fuerte abrazo, un buen laburo,
1: sí,
0: a los muchachos, a los compañeros.
1: Al pie del cañón siempre, al pie del micrófono.
0: Exactamente, ojalá reviente la becera,
1: sí.
0: Hoy, que la gente la haga reventar, y que se vea ese, sí, blanco y negro.
1: Así que quédense.
0: Quédate prendido en sintonía, mirá, porque se viene la previa. Sí.
1: Te digo, hay bocha de fútbol.
0: Mire, ¿sabe que hablando de bocha?
1: Sí, sí.
0: No tiene nada que ver con el fútbol, pero es una de las nuevas disciplinas que tiene, sí, Deportivo Roca.
1: Lo vi a Scaris practicando.
0: Bueno, no me lo imagino el presidente jugando a las bochas, pero...
1: Un gran saludo, Jorge.
0: Bueno, yo soy de zona de mucho bochófilo.
1: Ajá.
0: Tres Arroyos ha sido campeón nacional, club de pelota,
1: sí,
0: en Tres Arroyos.
1: Sí.
0: ¿Le puedo... Club Costa Sud, tremendos bochófilos hemos tenido, sí.
1: Le iba a decir, no es, es con toda la buena fe. ¿Usted ha arrimado el bochín? Sí.
0: Es muy malo. Fui, me acuerdo que era chico y por ahí, sí, iba. Y me acuerdo la primera vez, uh-huh, que tiré una bocha, la tiré para arriba, casi me echan.
1: No.
0: Porque no, hay que tener. No, es muy difícil, Es muy, creo que hemos tenido campeones argentinos en Tres Arroyos de bochas.
1: Ah, bien, un
0: orgullo. Sí. Uh-huh. No, nos pegamos en el pecho. No lo sabía nadie. Ya no sé de qué iba a jugar a las bochas, pero uh-huh, una disciplina que acá lo practica mucho Italia Unida, en la ciudad de General Roca.
1: ¿Italia Unida o el Círculo?
0: No, Círculo Católico, perdón, el Círculo, bien, Católico.
1: Yo me adopté, desde que tengo memoria, están esas canchas de bocha.
0: Sí.
1: Es increíble, y a mí no me dejaban entrar, no sé qué pasaba adentro.
0: Sí, no sé, habría que preguntar, no quiero aventurarme.
1: No, está bien. Era muy chico, yo era muy chico.
0: Usted se imagina que
1: era
0: yo
1: muy chico, entonces
0: mucho.
1: Me decían, no,
0: no creo que venga por el lado de que era chico. Debería ser medio revoltoso y no querían que cause problemas ahí adentro. Pero bueno,
1: sí.
0: Quedan todos invitados hoy a la previa.
1: Perfecto.
0: El U19, Cipolletti argentino de Monte Maíz. Ojalá vaya mucha gente. Sabemos lo importante.
1: Todo.
0: Porque lo decimos en la liga siempre. Pero en el federal,
1: más
0: aún.
1: Más todavía.
0: Lo importante que es meter buenas recaudaciones.
1: Y
0: es trascendental.
1: Sí. Y mira, sí, porque 3:30 es el partido, ¿no? Es la, o sea, es la previa. Vamos a estar en la previa. Y ahí podés ir a la cancha mientras escuchás la radio, le entras una hamburguesa a esta hora.
0: Sí, hoy es el día. De tarde no sé si da tanto para choripán, da más para hamburguesa.
1: Sí, sí, más.
0: Da más para hamburguesa.
1: Con bocha, sí, de mayonesa.
0: No, a mí no me gusta. Sin aderezo. Sí.
1: Le hace mal a la panza.
0: Es complicado comer choripán cuando tenés que estar anotando el partido y demás.
1: Sí.
0: Porque te lo apoyás, uh-huh, tenés que anotar algo y lo apoyás así con el brazo en la campera.
1: Lo agarrás con la axila.
0: Y llegas acá, choripán. Se te mancha toda la campera, haces un desastre.
1: El chimichurri.
0: Después llegas a casa y te retan.
1: Totalmente.
0: No, me gusta con chimichurri. La última vez que fui a una cancha, no le voy a decir cuál, me dieron un choripán con chimichurri, no podía decir que no porque quedaba, uh-huh, como un desprecio.
1: Sí.
0: Lo agarré, di tres pasos y se lo regalé a uno.
1: No,
0: pero, por la cancha.
1: ¿Cómo va a ser eso?
0: Sí, porque si le sacás el chimichurri, le queda el juguito, el sabor.
1: Sí, ¿no? Y el gusto a ajo y
0: a... No me gusta. No. Se lo regalé a un muchacho que iba pasando por ahí. Pero bueno, mucho fútbol. Mañana ya vamos, sí, a estar. Esperamos estar en alguno de los... Decía el agradecimiento a la gente de La Pampa, que está escuchando la radio y que decíamos, che, Argentino del Norte, Petrolero Argentino del Norte, bloque mayor, bloque menor. Jueguenlo el lunes.
1: Ahí está.
0: No entiendo, sinceramente, esos partidos que suspendieron y no lo van a jugar el lunes, lo patean para adelante. O sea, hay clubes que no aprendieron nada. Estuvieron a nada de fundirse, de tener que bajar la persiana. ¿Por qué pateás para adelante? Jugalo. Tenés el lunes, incluso sentido común, 2 más 2 es 4, te va a ir gente el lunes, te va a ir más gente que el sábado. Pero bueno, la culpa es nuestra, ¿sabe por qué? Por pensar en el bien económico de los clubes. ¿Qué nos importa? ¿Qué nos importa? Está bien cuando me dicen, pero y no se meta, Francisco, déjelo. ¿Qué se hace problema a usted?
1: Pero uno tiene un poco de ética y de cuestiones de que salgan las cosas bien.
0: Pero bueno, no van a jugar, en algún momento los van a jugar. Estamos en horario.
1: Casi.
0: Casi en horario.
1: 14:14.
0: Bien, después de la pausita ya le vamos a liberar a los muchachos para que metan la presentación, para que... Vio que las previas siempre son todo al palo. Presentación, saludar a los compañeros, formaciones y ya tener los equipos en la cancha. Así que no les vamos a quitar mucho tiempo. Vamos a ir a la pausa con la gente de U19. A la vuelta nos despedimos y les damos un margencito más para que ellos puedan hacer su trabajo correctamente. ¿Le parece?
1: Me parece, ahí venimos.

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0: Yo a veces me siento acá y digo, no, quiero escuchar música. Es muy buena la música, Chorco.
1: Bueno, muchas gracias.
0: Es muy buena, muy superior al programa. Es más, le diría que la gente escucha el programa, bueno, para escuchar las cortinas.
1: Claro, era... era, estaba esperando una vez el rating, así que era lo más visto del programa, la tanda.
0: Claro, ya vamos a poder medir y va a quedar lo que más se escucha. ¿Cuándo revienta el rating? En la tanda, vivían en la tanda. ¿Sabe qué? Te vienen muchos sí. recuerdos con esto del Federal A. Sí. Nosotros humildemente, uh-huh. siendo una productora muy, muy chiquita, como es Magazine Mundial, cuando nos tiramos a la pileta, nos tiramos en el Federal A, con todo. Porque qué lindas épocas tenías. A Independiente de Neuquén, a Chipo y a Deportivo Roca. Y nos dábamos la posibilidad, porque Roca tiene sus radios partidarias. A Chipo lo siguió toda la vida el U19, después se han sumado otras radios colegas. Independiente no tenía en ese momento, cuando nosotros fuimos, una transmisión oficial o una radio oficial que lo siga. Y era muy, muy lindo. Y lo bien que le hacía al fútbol regional, porque vos eras un panicia, la rompías toda en San Martín y te llevaba a Roca. Porque los pibes de Roca se mataban en la liga por querer estar jugando en el Federal A. Y lamentablemente ese descenso de Independiente y de Roca es como que lo dejó a Chipo muy solo. Y cuanto más equipos haya, porque, a ver, está Deportivo Rincón, pero está un poco más lejos. Acá era el debate, che, ¿qué hacemos este fin de Chipo, Roca o Independiente? Y viajar a acompañar a los equipos, la importancia que tendría para el fútbol regional es incalculable, que en este próximo torneo regional federal amateur sea Deportivo Roca, Atlético Regina o La Amistad la que pueda lograr un ascenso y meterse con Chipoletti, y que Chipoletti lleve de la mano a otro equipo de la zona, de la región, fundamentalmente de la Liga Deportiva Confluencia. Por eso pregonamos tanto por nuestro fútbol, porque creo que la materia prima está, es verdad, lo que falta es fundamentalmente plata. Eso es lo que está faltando, pero la materia prima está. Y sería muy, muy lindo poder ver a Chipoletti. A ver, muchas veces, si vos le das a elegir la noche a Chipoletti, no me caben dudas que te dicen Deportivo Roca, porque es el clásico. Porque es el clásico. Pero Regina o La Amistad, cualquiera de los tres. Porque en esos equipos se ve reflejada la Liga Deportiva Confluencia. Son llegar a lo sí. máximo un exponente de la Liga Deportiva Confluencia.
1: Le hago una consulta rápidamente. ¿Cómo es el caminito para llegar hasta el federal y después pasar a otras instancias? Es relunga, ¿no?
0: Bueno, al Federal A es de la liga tener que salir campeón para poder clasificar, o por invitación, o salir que el mismo campeón de apertura y clausura, quizás va el segundo, pero tenés que jugar el torneo regional federal amateur.
1: Primero el torneo
0: regional. Exactamente.
1: Ah, bien, Confluencia.
0: Se divide en el país por regiones, noroeste, Cuyo, Buenos Aires. Nosotros somos Patagonia. Ganar la Patagonia, La Amistad del año pasado fue el campeón patagónico. Y ahí te enfrentás con otra región.
1: De otra región.
0: Claro. Y ahí el que gana asciende al Federal A. Perfecto. Con todo lo difícil que es. Pero ni siquiera es futbolístico el tema, Estamos hablando de polémica.
1: Rata. Los arbitrajes.
0: Claro, ¿no? Estamos hablando de otras cosas. Y a veces nosotros desde la Patagonia no tenemos el mismo peso que tienen otras regiones del país. Y ahí subí a un Federal A.
1: Ajá.
0: Ascender en el Federal A es tremendo, porque también hay muchas polémicas. Hay muchas polémicas.
1: Es billetera, mata cualquier cosa.
0: Y es así, lamentablemente. Y vos tenés clubes como Chipoletti que se desloman Hace más de 20 años que Chipoletti juega la categoría.
1: Por eso hay que mantener.
0: Y sabés que el ascenso no es imposible, pero sabés que llegado a un punto ni siquiera depende de vos. Pero a su vez tenés que hacer una inversión económica muy importante para no perder la categoría, porque quizá en algún momento pegás el zarpazo. Ahora, para pegar el zarpazo tengo que estar, ¿eh? Y mantenerse es muy difícil.
1: Muy bien.
0: Muy difícil.
1: Y ahora tienen la oportunidad de escuchar otro partido más de Cipolletti en el Federal.
0: Un fuerte abrazo a los compañeros Elio Gastón y a Matías. Bueno, estaremos atentos a la transmisión. Será hasta mañana. Que tengan un muy, pero muy lindo día. Gracias por estar del otro lado.

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Es la hora 14:25 minutos. 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

0: A mí lo peor fue lo de O'Higgins, ¿eh? Porque lo de Riestra yo hasta puedo.
1: Sí, porque jugó con un equipo alternativo. O'Higgins era bravo.
2: Una decisión de Boca de no ser protagonista. Cuando Boca se decidió a ser protagonista, en los últimos 15 minutos.
3: No lo perdió porque Thiago Vecino decidió que hiciera la mano de Montero.
2: Sí, está bien. Pero en los últimos 15 minutos, cuando Boca decidió ser protagonista, porque iba perdiendo.
0: Bueno, yo eso es lo que le pido, que sea protagonista todo el partido, que no tenga que ir de atrás para reaccionar, que no necesite de modificaciones en el entretiempo para poder mejorar el equipo. Me gustaría un equipo que sea un señor equipo, que me dé seguridad a los centrales, que me dé juego a la mitad de la cancha, que sea determinante en la ofensiva. Un equipo serio, claro, hecho y derecho.
2: Pero ¿no les da la sensación que ya el Vasco va encontrando el funcionamiento encontrando el equipo?
1: Ah, pero bueno, lo ves.
0: ¿Cómo?
1: ¿No ves que va encontrando un funcionamiento
0: mejor? Yo creo que es un equipo que está mejorando. No creo que haya encontrado el equipo.
2: Yo creo que lo va encontrando el equipo. De hecho, y esto es información.
3: Bueno, a ver.
2: No quieren hacer muchos cambios porque no quiere que ese funcionamiento, a través de ir encontrando el equipo, se rompa en un partido como es el que va a jugar con Platense el próximo sábado. Exacto. Entonces las modificaciones van a ser
0: tampoco tiene mucho para puntuales. Disculpame, tampoco es que tiene afuera muchos jugadores como para decir puede cambiar. Es Villa nada más.
2: Es Villa, es Pellegrino, tal vez.
0: ¿Y qué te cambia?
1: Gorosito.
2: Villa, es Gorosito.
1: No, bueno, pero digo, Pellegrino con Costa no hay tanta diferencia. Puede cambiar. Gorosito por Lozano,
2: claro,
1: también.
2: Claro.
0: Pero son laterales ofensivos.
2: Puede cambiar el
0: central.
2: Sistema ante la salida de Paredes y que ingrese Villa.
0: Es lo único que puede.
2: Claro, y bueno, está bien.
4: ¿Cuántos titulares tiene Boca hoy?
2: Y a ver, si vos después del partido con Riestra sacaron la conclusión que tiene 14 titulares.
4: Y bueno, entonces, ¿qué?
0: Está bien. Entonces no tiene mucho para tocar.
2: Eso sin no contar a Valencia, ¿no? Sin contar a Valencia. Bueno.
1: Y ahora le volvieron.
2: Ahí podría ser otro más.
1: Y hay que ver cómo vuelven, que ayer estuvieron en el banco, Palacios y Belmonte, que contra Riestra no estaban.
2: Claro, exacto. Uh-huh. Hay otro
1: Pero hay que ver cómo están.
2: Y otro que se puede meter también es Velasco.
1: ¿Vos sabés que me contaron de alguien que hablaste vos, Turco, hace un rato, de Vareiro, que hoy trabajó un poco más intenso, no físico, y se sintió bastante bien, pero bueno, como dijo el Vasco, hay que ir de a poco, pero hoy lo exigieron un poco más y se sintió bien.
2: Sí, la idea es ir cada día exigiéndolo un poco más. Hasta ahora no se ha sumado a trabajar a la par de sus compañeros, por eso, bueno, esta semana y ya la que viene se tomará una decisión si lo suman al grupo para trabajar a la par, y a partir de ahí, bueno, ver si está en la exigencia, responde bien. Porque esto es una cosa, es entrenar en un gimnasio, kinesiólogos, es una cosa, y otra cosa es cuando te exigen, ¿no? Cuando ya vas al roce, al choque, una práctica de fútbol, hacer fútbol reducido, bueno, ahí donde van a tener una certeza de cómo estaba Vareiro. Y ahí se tomó una decisión. O sea, la idea es que no pase lo de Cavani.
4: Claro.
2: Bueno, pero que se perdió todo un semestre.
4: Sí. Sí, bueno. Qué sé yo, a mí me parece que en ese puesto Boca, vamos a ver qué pasa con Valencia, esperemos, porque no ni siquiera jugó un minuto, así que no podemos hablar de Valencia. Pero lo último de Boca en cuanto a contratación en ese puesto, la verdad que no le funcionó ninguna. A ustedes se les caía la baba con Vareiro, que es un jugador...
1: A mí me gusta. Arrancó bien Vareiro.
2: A mí me gusta Vareiro.
1: Y eso tiene un buen promedio de gol en Boca.
4: Flojito.
1: A él no le gusta. Pero en Boca...
2: A mí me encantaba en San Lorenzo.
1: En Boca tiene un buen promedio de gol. Yo creo que si Vareiro hubiera estado estos 8 partidos, se cansaba.
3: Sí. Bueno, a ver, igual no va... No es tan ilógico lo que plantea Leo. ¿Cuántos 9 llevó Paraguay al Mundial del Cavi? 5.
1: ¿Qué tiene que ver eso?
3: ¿Y a Vareiro estuvo?
0: No
1: ¿Qué tiene que ver eso?
3: No, digo, el 9 de Boca, si es tan bueno. Si
2: está lesionado, me está cargando.
3: Dale, Turco, si no lo habían citado nunca antes.
2: Se lesionó.
1: Estaba en la prelista, estuvo en la prelista
2: y se lesionó el 9 de marzo.
3: Santi Castro también estaba en la prelista argentina. No tenía ninguna chance
1: de ir al Mundial. Pero no podía ir al Mundial si estaba 2 de garro tenía.
2: Pero aparte, se lesionó un mes y medio antes de que juegue Paraguay en el Mundial.
3: Dale, pero.
2: 9 de mayo.
3: No iba a ir igual al Mundial.
1: Tiene razón, yo.
2: No iba a ir. Hablate con Alfonso.
1: Turco, tiene razón yo,
2: No, tiene razón
3: yo. Si contó Martín acá que alguien del cuerpo técnico,
2: seguro Alfaro, que le dijo que no era prioridad. Patricio, que siempre escucha. Bueno, porque debe estar recaliente con vos, Edu.
4: ¿Por qué estaba caliente?
2: Sí, y Nagode también. Están todos calientes con vos. Está diciendo algo que no es así, viejo. Porque no hablaste con Alfaro.
0: termina quedando fuera por la lesión. Ajá. Se lesionó 9 de mayo.
4: Claro.
0: Vos sabés que no iba a ir al mundial. Dale,
3: todo.
0: No, no, por más que levante la voz.
3: No,
0: no te creas. Por más que grite, no.
3: Vos que tenés experiencia.
1: Pero digo, ¿qué tiene que ver si iba, no, al mundial con el rendimiento que tuvo en Boca?
3: Ah, digo, si era tan bueno. Sí, la cantidad de 9 que llegó Paraguay al mundial tendría que haber estado en consideración. Más allá de lo de la lesión, ¿no?
4: Sí, sí, claro. Ahora seguimos hablando de la victoria de Boca Juniors.
1: A mí me dicen a esta hora, perdón.
4: Sí, que quiere decir.
1: Que a esta hora, como se enfrió lo del Napoli, que ya lo vienen contando Martín y el Turco,
2: sí,
1: estaría muy cerca de llegar la oferta, y si es más o menos como se viene hablando, de que el Chango Ceballos sea jugador del Celta de España.
2: Sí, hasta ahora no llegó nada, pero dicen que va a llegar.
4: Ahora le quiero decir algo de esto. Dame 3.
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0: 2:37, esto le quería decir.
1: Sí,
0: está entre dos nombres el Celta de Vigo. Uno es Ceballos y el otro es Sigankov, el ucraniano que está en el Girona.
2: Víctor, pero no le diga eso ahora que le acaban de decir.
0: No, no, no, no. Yo, la información que hay en Vigo, no, no la que tengo yo. Uno de los dos va a ser refuerzo del Celta.
3: Bueno,
0: esa es la idea.
3: Esperemos que se incline por Chiquito, ¿no?
0: Ya te lo querés sacar encima. Está.
3: No, no, no.
4: A lo mejor para todas las partes que llegue la oferta y lo va a
5: avisar. Exacto. Lo envío a Vigo.
3: Sí. No quiero que Boca se quede sin un ingreso de dinero importante. Changuito no se puede ir por la puerta de atrás. Changuito se tiene que ir.
2: Vos no dijiste que no se iba a ir libre, ¿no?
3: Exacto. Bueno, por eso. Se va al Celta de Vigo, no se va libre.
0: No, claro.
3: Y a Boca le va a ingresar un dinero. Claro. Que es importante porque es un jugador que está 4 meses y queda libre.
0: Sí.
3: Entonces, bueno, se tiene que ir de esta manera. Que se ha vendido a un club importante. Me parece que Changuito Ceballos es un extraordinario jugador. Es que lamentablemente lo condicionaron sin ningún tipo de duda las lesiones. Lamentablemente, porque si no hubiera llegado a más, pero no deja de ser un gran jugador, un jugador que lleva el potrero en la sangre, en el alma, de esos que hoy se ven cada vez menos, cada vez menos. Entonces, bueno, es triste cuando un jugador surgido...
0: ¿Ceballos o Flores?
3: Y, a ver, los dos.
0: ¿Los dos? No, pero yo le pregunté
2: por uno.
3: Claro. Y es como decir, papá o mamá.
0: No, ¿cómo?
2: ¿Cómo vas a comparar a papá o mamá con Flores?
3: No,
2: ¿en serio? ¿Cómo me estás hablando? Sí, ¿en serio?
3: No, te preguntas, ¿papá o mamá? Y son chicos, ¿quién quiere más, papá o mamá? No,
2: pero ahí tenés un apego, acá no tenés apego con ninguno de los dos.
3: No, yo bueno, creo... Los dos.
4: Cuando apareció Ceballos también fue un revulsivo importante, y pero después se lesionó rápido, pero yo creo
2: que... A mí de Ceballos habló mucho en inferiores y
4: yo creo que Flores...
3: por la lesión.
4: Pocos jóvenes. ¿Cuántos partidos lleva Flores en primera? ¿7, 8?
5: Sí. Los que jugó
2: el Vasco. 8 es el ciclo del Vasco.
4: 7 de titular, porque con O'Higgins entró en el segundo tiempo. Yo hace mucho que no hubo un pibe que juega todos los partidos bien.
3: Sí, como pero este. Es un pibe.
4: Hay que, obviamente, dice, después puede tener un bajón. Después
3: los chicos bajan un poco el nivel.
4: Yo te digo algo. Hace mucho. Y yo creo que inclusive. Porque mirá que Aranda cuando apareció el semestre pasado fue parecido. Yo creo que este, en estos partidos, demostró más todavía.
3: Sí, son distintos jugadores, ¿no?
4: Ah, ya sé, cada uno con sus características.
3: Claro.
4: Sí. ¿Usted no piensa lo mismo?
3: Changuito cuando apareció también. De hecho,
2: apareció no impactó como impactó este pie de Flores.
3: Sí,
2: pero
3: de hecho, lo terminaron rompiendo.
2: Lo terminaron rompiendo
3: por su habilidad porque no lo podían parar.
2: Lo habrán roto porque un bruto como Leyendecker le dio un patadón.
3: ¿Por qué? ¿Por qué lo rompió? Porque no lo podían parar. Uh-huh. Es así.
0: Sí.
3: Lamentablemente lo condicionaron a Changuito las lesiones. Y ayer Flores, en un momento, habla del Changuito Ceballos. Yo creo que hay muchas similitudes. Son jugadores de potrero, son jugadores desfachatados, habilidosos, encaradores. Son esos jugadores que cada vez ves menos en el fútbol argentino. Entonces decís, ¿quién? ¿Changuito o Flores? No, los dos. Lamentablemente, lo que dije antes, a Changuito las lesiones lo perjudicaron. Uh-huh. Bueno.
4: Y yo te voy a dar un nombre.
0: Opa.
4: Que creo que el otro día lo nombramos.
0: ¿Ah, sí?
4: Para salir de un tema.
0: Sí,
4: Hay un pibe que no ha jugado tanto de titular todavía, que a veces juega de titular, pero que creen que sigue los pasos de Flores y de Aranda, que es Bianco.
3: Mirá, sí, Lautaro Bianco.
4: Que juega de 10. En el clásico contra River, yo es la primera vez que lo vi cuando jugó la reserva hace poco con River, jugó de 10.
0: ¿Le gustó?
4: El primer tiempo me gustó, pero ya me lo marcaron 2 o 3 veces como que es el próximo.
3: Lo que... Realmente uno se pregunta, y es viendo los resultados del rendimiento del chico, de Leo Flores, y es incomprensible, hasta te diría inadmisible, que viéndolo jugar, porque ya se veía en la reserva y lo marcábamos, y que lo haya llevado al banco y no le haya dado ni un solo minuto, es incomprensible lo que hizo Ueda.
0: ¿Con Flores?
3: Sí.
0: Sí. ¿Y por qué crees que
4: A mí el Bocha lo conoce mucho de reserva, y alguien de Boca también me dijo lo mismo. Que a Flores lo fueron llevando de a poco porque había algunas cuestiones...
0: ¿Extrafutbolísticas?
4: Sí, pero no mal, cuestiones que hicieron un poco más lento el proceso, pero que por eso lo fueron llevando de a poco.
3: Claro, pero fue al banco, porque con Úbeda, Leo Flores fue al banco, no sé si 3 o 4 partidos, pero fue al banco. y que ninguno de esos partidos lo haya hecho ingresar, yo no lo puedo creer. Uh-huh. No lo puedo creer, la verdad, no lo puedo creer.
4: Fíjate que lo que hablamos con el Bocha...
0: Bueno, hizo jugar a Sufiaurre, hizo jugar a Gelini.
3: Sí, lo que hablamos por eso, con el... y no lo hizo no, jugar pero, a Flores.
4: Fíjate que en el...
3: Fíjate
4: que en la reserva, más allá que anduvo muy bien...
1: Hay que buscar un equilibrio. Flores,
4: por esto que estoy contando yo, muchas veces Herrón lo sacaba o lo mandaba al banco para cuidarlo por un tema... que había que llevarlo de a poco.
0: Uh-huh. Bueno. Bueno, pero ahora Robarán le dio la oportunidad.
4: No, rompió con todo.
0: Y hoy es una de las figuras del equipo.
3: No, sin dudas.
2: Hoy depende de Flores. Y, en todo sentido.
4: Martín nos contaba acá que el Vasco, cuando lo vio en la pretemporada, ya hablaba maravillas del pibe y que iba a ser titular.
3: Uh-huh. Y el Vasco ya sabía.
6: Sí, igual depende de Flores y hoy tiene un equipo que dentro de todo lo acompaña.
2: Yo quiero decir otra cosa.
6: A ver, tema es ver cuándo el equipo no lo acompañe, si no se transforma en algo peligroso
0: los
6: para el chico.
0: Los mejores jugadores de Boca son los pibes.
6: Bueno, sí, lo sé, Leo. Lo sé.
0: Flores, Aranda, Delgado. Perdóneme con el emblema y todas estas cuestiones que usted plantea, señor Laluf.
3: ¿Tienes algo con Paredes?
0: No tengo nada con Paredes, es un buen jugador de fútbol.
3: Un buen jugador, así simple.
0: ¿Y qué quieres que diga? Excelente.
3: Un buen jugador de fútbol.
0: Claro.
3: Un gran jugador.
0: Pero usted quiere que yo diga lo que usted piensa. Que
3: le pero sí, jugador. Viejo.
6: No, pero
0: te estoy diciendo que los mejores jugadores de Boca son Delgado, Flores y Aranda.
3: ¿Pero cómo va? Parece distinto. Parece.

0: que hoy, en el rendimiento de hoy, no me hables de la carrera, sí, la trayectoria y todas estas, sí, cuestiones, y lo que hace afuera del vestuario, y que es canciller y todas estas cosas de paredes. Hablo del rendimiento en los 90 minutos. Flores, Aranda, Delgado.
1: Bueno, pues te lo simplifico y te lo digo. Sí, tiene la frescura de los chicos. Esa es la diferencia.
0: Sí, la frescura, sí.
1: Y Paredes es un jugador grande.
0: Fundamental.
1: Y a veces también es un jugador grande que está jugando todos los partidos, que siente el cansancio, que ayer no se lo veía bien en el primer tiempo. Pero es,
0: ¿sabes que vengo escuchando los últimos 15 días de Paredes? Paredes igual cansado.
2: Lógico.
0: Que no juegue si está cansado. Que se vaya a Aruba dos semanas, no, descanse.
3: No,
0: y ya está. Bueno, Aruba va más chiquita.
1: Es el símbolo. Es el símbolo de Boca.
2: Pero Paredes tiene que jugar.
1: Claro, bueno, Paredes y 10 más.
0: Pero ustedes todo el tiempo están diciendo, bueno, no jugó tan bien porque está cansado. No, bueno, fíjate que en el segundo tiempo baja el rendimiento porque está cansado.
3: Bueno, quizás sábado no juega.
0: Que descanse, si no pasa nada.
3: Quizás sábado no juega.
0: No,
1: qué sé yo. Yo creo que en esto de los jugadores de la selección que vinieron a jugar a nuestro fútbol, hay una realidad que no todos están a la altura de jugar en el fútbol argentino. Le pasó a Pesela,
0: sí,
1: que terminó en un container, no. Luego a Acuña, que terminó desafectado de la selección, Montiel, que no te hace la diferencia, Otamendi, que claramente se le nota que le cuesta jugar en el fútbol argentino. Ajá. Y hoy, salvo Paredes y Di María, lo demás.
0: Estamos hablando de Paredes. Usted me metió todos los jugadores de la selección.
2: No, pero
0: me
2: hizo un buen análisis.
0: ¿Pero qué análisis? Hizo una comparación con el resto de Paredes. ¿Por qué mezclaste todo?
3: Qué bien la metió.
1: Porque me gusta hablar de.
0: No,
1: porque yo creo que hay una cierta envidia de muchos.
0: ¿Qué envidia?
1: De verlo a Paredes como.
2: Vos sé que tienes razón, el turco.
4: No, que sos un envidioso.
0: Pero qué envidia. No tengo envidia.
1: Sí, yo noto que hay eso. Una cierta envidia de ver un jugador que realmente vino en su plenitud, claro,
4: y que rinde
1: y que brilla y que es el símbolo, el emblema, el capitán de un equipo como el Boca Juniors, y que con otros jugadores no pasa lo mismo.
0: Ajá.
2: A eso te...
4: Es insolayable lo que dice Andrés.
0: ¿En qué sentido?
2: Que él y Di María son los primeros en el mundo que volvieron, los dos que más marcan la diferencia.
0: Pero te estoy diciendo que en Boca no es la figura. En Boca no es la figura. Te nombré, a mí me parece.
1: Ayer no fue la figura, es cierto.
0: Para mí hay hoy los rendimientos de tres jugadores, y puedo buscar alguno más.
1: ¿Escuchaste lo que dijo Guillermo de Paredes cuando le preguntaron la semana pasada?
3: Pero...
1: el sábado pasado.
0: Y te estoy hablando de mí, no de Guillermo.
2: Ah, está bien.
1: Ah, bueno, pero
4: yo creo que no
1: pero
4: hay una
1: que un
4: persona
1: poco sabe,
4: en Boca,
1: Guillermo,
4: que si en un pan y queso tiene que armar el equipo, el primero que elija no sea Paredes.
0: Tú elijo Flores.
4: Bueno, por eso yo dije en Boca.
0: Yo, perdóname, yo elijo Flores. Vos agarrás Paredes, déjame las Flores a mí.
1: Yo te dije Paredes, 10 más.
0: Bueno.
1: Es así.
0: Para mí Paredes y 10 más es cuando Paredes sea el capitán, el símbolo, el emblema de un equipo campeón. Hoy, bueno, no es nada.
1: Llegó hace un año, pero ¿qué crees?
0: Bueno, un año.
1: Bueno,
0: no llegó hace 5 minutos.
1: Había que reconstruir Boca.
0: No, todo bien, no es en contra de Paredes.
4: Había que reconstruir Boca.
1: Sí.
4: Estaba, ¿qué Boca dónde estaba? ¿En dónde estaba Boca?
1: Crisis política.
4: ¿Y ahora cómo está?
1: Empieza a edificarse.
4: Si con Riestra fue hace 5 minutos el partido.
1: Claro, bueno, ya hablamos el partido con Riestra, ya hablamos, ya te conté lo que piensa.
0: Claro.
4: A mí me interesa igual saber
2: sí,
4: lo que
2: acá
4: pensaba,
2: me manda un
4: no,
2: mensaje un amigo.
1: Sí.
4: A ver.
0: ¿Qué dice?
1: Amigo.
2: Un amigo manda un mensaje.
1: ¿Lo conozco a ese amigo?
4: ¿Qué?
2: Creo que sí. Pero me traslado una pregunta para vos.
4: Ah, hola Andrés.
1: ¿Qué dice?
4: ¿Sos o te haces?
2: ¿Vos en el último tiempo tuviste algún contacto con el capitán, el símbolo, el emblema de Boca?
1: Sí, sí.
4: ¿Qué contacto?
1: ¿Por qué? ¿Qué tiene que ver?
2: ¿Le pediste algo?
1: Sí, le pedí algo.
2: Ah,
0: ¿y te lo dio?
2: No, quería saber nomás.
3: ¿Qué le
1: ¿Te lo dio? Ese amigo Bucci, ¿no?
3: Pero pará, a mí me interesa. ¿Qué le pido? ¿Paquete yerba? ¿Una pulserita?
1: ¿Qué te importa? ¿Es algo que quiere la intimidad?
0: Para el Museo Andrés a la Luz.
4: O sea,
1: bueno,
4: es la versión sacar foto de Jarque, o sea,
1: no.
4: Es más o menos lo mismo.
3: Saca foto y le pide.
1: En realidad es un pedido especial para...
4: ¿Usted es heladero?
2: Aquí en Turquía.
1: ¿Eh?
4: ¿Usted es heladero?
3: ¿Heladero?
1: Ah, termina con esa pavada.
0: ¿Qué heladero?
3: ¿Heladero?
4: Yo escucho la gran transmisión del show de Boca de Selección.
0: ¿Qué vende helado?
4: Y le decían el heladero.
0: ¿Por qué le dicen heladero?
1: No, porque esta cuestión de celos, como le pasa a Uranga con Paredes.
0: ¿Qué celos? ¿Usted es celoso de Paredes?
4: No,
1: ayer me cargó. No, me cargaban en la transmisión del show de Boca de heladero porque llevé helado a otro programa, a otra antena. Y no había traído a esta antena.
4: Le hago una pregunta. ¿Usted llevó de motus propia? ¿Usted preguntó, llevo helado?
1: No.
4: Porque en medio de la selección como que...
1: Me pidieron y yo accedí.

0: gente
1: de, y yo
0: ¿a dónde llegó la noche?
1: Al programa de
2: la gente de la P,
1: que
2: ¿no?
1: conduce Balazón en Radio La Red. Muy y bien. Se pusieron celosos, me decían heladero.
2: Ah, mira.
0: Acá puede traer.
1: Sí.
2: No, no, yo no le vamos a pedir nada, que es tranquilo.
1: No, yo traigo factura de
0: esto que me dice el amigo no tiene nada que ver con lo que piensa futbolísticamente. No está bueno, condicionado con el pensamiento del Turco igual, de Paredes.
3: Igual acá lo voy a defender a mi amigo el Turco. Si tiene una buena relación, le puede escribir. ¿Por qué no?
1: Fue un pedido especial.
3: Le puede pedir algo.
1: Que está relacionado con mi familia.
3: Claro.
0: ¿Y ya te lo dieron?
1: No, estoy esperando.
0: Me dijeron que ya está listo.
1: ¿Ya está listo?
3: Sí.
1: Me alegro mucho porque es un pedido muy especial de mi familia.
2: Muy bien.
4: Muy especial.
1: Y bueno, uno por la familia, por los hijos.
0: Hace, familia.
1: Claro. Hace lo imposible.
0: Eso es cierto, una vez con los hijos.
3: Qué lindo.
2: Conmovedor, Andrés. La verdad,
3: como mi gran padre.
1: Eso no quita mi opinión hacia el símbolo del emblema, el capitán.
2: Usted le dice cuando se acerca a él, le dice el símbolo del emblema.
3: Le mandó un mensaje.
1: De hecho, ayer venía en el Flecha U, venía con Merentiele, el chofer, adelante. Y bueno, ahí hubo un saludo a través
2: un saludo a
1: través del parabrisas.
2: Qué lindo.
0: Puede decir que este pedido de pantalón o de lo que sea no lo condiciona el Turco.
1: No, para nada.
2: No,
0: le pregunta a ellos a ver si piensa.
2: Es un profesional.
4: Conociéndolo, André.
0: Vos dudás.
3: Es de raza.
4: A mí déjame dudar.
3: Profesional de raza.
2: Pero usted dice que son como las fotos de Jarque.
4: Yo creo que son como las fotos.
3: No, pero mi foto, yo le aclaré en un primer momento.
1: Tus fotos son muy mamadariscas.
3: No. Te estoy defendiendo.
1: Es algo de mi familia, de mi
3: hija. Yo te estoy defendiendo y me atacás.
5: No,
3: yo lo que dije que no va a afectar mi crítica periodística una foto.
4: Por ahora lo está disimulando.
3: Claro. Sí, lo critica Granelli, te lo critica Lautaro Díaz.
1: Amiguito, ¿le pediste foto?
4: ¿Tenés foto con Milito?
3: Cuando era chiquito.
2: Ay, qué lindo.
3: Bueno. Sí, el jugador, el ídolo del momento.
2: Iba a decir el emblema también.
3: No.
0: No sé si es una pregunta, una afirmación.
3: El Blanco seguramente también.
0: Mandó un mensaje.
1: ¿Qué dice?
0: Si es cierto que usted fue... En la asamblea hay un moderador, un comunicador.
3: Sí.
0: Si usted fue el comunicador de Milito en la asamblea.
2: No.
0: Pregunta yo,
2: No, bueno, tiene una consulta, usted la hace.
0: Dígale sí o no.
4: ¿Es vocero de Milito?
2: No, pues no falta.
0: No, porque...
3: Yo soy parte de la prensa partidaria de Racing.
0: Bueno, pero si algún día le dicen, mirá, tenemos un problema con el locutor, usted puede venir a moderar la asamblea. Sería un honor.
3: No sé.
0: ¿Pero estuvo o no?
2: Ya dudó.
3: No, estuve en la asamblea, pero no... Estuve en la asamblea, pero no formo parte del oficialismo ni de la oposición. Soy un simple comunicador, periodista que trata de llevar el día a día al hincha. Nada más.
2: Muy bien.
3: Nada más.
2: Usted desmiente esto.
3: Pero totalmente, rotundamente. Bueno, lo de la foto también. No influye en mi pensamiento.
2: No tengo dudas de eso.
3: No
2: tengo dudas.
3: Y no pedí ningún short.
2: Ya servimos la foto suya con Pérez.
3: No, es mentira.
2: Con Leo Pérez.
3: Bueno, no dejaron.
0: ¿Con quién se da alguna foto?
2: Con Leo Pérez.
3: No, es mentira.
1: Ah, mirá.
4: ¿Ya?
2: Sí, ya se.
3: Es falso.
4: Ah, sí, la vimos.
2: La vimos acá.
1: ¿Con el ex hombre de Huracán?
2: Exacto.
3: Es falso. Lamentablemente es falso.
2: ¿Ya le pidió foto?
3: Bueno, yo lo vuelvo a decir, no tengo ningún problema. Si en el momento en el cual firma el contrato, el club nos da la posibilidad de hacer una nota y hay buena onda con él, me saco una foto mientras hago la nota, no hay ningún problema.
2: Claro.
3: ¿Qué problema hay?
0: Pérez.
2: Leo Pérez.
3: Hay un problema con eso, Turco. Bueno, te sacaste una foto una vez cuando hiciste una nota con un jugador.
1: Yo me he sacado una foto con Riquelme. Es más, te digo el lugar. El Sheraton de Montevideo.
3: Claro.
1: Previo a un partido con el querido y amigo y recordado Pelado Bartellone, que laburaba con nosotros. Nos sacamos una foto con que, mirá vos lo que son las cosas. Antes se fue hace poco el Pelado y le pedí si encontraba esa foto porque no. No la tuve más y nos sacamos en el Sheraton de Montevideo previo a un partido de Boca Nacional. Estaba Bianchi de técnico. Creo que fue un partido que Boca, no sé si pateó un penal Chiqui Pérez, no me acuerdo si ganó o empató en Montevideo con Nacional. Bueno, previo a ese partido, en el lobby del hotel nos sacamos una foto con Riquelme. Sí, me saqué.
2: Sí.
1: Sí.
2: Bueno.
3: Sí.
2: Está bien. Está la respuesta.
3: No, pero no es que pasó por el estacionamiento y digo, ¿una foto? No,
2: escúchame una cosa, Turco. ¿Cuándo juega Boca?
4: El sábado.
2: ¿El sábado?
1: Sí, Vicente viene López.
4: 21-15.
3: Sí. Lo esperamos ahí,
1: Sí, por supuesto. Echamos mil hinchas de Boca. Quiero
4: Boca
1: decir algo. Me molesta mucho.
2: ¿Qué le molesta?
1: Y creo que es una estafa.
2: ¿Qué?
1: Para, en este caso, para los hinchas de Boca que van a ir a Vicente López, que van a agotar las 5.000 entradas, que paguen 110 mil pesos. Me parece una locura. No debería pasar esto. La AFA debería tomar intervención en esta situación en la cual. La popular vale 50.000 y se le cobra más del doble.
2: ¿Vos pensás que la AFA no sabía cuánto iban a cobrar?
1: yo creo que no puede permitir esto.
6: No sabía nada.
1: Si bien hay una buena decisión de la Previde de que haya público visitante.
4: ¿Hay en todos los partidos?
1: No,
0: ahora va a haber en Mafia River también.
1: Mirá. En unos cuantos.
0: Va a haber en Mafia
1: River. Y hay que celebrar esto que,
0: tiene que haber también
1: el compromiso de poder trabajar.
0: Pero tiene que estar de acuerdo los clubes también para que pase.
4: Cuatro.
0: Pero es mejor que hayan algunos y no que no haya ninguno.
4: Cinco partidos en provincia.
0: Escribe Guido, ¿eh?
2: ¿Qué dice Guido?
0: Yo me voy a sacar una foto con Ascas Ibar en estos días. Si quiebre, Uranga puede venir.
6: Muy bien.
4: No, yo no sé.
6: Está bien, Guido, tenés que sacarte una foto. Está bien.
2: Le agradezco. Que la mande, quiero verla.
0: Claro, Guido.
2: Que la mande.
0: Está bien. Con el rusito.
2: Sí.
6: Montero, ¿no?
2: Bueno, dicho esto de los hinchas de Boca, 110 mil pesos tienen que pagar para ver el partido.
1: 110 mil pesos, sí.
2: Y nada más. No hay ningún bono, nada.
1: No, 110 mil pesos es mucho, es demasiado.
2: Es mucho.
1: Está bien, Platense quiere hacer una diferencia porque si la pones a 50 mil pesos, que es el valor real, no sé la diferencia porque entre el costo del operativo policial que se incrementa por el público visitante, no sé si es una gran diferencia. Son 550 millones de pesos que va a recaudar Platense.
2: Ajá.
4: Entonces,
1: por la
4: ¿está
1: venta
4: bien
1: de 5 mil?
4: No entiendo, ¿está bien o está mal?
1: Está mal.
4: Está mal.
1: Pero yo digo, si está a 50 mil y vos tenés un gasto extra por el operativo policial, no sé, ponela a 70. Si
2: entonces
1: querés.
2: No es una cuestión de seguridad, es una cuestión de plata. Todo. Porque en realidad Platense lo hace para recaudar.
0: Sí, obviamente, pero
2: el
0: no,
2: que termina pagando todo este circo es el hincha. El
6: es más, el socio de Platense.
2: Al final, me lo venden como diciendo: mirá que viene.
4: Que
2: viene
4: la Previde.
1: ¿Por qué va Ferro nada más? Le tocó a Ferro.
4: Un sorteo en el bolillero salió la verde.
1: Atlanta fue una vez sola.
0: Cuando hay clubes.
4: Mil personas.
1: Y si no entra más en esa
4: Turco,
1: tribuna.
4: No son más.
2: No.
0: Cuando, yo lo que quiero marcar. Que cuando hay clubes que están dispuestos por un tema económico, al club por lo económico quiere que vayan hinchas de River, de Boca, River va a ir a Banfield, Lanús estuve en la cancha de Lanús, fueron hinchas de Boca, ahora Platense, que por lo menos tenés un organismo que trata de organizarlo y da el ok. Acá en Capital es todo prohibido.
1: Claro.
0: Todo prohibido.
1: Yo no puedo creer que Caviglia.
4: Yo creo que
0: esa es la diferencia. Bueno,
1: ataque todo a una prohibido. Seguridad que se compromete con que.
4: ¿Vos querés que te diga todas las cosas que hizo la Previde? Todos los errores que tiene la Previde, ¿en serio?
0: Sí,
4: ante la Previde, acá ante la Coprocede. ¿Vos querés que yo te diga todos los antecedentes?
1: O sea,
4: todos los hechos de
1: ¿a
4: violencia?
1: ¿A vos te parece mal que se comprometan a trabajar para la vuelta del público visitante? De manera parcial,
4: Es mentira, es mentira. Es dependiendo del club.
1: Mira que los hinchas de Temple fueron a Munro, a la cancha de colegiales.
4: Por eso, porque depende del equipo.
0: No, ahora el club local tiene que estar de acuerdo. Si no,
1: vos sabés equipos. Que lo pide el club local eso si quiere.
4: ¿Eh?
1: Lo pide el club local.
0: Y bueno, por eso.
4: Es lo que está diciendo él.
1: Está bien.
4: Eso es mentira. La vuelta de los visitantes que trabajan.
1: Pero se puede.
0: Pero te lo permite.
1: En Capital no se comprometen a trabajar. Es fácil. No hay público visitante en Capital y se terminó. Listo.
0: Tienes razón.
1: ¿Eh? Y los partidos de Copa Argentina, donde van público de los dos equipos.
2: Eso pasa en todas las provincias.
1: No, pasa en provincia. No, ¿en Ciudad pasa?
2: No, en todas las provincias que se hacen los partidos.
1: Sí.
4: El tema es que no se
0: gana Previde nada.
6: No es equitativo.
1: No, pero pasa también en la provincia de Buenos Aires.
6: Pero no es equitativo.
1: Porque se han jugado en San Nicolás muchos partidos.
2: Sí.
1: Y bueno, entonces, ¿en Boca no Ciudad
4: quiere,
1: se juega?
4: Ahora que habla de ¿en Boca no quiere la ciudad o no quiere Boca?
1: Boca no tiene capacidad para el
4: ¿cómo
1: visitante?
4: No tiene capacidad? Tiene 50.000 personas y le daban dos bandejas a los visitantes.
1: No, ¿qué tiene capacidad
4: hablando?
1: Si queda chica para Boca.
4: En Boca, vos contestame lo que yo te digo.
6: Si quedan 20.000 abonados afuera.
4: ¿No quiere la ciudad o no quiere Boca?
1: No quiere la ciudad.
4: Esto yo del tema.
2: No quiere la ciudad.
4: No quiere la ciudad.
1: No quiere.
2: Boca.
1: Boca no alberga hincha visitante en la Libertadores Sudamericana.
0: Huracán el año pasado.
2: Torneo internacional es obligatorio. Bueno, es obligatorio.
1: Huracán,
2: Boca no puede
0: Huracán el año pasado quiso jugar contra Boca con público visitante y no se lo permitió la seguridad.
4: Yo le pregunté de Boca a él.
1: Es la ciudad no quiere. Listo.
2: Claro, la ciudad.
1: No quiere. No quiere asumir riesgos, no quieren trabajar para que pueda ir el público visitante y listo. Ya está. Es una decisión tomada por la seguridad de la ciudad de Buenos Aires. Por eso yo.
4: ¿Y cómo hacen cuando los partidos con Conmebol?
1: No les queda más remedio porque es obligatorio.
0: ¿Por
1: obligatorio
0: está reglamentado por
4: Conmebol. Y mirá, si AFA pone por reglamento que tiene que haber visitante.
2: No lo hace.
4: ¿Por qué ¿qué peso tiene? Explíqueme.
0: Porque
4: usted,
0: no todos los clubes están de acuerdo.
4: Ustedes que son tan inteligentes.
0: Porque no todos los clubes están de acuerdo.
4: Que son tan inteligentes. Explíqueme, ¿por qué Conmebol, que es una entidad deportiva, pues una entidad deportiva, tiene mayor injerencia que un gobierno federal, como o en este caso el gobierno de la Ciudad de Buenos Aires? ¿Por qué Conmebol, que es...
0: La AFA no pone eso porque no todos los clubes están de acuerdo.
4: ¿Por qué Conmebol tiene más peso que el gobierno de la ciudad? ¿Por qué alguien que solamente organiza partido de fútbol

0: Te dice a vos si tenés que armar un operativo o no.
1: Bueno, entonces explícame por qué.
0: No, no, vos contestame lo que yo te estoy preguntando.
1: No, no, yo no te lo contesto
0: vos.
1: Con esto.
0: Contéstame vos.
1: Te lo contesto. Entonces explícame por qué.
0: No,
1: por
0: no, entonces,
1: Copa Argentina, ¿quién lo organiza? Copa Argentina, ¿quién lo organiza?
0: Porque Comebol tiene más peso.
1: Sí,
2: la FIFA también en el medio.
1: Porque
2: no es solo Comebol.
1: Porque Copa Argentina, que lo maneja AFA, hubo un solo partido que dijeron, vamos a comprometernos a que vaya el público visitante y a trabajar para eso, que fue excursionista, no me acuerdo, en la cancha de San Lorenzo.
2: Para argentino en la cancha de San Lorenzo.
1: ¿Eh? Y después no le hicieron más. Y AFA quería que haya público visitante o público de los dos equipos en Copa Argentina en la ciudad de Buenos Aires. Y no fue más que nada ese partido.
0: ¿Por qué no lo reglamenta entonces para que haya en Capital?
1: Porque no quiere la seguridad de la ciudad de Buenos Aires.
0: ¿Por qué no, que lo reglamente AFA? Si la ciudad de Buenos Aires tampoco
1: pero
0: quiere
1: si
0: lo
1: ya
0: de
1: Comebol. Ya lo quiso que hacer lo con regla, Copa Argentina.
0: No, vos me estás diciendo que todo Comebol está reglamentado. Deja de vender humo, Turquito.
1: No,
0: deja de vender humo, Turquito.
1: Deja
0: de vender humo.
1: No, digo la cosa como son.
0: Está cómodo que no vayan visitantes a la Bombonera.
1: No.
0: Está cómodo porque entra más gente.
1: Si a mí me encanta el público visitante.
3: Te encanta.
1: No, mira que yo me crié yendo a la cancha de visitantes.
0: Vos estás cómodo.
1: No, no te confundas. No,
0: te aburguesaste.
1: No te confundas. No, no me aburguesaste por nada.
0: Te aburguesaste.
1: No, no.
0: Ayer vendiste lo de la platea, que la gente que priorizó la platea, los votantes de Boca, que son los votantes de Riquelme, lo de la platea, contaste ayer, ¿no es cierto?
1: Boca es un club popular. Sí, está bien. Se le dio prioridad al hincha a la popular.
0: Sí, ahora te lo olvidaste.
1: Boca es un club popular.
0: Un club popular.
1: Popular,
0: Popular.
1: Por ahí vos te molesta eso.
0: Te aburre que te no, a vos te molesta.
1: No, no sé.
0: A vos te molesta.
1: No, a mí no me molesta. A mí al contrario, me reconforta que el hincha, el más humilde, tenga lugar en la popular como tuvo ayer.
0: Mirá.
1: Y como tuvo los tres partidos en la cancha de Huracán.
0: Bueno, que lo tenga de visitante también el lugar.
1: ¿Eh? Porque es el más sacrificado, el que junta el mango, el que se toma dos bondis y un tren, el que junta la chirola para comerse un choripán.
0: Y vos le agregaste que es el que vota a Riquelme. Y que el de la platea no vota a Riquelme.
1: Sí, seguramente el hincha de la popular vota a Riquelme, sí.
0: Porque te mira.
1: ¿Está mal?
2: ¿Y qué? ¿Cuál es el problema?
1: ¿Cuál es el problema?
2: ¿Cuál
1: está prohibido
2: el problema?
1: No, ¿cómo está prohibido?
2: ¿Vos sabés que hay vos sabés que entre tantas quejas, que está bien los que se quedaron afuera, que se quejen, que no pudieron ir, pero que también hay abonados que reservaron su lugar y no fueron ayer?
0: Sí, también sé un montón de otras cosas que pasaron ayer en la puerta del estadio de Huracán y...
3: ¿Qué pasó?
0: Tuvieron la prueba, te lo digo en el corte. Sí.
3: Ricardo,
0: que ellos dos no dicen.
3: No dicen.
2: Yo no sé.
0: Bueno,
2: está en la puerta.
0: Y aquí está
1: yo estuve en la puerta, no vi nada.
0: ¿Vos no viste nada?
3: No viste mucho control.
1: Mucho control,
2: mucho control había.
1: Mucho control. Boca no se tapa nada.
0: Mucho control.
1: Sí, mucho control.
0: Lo de las
1: triple
0: peñas.
1: Cachero.
0: ¿Vinieron todos los de las peñas?
1: ¿Eh?
0: ¿Todos vinieron los de las peñas?
1: Sí, los que yo conozco, sí. No sé. Por ahí algunos.
0: O sea, vos conocés los 20.
3: Bueno.
4: Dale, mascarita.
3: Va a venir Ricardo Rodríguez con las noticias.
1: Está Ricardo.
3: En cualquier momento.
2: Antonio
3: viene.
2: Antonio, que se le llenó el auto de humo con el tour.
3: Ay, sí,
2: Antonio.
1: Decile, Antonio, ¿por qué se fue que no me esperó?
2: Y se va a las dos.
0: ¿Te fue a buscar y no estaba?
1: No, yo estaba en el baño.
3: Ah,
1: y
3: bueno, se escondió.
1: No,
3: no
1: me voy a esconder.
3: Se escondió.
0: Estabas en tu lugar.
5: No me rompa la.
1: Salí al baño y no estaba más.
3: Dame tres.
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5: Muy bien, va a sonar el top de las 3 de la tarde y va a llegar el señor Ricardo Rodríguez con la... Y está justo el
9: qué
5: top
9: puntual
5: de las 3
9: que
5: de la tarde.
9: Puntual,
5: siempre puntual, porque Ricardo está... Mira, llegó justo Ricardo para leer las noticias de la hora 15 aquí en Radio Splendid. Abrigado, Ricardo.
2: Está con la bufanda acá adentro.
5: Sí, increíble. Sí, porque
9: está en Londres.
5: Él tiene...
9: ¿Pero qué le pasa?
2: No.
9: Es un maleducado. Es un maleducado este señor.
5: Es una radio.
9: Bueno. ¿Qué lo deja entrar a este hombre? Eso. Falta de respeto.
5: Yo no lo puedo creer. Ricardo.
9: No,
5: le pido por favor violencia.
2: Noticias, ya venimos.
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0: Temperatura en Capital Federal y alrededores 11 grados 7 décimas, humedad 76%, el cielo nublado. Atenciones a extranjeros en hospitales porteños. El ministro de Salud de la ciudad, Fernán Quirós, aseguró que antes de la facturación a extranjeros no residentes, esas consultas representaban menos del 1% de las atenciones anuales. Según Quirós, la medida redujo más todavía esa proporción y la mayoría de los extranjeros cuenta con residencia y DNI. Pago de ANSES. El organismo confirmó el calendario de los mismos con un aumento del 1,89% en las prestaciones, calculado con datos del INDEC. Ya empezaron a cobrar los beneficiarios de jubilaciones, AUH, seguro por desempleo y otras asignaciones, según la terminación del número del documento. Terrible caso en Corrientes. Un femicidio seguido de suicidio se investiga en esa provincia luego de que una pareja fue encontrada sin vida por uno de sus hijos dentro de un inmueble y la principal hipótesis es que Sergio Hugo Sánchez asesinó a Marina Segovia y luego se quitó la vida. La seguridad del líder iraní. Un alto funcionario explicó que Mojtaba Jamenei no aparece en público debido a un protocolo de seguridad. Recordemos que el Supremo nunca fue visto en público desde que asumió el cargo tras la muerte de su padre, el ayatolá Ali Jamenei. 11 grados 7 décimas la temperatura actual, 76 es el porcentaje de la humedad, el cielo está nublado.
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Programa de partidos del día de la Conmebol Libertadores, 7 de la tarde, Platense será local de Coquimbo. En un rato, Manu, nos vas a estar contando novedades del conjunto de Martín Palermo con Palmeiras y Cerro Porteño. También a las 7 de la tarde, 21:30, estarán jugando Cruzeiro y Flamengo. Por la Conmebol Sudamericana juega Tigre, el matador en victoria ante Montevideo City Torque, el equipo del uruguayo de Marcelo Méndez. A las 7 de la tarde, en la Braganza Paulista, Bragantino ante Atlético Mineiro, el equipo de Eduardo Domínguez. Y esos son los partidos de la Conmebol Sudamericana. Habrá actividad por la Copa Argentina. Juega Independiente, se abre la llave de octavos de final. Su rival, Atlético Tucumán, en cancha de Newell's. Arbitraje de Facundo Tello. Los partidos de los argentinos en esta jornada de miércoles.

0: gracias a todos por estar ahí, por acompañarnos cada día en Radio Splendid.
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0: Estamos en 1971, al no estar. A polvazo de Mengrijera. A Estudio Cerquetti de Morón de Chivasare. A Walter Bertrán, a Luis Alberto Castro. Percoto 83. A Federico Salvo, a Lince. A Carlos de Hurlingham. A Adrián Sida, cerrista de corazón. A Mati Vega de la Luz. Faren, a Mario Jorge Correa desde Villa Urquiza. A Carlos M. A Fútbol de Boludeces. A Diego Lavia, Pedro Pedroso. A Andrés Rosario.
1: Así está la vida.

0: pasa nada.
1: Pasa por ahí. A Beto Capano. A Costel el 9. A Roberto Troncoso. A Javier Kirk. A Edwix. A Lucy. A Informática y Programación.
2: Y ahora no se corta.
1: A Ian Bordón. A Marcos. A David Ordóñez. A Gustavo Andrés.

0: Jesús Agustín Leguizamón Amica. Apnea. A Patricia Renikoff. Agua Alonso de Drogué.
1: Me gusta.

0: César del Arciprete. A Fachenzo, a Santi Quiroy. Al Colo de Ensenada. A Faiza Estores de Reconquista.
1: Los cabecitas hicieron algo bien.
0: A Rosferri de San Cristóbal. A Cerollo de Nueva York. A Eduardo Bencini y Vicente López. A Ariel Bernardotti de Chascomús. A Daniel Castillo de General Las Heras. A Tinchos. A John Wick.
2: Qué pregunta, ¿no?
0: A Leval. Gracias, Nano. A Gonzalo de Caseros. A Fabián Araujo. A Leo de Lobos. A Cristian Reynoso.

0: Agua de mono bostero.
1: Esto es Boca.
0: A Miguel Lescano de Solano. A Emanuel. A Francisco Blanco Núñez de Paraguay. A Gustavo Rodolfo Bernal. A Rodrigo Camacho Delgadillo. A Martín de Torcuato.
2: ¡Martín!
0: A Luis Alberto Castro de Villa Crespo. A Jesús López de Monterrey. Ariel Parodi de Kingston. Hay que ver qué más creíble, Rodrigo.
3: Bueno.
0: A Ricardo Costa de Rafael Calzada.
4: ¡No te va a contestar! ¡No te va a contestar! ¡Es un motor!
0: A Charlie Rebonde de La Plata. A Costa del 9 de Sáenz Peña, Chaco.

0: 40 centímetros de metal, salta. A Nicolás del Palomar.
1: Magia. Toma.
0: A Javier Blanco de la Tosca Santa Fe.
2: Tranquilo, Leo.
0: A Norponcia, Nicolás y a José Leguizamón. A Luciana Goyechea, desde Pablo Podestá. A Sergio Ducal. A Bati de Manchay, Lima, Perú. A Agustín González.

0: Ángel de Bahía Blanca.
1: Dale, mascarita.
0: A Germán de Lobos. A Leonardo de Silis. A Julito Vivi de Victoria Entre Ríos. Al observador de Corrientes. A Ignacio Rivera. A Víctor Mamani de Almirante Brown.

0: Andrea Teada, desde General Cerri.
1: Mejor presidente de la historia del fútbol argentino.
0: A Quilpi. A Leandro Maral, desde Gualeguaychú.

0: Bueno, gracias a todos por estar ahí, como siempre, acompañándonos aquí en Radio Splendid, todos los días de 12 a 17. Hay muchas noticias. En un rato vamos a hablar de River, ¿no? De nuevo con Sebastián Arrur. Vamos a seguir con el tema Boca y la victoria. Se viene Lucas Molina con lo que se viene hoy a la tarde, a la tardecita, juega claro. Independiente. 19-15 juega Independiente.
1: 19-15.
0: ¿No? 19-15. Hay noticias de Racing. El Bucha contó algunas cosas de San Lorenzo. Hoy viene Antico con noticias de Lanús y
2: Antico
0: vuelve de las vacaciones.
2: De Chicago.
0: Antico, merecidas vacaciones después del Mundial. Viene Ojeda con su góndola también.
2: ¿La góndola?
0: Sí.
1: Ahí.
0: Bueno, tampoco. Pero trae información.
1: Sí, no, que venga es una cosa.
2: Falta stock a la góndola.
0: No, está bien la góndola. Está nutrida. Y llega el señor Cebolla Jarque con las noticias del Racing Club.
2: Por supuesto, Leonardo, porque hay muchas novedades en Racing.
0: Sí.
2: Días movidos, se los vengo contando ya, incluso desde el fin de semana pasado.
0: Sí, señor.
2: Antes del partido con Argentino. Obviamente, en lo futbolístico, dejó coletazos esa derrota. Pero, bueno, ayer hablamos de la parte política también, que es por donde quiero arrancar, porque se dio la famosa asamblea de representantes en el Centro Deportivo de Racing Club.
0: Fue mucha
2: gente. Avellaneda. Fue bastante concurrida. Sí, sí, sí, sí. Obviamente, muchos colegas también.
0: Sí, claro. Sí,
2: partidarios que han.
0: No, pero yo hablo de los asambleístas.
2: Bueno, han estado todos.
0: Los
2: 40 del oficialismo, los 20 de la minoría.
0: Ajá. ¿Es la primera asamblea del Milito?
2: No, esta es la segunda.
0: La segunda, ok.
2: Sí, si no me equivoco, segunda.
0: Bueno, también.
2: Esta fue la que más ruido hizo en la previa, ¿no?
0: Claro.
2: Porque quizá el año pasado el andar deportivo era otro. Y bueno, sabemos que cuando el fútbol no va bien, afecta en otro sentido a lo que... Claro. A lo que es el manejo del club.
0: Uh-huh.
2: Pero fue interesante escuchar a...
1: Está confirmado el Paris Saint-Germain para el partido de las 4 de la tarde ante
0: hoy la, se juega la final de la Supercopa.
1: La Supercopa de Europa. Confirmado. Perdón, Paris Saint-Germain. Safonov, Hakimi, Marquinhos, William Pacho y Nuno Méndez, Vitinha, Joao Neves, Zaire Merí, Akliush, que es una de las incorporaciones que llegó desde el Mónaco.
2: Tremendo.
1: Kvaratskhelia y Desiré Doué, los 11 entonces de Luis Enrique para el partido de las 4 de la tarde.
0: Muy bien.
2: Bien. ¿Ya está?
0: Sí, sí, bueno.
2: ¿Cortamos con la pavada?
0: No, pavada no, es un partido importante.
2: Sí. No sé si alinea. No creo que nadie.
0: ¿Vos festejaste la Supercopa?
1: La Recopa.
0: La Recopa, no sé cómo llama esa.
2: Sí, es verdad.
0: La Recopa.
2: No, mira, me.
0: Y esto es lo mismo, pero en Europa.
2: Me llamó la atención.
0: ¿O no?
2: Sí,
0: ¿es lo mismo?
1: Es lo mismo.
2: La Recopa es más difícil porque son dos partidos. Bueno. Ida y vuelta. Esta es un partido. Esta la perdimos lamentablemente el año pasado.
0: ¿Eh?
2: El Tottenham. El PSG es campeón
0: de Racing.
2: No, el PSG es campeón defensor porque nos ganó el año pasado lamentablemente por penales.
0: Bueno.
2: Pero bueno. Volviendo a Racing. Bueno, volviendo a Racing. El que tomó la palabra al principio de la asamblea fue Diego Milito.
1: Y está confirmado Aston Villa también.
0: Ah, también.
1: Sí.
0: Espéreme que.
1: Porque
0: que
1: no ataja Dibu Martínez. Eso ya lo sabíamos, lo había anunciado.
2: Marco Bisot ataja.
1: Unai Emery. Sí, vos limitate a Racing. y de esta forma, entonces, sin Dibu Martínez en el arco, con Bisot, sí, en la valla, Matty Cash, Lindelof, Pau Torres y Madsen, con Joao Gómez, con Camará en la mitad de la cancha, Emiliano Buendía, de un lado estará McGinn, del otro Hemmings y Maidio, los 11 entonces de Unai Emery, un equipo que está en reconstrucción tras la salida de alguna de sus principales figuras, mientras otras todavía se ponen a punto, el caso de Ollie Watkins. Bueno, veremos cómo le va a Aston Villa. Paris Saint-Germain es candidato en el partido de las 4.
0: Ahora sí,
2: bien, siguiendo con
0: habló
2: lo que,
0: Milito.
2: Con lo que de verdad importa, habló
0: es
2: Milito.
0: Empieza la asamblea,
2: él tomó la palabra.
0: Bien.
2: Bien, sí, a ver, no...
0: Como diciendo acá, pongo yo el pecho, sí. Y soy el presidente y soy el primero que hablo.
2: Realmente no tiene la obligación de hablar. En la previa luego de los presidentes, en este caso lo hizo, me parece que era necesario, ¿no?
0: ¿Cómo no habla?
2: Era totalmente necesario.
0: Habló de Carlos como no habla Milito.
2: Por supuesto, y creo que lo tenemos como para...
0: ¿Tenemos a Milito?
1: ¿A Diego?
2: Sí. Es vamos, interesante lo que
0: vamos a ver.
1: Interesante.
3: Hoy quiero empezar con una reflexión personal, si me permiten. El último partido que hemos jugado de local ha sido un momento difícil. Escuché el enojo de algunos hinchas. Los entiendo. No me es indiferente. Realmente estamos en un momento difícil, pero quiero que sepan que los escuchamos. Soy de Racing, crecí en este club, me formé en este club. He tenido la suerte de ganar campeonatos, pero también pasé momentos malos. Y entiendo cuando las cosas no se dan, entiendo la frustración. Los entiendo perfectamente, porque a mí también me pasa. En los equipos grandes sabemos los desafíos como son. Yo soy el presidente de todos, de los que me votaron y de los que no me votaron. Por eso tengo la enorme responsabilidad de mirar más allá del próximo partido. Cuando elegí presentarme a ser presidente de Racing, para mí era todo un desafío. Y realmente lo hice con mucho orgullo, porque ser presidente de Racing para mí es un orgullo. Y lo hice con una gran convicción, porque amo este club. Y quiero tratar de brindarle todo para que las cosas salgan de la mejor manera. Sigo sosteniendo la misma visión que siempre tuve. Quiero que Racing sea protagonista en todos los torneos que juegue.
1: Bueno,
2: ahí estaba la palabra de Diego, ¿no? Milito.
0: Lento Milito por hablar, ¿no?
2: Sí. ¿Qué le pasaba? Bueno, tomó su tiempo.
0: No, sí, pero me llamó la atención porque yo siempre lo he escuchado a Milito.
2: A ver, es evidente que está golpeado.
1: Yo te entiendo, se nota.
0: No es la primera vez que uno ha escuchado miles de declaraciones de Milito
2: de otra manera.
0: Lo he escuchado de otra manera.
1: El día que rompió con AFA.
2: Sí, fue con otra convicción.
0: Es como que le pedía permiso a las palabras, ¿no?
2: Es evidente que es lógico que le duele lo que sucedió el otro día.
1: Pero estaban en una asamblea, ¿qué tiene que ver lo que pasó el otro día? Pasaron 48, 72 horas.
2: No, yo te hablo de lo que pasó con Tigre.
1: Por eso.
2: Bueno, pero puede estar...
0: Llamó la atención.
2: ¿Qué tiene que ver que hayan pasado 48 horas, 95.000 horas?
1: Está golpeado. Él es el presidente, está...
2: Bueno, pero vos te pensás que le da igual a él que lo insulten.
1: Pero era una asamblea lo que estaba por llevar adelante.
2: Está bien, pero él tomó la palabra para tratar de hablar del tema.
4: Hay algo bueno en esta de oratoria de Milito, te parece que ahora está de moda. Cuando las cosas...
2: Milito, y bueno...
4: ¿Qué dice? Cuando las cosas están mal empiezan a hablar los presidentes, como pasó ayer con Stefano Di Carlo, que habló en extenso, ¿no? Lo bueno es que aclara que es hincha de Racing.
1: Ah, bueno.
2: ¿Y sí?
4: Y si lo acusan que es hincha Independiente.
2: Una, perdón lo que voy a decir, ¿eh? Una falta de respeto y una estupidez, eso. Decir que no es hincha de Racing, decir que es hincha de Independiente.
0: No, pero más allá de eso.
2: Una estupidez.
0: Para, quiero decir esto.
2: No, Milito, estoy diciendo que lo digas vos, tú. Milito, no sé qué se dice.
4: Por eso.
0: Una dos estupidez. Cosas. Milito, bueno. Jugó en Racing de chiquito, es ídolo de Racing de mucha gente. Y es el presidente votado por los socios. Ya está, después lo que digan, no digan, es otro
4: tema. Pero ahí te lo está diciendo Manu.
2: Está bien, pero de varios de la oposición usan eso, bien. Es una falta de respeto.
0: Pero eso se dice hace un montón de tiempo, ¿no?
2: Se dice,
0: jugaba al fútbol.
2: Pero evidentemente le jode a él. Bueno. Por eso aclara esto de, si no, no lo dice.
4: Exacto.
2: Lo aclara por eso, eso es cierto, lo aclara por eso y le jode. A ver, yo creo que es muy válida la crítica, que han hecho muchas cosas mal. Ahora, de ahí a decir que quieren el mal para Racing, que vienen a vaciar, que vienen a hacerle un mal al club, que están haciendo cosas a propósito, yo creo que hay un abismo, ¿no? Yo creo que se están equivocando, yo creo que están demostrando en algunas áreas inexperiencia, que están demostrando que están aprendiendo sobre la marcha, y un club como Racing no te permite eso. Pero de ahí a decir, como se suele decir, que vienen a vaciar el club, que están haciendo... mala praxis, que, bueno, están tomando decisiones mal a propósito, que esto de que es hincha independiente, que viene con las sociedades anónimas. No, esto no, para mí, por lo menos me parece que es desacertado. Después vale la crítica. Me parece que en el sentido de la crítica constructiva, ayer fue una asamblea en la cual se dieron varios puntos de vista. Uh-huh. Y que esto le hace bien a Racing. Siento que mismo la gente se involucra cada vez más en estas cuestiones, en la asamblea, en lo político, y creo que la gran mayoría de la gente con la visión de que Racing crezca. Otra gente tendrá la visión de que Racing no crezca o lo usará para beneficio propio, pero me parece que que lo de ayer en parte fue positivo.
0: Sí.
2: Después, bueno, obviamente que... Bueno, yo les contaba ayer el tema de los vitalicios. Sí. Ustedes me dijeron, no, es importante, señor Cavilla, no es importante, no es importante, ¿cómo vas a arrancar por eso? Ustedes no se dan la idea del tema que generó lo de los vitalicios. Porque no se aprobó. Mm. La minoría ni siquiera votó en contra, se abstuvo. Uh-huh. Los 20 fueron 20 abstenciones.
0: Sí.
2: Se necesitaban 45 en total para aprobarlo. No alcanzó. Y me parece que la oposición se terminó pegando un tiro en los pies con eso. ¿Por qué? Porque el pensamiento incluso de la gente que no está de acuerdo con esta comisión directiva con la que comanda Diego Milito, entendió que fue en contra del socio. Que ayer la oposición fue en contra del socio. Uh-huh. Y esto es un pensamiento que... A ver, no me voy a hacer cargo de lo que piensan todos los hinchas de Racing, pero uno... Sí. Puede consultar con mucha gente. Sí, sí. He consultado con gente que votó al oficialismo, gente que votó a la oposición, de un lado, del otro, y coinciden que esta fue una medida antisocio la que tomó la gente, la que tomó la oposición.
1: Yo te diría que es lógica, al revés. ¿Por qué le van a dar un beneficio al socio de Racing en la gestión Milito?
2: No, ahí es donde bueno, creo yo que es errado el análisis, porque no era un beneficio para la gestión Milito.
1: Pero, ¿es un beneficio del socio? No, en la gestión Milito.
2: Era un beneficio para el socio de Racing. No importa si es Milito o si es blanco. Porque mañana puede volver a estar blanco y la gente se va a acordar de esto que hizo la oposición.
1: Bueno, y quizás, ¿entendés? Ahí proponen hacer que.
2: No, justamente no, porque fueron los que lo cambiaron ellos. Entonces, creo que esto generó un ruido que no le hizo bien a la oposición. Obviamente que no es lo único que define una elección, pero. Creo que se mostró otra vez lejos del socio, que era algo que el hincha de Racing también quería cambiar. Por eso cambió de comisión directiva, por eso votó otra comisión directiva que por ahora no está demostrando estar tan cerca del socio como prometían, eso es cierto. Pero una vez más, creo ayer la oposición mostró en parte por qué no fueron elegidos. Uh-huh. Bueno, después obviamente que se aprobó el presupuesto con superávit, en lo económico Racing está bien, uh-huh. Sigue sólido. Pero siguen habiendo algunas dudas con el tema de los refuerzos, con el tema del dinero que se gastó. En teoría se explicó, y esto lo explicó el tesorero, Cifarelli, que Racing tiene todos los planes de pago de aquí hasta el final de la gestión, incluso hasta el 2030, si lo mencionaron, pactado. Uh-huh. Con recursos genuinos del club, sin tomar deuda.
0: Sí.
2: Entonces, bueno, eso es algo importante que también Racing recalcó ayer en la asamblea. Uh-huh. Así que nada, fue una cuestión bastante importante y bueno, en medio de lo que es el problema futbolístico de Racing, en medio del tema de las pintadas. Y el otro que dio explicaciones fue Martín Ferré. Tuvo bastante ¿qué? Importancia ayer Ferré.
0: ¿Por qué?
2: En la asamblea. Bueno, se ve que fue
0: ¿quién
2: el,
0: es Ferré?
2: El que más, Martín Ferré es el vicepresidente de Racing. Segundo. Viceprimero es Lacunza. Ajá. Vicesegundo es Ferré.
0: ¿Qué pasó con Ferré?
2: Y bueno, le consultaron por algunos temas, entre ellos el de los gerentes y los bonos. Voy a leer brevemente lo que él mencionó,
0: sí.
2: Porque obviamente que fue tema, como habíamos anticipado. Cuando uno sale del mercado a buscar los mejores gerentes para administrar una organización como Racing, que administra unos 100 millones de dólares, tiene que pagar un sueldo acorde a eso para tener los mejores. Ajá. La plata en Racing no se regala, Racing se gestiona y hubo gerentes que fueron nuevos y dieron la talla. Mejoraron el Racing Pass. Esta es la plataforma que usa Racing para el tema de entradas, socios y demás. E hicimos que no haya que tercerizarlo como hacen otros clubes de primera. Eso lo hizo un gerente, que nos hizo ganar un montón de plata porque nos hizo ahorrar un montón. Esas distintas evaluaciones las hicimos con distintos gerentes que consideramos que han cumplido su función y su misión.
0: ¿Cuánto ahorraron?
2: Y por eso fue el bono. Bueno, eso en parte es lo que faltó
0: claro, porque explicar. Ahorramos tanto dinero, pero claro. Después lo gastamos en el bono de los gerentes, bueno, no ahorramos
2: hay,
0: nada.
2: Por eso
0: claro,
2: me parece no. Bien que la oposición haga ¿no? Foco en eso.
0: No, ¿le preguntaron cuánto ahorraron?
2: Sí, bueno, no sé, terminó de aclarar.
0: Ok,
2: bueno, claro. Sí que el bono...
0: La pregunta de la oposición.
2: Está bien que lo hagan, de hecho...
0: No lo hicieron.
2: No lo hizo el oficialismo.
0: Pero la oposición puede preguntar, ¿no?
2: Claro, bueno, está
0: en
2: bien.
0: En la asamblea, ¿no?
2: Lógico.
0: Bien.
2: Bueno. Bueno... Es tan sencillo como eso, es como se usa en cualquier organización, imagino que la mayoría de ustedes los conoce. A ver, hizo ruido el monto, ¿no? El dinero, esos sí. 100 millones de pesos.
0: Sí.
2: Lo que se explica acá o lo que explica Martín Ferré, creo que no termina de capaz de alcanzar para determinado sector de los hinchas, de los socios de Racing. es que estaba pactado y que fue un premio por hacer bien las cosas. Uh-huh. Pero bueno, después analizaremos si es mucho dinero, uh-huh. si está bien, si no. En teoría, lo que explican desde Racing es que el club se puede permitir pagar esos bonos sin que genere un perjuicio económico, ¿no? Uh-huh. Está bueno que lo haya explicado, está bueno que lo haya dicho, pero bueno, obviamente que siguen faltando algunas explicaciones del caso.
0: Era el momento para que la oposición pregunte.
2: Sí, sí, sí, sí.
0: ¿No? Más exactamente, digo yo. Porque si alguien te dice, no, mira, nos ahorramos un montón de plata, supuestamente lo que dice el vicepresidente, pero después te gastas 100 palos, no sé, ¿cuánto te ahorraste?
2: Bueno,
0: porque después eso es lo que falta. Claro. Regalás a García Basso.
1: Sí, libre.
0: Sí. Y podías haber recaudado 500 o 2 palos y medio, claro, hace 6 meses.
1: Hace 3
0: entonces,
1: meses.
0: Ahí, ¿qué? Ahí, ¿cuánto te ahorraste? Perdiste. Entonces, me parece que hay un montón de cosas que hay que preguntar. No sé lo que se ha preguntado.
2: No, a ver, Racing es evidente que, en cuanto a lo... Vos mencionabas el caso de García Basso. En cuanto a los jugadores, decide no aclarar montos de transferencia, de venta, de compra. Entonces, se generan algunas especulaciones en cuanto a eso.
0: ¿Por qué no comunica?
2: Es una decisión del club de no informar los montos.
0: ¿Por qué?
2: Para no afectar... ¿Qué? Futuras negociaciones. Eso es lo que dicen. Desde el club, la explicación que dan de no informar los montos, de decirnos
0: pero...
2: Sosa, no. Para mí está mal, yo lo informaría.
0: No,
2: o sea,
0: no,
2: creo que
0: no,
2: el socio merece.
0: No es que está bien ni mal, es una obligación del club con los socios, porque a Milito lo votaron los socios, y los socios tienen que saber cómo se manejan las cuentas, cuánta plata entra, cuánta sale. Y me parece que es elemental. Mirá, en Europa se da a conocer no solamente los montos de la transferencia, sino... ¿Cómo son los acuerdos, por ejemplo, con los jugadores de fútbol, con los técnicos? ¿Se da a conocer los montos de los contratos? ¿Cuánto ganan de bonificación? ¿Cuánto gana
1: el
0: técnico?
1: Pero eso ya
0: es
1: más del fútbol.
0: No estoy diciendo que hagamos igual, pero mira, no te estoy diciendo ni cuánto tiene que ganar. Te estoy diciendo, che, mirá, Caviglia firmó con el Racing de Santander y a 990 Sport le quedaron tanta plata.
1: Acá son pocos los clubes que hacen eso.
0: Bueno,
1: que hacen
0: tienen que hacer
1: un discriminado de las transacciones, sí, y esas cuestiones.
2: Lo que sí hace es, cuando toma la palabra Diego Cifarelli, el tesorero, se muestra con los ingresos y egresos en cuanto a transferencias, que Racing tuvo a favor, le quedó en este periodo $700,000 y creo que 3 millones de euros. Entonces, con lo que gastó, en eso estaba, por ejemplo, lo de Maxi Salas, la cláusula que ejecutó el jugador. No lo informa exactamente cuando se da la transferencia y no se aclara exactamente el monto de cada jugador que entra y que sale.
0: Claro.
2: Yo creo que eso era algo que el socio capaz quería saber cuando votó esta comisión, porque es algo que no hacía lo anterior.
0: No, claro, porque
2: y que en teoría que iba a pasar.
0: Transparencia.
2: Claridad y transparencia. Que yo creo que,
1: ¿no?
2: que
1: sí.
2: en ciertas partes la hay, pero bueno, queda incompleto, ¿no? Es evidente.
0: Okay.
2: Pero bueno, en medio de todas estas cosas se dio la asamblea y...
1: O sea, usted se fue conforme, pero usted fue una asamblea positiva.
2: Pero yo creo que fue una asamblea en la cual se involucró más el socio. Uh-huh. Yo creo que si evidentemente si se involucra más el socio, si atrae a la gente, bueno, creo que es sano. En medio de una disputa que muchas veces no es sana para Racing. Porque hay muchos intereses mezclados, es política, es cierto. Pero hay cosas que no le hacen bien a Racing. Yo creo que lo de ayer es positivo. Que haya una asamblea, que haya debate, que haya explicaciones, que se cuestionen algunas cosas. Me parece que es positivo. Veremos cómo impacta de aquí en adelante.
0: Son las asambleas, sí, son así.
2: Lo sé.
1: Recuperó votos entonces, Milito, ayer.
2: No,
0: ¿cómo
2: va no.
0: ¿Por qué va a recuperar?
2: Dijo los votos, los votos.
1: La oposición perdió votos ayer.
0: ¿Cómo perdió votos?
1: Y aparte, y está diciendo...
2: Yo creo que hay gente en Racing que no está de acuerdo ni con el oficialismo ni con la oposición.
0: Bueno, perfecto, muy
2: y
0: bien.
2: Y que está preocupada.
0: Está fuera de la grieta.
1: Claro.
0: Tiene la palabra el señor Alof, que
4: sí,
0: está
4: porque
0: pidiendo la palabra.
4: Recibo muchos mensajes por esto que dice Cebolla. Edu de Parque de los Patricios me dice: Cebolla defiende más que la defensa de Boca.
1: Mira, bueno, eso no es muy difícil, ¿vale?
0: Tampoco es.
1: Claro,
4: el amigo Marcelo Cruz, colega además, que cubre la actualidad de Racing, dice: no tenemos deuda, pero no tenemos jugadores, no tenemos equipo.
1: Mira.
4: Bocboda le exige. A los jugadores, no veo que le exija a los dirigentes.
1: Mirá qué crítico.
0: Fuerte, ¿eh?
1: Bueno, Marcelo dijo, Marcelo Cruz.
4: A Marcelo, partidario.
2: Claro, no, está todo bien con Marcelo. Decirle que yo el otro día en conferencia le pregunté a Boyuda si estaba conforme con el plantel o si necesitaba algo más. Yo más no puedo hacer. Pues si él no decide pedir si refuerzo.
1: No diga ahí, no dijo.
2: Vocero, que no defiende.
1: Pero no dijo ahí Marcelo Cruz.
2: Bueno, también yo aclaro.
1: Te hiciste cargo, me parece que te hiciste el cargo.
2: No, no, yo me mensaje. Habló de Racing. Yo respondo en general a los mensajes.
1: No, pero no habló de vos. Te hiciste cargo. Te hizo cargo de mascarita.
2: ¿Quién contesta? Yo no defiendo a nadie y yo no tapo nada.
1: ¿Por qué agarraste la balubia esa?
4: Claro,
1: no la para vos.
4: Claro.
1: Sí.
2: Mascarita. No, porque si lo lee máscara en mi informe, pues le da.
1: No, no, sí. No,
2: está muy bien. No,
1: te dio nombre y apellido.
2: Bárbaro,
1: pero dijo yo, dijo no, Marcelo Cruz, con
2: el está Racing. Perfecto, sí, claro. Está muy bien, cada uno puede opinar lo que quiera. Está perfecto, no hay ningún problema.
1: Pero él no te dijo nada de vos.
2: No, pero yo no tengo ningún problema.
1: Está sucio, ¿eh?
2: No estoy sucio, está sucio.
4: Más sucio que una papa.
1: Eso de una persona que está sucia, ¿no?
2: Si estuviese sucio, no hubiese preguntado lo que pregunté en conferencia.
1: Le preguntaste
2: está bien. Si
1: está
2: bien. Claro. No.
4: Tampoco nada. Tampoco nada comprometido.
1: Sí, tampoco bueno. Tan comprometido.
2: No, yo me quedo tranquilo que no tengo nada que defender ni tapo nada.
1: Muy bien.
2: No. Yo. Nadie me da nada.
1: Tu actitud recién
2: no, por dice, hacerlo.
1: Invita a la duda.
2: No, que dude el que quiera. Yo no tengo ningún problema.
1: Bueno,
2: es así.
1: Sí, algún mensaje más.
0: No. Hay algo más en la asamblea.
2: De la asamblea no, pero hay muchos futbolísticos.
1: Y bueno, por eso hay
2: que, claro, hay que pensar en el viernes, el Leonardo. Viernes, el Racing
1: gran partido.
2: Juega. Gran partido.
1: ¿Dónde juega Racing?
2: En cancha de Racing. Árbitro Andrés Merlos.
1: Uy, qué
2: con Germán Delfino en el VAR.
1: Sí.
2: Pero bueno, Racing tiene que enfocarse en...
1: El momento de Racing no mandarse. Es por culpa de los árbitros.
2: No.
1: Ah, entonces, ¿por qué de los árbitros?
2: Usted... Informé, nada más.
4: ¿Qué pasa que antes estaba
2: informé.
4: Tranquilo?
2: ¿Pero qué dije?
4: Antes con los pillos estaba tranquilo porque querido. Víctor fumaba bajo el agua.
0: Ahí está. Esa, o sea que
2: sí, mucho no lo decía.
0: Blanco igual fuma bajo el agua.
2: Bajo el agua, Víctor.
4: Entonces antes estaba...
2: Pero no fuma, Víctor.
4: Y si no... Por eso ahora está preocupado por los pitos.
2: Claro.
4: Igual te viene una manito, ¿no? Con el lobo.
1: Claro.
4: ¿Eh?
2: Qué manito.
4: Es como que no.
2: Dale. Todo bien cobrado.
4: No le dieron un penal más grande que el cilindro.
1: Y lo habían denostado también en la
2: prensa. Sí, una vergüenza lo que hizo cuando independiente contra la Boca.
4: Pero te digo
2: no, porque dirigió bien.
1: Si no le dio un penal al Gimnasia en el
4: penal más grande que el cilindro.
2: No fue penal.
4: Que el cilindro y que la cancha independiente, dale.
2: No fue penal.
4: ¿Cómo no fue penal? No saca la duda.
2: Por favor, yo nada más informé.
4: Sí, esta vez no favoreció ni esto.
2: Ahora está mal que yo informe quién es el árbitro del partido.
1: No.
4: No, bueno, porque
2: la gente
4: no,
2: va a la cancha.
4: Antes no hablaba de los árbitros.
2: Yo dije Racing juega el viernes. Leonardo me pregunta, ¿dónde? En el cilindro, 20-30 con Banfield, claro, arbitraje
4: mucho tiempo
2: de Andrés
4: con Víctor no hablaba de los árbitros. Ahora sí, está preocupado.
2: Sí, pero decía Racing históricamente lo han perjudicado. Dale, Turco.
4: La época de Víctor no.
2: Vos lo sabés muy bien que a Racing lo han perjudicado.
4: La época de Víctor no.
2: Sí, me parece que vos te quedás con algunas cosas. Y a Racing lo han perjudicado bastante también,
4: Dale,
2: es cuestión de ver los partidos.
4: Mascaritas, tengo memoria.
2: Tengo mucha memoria, no.
4: Dale.
2: No, quédate tranquilo que tengo memoria.
4: Dale.
2: Sí, eso que se instaló, de que Racing, el equipo del poder, dale, por favor. No me hagan reír. En serio, no me hagan reír.
0: Bueno, vamos a los futbolísticos.
2: Vamos a los futbolísticos, por favor. Porque ahí.
4: ¿Se va al final o no se va García Basso Independiente?
2: No se va a ir Independiente. Agustín García Basso va a ser nuevo jugador de la U Católica de Chile. Así que mala suerte de Independiente que no pudieron ni siquiera cerrar a Basso. Sigo con lo importante. Racing juega el viernes. Y el técnico tiene algunos problemas para armar el equipo.
0: No te puedo creer.
1: Mira.
4: ¿Pero cómo?
2: Esto es algo de lo que veníamos hablando antes de ayer.
0: Sí.
2: De cómo puede reaccionar la gente con algunos jugadores. Uh-huh. Y

0: gana consideración en la cabeza de Juan Pablo Voivoda para ser titular por encima de Nazareno Colombo. Veremos, es la duda. Voivoda sabe que el rendimiento de Colombo no es el mejor. Voivoda sabe que con Colombo se perdió la paciencia. Y bueno, puede ser que sea la posibilidad de Mateo Martínez. Y después ver quién reemplaza al otro Martínez, a Adrián Martínez, claro. A Maravilla.
1: ¿Quién lo va a reemplazar?
0: A ver, la lógica indicaría que sea Elías Torres, 9x9. Hasta ahora Elías Torres ha entrado desde el banco y ha jugado de apuñados. Sí. 10 minutos, 20, 10, 5, poquito. A mí lo que me dicen del club, del cuerpo técnico, que está bien físicamente, que está para jugar. Pero bueno, es evidente que hasta ahora no ha tenido la chance de jugar de titular. Yo creo que lo más lógico sería que entre él, no descarto que pueda jugar Solari. Como jugó en las primeras fechas que no estaba Maravilla Martínez, no estaba Lautaro Díaz, pero jugó con Solari y con Egni. Después sí jugó Solari y Lautaro Díaz, que es otra posibilidad. Pero creo que se puede meter Elías Torres. Y la cuestión acaba por el tema de los nuevos refuerzos, que no han firmado todavía su contrato.
1: ¿Por qué?
0: Lo que me han dicho hoy, porque a mí me llama la atención, que es lunes revisación médica. No firman.
2: Pero ella nos dijo que estaba todo bien. Que había pasado hace poco y que...
0: ¿Qué?
2: Y que se entrenó. En Lautaro Díaz.
0: No. Lodico no se entrenó.
2: Sí. Pero usted... Y no.
0: ¿Qué tiene que ver Lautaro Díaz con
2: esto? No sé, usted no dijo el otro día que...
0: Lo que dije que Lautaro Díaz hizo la revisión un viernes y recién firmó el lunes.
2: Claro.
1: Pero que era fin de semana.
0: Bueno, no tiene que ver, pueden firmar un sábado.
1: No, pero ahí tienen que hacer algún...
0: No, pero hay una cuestión de papeles que no permitía que firme. Acá es lo mismo.
2: Usted a la defensiva. Yo no sé vos cómo lo notás.
0: No estoy a la defensiva.
3: Muy a la defensiva.
0: No, la defensiva es que...
3: Y haciéndose cargo de cosas que...
2: Claro, la defensiva es... Claro,
0: que estoy a la defensiva.
2: Una pregunta
0: yo estoy informando de lo que sucede.
2: Sí, pero yo noto como que la guardia...
0: Vos estás haciendo... Sí. Vos estás haciendo como que se puede caer los pases.
2: Yo no estoy haciendo nada.
0: Sí, te conozco. Son mascaritas.
3: Yo en realidad lo noto incómodo.
0: Además, no, para nada.
1: Vimos la foto suya con Leo Pérez.
0: No, pero eso es falso, es mentira.
1: Así que algo pasó.
0: Es totalmente
3: ¿cómo
0: falso.
3: Mentira.
0: No me saqué ninguna foto con Leo Pérez.
3: Miedo. Se con todos los jugadores que llegaron.
0: Pero no está, Leo Pérez, lo de Leo es falso, es una inteligencia artificial que hizo la foto. Sí, mira, desmiento completa y rotundamente eso.
1: Para mí no.
3: Pero ¿por qué estás así?
1: Mira, ahí está la foto, mira, Turco.
0: Es mentira eso, mira, es falso.
3: Mirá.
0: Si tiene capa y es Nike.
1: Esto es de ayer. Y no le dieron la ropa nueva todavía.
0: No, tan malo lo trata.
1: No firmó todavía.
0: No.
1: Como no firmó, le dieron la ropa vieja.
0: La realidad es que Leo Pérez todavía no fue al club.
1: Mira. ¿Y dónde sacó la foto usted?
0: No, es falso esto. Es mentira. Le miento. Para el oyente que esté
3: escuchando. Pero sin esa foto, ¿no?
0: Es mentira esa foto. Es falsa. Bueno. Leo Pérez todavía no está en el club. No firmó contrato y no se entrena. El que sí se entrena es Lodico. Con un permiso especial. Pero todavía no firmó.
1: Ok.
0: Se tendría que resolver antes del viernes para que puedan estar. Lo de Leo Pérez quizás lo veo más difícil porque no se está entrenando. Lodico sí suma dos prácticas ya. Y si se resuelve la cuestión legal, va a estar citado. Pero bueno, por ahora, a ver, no hay exactamente una información de qué es lo que traba, sino que es una cuestión de papeles que se va a resolver y los pases no corren riesgo.
2: ¿Ninguno de los dos?
0: No.
2: No.
0: Según me han contado a mí, no corren riesgo.
2: ¿Estás seguro?
0: Yo me la juego con mi información.
2: Sí. ¿Estás seguro?
0: No, yo tengo mi información, es que los dos van a...
2: ¿Usted cuando sale Ojeda le gusta chicanearlo y cuando le preguntan a usted no lo toma usted?
0: No, a mí...
2: ¿No le parece lo mismo? No,
0: yo tomo. No soy quien para...
2: Si cuando Ojeda le decimos...
0: No soy quien para...
2: ¿Seguro?
0: No soy quien para cuestionar. Yo le digo que sí.
2: Sí, está bien, yo no tengo...
0: Usted puede...
2: No tengo información al respecto.
0: Bueno, puede tenerla usted.
2: No sé nada, no.
0: Bueno, está bien.
2: En este caso... Tengo la suerte de ser un oyente que pregunta, ¿no?
0: Bueno, yo le contesto a usted.
2: Sí.
0: Para mí no.
2: Para usted no, listo.
0: Para mí no.
2: ¿Para vos?
1: Yo creo que van a firmar.
0: No, van a firmar.
1: Van a firmar.
0: Van a jugar con mi formación, van a firmar, van a ser jugadores de raza.
1: Pero claro. No, imagínate que no firman.
0: Pero entiendo que genera duda. A ver, el mercado sigue también.
1: Sigue.
0: Se multiplica. Se multiplica. Hay algunas salidas que están.
1: Ah, se salida.
0: Por verse. Sí. Se volvieron a comunicar del club ruso. Llamaron. Con un traductor.
1: Sí, ahora se puede llamar con un traductor.
0: Con IA.
1: Sí.
0: Del CSKA Moscú.
1: CSKA
0: de Moscú.
1: Sí.
0: Dijeron, a Martirena lo queremos todavía. Nos interesa. Pero nuestra oferta es esta y no nos movemos de acá. Fíjense qué hace.
1: Eso le dijeron en ruso.
0: Sí.
2: En ruso.
0: no sé ruso, sino lo...
4: Es verídico, ¿no?

0: ¿La oferta cuál es? 3 millones de dólares y la ficha de Ramiro Di Luciano. En principio Racing dijo, no, a Ramiro Di Luciano no lo queremos, no nos interesa.
1: ¿Quién es Ramiro Di Luciano?
0: Lateral derecho, ex Banfield, que lo compró el CSKA de Moscú el año pasado.
1: Ah, mira.
0: Hubo 3 partidos en la temporada.
1: Allá.
0: Ninguno este año.
1: Así no que, sigo la campaña del CSKA, le pido mi
0: no, nombre. Yo tampoco, pero cuando se dio el nombre empecé a investigar.
2: Claro,
0: y,
2: muy bien.
0: Y tampoco tengo
2: periodismo de investigación.
0: Bueno, no tengo contacto con un colega ruso, lamentablemente, pero...
2: Sí.
0: Pero, digo, un jugador que jugó 3 partidos en la temporada, que no juega hace más de 7 meses.
2: El ruso Ramenzoni, preguntaré.
1: Sí.
0: El ruso. Igual está metido en la
1: realidad. Casíbar,
0: ¿no? No, el rusito. Sí. Por ahora el equipo ruso no se mueve de esa oferta.
2: Sibisky.
0: Sí. Esperemos. Esperemos si... Si Racing cambia de parecer, porque entiende Racing y entiende Martirena que es el momento para una salida. Pero bueno, en principio Racing quería 4 millones de dólares por su 70% del pase que le compró a Liverpool. Liverpool tiene el otro 30.
2: Okay. Pero el 30 de la ficha es por el 70. 3 millones y de Luciano es por el 70.
0: Por el 70 de Racing.
2: Ah, bueno, sería 1 millón. Nada más la diferencia.
0: Sería 1 millón, sí. Pero Racing en vez de ahí Luciano quiere más dinero.
2: Dinero.
0: Y por ahora el club ruso...
1: No.
0: Hay que ver porque hay que ver porque se lo quiere sacar de encima de Luciano. Evidentemente.
1: ¿Cómo va a decir que se lo quieren sacar de
0: encima? Pero es evidente, Leo.
2: ¿Por qué es evidente?
0: Porque no quieren poner más dinero y se lo quieren sacar de encima al jugador. No sé por qué.
2: Sería el primer futbolista que va a Rusia y vuelve.
0: Pero Racing no quiere. No está convencido Racing de traer un jugador con tan poca actualidad.
2: Trajo a Kraneviter, ¿cómo estás hablando en serio?
0: Kraneviter venía jugando en Turquía. Este chico no juega hace 6 meses.
2: Yo no puedo creer lo que está diciendo.
0: Pero no es verdad, es lo mismo. No es lo mismo. No es lo mismo.
1: No le serviría a Racing ni a Luciano.
0: A ver, si se va a Martirena va a tener que ir a buscar otro jugador.
1: Y no juega de 4.
0: Bueno, pero qué sé yo, Barinaga también juega de 4, no le interesa a Racing.
1: Bueno, por ahí juega bien el chico, la verdad es que no lo vi, no me acuerdo.
0: El Buffy jugaba bien, 21 años, pero... No,
1: ¿es viene más que Martirena?
0: Y creo que no.
2: Y lo que pasa es que Martirena le rindió mucho.
1: No, hoy, Martirena hoy.
0: No, no.
2: Hoy Martirena no
0: estaba
2: rindió,
0: muy flojo.
2: No rinde nada.
0: Martirena está muy flojo, no juega. Pero bueno, juega un poco más que Dilusión.
1: Bueno, la cosa es que no le interesa.
0: No, por ahora estar stand-by la cosa.
2: O sea, se va libre Martirena en cualquier momento.
0: No, libre no, tiene contrato por hasta 2028.
2: ¿Y García Basso hasta cuándo tenía?
0: 20, no, pero no tiene nada que ver. García Basso es un jugador de...
2: ¿Por qué no tiene nada que ver? ¿Hasta cuándo tiene? Usted parece el turco a la luz.
0: Diciembre de 2028, García Basso.
2: Bueno, entonces...
3: No me compares, no me
0: diciembre de 2027, García Basso, 28, Martirena.
2: Entonces tenía contrato.
0: Está bien, pero es un jugador... No puedes comprar los casos. Es un jugador que está colgado, García Basso. Jugador de 33 años.
2: ¿Y Martirena?
0: Martirena es más joven.
2: No, está colgado. Usted sigue
0: Martirena no está colgado.
2: No puede seguir una charla.
0: Pero Martirena no está colgado. No está colgado. Es parte del plantel.
2: Es parte del plantel.
0: Sí, es suplente de Canavo.
2: Bien.
3: Tiene otro mensaje.
1: La palabra
3: otro mensaje.
1: Señor,
3: otro mensaje.
0: Qué difícil que es esta mesa.
3: Para Cebolla Jarque.
1: Muchas preguntas tiene.
3: Sí. Hay que decirle a Cebolla Jarque.
2: ¿Quién manda?
3: Marcelo Cruz.
2: Marcelito.
3: Sí.
2: De la nada. Yo estoy del lado de Marcelo.
3: Hay que explicarle que si Milito hiciera las cosas un poquito bien, no habría oposición. Pero con las cosas mal que hace Milito, le da de comer a la oposición.
2: Mira, Marcelo, no me haya apellido, ¿eh?
1: ¿Tiene algo para decir?
2: ¿Qué problema?
0: No, a mí me parece bien que haya oposición en Racing. Me parece más sano.
1: Sí, claro.
0: Hay una parte de la oposición que seguramente quiere lo mejor para Racing, hay otra que quiere lo mejor para ellos.
2: Pero vos conocés muchas oposiciones que hagan lo que le conviene al gobierno del poder de turno, ¿en serio?
0: Claramente quieren volver a estar en Racing.
2: No, yo te hice otra pregunta.
1: Como todas las oposiciones.
0: No, pues ya lo sé.
2: Claro, ¿dónde conoces una oposición? Che, ¿qué te conviene a vos que haga? No, que me firmes esto, que me votes esto. Ah, tomá.
0: Pero entonces no es porque Milito hace las cosas mal, lo harían igual.
2: Lo harían igual porque son oposiciones.
0: Y bueno, entonces no tiene razón, Marcelo. Marcelo Cruz, con todo el respeto.
2: Otra vez te estás metiendo otra vez con Marcelo.
0: No, me estoy metiendo. Solamente digo que para mí no coincido.
2: Sí, pero si decir que no tiene razón.
0: Sí,
2: que
0: y porque no coincido.
3: Lo que
0: no
3: pasa es que si fuera
0: está
3: brillante lo que hizo Milito en este año y 8 meses, claro, la oposición no tendría casi participación porque no tendría que decir.
0: Pero decime cuándo yo dije que...
3: ¿Y no hay elecciones cada 4 años?
0: Sí, pero cuando...
3: Faltando 2 años y 4 meses, ni aparecería.
0: Pero cuando dije yo que era brillante lo de Milito.
3: Bueno, pero ha defendido...
0: ¿Vos me escuchás a mí o estás buscando factura?
3: No, no, está ahí la factura de confitería.
2: Ni una vas a comer.
0: Voy a comprar la banana al auto.
2: Se llama a Marcelo.
3: Sí, claro. Marcelo, vení para acá que te comidamos factura.
0: Está muy bien, obvio, se la merece.
3: Claro. No, pero vos sos un... A ver, sos un defensor ultranza.
0: No soy defensor ultranza de nadie.
3: Sos militista.
0: No soy defensor... No soy militista.
1: ¿Usted dice que milita a Milito?
3: Sí. Milita a Milito, sí.
0: No, yo no milito a nadie.
3: Sí.
0: Yo no milito a nadie.
3: De hecho,
0: cuando hicieron las cosas mal, me recontra encaré de recalcarlo acá. Si yo estoy lejos de decir que es perfecto.
3: Pero fuiste más crítico de una gestión muy buena, como fue la de Víctor Blanco.
2: Que te pareció buena.
3: Claro.
2: Buena te pareció la de Víctor Blanco. ¿Y la de Milito qué te pareció?
3: Y la de Milito, que no es buena, decís que es buena.
2: Regular.
3: Regular.
0: Regular. Ni pésima ni muy buena.
3: ¿Cuál regular?
0: La de Milito, por ahora.
3: Vamos, diría mala.
0: Comparar un año y medio contra 12 años, ¿no? Digo, ahí está la diferencia también. Y hay varios que en 12 años no hicieron cosas que ahora se acuerdan de repente un año y medio de exigirlas. Sorprendente, ¿no? Increíble este equipo. Es increíble. Pero bueno, no hay poder el equipo, Leonardo.
1: ¿Usted promete dar el equipo en la próxima hora?
0: Por supuesto. Sí. Yo me la juego.
2: Sí, de forma Racing.
1: Y si no pudo expresar.
0: No puede, porque cada vez
3: tiene tanto quilombo que no puedo dar el equipo.
0: Cada vez que voy a dar el equipo, me interrumpe. Claro. Eso no se puede.
1: En un rato tenemos el equipo de Racing para el viernes.
0: Sí,
3: sí.
1: Tenemos a Rur con noticias de River.
0: Los brillos.
1: A ver qué va a pasar con Colidio, si lo meten en la lista, no lo meten en la lista. Si River se lo da a Vasco, no se lo da, es un lío lo de River y la Copa. Y el Vasco con la
0: Vasco
1: Copa.
0: ¿Vasco Arborrena?
1: El Vasco de Gama. Ah. Viene el señor Lucas Molina con noticias de Independiente. Pero lo tenemos bien. Antico con Lanús, con Vélez, con AFA.
3: Claro. Hay mucho todavía.
1: Habló Almada del tema Tapia, Riquelme.
2: Sí.
1: Y el pase que viste que salió.
3: ¿Dice que de Boca?
1: ¿Quién?
3: Tiago.
1: ¿Qué sé yo si es de Boca? No tengo idea. A mí no me interesa. ¿Y qué tiene que ver?
0: ¿De Boca, Turco?
1: Eso sí, eso importa. Eso, ¿qué debo decir? ¿Que jugó contra Boca y no hace el gol?
3: No.
1: Como el Turco Mohamed.
3: Bueno, sí, el Turco no lo hizo.
1: Bueno, lo reconoció él, ¿no?
3: Claro.
1: Bueno.
3: Por supuesto.
1: Vamos a la pausa.
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11: Cuatro de la tarde y un minuto. La temperatura 11 grados 8 décimas. El cielo nublado. Javier Milei sin agenda pública. El presidente permanece en la Quinta de Olivos sin actividad oficial y mantiene audiencias privadas. Por otra parte, Karina Milei encabezó la mesa política en Casa Rosada y se reunió con legisladores bonaerenses para ordenar la estrategia legislativa. Caso AFA postergado. La Cámara Federal de Casación demoró la definición sobre el destino de la causa que investiga la compra de la mansión de Pilar atribuida a Pablo Tobillino. La Cámara tendrá ahora 5 días hábiles para fijar si el expediente continúa en Comodoro Py o pasa al juzgado de Campana. Colombia, siguen los rescates. Continúan las tareas después del sismo y los equipos en Cali trabajan en varios inmuebles derrumbados en busca de personas que permanecen atrapadas. El alcalde Alejandro Eder indicó que restan unas 24 a 72 horas para intentar salvar vidas.
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11: La lesión de Carlos Alcaraz, el tenista español número 2 del mundo, no compite desde abril pasado por un problema en la muñeca derecha y su regreso es incierto. Gianni Daniele, el presidente de la Comisión Médica de la Federación Italiana de Tenis, puso en duda el diagnóstico y habló de una depresión. Así está la tarde en Capital Federal y alrededores, con 11 grados 8 décimas de temperatura, la humedad se ubica en el 75% y el cielo está nublado.
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0: Ya ha comenzado la final de la Supercopa Europea. Tenemos 10 minutos del primer tiempo. Paris Saint-Germain y el Aston Villa están igualando 0-0. Presencia argentina. Emiliano Buendía es titular en el conjunto inglés. 10 minutos del primer tiempo. Partido que se disputa en Leipzig, en Alemania. Están igualando 0-0.
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0: hasta que no haga un gol River, Leonardo. Hasta que gane un partido. Porque somos los más grandes. Nada de un gol. Ganar. Y después volverá la marcha.
1: Bueno.
0: Aunque la gente se muera pidiéndome el Monumental, sí. No va a pasar. No. ¿Qué es eso, Leonardo?
1: No, nada. Un desliz.
0: Tocó una mano de cebolla, ¿no?
1: Sí, seguro.
2: Me equivoqué, perdón.
0: Bueno. Con un saludo grande al señor Nahuel.
1: Nahuel.
0: A quien no sabe, Cebolla lo sabe también.
1: Sí, lo sé, me lo enviaste tremendo. No sé quién es Nahuel.
0: Señor de seguridad del Museo de River. Fanático de nuestro programa, que Leonardo nos escucha de noche también.
1: Sí, sí, he escuchado dos veces el programa.
3: ¿Es hincha de River?
0: Fanático.
3: ¿De River o del programa?
0: Del programa y de River.
1: Las dos cosas.
3: No, por ahí era de Boca.
1: No, ¿cómo hace? De Boca.
3: Y si Thiago Almada de Boca.
1: ¿Qué tiene que ver Thiago Almada con
3: el sereno de la cancha de Defensa y Justicia, que siempre nos escucha en el show de Boca, de Boca.
0: Me dice Nahuel, turco, que le gusta mucho tu trabajo.
3: Ah, mandale un saludo grande y agradecerle a Nahuel.
0: A él le gusta el fútbol, entonces le gusta escuchar de todos los clubes.
3: Claro.
0: No es termo.
3: Mirá, se llama igual que el novio de mi hija.
1: Nahuel.
3: Que es hincha de River también.
0: Vio el video, señor Leonardo, muy feliz, Nahuel.
3: ¿Pero está feliz por qué?
0: No, feliz porque es un hombre feliz en su vida.
1: No, por River no.
3: Porque claro, el momento de River no espera que esté feliz.
0: Y bueno, y el de Boca tampoco.
3: No, el de Boca va mejorando. De a poquito.
0: Si tiene la vara alta.
3: Boca Junior.
0: Si tiene la vara alta, debería estar muy preocupado y. Y no festejamos.
1: Hablemos de River Plate, señor.
0: Por eso, pero yo digo al turco, porque lo quiero, es mi amigo.
1: Sí, claro.
3: No, yo te agradezco tu consejo, pero yo no es que estoy festejando, ni mucho menos.
0: Perfecto.
3: Simplemente que veo una... ¿Viste cuando empiezas a ver el horizonte?
1: Mirá.
3: Lo empiezo a ver.
1: El horizonte, qué lindo momento ese.
3: Sí.
0: Y
3: veo que empieza...
1: ¿Qué?
3: A despejarse. Los nubarrones, la tormenta. ¿Sí?
1: Bien.
3: Sí. Empiezo, bueno. Veo el panorama en el horizonte más claro.
1: Más claro.
0: Ajá.
1: Sí. Ahí lo está viendo, mire,
0: mira.
1: Justo.
0: Ahí te digo, mira. Ahí está, digo, mira.
1: Mira que lindo, lo veo el turco ahí caminando por en el bosque con esta música de fondo y lo veo.
0: Sí. Qué boludo, o sea.
3: No. ¿Por qué esa agresión?
1: Claro, eso no. Sí. Vamos con River, vamos.
0: No, que sí, lo que
3: pasa. ¿Y usted en River no ve muchos nubarrones?
0: Disculpame, ¿a vos te parece que el inicio que acabo de hacer te parece un inicio de fiesta?
1: No, no se entendió el inicio.
0: En el inicio, ¿te das cuenta cómo estamos, querido turco?
3: Complicado, sí, es verdad.
0: Quiero decir, porque la vida se renueva, esto es una fase nueva. Charla hoy otra vez en la práctica. Otra vez hoy.
1: Sí.
0: Hoy también.
3: ¿Cuántas charlas que hay, no? Porque... Y Carlos charló mucho.
1: Usted se mete todo el tiempo. El tipo quiere empezar a dar una información.
3: Pero digo que es un momento de River donde todo charla.
1: Y bueno, charlan, qué sé yo.
0: Hay que hablar porque hay que salir de esta crisis. Y una parte también es descargar y avanzar.
1: La comunicación.
0: La comunicación, si no, no hay chance.
1: Claro.
0: Y se acercó otra vez Leonardo.
1: ¿Quién se acercó?
3: ¿Quién?
0: Se acercó otra vez, le dijo, vení para acá. Edu, vení para acá. Perdón que tenga tanta confianza. ¿Podemos hablar un minuto? Te quiero decir lo mismo que te dije ayer. Porque la práctica hoy terminó 1:30 más o menos. Te dijo, si te quedó claro, te lo digo una vez más con respeto. Yo estoy el domingo y si querés estoy del arranque.
1: Estoy, para jugar.
0: ¡Titular!
1: Dijo. Dijo.
0: Titular, dijo, sí. Dijo, yo quiero ser titular.
1: ¿Y qué le dijo Eduardo?
4: El tema es que después rindan, porque Correa fue titular,
1: claro,
4: porque Otamendi fue titular.
1: Eso le dije al medio.
4: Eso le dijiste al medio, pero en realidad dijiste algo lógico.
1: Y, sí,
0: señor,
1: normal,
0: después, salvo que... Yo he trasladado la información después de llamar...
1: Claro, claro.
4: Claro, pero vos deberías dejar de trasladar, porque te convertiste en un trasladador.
1: Ay, no. ¿Cómo le vas a decir
4: no
1: eso?
4: No sé si existe la palabra, yo la acabo
1: más de decir. Más de 60 años cubriendo Río, le decís eso.
4: Y, pero dale mascarita. Que él opine por él y que diga, mira...
1: Ah, pero opina siempre.
4: Pasa tal cosa y...
0: Tal, yo estoy informando lo que me cuenta de la práctica. Quiere que el hincha River tiene que saber que el refuerzo estrella del fútbol argentino... Quiere jugar como titular y es Bueno, muy clara la
1: depende posición del entrenador.
4: Claro. El refuerzo estrella de Boca quiere jugar y es suplente, que Villa. O sea, hay un entrenador serio que le dice: mira, lo veo mejor al tu competidor y vas al banco. Eso debería pasar a River.
0: Yo quiero preguntar al fiscal, que sabe mucho y es un tipo coherente. Con todo respeto. Y no voy a ofender a nadie. Sí. Si no hablo de categoría de jugadores. ¿Usted me está comparando Villa con Almada?
4: No, yo te estoy comparando que el refuerzo que Boca fue a buscar en el. En este mercado de Sebastián Villa vive suplente, porque hay uno que está mejor. Si el mejor jugador de River que fue a buscar es Thiago Almada y hay uno que está mejor, que juega el que está mejor. El
3: claro, no igual, está no, bien, ¿no? En River, igual pero... no minimices a Villa porque lo quisiste.
0: Pero usted me está comparando la actualidad y la categoría de Almada con Villa.
3: Bueno, vamos a verlo. Todavía no lo vimos.
0: ¿Estás hablando en serio?
3: No, digo, vamos a verlo, todavía no lo vimos, así que no podemos a ver. Claro. Emitir un juicio.
2: No, ahí tiene razón Seba, me parece. Hay un abismo, hay un abismo entre...
4: De Correa Seba.
2: Hay un abismo.
4: De Correa Seba decía lo mismo y hasta ahora vos cómo lo viste a Correa.
2: Bueno, entró en un
4: te
2: equipo...
4: Te hago una pregunta.
2: Mal.
4: ¿Vos qué te metés en la
2: mal,
4: ¿cómo pero, lo viste
2: mal,
4: a Correa?
2: Mal.
4: ¿Y Seba qué decía
2: mal,
4: de Correa?
2: Que era un fenómeno.
4: Ah, entonces,
2: pero para, mí...
4: Porque no. Razón y
2: para mí,
4: no
2: pero para mí Correa y Almada son más que Villa.
4: O sea, ahora tu
2: para mí son más que Villa.
4: ¿Pero qué?
2: No, porque yo...
4: ¿Tu referencia es Errú?
2: No, no es mi referencia. Muchas cosas sí, es un fenómeno, es el número uno, pero... Pero bueno...
1: ¿Tenés lo de Almada ahí, Luquitas? Porque Almada habló con esta versión que dio el diario Clarín de...
0: Sí.
1: ¿No? Dijo, en el diario Clarín salió la información.
4: Y ayer lo reafirmó el señor Maximiliano Venosi en la Oral Deportiva, lo dijo, luego lo confirmó.
1: Diga que dijo Venosi.
4: Que cuando estaba todo encaminado para hacer Thiago Almada refuerzo de River... Claudio Tapia lo habría llamado para persuadirlo de que vaya a Boca, de que decline la opción de River.
1: A ver qué dijo Almada.
5: No, te digo la verdad, no sé de dónde sacaron eso. Yo hablo bastante, sí, con el presidente, con Chiqui, tenemos una muy linda relación del sub-20, que yo lo conocí en el sudamericano. La verdad que le tengo mucho aprecio y siempre hablamos bastante de nuestra familia, de cómo está y nada, así que eso no sé de dónde lo sacaron ni por qué, aparte él nunca se mete en las decisiones de los jugadores.
1: Bueno, ante esto que se dice, esta es la respuesta de Almada.
0: Sí, te vale mucho. Yo digo con todo respeto hacia todos, y Maxi es mi amigo, lo conozco hace 1000 años, yo de mi lado, de mi humilde lado, yo esa información yo no voy por ahí.
3: Lo que pasa es que hay una guerra del grupo Clarín con Tapia y se dicen barbaridades.
0: No, lo que pasa es que
4: es una barbaridad, porque vos no tengas esa información, es una barbaridad.
0: Yo
4: es una barbaridad.
0: Estoy acreditando.
4: Pero vos lo tenés confirmado que no fue así.
0: No escuchaste el principio.
4: No, yo lo tengo confirmado, pero y entonces si no lo tenés confirmado, ¿por qué decís que es una barbaridad?
3: No, porque es una barbaridad,
4: no respetar que un colega como hizo Rufa más respetuoso que vos al final. Hay un colega que tiene información y que la contó.
3: Porque hay unos operetes. No, a mí las operetas no me gustan.
0: Turco,
3: sinceramente.
0: ¿Qué crees que estoy diciendo? Y cada uno diga lo que quiere y lo respeto profundamente. Lo digo todos los días. Yo esa información no la tengo. Para mí, lo que yo tengo no. Eso no ocurrió. Lo que yo tengo que eso no ocurrió. Es lo que yo tengo. Cada uno es su información y está perfecto.
3: A ver, lo que yo puedo decir es que Thiago Almada es hincha de Boca, que...
0: Sí.
3: Se reúne seguido con Riquelme, que en esa reunión está también el hermano de Riquelme, que está Javi García. Listo, ahora que Tapia le haya dicho, tenés que firmar para Boca. No lo creo.
0: Bueno, Tapia se defiende solo, ya no se defiende solo, ¿no? Pero digo, yo eso no tengo. Sí digo, avanzando con el equipo, que está muy bien este detalle, si lo que se viene insinuando para el domingo se da... Yo creo que el 11 del domingo será casi igual, salvo que termine alguno lesionado, será casi...
3: ¡Gol del París! No. Lo hizo Kvaratskhelia, el georgiano. 20 minutos del primer tiempo, Supercopa Europea. Gana el Paris Saint-Germain 1-0 ante el Aston Villa, golazo
4: del número 7 de Kvaratskhelia.
0: Ojalá sienta esta euforia algún día hacia mí del fiscal.
1: Bueno, él lo que hace es transmitir su trabajo.
2: ¿Sabes qué me da la sensación, Sebu?
4: Qué golazo. Inesperado, sí, ¿no?
3: Sí. Yo creo que va a ser difícil. Sí, sí,
2: sí. ¡Qué golazo! No, ¡qué
1: tremendo gol!
2: Sí, es más importante.
0: Que te
2: No, yo ayer te dije que estabas en menos 18.
1: Sí, no,
2: que venía de menos 27 la cosa. Sobre 10, ¿no?
0: ¿Y hoy?
2: Yo creo que hoy bajaste a menos 45.
0: No, ¿pero qué hice?
1: Se enfrió.
2: Y no sé, tenés que reflexionar.
0: Pero, ¿qué hice?
1: Y bueno, algo
2: no sé, lo que yo siento, lo que veo del fiscal. Bueno, estás complicada la relación.
0: Siento un vacío, un dolor que me voy a lanzar, Leonardo. Pero bueno.
3: No, ¿de dónde? ¿De qué piso?
4: Escúcheme. ¿Cómo formaría River Plate? Yo quiero saber del equipo.
2: Claro, quiere saber, Leonardo.
0: Le quiero dar el equipo para el hincha de River y no puedo avanzar.
1: Ahora, es el momento.
3: Pero avance.
0: Y voy a avanzar. Gracias, Turco.
3: No, de nada.
0: Beltrán, Montiel, Martín.
4: Pará, tranquilo.
2: Pará. Dos nombres en 2 segundos.
1: De repente.
3: Una locomotora.
2: Un poco,
0: no, porque es el ritmo de transmisión.
4: No, bueno, pero no es transmisión.
2: No sé si...
0: Y me volvió el ritmo de transmisión.
2: No, tranquilo. Beltrán.
0: Beltrán, Montiel, Martínez cuarto, también de Ortega. Ortega va a cambiar porque va a jugar Acuña en Bogotá.
1: Bueno, pero hablemos de este partido primero.
0: ¿Ves el partido Leonardo?
1: Sí.
0: Moreno Andrada.
1: Moreno Andrada.
0: Correa Almada.
2: No es más animal, ¿no?
1: Correa Almada.
0: Sí.
1: Ok.
0: Freitas. Y para mí, juega Borré.
1: ¿Y qué es? 4-2-3-1.
0: Póngale.
1: Más o menos, sí.
4: Dijo 4-2-2-2.
6: Más o menos.
0: Una cosa así.
1: No, porque después a Freitas lo pone de 8.
0: Ah, y sí, pero al no jugar el entre semana, me parece que va a poner el equipo titular para, obviamente, ganar, estar bien con Argentinos Juniors, después Colombia y después Argentinos Mix o Alternativo.
1: Esto de Martínez Cuarto, Otamendi cambiando de lado.
0: El otro día cambiaron, sí.
1: ¿Llegó para quedarse o no? ¿Qué se sabe?
0: Me parece que no.
1: No.
0: Me parecería que no.
1: ¿Que no
0: vamos
1: qué?
0: A ver la práctica de mañana.
1: ¿Volverían a como estaban antes?
0: Vamos a ver la práctica.
1: ¿O se quedan así?
0: Pero yo ya sé lo que usted piensa, así que ni se lo voy a preguntar.
1: No, ya está. A ver, lo que yo pienso es lo que pienso, pero no es lo que piensa Caudel, me imagino.
0: Y que cualquiera cambie el orden de que sea, no le gusta.
1: No, claro. Y no.
7: No creo.
1: Pero no importa, pero más allá de la opinión. Más allá de la opinión, no importa.
0: Y vamos a ver la práctica de mañana.
1: Ok.
0: Vamos a ver la práctica de mañana porque quedan bastantes. La de mañana, viernes y sábado.
1: Uh-huh.
0: Continuamos. Aparte de lo de Thiago.
1: Sí.
0: Siguen en Cantilo, son 6.
1: Uh-huh.
0: Porque nosotros hablamos de Cantilo. Dicen, escondo, no escondo nada. Digo yo, otra palabra. Ahí está, ahí tenemos a Fabiana. Sí. Muy bien. Quiero ampliar por estos 6. Hay 2 no. Al mediodía había ahora hay 2.
3: ¿Eh?
4: ¿Qué había?
1: ¿Qué había? ¿Dos?
6: ¿Cómo?
0: No sé si había un no, ahora hay 2 no.
1: Ah, el no que dijo usted de Viña. Que le dijeron que no.
0: De Getafe, dijo, te agradezco, pero no.
1: Getafe no quiere a Viña.
0: No respondo nada, digo yo, esta palabra. Ahí está, ahí tenemos a Fabiana. Sí. Muy bien. Quiero ampliar por estos 6. Hay 2 no. Al mediodía había ahora hay 2.
4: ¿Eh?
3: ¿Qué?
4: ¿Qué había?
1: ¿Qué había? ¿Dos?
6: ¿Cómo?
3: No sé.
0: Había un no, ahora hay 2 no.
1: Ah, el no que dijo usted de Viña. Que le dijeron que no.
0: El Getafe pasado dijo, te agradezco, pero no.
1: Getafe no quiere a Viña. Ah, el no que dijo usted de Viña. Que le dijeron que no.
0: El Getafe se ha pasado, dijo, te agradezco, pero no.
1: Getafe no quiere. Viña. Sí.
0: El fiscal con Nazarela que hicieron un paso de comedia sí, hace poco.
2: ¿Vos hiciste un paso de comedia?
1: Yo creo que trabaja.
0: Hacían un paso de comedia, sí. Pues me preguntaba en un club de Bélgica.
1: Ajá.
0: No se acuerda usted.
1: Sí, sí.
0: Me parece que ese club, porque pregunté, ¿qué tenemos de Kendrick Páez?
1: ¿Kendrick Páez?
2: ¿Pero qué club?
0: ¿Qué tenemos de Kendrick Páez que está en Cantilo, entre los 6?
3: Container.
1: Sí, hay Kendrick. Está ahí.
3: No, en Container.
0: Un club que mencionó el fiscal.
1: No, si me recordás.
2: Que el Brujas, el Genk, el Anderlecht.
0: al club que mencionó Fiscal.
1: Ah, no.
0: Que está sexto en la Liga de Bélgica.
1: Mira cómo sabe que la Liga de Bélgica es impresionante.
0: Sexto, estaba hasta hace poco sexto.
1: Ah, hasta hace poco,
4: sí.
0: Sí, tengo que revisar cómo está ahora. Y no me acuerdo cómo se pronuncia.
1: El problema tuyo es la pronunciación. Sí, ahora
2: sí, te lo ayude,
1: ahora entendí por qué no lo menciona. Ya entendí. Por eso.
0: ¿Usted se quiere quebrar? No,
1: no, yo no me quiero quebrar.
4: El gent, no es, ¿no?
1: No, no, parece que no.
4: No,
0: no sé, el fiscal lo pronuncia muy bien.
4: Ah, tu club favorito.
1: ¿Cuál?
4: Este tendría que haber fijado.
1: ¿Cuál?
4: El Mechelen.
1: No, no.
2: ¿Cómo se fue favorito?
4: Sí.
2: ¿Por qué?
4: Es el Mechelen.
2: ¿Eso, esto es cierto, Seba? ¿Te vas?
4: No. ¿Escuchaste, Turco?
1: Se quebró.
2: No escuchó nada.
4: Hay que sacarle el celular al Turco.
1: Sí, no,
3: estoy Turco, escuchando.
1: Cuando entras al estudio, sáquenle los teléfonos.
4: Sí, hay que un inhibidor de señal.
0: Y alguien se quebró en el estudio.
1: Sí. Ese, perdón, también le dijeron que no ahí a Kendry.
0: Me parece que no va.
4: No,
1: pero los belgas le dijeron que no a Kendry.
4: O sea, los belgas del Mechelen le dijeron que no.
7: ¿Cómo, cómo?
2: Claro, no es que le dijo que no el Anderlecht, ponele, el Brujas.
1: ¿En serio fue así?
4: Estoy viendo aquí, jugador, si hay algún
0: jugador. En serio, sí.
3: Pero al final, Longoria.
2: ¿Longo? Sí. No duerme, ¿no?
0: Porque...
3: ¿Qué trabajo pobre que hace, no?
0: No, porque el...
3: Bueno, coloca nada.
0: Sí, el Chelsea, que es dueño del pase, de uno de los clubes, está dando vuelta. Y bueno, y la...
1: ¿Esto quién lo define? Perdóneme, a ver cómo es esto.
0: Sí.
1: Porque el dueño del pase es el Chelsea.
0: Sí, debe tener un año más de contrato.
1: Está bien, pero digo, ¿quién negocia, por ejemplo, con el equipo belga? ¿El Chelsea o River?
0: Chelsea.
1: Sí.
0: River
1: no tiene nada que ver ahí. River lo bueno le dice, mirá, yo a este pibe no lo quiero más.
0: No sale,
1: ya
0: le dijo.
1: Ya sé. No lo quiero más.
4: Llévatelo porque si no va a quedar un año y medio acá.
1: Claro. Buscale un club. ¿No?
0: Y era uno de los clubes, sí.
1: Bueno.
0: Y siguen buscando destino porque pregunté.
1: Ahora, si este club, este club de Bélgica, mirá que.
4: Sí.
1: No quiere a Kendry.
0: Acá me están diciendo.
4: ¿Qué te dicen?
0: Se cayó.
1: ¿Quién se cayó?
2: ¿Kendry?
4: Se cayó.
0: Sigue entrenando en Cantilo. Esperemos la semana que viene, seguro sale algo.
4: Con fe.
2: Seguro sale algo que.
3: En definitiva, sigue en el contexto.
1: Y sí.
0: Que sale un club para cerrar.
2: Ah, pensé que sí, una fiestita.
4: No, no, no. Soy mal educado.
3: No. Este muchacho de Longoria, ¿cuál es su función?
4: Gerente de fútbol.
3: Pero, a ver, si hay 15 jugadores excluidos en un container.
1: No, ya no hay más 15.
2: Hay 6.
0: Ahora no, eran 15, ahora son 6. Y Turco, ¿cuántos quieren ser?
2: Como la mano, no.
1: Claro, actualizarle lo que aparte.
3: Pero,
0: de día a día.
3: ¿Cuál? La verdad que no, es muy pobre su labor porque no.
1: Ah, eso sí, ya sabemos.
3: Bueno, y tiene que encargarse de conseguirle club, no lo hace.
7: ¿Cómo, cómo?
0: Y Pesela tenía algo de Emiratos Árabes. Tenía algo de Emiratos y también dijo no.
1: Dijo.
0: Por la lejanía.
1: Él dijo que no.
0: Que van a pagar el contrato, Pesela.
1: Él dijo que no.
0: Sí, y no llegaban a pagar el contrato, tampoco.
3: Mira.
0: Creo.
3: Pobre Pesela, ¿no? Qué mal se portaron. Pobre.
0: Y de acá al 2 de septiembre veremos, porque ahí termina. Son 6. La idea es que de acá una semana se vayan los 6, veremos.
1: Uh-huh.
0: Yo lo veo, hoy no está pasando.
3: ¿Puedo hacer una pregunta? Cuando se vayan los que quedan, ¿qué hacen con el container?
0: ¿Cómo?
4: Es parte del predio, querido. Te haces chistoso.
2: Guarda ahí.
3: Pregunto, che, qué chistoso. Estoy preguntando.
0: ¿Cuál fue?
1: No, no importa, Sebastián.
3: No, ¿qué hacen con el container? Cuando se vayan los que quedan excluidos, ¿qué hacen con el container? ¿Lo cierran, lo sacan?
0: Pensé que era otra cosa.
4: Sí, no le
3: digo. No, bueno, que no
2: es una pavada.
3: Respuesta, ¿qué hacen?
4: No, es una pavada.
3: No, qué pavada. Sí, pero no pueden responder qué hacen con el container.
4: Te tomás a la joda algo que sé.
3: No, qué joda. Estoy preguntando qué hacen con el container. Lo sacan o se lo cierran.
0: Nosotros,
3: ¿qué
0: mirá que nosotros hablamos de Cantilo, pero bueno. El otro cortito que Leonardo me ayuda a explicarlo brevemente porque creo que tenemos noticias.
2: No, todavía no.
0: Ricardo. Ricardo. Lo de Colidio, lo explicamos rápidamente.
1: Colidio es jugador de Vasco y está anotado en la lista de River Plate. No lo cambiaron a Colidio entre los 5 cambios.
0: 11.
1: Sí, sigue anotado para River.
4: ¿Y entonces?
0: Sí.
1: Bueno. Obviamente el Vasco no lo puede usar porque está anotado en la lista de River. El Vasco tiene que jugar octavos de final.
4: Claro. Con Olimpia.
1: Por
3: ¿Y Copa... ese es un error también de Longoria?
1: No, ¿por qué error?
0: No, pero escuchá el final, Turco, espera.
1: No, el tema es si River juega con... Le toca ponerle que River pase a Santa Fe y Vasco juega con Olimpia en cuartos.
4: Sí.
0: Sí.
1: Se pueden hacer tres cambios en la lista.
4: Sí.
1: ¿Tres cambios en cuartos?
4: Sí, tres cuartos. Sí. Tres.
1: Hay que ver qué pasa ahí.
4: Pero imagino que en la negociación de Vasco con River estaba la opción. ¿Me tenés que liberar?
1: ¿Y por qué no? ¿Y por qué no, bueno, no, por qué no sacaron la colidio ahora?
4: No lo sé.
2: Bueno, es una pregunta. No llegaron con algún papelerío.
0: Demora en los papeles finales y no llegaron a anotarlo en octavos.
1: Sí, pero no, River no lo sacó de la lista, por más que lo pueda anotar.
4: Lo puede anotar Vasco si está anotado en octavos.
1: Claro.
0: Ahora yo pregunto.
4: No, y no lo va a poder anotar en cuartos. ¿En cuartos no?
2: No, sí, en la lista de River, ¿no?
4: Y porque vos los cambios los tenés que hacer ahí, hay que averiguar, ¿eh?
0: Por eso.
4: Si él en octavos de final, Colillo en octavos de final, ¿para qué club está anotado?
1: Para River.
4: Bueno, lo puede anotar en cuartos. Los cambios son por semestre.
2: Si firma planilla o no, no importa.
0: Por eso yo pregunto, Agustín, que vos por ahí tenés la precisión. Esto es octavos de final, es fase final, ¿correcto?
4: Correcto.
0: Si esto es fase final es octavos, cuartos, semifinal.
4: Sí.
0: Aunque lo anote cuarto, en Vasco lo anote en cuartos.
4: No puede jugar. Si estuvo en la lista de octavo, no lo puede usar.
0: Entonces, pero no puede jugar porque ya está anotado en fase final para River.
4: Claro, hay que ver si esto es así. Si no lo sacó, no lo puede.
2: Se pidieron permiso.
1: Bueno, ahí es un error de Vasco, no de River.
4: De Vasco hasta un punto.
2: Si River no lo saca de la lista.
4: Culpa River. Pero ahí que en la negociación, si no, lo que Vasco tiene que decir es: mirá, si no me lo sacás, se cae la negociación.
1: Bueno, ese es otro tema.
3: Claro.
0: La cuestión es que arregló todo, ya está en Vasco, todo perfecto, Vasco de Brasileira o lo que quiera, pero esta situación que yo planteé el mediodía, la vuelvo a plantear ahora, que pasa de largo porque ni arrancaron los octavos, pero si River y Vasco van a cuarto, será uno de los grandes temas.
1: Bueno, no. Si está claro el reglamento.
4: O sea, ¿podés hacer caer la transacción de Colillo con este detalle, Seba?
2: No, él no.
1: Pero vos decís que no se habló esto en las negociaciones. ¿No se habló esto?
0: Sí, se habló, lo que yo digo.
4: Entonces, es un hallazgo periodístico.
3: El tema es por qué no lo sacan, ese es el tema. ¿Por qué no lo sacan? Si no estamos en
2: riesgo. ¿Se va un hallazgo?
4: Es insólito, sí, haciendo periodismo. Esto me gusta cuando haces estas cosas.
2: Me bajó a menos 30 ahora.
4: Cuando repetís las cosas, no. Cuando haces estas cosas, me gusta. Cuando contás lo que no cuenta nadie.
0: Entonces, hay un gris. Si se cuenta como fase final del torneo, octavo de final.
4: No hay un gris, es la etapa final.
0: Bueno, si es como decís vos, que te creo, entonces por más que la note vas con cuarto, no puede jugar.
4: ¿Qué es?
1: Bueno.
0: Entonces, ¿y por qué? Y la pregunta es: ¿por qué demoró?
4: ¿Por qué?
0: Vasco y no lo puedo poner en octavos. Esto, de verdad, siempre, de verdad. Sí. Los papeles no llegaron a tiempo y no le dieron, como a Thiago le dieron tiempo en River Almada, no le dieron los tiempos a Colillo para ser anotado ahora.
1: Pero vos, para anotar a un jugador, por ejemplo, en octavo de final. ¿Necesitas haber cerrado el paso? ¿El pase? ¿Ya tiene que ser jugador de club?
0: Sí, todo.
1: Está todo cerrado.
4: Pará, pero quiero ver.
0: Thiago llegó porque firmó en Madrid todo el viernes.
1: Ok.
4: Pero pará, vamos de vuelta.
2: Firmó antes de la vuelta.
4: Yo me estoy metiendo ahora en la página de la Conmebol.
1: Sí.
4: ¿Te acordás qué número tenía Colillo, Seba?
1: El 11.
0: El 11. Bueno,
4: en la página de Conmebol, cuando vos vas a competiciones, vas a la pestaña de Sudamericana. Y tenés un menú desplegable que dice lista de buena fe. Creo que voy a retirar todo lo lindo que dije de vos, Seba, lo voy a retirar en este momento.
0: Dale.
4: En la lista, todavía Ramírez, Portillo, Moreno, Driussi, Correa, Rivero, Vera, Borré, Acuña, Thiago Almada, con la 11 no está Colidio, Mesa, Pedreira, Galván, Empina, Martínez, Montiel, Otamendi, González, Roberto
1: Centurión,
4: Freita, Costa, Obregón, Beltrán, Jarosevi, Lucero, Silva, Soria, Flores, Quibel, Susano, Tobías Andrada, Jonathan Spiff, Thiago Salvatierra. La lista que figura en página de Conmebol, Colillo no está. Entonces vamos a el rival, dijimos que es Vasco da Gama.
0: Esto que está contando Agustín es de recién.
4: Y en la lista de Vasco da Gama, ¿qué número le habían dado en Vasco? El 9, pero no sé en la lista acá, porque acá tiene que entrar por
0: el 1. En River a la mañana estaba esto de que estaba en la lista. Y ahora es esto nuevo. Entonces esto no. Pero es un tema que había que tocar porque ya desde ayer
1: por ahí no llegaron a incorporarlo en octavo de final, pero si no está en la lista de River de octavo de final, puede estar en la lista de cuartos.
4: Ahí hay un punto,
1: ¿no?
4: Sí. A ver, yo con la 9 está vacía en la lista de Vasco, pero el punto puede ser este, que ya lo puedan inscribir, pero con el acceso a los cuartos de final si es que avanza. Sí, Freita, Cuesta, Fonseca, Miranda, Suárez, López, Spinelli, está Spinelli, Félix, Carvalho, Rocha, Campos, Sales, Olivera y de Paula. Yo en la lista de Conmebol no lo tengo
1: Colina. Es que no está en ninguna lista de octavo de final.
4: No está en las listas de Buena Fe, no está ni en la de River ni en la de Vasco. Por lo menos esto es oficial,
8: chau,
4: la página de Conmebol. Chau, Sebu. Sí.
1: Tranquilamente puede estar en la lista de cuarto de final, puede entrar en los cambios. Bueno, Sebu, tenemos que ir a la noticia.
0: Esto se cargó ahora, porque la mañana no estaba.
1: Bueno, está bien, desde ahora.
0: No está.
1: Desde ahora.
0: Está muy bien que hagamos investigación, periodismo.
1: Todo al aire, Sebastián, como debe ser.
0: Hay que... Está muy bueno porque desde ayer a la noche que estaban el mundo River dando vuelta a esto.
1: Muy bien. Sebu.
0: Desde ayer. Les mando un abrazo y lo último que digo, River va a tener visitantes en Banfield.
1: Sí, señor. Sí, señor.
0: 5.000 populares y 500 plateas seguramente, Cebolla, como fue Racing.
2: También. Sí, claro, igual, mismo número.
0: Así que esto se confirma la semana que viene, el hincha de River, aleluya, que podrán ir a verlo de visitante.
1: Abrazo. Noticias, Ricardo Rodríguez.
4: De la mano de Rodríguez,
9: 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Temperatura en Capital Federal y alrededores 12 grados 2 décimas, humedad 74%, el cielo nublado. Fuerte mensaje de Luis Caputo, el ministro de Economía afirmó que la Argentina ha sido arrasada en los últimos 25 años y ahora se necesita reconstruir este país. Caputo, en la Bolsa de Comercio de Córdoba, recordó distintas crisis que se vivieron y destacó la etapa del corralito y el default de la deuda en el 2001. Agustín Rossi cuestionó al gobierno. Para el diputado de Unión por la Patria, la gestión presidencial dejó de tener en cuenta la agenda ciudadana. Además, destacó que el Ejecutivo perdió retorno con la sociedad, está aislado y no sabe lo que está pasando. En ayuda de Colombia, la presidenta de la Comisión Europea, Ursula von der Leyen, dijo que ese organismo se prepara para movilizar 2 millones de euros en apoyo para las comunidades afectadas por el terremoto en ese país. 4:38, la temperatura 12 grados 2 décimas, el cielo nublado. 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
4: Por estas horas del fútbol internacional, es oficial, Xavi Hernández es el nuevo entrenador de la selección de los Países Bajos. Holanda tiene nuevo entrenador, es el español, con una particularidad, Xavi Hernández va a reemplazar a Ronald Koeman, como ya lo hizo en 2021 cuando Koeman era el técnico del Barcelona y el español llegó para sentarse en el banco culé. Holanda tiene nuevo entrenador y es Xavi Hernández.
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0: 16:44 y llega Lucas Molina con las noticias de Independiente y juega un ratito.
1: Ah, mira, juega el rojo.
0: Ah, el tenis tenemos, sí, perdón. Mil disculpas, no lo escuché, mil. Dani Miche, hola Dani.
2: Leo, querido, fuerte abrazo.
0: Va,
2: la lluvia y la mala organización, las dos cosas persiguiendo esta semana el tenis. Por un lado, en Canadá, en Montreal, se van a jugar las semifinales, sí, del Master 1000 de Canadá, donde habrá presencia argentina, en este caso en el doble, con Francisco Cerúndolo y Tommy Echeverry, que ayer por los cuartos de final le ganaron a la mejor pareja del

0: van a jugar contra una pareja brasileña que es doblista de circuito, Orlando Luz y Rafael Matos. En singles, Brandon Nakashima contra Rafa Jodar. Impresionante lo del madrileño de 19 años que dejó el tenis universitario y este año se metió de lleno al profesionalismo. Hace un año estaba 540 al ranking mundial, ya es 11 el mundo, va a terminar top 10, va a jugar el Masters. Una bestia. Jodar, la otra semi, Ben Shelton, que es el defensor del título, contra Lender Tien, el norteamericano que en octavo de final había eliminado a Thiago Tirante. Del otro lado, en Cincinnati, está lloviendo a cántaros, tiene que terminarse de jugar hoy la clasificación. Marco Trungheliti va a jugar contra Kei Nishikori por un lugar en el main draw. Nishikori en la primera ronda del cual le ganó a Franco Mesaña, y Nadia Podoroska no pudo jugar ni siquiera su primer partido, lo tiene que hacer ante L. Seidel para ver si se puede meter en la segunda ronda e intentar entrar al cuadro principal, donde estarán Cerúndolo, Echeverri, Burruchaga, Navone, Camilo Hugo Carabelli, Thiago Tirante, Seba Báez y Juan Manuel Cerúndolo. Leo, fuerte abrazo, la seguimos en la semana.
1: Dale, Dani Miche con la información de tenis.
2: ¡Gol de la Tombela! ¡Mirá! Lo hizo Brian Madio, 17 años para este centro delantero inglés. Antes de que terminen los primeros 45 minutos, lo empata el Vila. Lo empatan los ingleses. Paris Saint-Germain 1, Aston Villa 1. Final de la Supercopa Europea.
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1: Y llega la información independiente Lucas Molina.
5: Primero, quiero aclarar acá el sacador serial de fotos con refuerzos.
1: Sí, a usted. Para vos.
2: ¿Qué palazo?
1: Sí, porque vos dijiste algo erróneo. Sí. Ya sé de lo que va a hablar y tiene razón. A ver.
5: Del lado del representante del jugador de García Basso, jamás le cerró la puerta independiente.
1: Ajá.
5: ¿Sí? Porque él dice ni siquiera pudieron cerrar a García Basso. Y después que el entrenador dijo que
1: no lo quiere.
6: Te voy a hacer una pregunta, ya que iba a tomar un rol más outsider en tu informe. Ahora que me llamas.
5: Mañana me siento yo, cuando empieza a hablar.
6: ¿Qué ibas a hacer? ¿Dónde va a jugar García Basso?
5: No, va a jugar en Chile.
6: Bueno, listo, este tema terminado.
1: No, pero vos dijiste que ni
6: es
1: que
6: ni a empezar a dar un cel rojo, de lo Mónaco, la venta.
1: Quintero no lo quiso, querido.
6: Como siempre.
1: Quintero no lo quiso.
5: No lo quiso.
6: ¿Dónde va a jugar García Basso?
2: Sí, igual hay una interna importante entre el técnico Gustavo Quinteros y la dirigencia de Independiente, ¿no? Hay un cortocircuito. Importantísimo.
5: Tuve una reunión esta semana, preso.
2: Sí, también hay una interna entre el técnico y los jugadores.
6: Bien. ¿Está todo mal? ¿Está todo mal?
2: Y hay bastante quilombito en Independiente, sí.
5: Hay lío.
2: Al final veo que hay quilombo en todos los clubes grandes, menos por ahora.
1: Por ahora.
6: Sí, porque sabe.
2: Con eso es quilombo. River es quilombo. Independiente, Racing, también.
6: Uh-huh. Boca no.
2: Boca por ahora.
5: ¿Por ahora?
2: Perfil
7: Boca. Esto es Boca.
2: Tranqui.
8: Usted siempre, yo lo que me di cuenta, en cada tema de la conversación,
6: boquita, ¿no?
8: Lo mete a Boca, trata de sacar un provechito para Boca. Sí. Se dio cuenta de eso, ¿no?
2: Sí, sí.
6: Son muy mascarita,
2: sí.
6: ¿Eh?
2: Sí. No, claro, no soy mascarita.
7: Boca Junior.
2: Mascarita no soy.
6: O también es mascarita.
8: Usted está interrumpiendo al señor Molina con el
2: No.
5: Yo hice una aclaración.
6: Muy bien.
5: No, porque se dijo algo en esta mesa.
1: Bien, Molina.
5: Era erróneo.
6: Era certero.
5: Era erróneo.
6: Certero. Sí, dale, siga con su informe. Por
5: otro lado, hoy juega Independiente 19-15 contra
1: una final.
5: Tucumán. Es una final, por supuesto.
1: Lógico.
5: Sí. Octavos de final de Copa Argentina, con Tello como árbitro principal. Se vio truco en el VAR.
1: Sí.
5: Hoy debuta. ¿Sabe quién debuta?
1: ¿Quién debuta?
5: El VAR automático.
1: ¿Hoy debuta?
6: Sí.
5: Eso dicen.
1: Bueno.
8: Dicen.
5: No, hoy debuta el
1: oficialmente lo han dicho.
5: Sí.
1: El VAR semiautomático.
5: El VAR semiautomático. El de Lotsai.

0: ¿El que quiere sacar la UEFA?
1: El del upside.
0: ¿No? La UEFA.
2: Bueno, la UEFA siempre.
0: No quiere nada, la UEFA. Bueno, bueno, yo le digo lo que. Información, no estoy opinando.
3: No, no.
0: Sí.
3: Así que hoy será la primera vez que vinimos en el fútbol argentino.
0: Muy bien. Y justo en el partido independiente.
2: Bueno, es porque es el inicio de los resultados finales.
0: Claro.
2: ¿Está abriendo el paraguas por algo?
0: No.
3: No, para nada. Para nada. No está confirmado el equipo. Yo tengo tres cambios.
0: ¿Tres cambios?
3: En Independiente, de acuerdo a lo que viene haciendo Quinteros.
0: Primer cambio.
3: El primer cambio es el más importante, creo yo, que es el que más ruido hace.
0: El debut.
3: El debut de Santiago Mel en el arco por Rodrigo Rey, el ex capitán de Independiente, ¿no? También decisión del entrenador, y sí. a esto se refería también.
0: Lo fueron degradando de a poco a Rey, ¿no? Sí. Primero lo sacaron la capitanía, después la titularidad.
4: Poca banca del entrenador.
3: Sí, que en principio nadie lo llamó de San Lorenzo, ¿no? Porque en las últimas horas se hablaba de la posibilidad de que, si se iba a Orlando Gil, el candidato número uno en San Lorenzo era Rey. Hasta ahora no lo llamaron.
0: Bien.
3: No lo llamaron. Va Arias en el lateral derecho, Fedorco, Lo Mónaco, ¿sí? Y Zavala. Marcone capitán. Sale en la mitad de la cancha Pérez Cursi y entra Millán. Va por la derecha Gutiérrez. Montiel sale a Baldo.
0: Sí.
3: Entra Maxi Mesa y juega Ábalos.
0: Ábalos. ¿Sí?
3: Abaldo sale por nivel. En el último tiempo, en los últimos partidos no lo vieron bien a Abaldo. Y por eso sale, le van a dar la posibilidad a Maxi Mesa de que juegue de titular. Y lo de Pérez Cursi tiene que ver con una rotación, más que con una decisión táctica. Porque con Marconi y Pérez Cursi la mitad de la cancha independiente estaba bien. Así que ahí va a jugar Millán. Esos serían los 11 independientes para esta tarde noche para buscar la clasificación a
0: cuarto
3: de final.
0: ¿Horario del partido exacto?
3: 19:15.
0: 19:15, 7 y cuarto.
3: 7 y cuarto de la tarde.
0: Bien.
3: 7 y cuarto
4: de la tarde. El Parque de la Independencia.
0: Claro. Sí. ¿Y el colegiado quién es?
3: Tello. Tello.
2: Facundo Tello. Facundo
4: el Bahiense.
0: Sí. Tello que dirige a River.
2: A River el domingo.
3: Truco va a estar en el bar.
2: Silvio.
4: Ahora, si pierde y queda eliminado Independiente,
3: ¿no?
4: Pero pregunto.
3: Pará, viejo.
4: ¿Es el final del ciclo de Quinteros?
3: Y a Quinteros le queda contrato hasta diciembre. Así que yo entiendo que con las elecciones de Independiente en diciembre, que le vence contrato en diciembre, ir a buscar un entrenador o echar un entrenador por algunos meses que quedan,
4: sí,
3: salvo que él decida irse.
4: Claro, eso es cierto, pero Independiente no tiene Copa Libertadores ni Sudamericana. Y si queda eliminado de la Copa Argentina, solo le queda el campeonato de la Liga, de clausura hasta fin de año, muy poco.
3: Sí, 100%. En principio Argentina. Independiente no tiene, primero, billetera para ir a buscar entrenador, y le queda tiempo hasta diciembre. Y por estos meses no creo que la dirigencia tome alguna decisión, salvo que Quinteros... Sí, interinato puede ser, estaba Mateu, que ya en algún momento dirigió.
4: Carlito. Mi vecino
3: es el entrenador de la,
4: vecino, sí,
3: de la reserva.
4: El hombre de Bernal, de Quilmes. Claro. El vecino mío.
2: Capaz que no quiere que digan dónde vive.
4: Bueno, porque si todo el mundo lo ven en la zona de.
2: Pero usted está
4: de Bernal y de
2: Quilmes. ¿Ustedes van a hacer fila a la casa de Mateu para pedirle foto?
4: No. He ido muchas veces a la casa, se le nota cuando muere Independiente.
0: Muy
4: sí.
0: Bien. Muy bien. Bueno, algo más del rojo.
3: Sí, lo último. Va a haber visitantes el día lunes. Se aprobaron 5.000 entradas para los hinchas de Independiente.
0: ¿A dónde?
2: Cancha de Lanús.
3: Cancha de Lanús.
4: Ahí está, otro partido con la tarota.
0: Anota.
3: Bueno, es la información.
4: Sí, de entradas. Anota cómo trabaja la Previde.
0: Están agotadas.
3: 100.000 pesos.
4: ¿Cuánto?
3: 100.000 pesos.
0: 100.000 pesitos.
4: Bueno, a Boca le cobraron lo mismo, 100 lucas.
3: 100.000 pesitos para el lunes 5 de la tarde, partido con Lanús.
0: ¿Lunes 5 de la tarde?
2: Es feriado.
0: Ah, es feriado.
4: Es el 17, sí. Yo no estaré en la Argentina, pero es feriado.
0: ¿En la Argentina? ¿Dónde
2: va? ¿Qué hacemos? ¿Suspendemos?
0: Paraguay. Ah, va a Paraguay.
2: Suspendemos el feriado porque usted
0: no está. Ya.
3: En Paraguay no hay que laburar igual.
2: ¿Qué tenemos que hacer?
4: Este viernes donde yo vivo es feriado y tengo que...
2: Mire que la gente
4: igual.
2: No importa lo de usted, porque usted dice, vive cerca de mi casa, vive en mi barrio, yo no voy a estar en la Argentina.
0: Todo ronda
2: el
0: alufismo.
2: Claro.
0: Escúcheme una cosa, equipo de Platense para jugar.
5: Bueno, hoy con Cosani en el arco, Saborido, Vázquez, Cuesta y Silva, Mainero, Ferreira, Barrios y Zapiola, y hay una duda arriba, si juega Luciano Jiménez... con López o Heredia. Uh-huh. Veremos si es el diente López o el Pupa Heredia, quien acompaña a Luciano Jiménez, los 11 para que Platense reciba a Coquimbo. 19:15, arbitraje de Juan Benítez Paraguay. ¿Ahora
0: independiente?
2: Sí.
0: Bueno, sí. Lo tenemos. Bueno,
2: siete,
0: lo
2: no, 19:15.
0: Nos claro, vamos a sacar los invito a ir a Córdoba porque lo tenemos al Vasco Chechurre.
2: Oh,
0: wow. ¿Qué dice Vasco? ¿Cómo Vasco?
1: ¿Cómo les va? ¿Cómo anda la gente? ¿Todo bien?
0: Bien, usted.
4: Qué lindo escucharlo al querido salteño.
1: Igualmente.
4: Dentro de poco lo vamos a ver, amigo.
0: ¿Ah, sí?
5: Qué desgraciado.
1: Esperemos.
4: Copa Argentina. Bueno, agende el 2 de septiembre, Boca Vélez, octavo de final.
2: En Córdoba.
4: Sí, se va a jugar en Córdoba.
1: Espero que se porte y que traiga factura como bueno, llevó ahí la radio.
4: Le digo a usted, ya que está en Córdoba, que esté invitado porque después del partido, después de la transmisión, voy a festejar mi cumpleaños en María María.
0: Tiene la gorra.
2: ¿Cuándo cumpleaños?
4: El 3.
2: El 3 de septiembre.
4: Claro.
1: El 3 de septiembre.
5: Siempre con la gorra puesta vos, ¿eh?
4: Ah, mascarita.
0: No lo está dejando hacer el informe. No deja hacer ningún informe.
2: ¿Te das cuenta? Es su cumpleaños.
4: Bueno, me voy, entonces.
0: ¿Vos querés hablar de vos?
4: Me voy
0: allá.
4: Se lo
0: voy
4: a decir.
0: Esto, lo otro. ¿Querés hablar solo de vos?
4: No hablo más. No hablo más.
0: Es increíble, Andrés.
4: Si mira el teléfono porque me manda mensaje, así que estoy mirando el teléfono. Si hablo, ¿por qué hablo?
0: Pero no hablé de vos.
4: No, no digo nada, listo.
5: Se ríe Vasco.
0: No hables de vos.
4: No digo más nada, listo,
5: Vasco.
4: Hasta mañana.
1: Lo que pasa es que no tiene reloj, no se da cuenta de la hora. Claro, pero bueno, yo les voy a contar un poco de lo que pasó anoche con Talleres y Lanús, ¿no? Un Talleres que no encuentra el rumbo en el campeonato, que tercera derrota en las cuatro fechas que se va jugando del mismo. Yo no sé si Sampaoli para mí va a cambiar el esquema, porque yo no sé si Talleres va a soportar una derrota más. El clima ayer en el Kempes, la verdad, la gente muy enojada, no le gustó para nada cómo jugó el equipo. Después de la conferencia de Sampaoli, también, cosa medio extraña, medio rara, dijo que jugó con línea de cuatro. La verdad que yo no lo observé de esa manera, salvo cuando hizo el primer cambio. Y otra cosa que me llamó poderosamente la atención, muchachos, es que habitualmente Fassi, cuando terminan los partidos, suele retirarse 20, media hora después del partido. Ayer se fue 12:30 del estadio. Fue una de las últimas personas en salir, acompañado junto con su hermano. Yo creo que hubo una charla importante en el vestuario. Sampaoli se fue solo por otro lado, no por donde habitualmente sale. No quiero decir que esto ya se corte acá, pero que no era, o por lo menos esa charla que hubo en el vestuario hará repensar muchas cosas a Sampaoli, y también a ver qué es lo que sucede de aquí en más. Me cruzo de vereda para hacerlo rapidito. Belgrano tiene todo dado para el próximo compromiso. El ruso Zielinski ya puede contar con el Ubita Fernández y con Alcides, después de un cuadro gripal y de fiebre que tuvo el plantel y algunos integrantes del cuerpo técnico. Habrá que ver qué es lo que pasa con Sánchez y Longo, cuántas fechas le dan a cada uno de los jugadores. Yo creo que Sánchez puede volver.
0: No, después este
4: de la
0: es otro Longo.
4: Este es otro Longo, sí.
5: Sí.
1: Claro. Y Longo esperará a ver cuántas fechas le dan, porque tal vez pueden ser dos por la roja directa que tuvo. También partido de Copa Argentina confirmado. Me parece que este fin de semana el chino Celarrayán no va a estar. Sí lo va a guardar Zielinski, probablemente, para esperar el compromiso de Copa Argentina, que es la semana que viene, frente a Racing en La Pedrera, en San Luis. Bien. Y hablando de Racing, recién me acabo de cruzar con alguien acá en estos trabajos afanosos que tenemos.
5: Afanosos,
1: sí. Le pregunté por Lodico, si estaba todo ok. Me dijo, mira, por ahora está todo ok, pero
5: ¿cómo por ahora?
1: Lodico tiene un permiso para entrenar en Racing por 2 o 3 días.
5: No.
1: Hasta que Racing no cumpla de esos compromisos, no te puedo decir que está todo ok. Así que, como dicen los chicos ahí, dijo la muda, veremos qué es lo que pasa.
5: Vasco, no vuelve a Córdoba el jugador, ¿eh?
0: Pues, ¿cómo no va a volver si no le pagan?
5: No vuelve. Pasaje cerrado.
1: Yo le dije, yo le pregunté, le digo, ¿tiene que ver algo entre el índice y el pulgar? Y me dice sí, obviamente que ese compromiso tiene que ser.
5: Está haciendo trabajo afanoso, lo digo.
0: Michel Platini, perfecto. Claro.
1: Exactamente.
5: Muy bien. Va a aparecer, Vasco, va a aparecer. Tenga fe usted.
0: Abrazo, Vasco.
1: Yo tengo fe. Un abrazo, muchachos, que la pasen lindo.
0: Mira la hora que es, tenés hambre.
5: Sí.
0: Yo vivelo metiendo una tarta del Noble en el horno. 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Nos vamos. Va a llegar Ricardo Rodríguez con la noticia de las 5 de la tarde.
4: Puntual.
0: Gracias, Andrés, por su...
4: Por favor.
0: La verdad que
4: ha sido un placer.
0: La semana que viene no lo tenemos porque va a estar de viaje.
4: Claro, voy a estar en Paraguay.
0: Claro, sí, señor. Pero lo tenemos al aire.
4: Sí, obviamente. Por supuesto.
0: Claro que sí,
4: enviado siempre. Especial, obviamente.
0: Enviado especial.
4: Claro.
0: Enviado especial.
4: Vamos a estar ahí, claro.
0: Exacto.
4: Con mucho calor nos va a recibir. Perdón, Asunción, ¿eh?
0: Y sí.
4: Pero baja el día del partido, lluvia y baja la temperatura. De 35 baja 20.
0: Tiene toda la información, es impresionante.
4: Sí, suelo fijarme. Cada vez que voy a una ciudad, una provincia, un país, me fijo
0: para
4: el
0: ver
4: clima.
0: Qué lleva en la maleta.
4: Claro, exacto, para preparar el bolsito.
5: Chau, Turco.
0: Después de Ricardo Rodríguez llega Luisa Balmaje en el aire de Radio Splendid y nosotros nos encontramos mañana a las 12. En 9.90, gracias por acompañarnos. ¡Agur!
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0: las 5 de la tarde y un minuto, la temperatura en Buenos Aires, 12 grados 2 décimas, humedad 74%, el cielo nublado. Dudas por el Fondo de Asistencia Laboral. La reglamentación del mismo habilita la inversión de sus recursos en títulos de deuda pública nacional y fija límites para las provincias y los municipios. Especialistas advierten que no se estableció un tope porcentual explícito para la deuda nacional ni una exigencia de doble calificación. Síntoma de la crisis. El consumo privado registró en julio bajas del 1,2% interanual y del 0,2% con relación a junio. Según el estudio de una universidad, el acumulado de este año, la retracción del gasto de los hogares alcanzó el 1,5%. Muertes en un ataque hutí. Pakistán confirmó la muerte de 3 marineros en un ataque atribuido a los hutíes contra un buque mercante en el Mar Rojo. El gobierno pakistaní condenó las agresiones a barcos comerciales. Hasta el momento no se difundieron las identidades de las víctimas ni el nombre de la embarcación alcanzada.
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2: Corte por operativos de bomberos en Junín y Arenales. Una explosión dentro de un garaje. Afortunadamente no hubo heridos. Está el SAME y bomberos todavía trabajando en el lugar. Choque en el camino negro a la altura de Paradero en dirección hacia Lomas. Está restringida la marcha y esto está generando retrasos en el último tramo de la General Paz y en el puente La Noria en dirección hacia provincia. Autopista La Plata Buenos Aires con reducción en el kilómetro 5 en sentido hacia La Plata por un vehículo detenido. En tanto, Panamericana empieza a cargarse de a poco en dirección hacia el norte. Desde Control de Tránsito, J. Leonetti.
0: 12 grados 2 décimas la temperatura, humedad 74%, el cielo nublado.
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0: Tiende espléndide, con todo el equipo de Contando los Días. Vamos hoy hasta las 6:30 de la tarde porque hay fútbol después, pero bueno, en esta hora y media, todo concentrado, todo el equipo, todos con muchas ganas de estar aquí compartiendo con vos, como decimos, mucha información y poquito tiempo para desarrollarla, ¿no? Está pasando de todo en la Argentina, muchas cosas. La verdad es que es muy, muy impresionante. Vamos a decir que la modalidad de agosto, gente en la calle, reclamando, haciendo visible estos planes, vamos a decirlo, de exterminio de distintos sectores de la sociedad, de la ciencia, de la educación. Bueno, hoy por lo pronto esos dos sectores están haciendo medidas de fuerza. Por un lado, paran las universidades durante toda esta jornada. Por otro lado, científicos mostrando el cientificidio que está haciendo este gobierno. No hay convocatoria a becarios, no hay planes para becarios. Es muy impresionante lo que está ocurriendo con la camiseta argentina. Ponete la camiseta por la ciencia argentina, la camiseta de la selección. Como digo, mucha información. Vamos a estar hablando, por supuesto, de eso. Vamos a estar hablando del cruce que tuvo nuestro Alejandro Gomel con el vocero presidencial en el día de ayer. Lamentamos no haber tenido aire. Te vamos a contar todo en detalle porque tenemos al protagonista aquí. Voy a decir una cosa.
1: Sí.
0: Se lo digo a Gomel y se lo digo a los oyentes. Sí, vale la pena trabajar con periodistas de la calidad de Alejandro Gomel, que honra la profesión, hay que decirlo, da gusto. Muy aplausos, realmente, aplausos. Sí, sí, estamos muy felices.
1: Gracias, Luisa, pero que no, me voy a poner colorado.
0: No,
1: es más o menos
0: póngase colorado, pero
1: hacer,
0: no, la verdad es que cuando vi el video dije, qué bien, alguien que le pone los puntos a ese hombre que está ahí ocupando un puesto que le pagamos todos nosotros y que no informa nada.
1: ¿Cómo le va? Buenas tardes. Vos es que lo que recién lo comentaba alguien acá antes de entrar, lo que más me llamó la atención de las repercusiones, porque llegaron muchísimos mensajes, es que la mayoría era eso. O sea, al final hay que decir algo como un grado de hartazgo, que cuando alguien, tampoco fue una cosa de loco, pero
0: bien
1: decir algo, plantar una mínima posición, se está esperando eso, digo, ¿no? Parece que sentí eso, que como que la gente dice, no, sí, la verdad estamos todos hartos. Eso, ese hartazgo que se transmitió en mis palabras, pues lo vamos a escuchar, es un hartazgo que hay, que se palpa.
0: Sí, porque además viene con esta administración desde hace tiempo, primero con Manuel Adorni,
1: claro,
0: que además,
1: claro,
0: porque este, entre comillas, es un poquito más educado. Pero el otro lo sobraba, sí, los verdugueaba.
1: Claro, no, bueno.
0: Este, más o menos, pero hace lo mismo educadamente. Cuando digo hace lo mismo, porque no da respuestas, cree que la gente es imbécil. Entonces,
1: sí,
0: bueno, la verdad es que estuvo muy bien. Ahora lo vamos a repasar cómo se fue gestando ese momento. Por supuesto, la carta de Messi a su papá, que hoy, cuando terminé de leerla, la verdad se me caía una lagrimita. Bueno, Barty nos va a contar también todo. ¿Cómo está?
2: Buenas tardes. Sí, que Messi ya salió hoy por la madrugada para Miami. Hoy juega el Inter Miami. No me lo imagino en cancha, más allá de que Messi es de hacer esas locuras porque ama el fútbol y lo hizo durante el Mundial. Vamos a estar hablando de eso. ¿Qué puede pasar o no? Porque dejó ahí un mensaje.
0: Sí, sí.
2: Iba a decir oculto, pero nada, de estar oculto, no sabe qué va a hacer.
0: Su duda la dejó planteada para toda la sociedad.
2: Sí, me hizo acordar a alguien en el pasado, algún futbolista ahí que jugó en la selección, que estuvo en uno de los equipos más importantes del fútbol argentino. Bueno, que está ahí cercano
0: a
2: quien tengo acá a mi derecha.
0: Así es. Bueno, todo esto lo vas a escuchar en el programa. Y volvió, lo recuperamos, lo repatriamos, casi
1: vamos,
0: lo tuvimos que repatriar al doctor Gabriel Falconier. ¿Cómo va, Gaby?
3: Hola, ¿cómo están? ¿Cómo los extrañé?
0: Doctor, no mienta.
1: Ah,
0: doctor,
1: viva el doctor.
0: Para mentir,
1: no, vino,
0: nos vamos todos.
1: Vino con 10 años menos, muy impresionante.
2: Mirá.
1: Trajo chocolate, trajo dulces. Qué pinta además el doctor, para los que no lo pueden ver por YouTube. Vino rejuvenecido.
3: Sí. Está 10 años menos.
1: Sí.
0: Vino con otro look, por lo pronto.
3: No, pero prometí, a Barty le prometí que iba a conservar.
2: Estilo europeo, ¿eh? Sí. Fuiste a Norteamérica, pero tenés estilo europeo.
0: Ah, bueno, no sé.
2: Tomó sol.
0: Sí.
3: Sí, sol sí tomé.
2: Se ensancharon esos bíceps.
0: Estuvo haciendo un poquito de fierros.
1: Opa,
0: el doctor, ¿eh?
1: Muy bien.
0: Estuvo
3: haciendo mucho deporte extremo, parece.
1: Muy bien.
3: Se fue. A mí me Acomoda cámara.
0: Se fue con brazos de mequetrefe y volvió con brazos.
2: Era una pintraza
0: de escritorio y volvió con brazos de, no sé, de patovisca casi.
1: Impresionante.
4: ¿Cómo qué?
3: Muy bien. Seguimos la transformación.
2: Esa remerita no la compró en Argentina.
1: De ninguna manera.
0: No habla castellano.
2: El pantalón creo que tampoco. Menos. Por el corte.
0: Bueno, bien, no sigamos bien. Porque...
3: Igual me dieron un caño, yo los escuché, los escuchaba.
0: No me digas.
3: Ponderaban al doctor Norte con su vestimenta también. No. Ah, ya.
0: ¡Qué celoso! ¡Qué
3: celoso! No, terrible, terrible. No,
1: pero qué bárbaro.
0: Cosa de loco.
1: ¿Cómo está atento
3: que
1: a todo?
3: Escuchaba, pero los escuchaba.
0: Bueno, doctor, llegó la triste realidad. Después nos va a decir cómo encontró ANSES, las jubilaciones.
2: ¿Puedo tomarme un atrevimiento más?
0: A ver.
2: Muchísimas gracias porque el trámite que gestionamos salió muy bien para el partido de Boca.
1: No, pero,
2: ¿se acuerda que conté al aire que me hizo
1: mensajes cifrados en medio del programa?
0: Yo es todo eso que hizo el señor Bartizá.
3: No,
0: la ilegalidad.
3: No,
0: la ilegalidad.
3: No.
1: Las cosas ilegales dejémosla.
0: No, déjelo de lado y no lo vamos a repetir porque queremos terminar el programa sin que venga una patrulla.
3: No me quería infartar, no sé qué me
1: dijo. No, dijo no.
2: Ahora te lo cuento la tarde.
0: Después fuera del aire.
1: Mejor no digamos nada porque es una cosa.
0: Bueno. Está el señor Ricardo Rodríguez en las noticias, está Camila y Lucas en la producción, hoy está Nahuel Nadalino en los controles, está todo listo, Nahuel, hace lo que tengas que hacer y volvemos para después empezar nuestro programa a desarrollar la información.
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0: 17:15 en la tarde, la temperatura muy bajita, 11 grados, hay viento, hay baja sensación térmica. Si tenés que salir, abrigate, cuídate el cuellito, porque vienen días de mucho frío. Por suerte no ha llovido, estaba anunciado lluvia, ojalá, cruzamos los dedos que no llueva. Es a veces te dicen que llueve, después no llueve, en fin. Todo es incierto en la Argentina. La información es incierta, que requieren los periodistas. Bueno, Ale, ¿cómo se gestó? Fue conferencia de prensa como todas las semanas, ¿cierto?
1: Todos los martes, 11 de la mañana, y es la séptima conferencia de prensa que da, algo menos de 2 meses que está haciendo esto de los martes, 11 de la mañana, conferencia de prensa de Adrián Rabier, que, bueno, venimos comentando acá, ¿no? Viene sin experiencia y yo creo que sin vocación de ser vocero.
0: Metiendo la pata, además.
1: Y sobre todo, y mirá, tenés... Rápidamente tenés la vez que dijo, bueno, si están más fuertes, las tarifas están altas, pónganse un pullover y listo. Está la vez que dijo, es un país bananero. Está la vez que dijo, el dólar se va a 1800.
0: Está la vez que dice, sí, efectivamente, ahora, el fondo para autopistas y carreteras se utiliza en un 25%, el resto se timbea, se pone a plazo fijo para mantener el superávit.
1: Casi fiscal. Te diría, una por semana tenés de Rabier que mete la pata.
0: Sí.
1: Y que está absolutamente incómodo en la función. Comenzó la conferencia de prensa y son siempre cinco. Primero él hace una introducción que... creo que para ayudarlo, no lo ayudó mucho, en un momento Feynman dijo que era soporífera, cuando él hablaba al principio.
0: Yo creo que intenta descerebrarlos, dejarlos catatónicos, así escuchando como hipnotizados, para que no puedan después preguntar, porque sí, es terrible.
1: Sí, la verdad que sí. Y después, bueno, con las preguntas trata de no responder, de evadirlo, justamente por esto de no meter la pata. De no responder y que se haga solamente una pregunta y que no haya repregunta ni nada y no contestar. A mí me tocó la última, la quinta. Venía de no contestar 4. Entonces, yo digo, realmente pensé, digo, ¿por dónde voy? Porque realmente es muy difícil. Tendría que repreguntar las otras preguntas, que fue lo que terminé haciendo. Y creo que a él, porque ya lo había hecho con otra periodista, con Silvia Mercado, durante la conferencia, creo que le dieron una indicación, algo así, como tenés que ser un poquito más picante, tenés que levantar un poquito el perfil. No lo sabe hacer, no lo hizo nunca, no es el perfil de él. Y bueno, intentó hacer algo así conmigo cuando yo pregunté, hablando sobre una nota al canciller.
0: Que justamente, me llamó la atención eso. Te tenía, entre comillas, como marcado, porque vos fuiste con el teléfono a preguntarle.
1: Claro. Bueno, eso
0: pero
1: fue...
0: Pero esto es una cosa inconcebible.
1: ¿Por qué? ¿Qué pasó con esto? La semana pasada, el canciller, durante una mañana, llamó a conferencia de prensa y anunció que venía el Papa. En esa conferencia, se hizo el mismo sistema de 5 preguntas. Kirchner contestó a cada periodista 3 o 4 preguntas. No tenía ningún problema. En general, en eso Kirchner se maneja bastante bien, digamos. No tiene problema en contestar. Rompe, entre otras cosas que hace mal el vocero, es que rompe un off the record, porque dice públicamente, Kirchner está dando un off the record a periodistas. O sea, dice cosa que ya está mal. Sí. Ya arrancamos mal. Sí. Y lo que sucede muchas veces cuando estamos en radio y estamos en vivo, que estaba Fer Lavecchia, estaba al aire, yo estaba contando lo que había pasado en la conferencia de prensa y termina él de hablar con unos colegas, haciendo un off the record que quedó roto con lo de Rabier. Cuando termina ese off the record le digo, canciller, ¿cómo le va? ¿Me conoce? ¿Qué significa esto? Una declaración de rigor en vivo, algo que en radio es muy común. Contesta. Me mira, me dice, ¿qué tal? Me contesta una respuesta de rigor, lo importante, que venga el Papa de la Argentina, bla, bla, bla. Muchas gracias, y listo. ¿Qué hace Rabier? Dice, usted estuvo mal porque interrumpió un off the record del canciller para que le dé una declaración en vivo. Ahí es donde yo respondo, porque obviamente estaba diciendo una falsedad, me estaba, entre comillas, retando. Hay un audio que usa Maxi. Sí. Maxi dice, a mí no me retan ni mi vieja, decía Riquelme.
0: No, si no está desautorizando al canciller, que resolvió hablar con vos.
1: Sí, y además el canciller había hecho justamente lo que él no quiere hacer, responder preguntas. El canciller había, se había puesto a responder las preguntas, exactamente. Y ahí aparece, bueno, todo esto y la, la controversia que se arma, ¿no? Pero
0: podemos escuchar vamos este a escuchar, momento vamos para a aquellos que no lo escucharon. Dale. Alejandro Gomel ejerciendo su rol de periodista que pregunta.
2: ¿Cómo le va a vocero Alejandro Gomel de Radio Splendid? Hay muchas preguntas, pero bueno, usted quiere una, se enoja si no hacemos una sola pregunta, se enoja por lo que escriben algunos colegas.
3: No, no es que me enoje, es que es una pregunta por periodista. Es la regla que ha mantenido este gobierno desde el inicio y son 5 preguntas en cada conferencia.
2: Lamento tener que disentir con usted, pero estuvo presente usted el otro día en la conferencia de prensa de un del canciller donde se hacían muchas preguntas. Entonces, no es
3: usted
2: una regla
3: fue el que
2: sea
3: el
2: gobierno.
3: Puso,
2: le pido
3: usted
2: disculpas.
3: Usted fue el que incumplió la regla
2: no quería,
3: yendo en vivo con, no la, quería, con el teléfono para ver si el canciller en vivo,
2: quería,
3: en el medio del off, le podía responder a usted preguntas.
2: ¿Quiere o sea, hablamos
3: usted
2: con el
3: se
2: canciller?
3: Ha desubicado.
2: ¿Quiere que lo discutamos acá?
3: En la
2: delante
3: sala.
2: De todos.
3: No, digo.
2: ¿Quiere
3: digo.
2: Que lo discutamos acá delante de todos? No tengo un problema.
3: Estuvo en vivo.
2: ¿Quiere que lo discutamos acá delante de todos? ¿Le parece que es el ámbito? Canciller.
3: Bueno, creo que es
2: canciller,
3: su conducta.
2: Perdón, vocero.
3: Su conducta es inapropiada. Pero
2: bueno, a mí me parece que su conducta es inapropiada, pero me parece que no es momento para discutirlo acá ni ahora. Estamos para otra cosa. Lo importante son sus respuestas.
0: ¿Te llamaron después para hablar? ¿Te llamó él para decirte, mire, la verdad es que.
1: No.
0: No.
1: No, para nada. No. Él tiene tan mal manejo que ni siquiera entra a esta conferencia de prensa y antes que comience formalmente la conferencia no saluda. Por ejemplo, él se para en el atril y espera que le den la indicación para comenzar a hablar y ni siquiera dice un buenos días, cómo están a la gente que está ahí trabajando con él.
0: Vale.
1: O a los periodistas. Claro. En eso Adorni,
0: volvé a Adorni
1: terminó muy mal, ciertamente terminó mal, pero tenía un manejo distinto. O terminar, lo típico, termina la conferencia de prensa y el funcionario se queda charlando un minuto con los periodistas. Él sale volando. Yo creo que tiene un poco de temor a lo que pasa con los periodistas. Porque sale disparado cuando termina las conferencias de prensa.
4: ¿Respondió?
1: Y después preguntas? Y después hay una segunda parte donde, bueno, le empiezo a hacer las preguntas. Porque él había, de temas centrales, había eludido las respuestas. Y después, además, retrocede, porque termina respondiendo 4 preguntas. Entonces, tampoco se quedó plantado en voy a responder una. Después terminó respondiendo las 4. Pero bueno, es muy singular lo del vocero, que volvió a meter la pata. Ahí trata de explicar qué no dijo lo que no dijo, cuando yo le vuelvo a preguntar sobre que había el gobierno incumplió la ley. Y él dice, bueno, lo importante es el cambio de paradigma, contesta.
0: Bueno, ¿qué quiere decir con eso? Lo importante sí, es el cambio de paradigma.
1: Claro,
0: nosotros ahora vamos a usar fondos que tienen una asignación digamos explícita en una ley para mantener el superávit fiscal. Están cometiendo un
1: exacto,
0: delito.
1: Exacto. Entonces no pudo explicar eso. No pudo explicar eso de ninguna manera. También hubo otra pregunta que después nosotros volvimos sobre eso, que tenía que ver con la famosa campaña anti-Argentina. Milei dijo, hay una campaña de Argentina financiada por el exterior y el 25% de financiamiento con esa actitud vino de Brasil. Se le preguntan los detalles al vocero. Bueno, ¿cómo es que se financió? ¿De dónde salió la plata? ¿Cuál es la prueba que tiene para ser tan tajante? Y dice, no, bueno, hay que ver las redes sociales. Y después cuando yo le repregunto, dice, no, esto del 25% es algo que en un momento dijo Flavio Bolsonaro. Es decir, en la Argentina acusa y se pelea con Brasil y lo acusa de una campaña entre Argentina por los dichos de un dirigente opositor de Brasil.
0: Claro.
1: Esto es todo bastante demencial.
0: Es demencial, es grave. Son de una improvisación.
1: Total.
0: Y además mienten y dicen cualquier cosa y después se desdicen y después vuelven sobre los mismos argumentos. No tienen problema hasta que en algún momento yo creo que, así como te cansaste vos, la sociedad sí. Se canse. Y pongan, titulen, son mentirosos, son,
1: sí,
0: no se les puede creer, son,
1: no,
0: hay que
1: y
0: tener
1: además,
0: confianza en este gobierno.
1: No le importa lo que pasa con la gente, lo dejó muy claro incluso en esta conferencia, porque se le preguntó, y yo repregunté sobre el tema de los deudores morosos. Es un problema hoy muy grave, son millones y millones de argentinos que la están pasando mal porque no pueden pagar las deudas, son morosos y los comen los intereses que son exorbitantes. ¿Qué respuesta le va a dar el gobierno a esa gente?
0: Nada.
1: No, el gobierno está haciendo un plan económico, eso va a hacer que baje la inflación y cuando baje la inflación se va a resolver el tema de los morosos. Esa es la respuesta.
0: No hay respuesta para los morosos.
1: No hay.
0: No hay respuesta.
1: No. Por eso Fue muy impresionante la conferencia de ayer. Hay mucho enojo dentro del gobierno con el propio vocero.
0: Quiero saber, sí, la actitud de tus colegas,
1: sí,
0: en ese momento. ¿Qué pasó?
1: No, bueno, ahí no se escucha porque están sin micrófono, pero muchos lo empezaron a gritarle fuera del micrófono. Eso no es verdad, eso no es así, tiene que contestar. Bueno, en eso hay un apoyo. Ahí, además, se viene de una situación ya de por sí muy irregular, esto de no poder transitar por la Casa Rosada, de entrar por una puertita del costado, con casa militar, es decir, con los oficiales que tienen que cuidar casa de gobierno encima nuestro.
0: Sí,
1: con
0: como si fueran sospechosos, leprosos, sí, parias. Sí.
1: Se sigue con las mismas restricciones, no cambió nada eso. Entonces ya viene, hay una situación ya irregular y mucho enojo de per se. Entonces además el vocero quiere un poco cancherearla, bueno, explotó todo, ¿no? Se dio todo junto. Bueno. Pero sí es muy significativo que lo que veo con la gente que ante esto, yo digo, a ver cuál es la reacción, fue un poco de, estamos todos con esa sensación de hartazgo. Hay como la sensación de hartazgo,
0: claro,
1: ¿no?
0: Sí.
1: Estamos todos, bueno, sí, había que decir eso, porque la verdad que nos toman el pelo, digamos. Es decir, que con los morosos no se puede hacer nada, que no hay plan platita, dijo, entonces cuando baje la inflación y funcione el plan económico, ahí ya se va a solucionar lo de las deudas. Que diga eso es grave, o que las rutas en el estado que estén y que digan no, bueno, lo importante es el déficit fiscal. Bueno, hay un hartazgo, se empieza a notar.
0: A propósito de los jubilados, veía hoy que está el doctor Falconieri, y después, bueno, vamos a hablar de cómo encontró ANSES y cómo está la realidad de los jubilados, lo que van a cobrar, los aumentos que vienen, lo que no viene, etcétera, etcétera. Es un informe del Observatorio de Políticas Públicas de la Universidad Nacional de Avellaneda que da cuenta que más de 27.000 jubilados tuvieron que volver a trabajar y alrededor de 1.300.000 están endeudados con créditos no bancarios.
1: Wow.
0: ANSES antes te daba créditos, ahora, eso lo charlamos ahora en un ratito, y en todo caso, si te da créditos, ¿a qué tasas? ¿No? Porque pensemos en lo que son las jubilaciones mínimas, lo que venimos diciendo, muerte por goteo, genocidio por goteo para nuestra clase pasiva, pero no solamente para la clase pasiva. Pero bueno, no queremos cargar demasiado las tintas. Vamos hasta las 6:30 de la tarde. Ya está el señor Ricardo Rodríguez.
5: Vino antes porque vino a comer. Mira todos los chocolates que se comió.
0: Ahí está. No, vino y tomó unos mates bien, que nunca puede disfrutar del mate. No.
6: ¿Qué tal?
1: Igual se quedó medio. Sí, voy a tener que rehacerlo porque quedó como con mucho polvillo.
6: Limitan el convite de mate, ¿no?
1: Pero bueno, viene con reclamo.
6: Estoy
0: no, pero por eso
6: relegado.
0: Se viene. No, en venir,
6: no hay
0: unos
6: problema.
0: En venir unos minutos antes. Estamos con esta yerba, una yerba ecológica,
1: Sí, pero la hicimos apurado y salió solamente el polvillo.
0: El polvillo. Me pareció.
1: Vamos a rehacer.
0: No, déjalo así, Gomel, que ya nos vamos.
1: Déjelo así. Ahora que está Baja Rodríguez.
6: Los saludo a todos.
0: Sí.
6: Que tengan un feliz día.
1: ¿Día? ¿Día de qué?
0: ¿Qué es el día? ¿Hoy de qué es el día? Mire, a ver, ¿de qué es el día?
1: Guarda.
6: Día de la Juventud.
5: Me calza
0: de la juventud.
1: No, claro. Ya ninguno acá, no, ninguno, ¿eh? De acá de ninguno, ¿eh? Ya está.
6: Sí,
1: acá hay uno que se hace el joven, pero ya pasó los 30.
0: Está bien, ¿qué es la
7: juventud? ¿Qué tal? ¿Cómo le va?
0: ¿Qué es la juventud? ¿Es una edad cronológica? ¿Es un estado mental?
6: Es estado mental.
0: ¿Qué es la juventud?
6: Es un estado mental.
0: Usted dice que es un estado mental.
6: Totalmente.
0: ¿Usted qué dice?
5: Las dos cosas.
0: ¿Usted qué dice?
6: Nada, amargo.
5: Va de la mano.
1: Uno tiene la edad de la persona que ama.
0: ¡Qué poético!
5: Está saliendo con alguien joven. No, sí.
0: ¿Y usted qué dice?
8: Uno, para mí es todo biológico, pero uno se quiere sentir joven, se siente joven.
0: Entonces es cronológico.
1: Entonces no la podemos dibujar, va.
0: No, usted dice, va. ¿Y yo qué digo?
1: Sí.
0: Y mejor vamos a
6: la... No, pero es así.
0: Es algo el
6: como uno se siente,
0: sí,
6: básicamente.
0: Sí, siente.
6: Está acá mucho en la cabeza.
0: Es un equipo que gatea, mire. Somos tan jóvenes que gateamos.
5: No, bueno.
0: Tampoco en la pavada. Bueno, vamos a las noticias.
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0: A las 5:30 de la tarde, la temperatura en Buenos Aires, 12 grados, humedad 73%, el cielo nublado. Reclamo del Norte Grande a Santilli. 10 gobernadores de ese grupo le pidieron a Diego Santilli inversiones en gas, electricidad, rutas y la hidrovía, además de medidas para reducir el impacto del Niño. Santilli aseguró que el 90% de la agenda con las provincias está resuelto y que las concesiones viales entrarían en obras a fin de mes. Explosión en Recoleta. Al menos 11 personas fueron asistidas por el SAME por ese siniestro ocurrido en el garaje de un edificio. Bomberos de la ciudad trabajan en la estructura de 13 pisos ubicada en la esquina de Junín y Arenales. Terremoto en Colombia. El flamante presidente Abelardo de la Espriella declaró el desastre nacional y 3 días de duelo. El decreto permite reasignar recursos para hacer frente a la emergencia. Los equipos de rescate trabajan contra el tiempo para encontrar a cientos de desaparecidos. 17 horas 32 minutos, la temperatura 12 grados, el cielo nublado.
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0: tarde, todos endulzados con las ricurezas que trajo el doctor Falconier. Ah, bueno. Mucho chocolate, mate y chocolate. Explosivo para el hígado, pero bueno, aquí estamos. Muy rico, empalagos. Doctor, gracias. Yo pensé que no llegaba nada hasta aquí, porque está desde la semana pasada el doctor, pero no, muy bien el doctor. Un aplauso para el doctor también. Que no se entere el doctor Norte, digamos, porque va a decir, no, demasiado chocolate. Después
1: te va a decir, eso blanco no es chocolate, y empieza con eso ahí, mala onda. Bueno, por...
2: Este, el negro.
1: Te queremos, Doc Norte.
0: Sí. Bueno, carta de Messi a su papá. Me encantó. Y bueno, la da con... Tuvo una repercusión impresionante, como todo lo que hace Messi, ¿no? El mundo entero conmovido.
1: Pero sumado a eso, y más allá de que obviamente es un momento bisagra en su vida, no solamente en lo personal, sino también en lo deportivo, no es normal ver a Messi así, más allá de que pueden pasar cosas importantes en su vida, que se exprese de esta manera.
0: Y exponiéndose tanto.
1: Sí, es como que se desnudó ante el público, y él no es así, prefiere todo lo privado, de última la procesión va por dentro. Y a ver, es bastante larga, pero es interesante de escuchar, seguramente muchos ya la escucharon, pero no viene mal. Pa, todavía no puedo creer que te haya sido. No caigo, mejor dicho, no quiero caer. Se me hace muy difícil imaginarme que ya no te voy a ver más. Quiero que nos volvamos a hablar. Sé que estabas sufriendo y que es lo mejor, pero te fuiste muy pronto. Todavía nos quedaba mucho por disfrutar juntos. Tanto me pedías que juegue el último mundial, acá hay una parte fuerte, y días antes de empezar fue cuando peor te pusiste. Era la primera vez que no ibas a estar en un torneo, pero mamá me decía que ibas a estar mejor y que ibas a estar bien para poder viajar. Yo te decía que íbamos a llegar a la final, así podías viajar. Cada vez que terminaba un partido esperaba y extrañaba tu mensaje. Ahí me di cuenta de que la situación era fea de verdad. Bueno, ahí en el medio se pone, él hace la declaración de que estaba atravesando una situación personal y todo lo que ya sabemos que pasó mediáticamente. Así todo, no dejaba de pensar en llegar a lo más lejos posible, para darte tiempo y que vivieras un partido más. Llegamos a la final y no pudiste estar, quería ganarla para llevártela y mostrarte una nueva. No pude, las piernas no me daban más, esta vez intenté ir contra mi físico, pero no pude, nunca pude sentirme bien. Jugó el Mundial tocado, obviamente, y había llegado tocado. Cuando llegué creías que habíamos perdido la final por penales. No pudimos hablar de nada de todo lo que pasó. No pudiste disfrutar nada. No fuimos campeones. Pero no sabes cómo disfrutamos cada partido. Una vez más, tenías razón. Tenía que estar y jugarlo. Te cuento esto porque fue lo único que no pudimos hablar. Y después obviamente continúa y hay una parte que dice que no sabe si va a continuar jugando. No sé qué voy a hacer sin vos. No sé cómo seguir. Yo solo jugaba al fútbol y ahora tengo bastantes dudas de que vaya a seguir haciéndolo por mucho tiempo más. Estuviste a mi lado desde el principio, faltaba tan poquito para el final. ¿Por qué no aguantaste ese poquito más y terminábamos juntos? Bueno, y ahí termina el cierre, descansa en paz y cuídanos desde arriba, como lo hacías acá. Gracias por todo, te amo, pa.
0: El rey desnudo ante la sociedad, contando cómo fue esa secuencia, cómo vivió ese mundial, cómo su papá se fue poniendo mal, los consejos de su padre, el vínculo que era todo clarísimo, inclusive... Da cuenta de su estado no solamente anímico, sino físico también. Algo que me acuerdo cuando uno decía, bueno, es una selección que llega cansada, que esto, que aquello. Sin embargo, lo dieron realmente muchísimo, corrieron todo. Pero es muy conmovedora la carta, realmente es muy, muy conmovedora.
1: Sí, y después, obviamente, en estos últimos días, desde que se dio a conocer el fallecimiento de Jorge Messi, distintas historias, es lógico que se replanteé seguir jugando o no. Yo creo que esta temporada la puede llegar a terminar, pero no sé si va a tener muchas ganas de continuar. Ya tiene 39 años, tampoco es que le faltaba mucho. Pero uno imaginaba 2 o 3 años más, por lo menos. Si no me equivoco, tiene contrato hasta finales del 2028. No sé si lo va a poder cumplir. Pero fue tan importante que lo acompañaba a las pruebas. Y me acuerdo cuando en una de las pruebas que hace... Generalmente, a mí que me ha tocado en infantiles jugar al fútbol, uno iba a las pruebas y sabía que muchas veces no tenías chances, más allá de que eran todos buenos jugadores, porque no alcanzaba el tiempo. Y él, como era muy chiquito, obviamente tenía problemas de crecimiento, por eso se fue a España, no lo probaban y en una de las pruebas contó el padre, salió el video estos días en las redes sociales, llega un momento que faltaban 10 minutos para que termine la prueba y se da vuelta uno de los técnicos que estaba probando y le dice, pibe, ¿vos de qué jugás? Suelto, de enganche. Y me vieron todo peticito, dice, lo vieron todo peticito y entró. Y cuando agarró la pelota, pasaron 3-4 minutos que no la había tocado. Cuando agarró la pelota que eludió 3-4 jugadores, le dijeron, ¿quién es el padre de este chico? y estaba Jorge Mesa atrás del arco y dijo, yo, lo queremos fichar. Y a partir de ahí empezó todo, claro, lo que ya sabemos.
0: Bueno, muy muy impresionante, muy conmovedora esa carta que seguirá siendo comentada y ya prepararse para una nueva película sobre la vida de Messi.
2: Sí, cerramos todo con esa carta.
0: Y sí, sí, sí, fue una fue muy, muy, realmente fue muy emotiva.
1: La gente empieza a percibir que se termina.
0: Sí.
1: Que se termina el fútbol, se termina a verlo jugar, se termina. Claro.
0: Sí, y que hay otro costado de Messi, que en general no se habla de ese costado. No se habla tanto. No. Se habló mucho más de otros costados de Maradona y no tanto de Messi. Y ahora claro, me parece que aparece un Messi más humano.
1: Quizás en este último tiempo, que lo emparentaban mucho con Diego, apareció la parte Diego de Messi y el acercamiento con el público y algunas declaraciones que lo acercaron también, lo de Malvinas. Creo que terminó de cerrar todo y me parece que con el fallecimiento de Jorge Messi se acerca al final.
0: Bueno, las 17:39, hay temas que nosotros abordamos desde acá, los tocamos la semana pasada, y uno siente que hicieron carrera, y bien que esos temas hayan hecho carrera. ¿Recuerdan ustedes que hablamos la semana pasada con el integrante de una cooperativa neuquina que había sido apretada por el embajador de los Estados Unidos, Peter Lamelas, por haber contratado servicios con Huawei, una empresa de tecnología y de telefonía china? Bueno, el peronismo está haciendo lo que hay que hacer, porque ya que no lo hizo ni la Cancillería ni el gobierno nacional, de decirle a Lamelas, ¿qué te pasa? ¿Cómo estás metiéndote en asuntos internos? Lo hace el peronismo, en este caso, desde la Cámara de Diputados, citando al embajador Lamelas para que dé explicaciones. Está en línea Aldo Leiva, diputado nacional de Unión por la Patria. ¿Cómo le va, diputado Leiva? Buenas tardes.
3: Buenas tardes, Luisa. Un gusto charlar con usted.
0: Bueno, muchísimas gracias. Bueno, ya lo citaron, lo van a citar. ¿Recibieron ustedes a integrantes o por lo menos se comunicaron con integrantes de esta cooperativa neuquina?
3: Sí, en principio los miembros de la cooperativa estuvieron ayer en la comisión, donde ratificaron todo lo que era de público conocimiento, que verdaderamente es una intromisión enorme, donde la verdad que lamentamos profundamente que...
0: Ay, se va la voz, Leiva. ¿Hola?
3: ¿Hola?
0: Sí, ahora sí.
3: ¿Me escucha?
0: Ahora sí.
3: Le decía que recibimos a los miembros de la cooperativa, donde ratificaron todo lo que se conoce públicamente, y donde, como usted lo decía, el gobierno nacional, ni a través de Cancillería, ni ningún miembro del gobierno, incluso los diputados libertarios que estuvieron ayer, ni siquiera preguntaron o se manifestaron al respecto. Así que después de escuchar a los miembros de la cooperativa, nosotros como espacio político desde el bloque y a través de la cooperativa, de la comisión que presido, hemos resuelto convocar al embajador para la semana próxima, más precisamente el día miércoles, para que se apersone a la comisión y podamos preguntar a ver qué esa actitud, que la verdad que nada tiene que ver con las relaciones que debe existir entre las naciones, en este caso por parte de la embajada norteamericana, donde nosotros consideramos que no podemos permanecer ajenos. Así que seguramente yo estoy llegando en los próximos minutos al Congreso, donde estaré firmando la convocatoria correspondiente, que va a llegar por las vías oficiales como debe ser. Así que
4: esperemos que... Sí. No, ¿cómo le va, Alejandro Gómez? Lo saluda. Digo, ¿qué tendría que haber hecho la Cancillería que, por lo que sabemos hasta aquí, no hizo nada?
3: Y en principio, como decía Luis ahí, que la pena, hermano, siempre tenés que meter con nuestra cooperativa, una cooperativa del interior del país, que tiene más de 90 años de existencia, que comercializa con proveedores de diferentes partes del mundo, que lo único que hace es cumplir con la tarea que tiene estatutariamente establecida la cooperativa. Y cuando hablo en estos términos es por el grado de cercanía que tiene el actual gobierno, que la verdad que, bueno, permanentemente hace alarde de sus relaciones con el gobierno de los Estados Unidos. Bueno, van rápidamente a los festejos en la embajada norteamericana, así que como mínimo debieron haber levantado el tubo y tratar de ver qué es lo que sucedió, qué es lo que sucede, porque me parece que es de una gravedad institucional que nosotros no podemos permitir, y en esa línea es que estamos trabajando para generar las condiciones para que el embajador o la persona que designe brinde las explicaciones del caso ante la comisión, como hizo la cooperativa en el día de ayer.
0: Diputado Leiva, estaba pensando si había antecedentes de una actitud similar y pensaba, bueno, quizás esto se produce también porque en algún momento la AmCham, la Cámara de Comercio Argentino-Norteamericana, pero básicamente las empresas norteamericanas, han dado prácticamente una hoja de ruta a algunos gobiernos como para seguir y cumplir cuál debería ser el plan económico, cuáles deberían ser la ruta de negocios, etcétera, etcétera. Digo, eso que a veces no es repudiado y quizás da pie a que ocurran estas cosas, ¿no? Que se sientan casi como los dueños de la Argentina.
3: Es que es lo que hacen con esta intromisión, porque los miembros

0: ámbito de la cooperativa, con la presencia de diputados y diputadas de diferentes bloques, más allá de que posteriormente, ya cuando se avanzaba en otras preguntas, los representantes de La Libertad Avanza se retiraron sin mencionar absolutamente nada. Y en verdad, si uno no les pide que le crean a los integrantes de la cooperativa, lo que uno sí les pide es que traten de alguna manera hacer ver que somos un país independiente, que tiene sus normas y que esas normas son para ser respetadas. Y en esa línea también creemos que la primera responsabilidad cae en la Cancillería Argentina, que, insisto con esto, ningún miembro de La Libertad Avanza que estuvo ayer presente no hizo ningún tipo de manifestaciones, no de manera oficial o extraoficial. Por eso es que tomamos nosotros la posta para decirle, bueno, paren la moto, vengan, explíquenlo. Verdaderamente me parece que hay cuestiones que no podemos dejar pasar nosotros como dirigentes políticos.
1: ¿Y cree que irá el embajador Lamela?
0: ¿Cómo?
1: ¿Cree que concurrirá a diputados el embajador Lamela?
0: No, la verdad que no sé, yo espero que sí, y si no lo hace, seguramente seguiremos insistiendo por otras vías, donde no descartamos absolutamente nada de las que corresponden de manera oficial. Así que yo no quiero adelantar posición ante la posibilidad de que no vaya, pero sí estoy convencido que existen nuestros carriles para hacernos oír, y seguramente si opta por no ir o no enviar a algún funcionario en su representación, bueno, habremos de ver qué otros carriles tenemos, pero no nos vamos a quedar mirando cómo se entrometen en cuestiones que nada tienen que ver con la responsabilidad de una embajada o un embajador. Y esto lo estoy diciendo porque nuestra posición hubiese sido exactamente igual si se diera de cualquier embajador de cualquier país del mundo que tenga presencia en nuestro país.
2: ¿Se pensó en convocar al canciller también para que dé explicaciones de esto?
0: Vamos a ver, porque lo que estamos haciendo, y en lo que a mí respecta, es todo lo referido al ámbito de la comisión que presido.
1: Claro.
0: Así que seguramente lo vamos a seguir analizando en el ámbito del bloque, seguramente también con personalidades de nuestro espacio que conocen y entienden mucho más que yo en lo que a relaciones exteriores corresponde, o relaciones comerciales, o como o la que fuere. Lo que sí, en lo personal, estoy convencido de que en lo que a mí respecta y en la competencia que puedo tener en la comisión, vamos a insistir ante todos los que corresponda, porque entiendo que la soberanía, en este caso de una cooperativa, amerita sin ninguna duda que nos hagamos sentir. En lo personal, tengo una cuestión muy, muy fuerte, que yo insisto permanentemente que la soberanía no solamente tiene que ver con lo territorial, no solamente tiene que ver con la cuestión Malvina. La soberanía la tenemos que defender en todos los ámbitos, y en ese sentido me van a tener comprometido absolutamente siempre, como lo he hecho a lo largo de mi vida, que hoy está pasando ya los 63 años.
1: Clarísimo, diputado Leiva, le agradecemos muchísimo su participación hoy en Contando los Días.
0: No, muchísimas gracias a ustedes, y como siempre, a disposición.
1: Un abrazo, hasta pronto. Aldo Leiva, diputado nacional de Unión por la Patria.
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0: Faltan 6 minutos para las 6 de la tarde. Está el doctor Falconier.
1: Sí, vamos a aprovechar.
0: Tenemos
1: al doctor
0: abstinencia
1: Falconier,
0: de información previsional, doctor. Sí. Oh. Lo escuchamos. ¿De qué quiere hablar? ¿Cómo encontró ANSES? ¿Hay gente en ANSES?
2: ANSES está desolado. No hay nadie.
3: No.
2: Uno va y hace el trámite en 5 minutos.
0: Antes había
2: un turno, se lo dan para el otro día.
0: Porque antes...
2: Antes había más prestaciones. ANSES no da prestaciones nuevas ahora. Ahora con el tema de que no hay moratoria para jubilarse, hay mucha gente no pide turno, no hay becas, la asignación universal por hijo, no hay muchas. Bueno, todo, no hay trámites. Va y a cualquier hora, ANSES atiende de 8:30 a 14:30 y va a cualquier hora, no tiene casi demora.
3: Ojo que ahora van a decir que sobran empleados todavía, guarda.
0: Pero tal cual, vacían todas las instituciones, entonces la gente deja de ir, por ejemplo, voy a decir algo, el subte, que es otra cosa, pero uno dice, qué bien viejo el subte, no viejo apretado, que yo, claro, sale carísimo.
3: Casi 1.700 pesos.
0: Entonces la gente camina, viaja en colectivo, pero en subte no viajás y te dicen, porque mejoró el servicio, no, hasta lo pusiste tan caro que no viaja la gente, bueno.
2: Bueno, en otras épocas se abrieron más delegaciones, más que nada en Capital y en otras partes del país también, muchas más delegaciones de las que había.
0: Sí.
2: Ahora sobran.
0: Claro.
2: Ahora sobran.
3: Qué bárbaro, claro.
2: Pero bueno, ese es el tema. ¿Vamos con tips o quiere ir por información?
0: Y
2: dígame.
0: Vamos con tips. Aprovechemos un tip que tenemos 5 minutos. Le alcanzan 5
2: bueno,
0: minutos.
2: Bueno, ya que estamos
0: tip.
2: Con ANSES.
0: Sí.
2: ANSES te dice que no. ¿Qué hacemos?
0: Y llamo a un abogado como Falconier.
2: Muy bien. Eso es lo que tiene que hacer. Muy bien. Bueno, no, vamos a explicar bien. ANSES, uno puede pedir cualquier tipo de prestación y ANSES tiene que emitir siempre una resolución a cualquier tipo de trámite que uno peticiona.
0: Vamos a, por ejemplo,
2: una jubilación,
0: bien.
2: Uno cree que tiene los años y los de aporte y la edad para jubilarse, presenta los trámites y en vez de reconocer los 30 años de aporte que se necesitan para jubilarse, le reconocen 26. ¿Y qué pasa con esos 4? ¿O qué pasa con los demás aportes? No se los reconocen y le dicen que no. Y uno, ¿qué es lo primero que dice la persona? No, ANSES me dijo que no tenía derecho y me voy a mi casa.
0: No se vaya a su casa.
3: No,
2: hay que irse a su casa. Cualquier
3: no rompa todo tampoco, nada.
2: Que ANSES te diga que no quiere decir que no tengas el derecho previsional a percibir.
0: A veces no está la información en el sistema, a veces se puede suplir eso que falta con algún
2: otro mecanismo. ANSES tiene sus propias normativas que no tienen nada que ver con la ley.
0: Ajá.
2: Y la justicia subsana lo que dice ANSES. No sé si se acuerdan que una vez hablado de la proporcionalidad de los aportes en la pensión, que había un caso judicial que podías revertir lo que ANSES te negaba.
0: Sí.
2: Bueno, hay un montón de esos casos. Por ejemplo, también hay servicios diferenciales que uno tiene que uno prestó en una oportunidad y ANSES no te lo reconoce. Uno puede, con esa resolución ANSES, ir a la justicia y decirle, no, yo trabajé realmente en ese lugar. Y lo que hace la justicia es otorgarte el derecho y ANSES tiene que obligatoriamente...
0: reconocerte ese derecho.
2: Exactamente. Ah. Así pasa un montón de trámites. Además, ANSES tiene un dictamen legal. Tiene abogados que dictaminan sobre los trámites cuando hay una especie de duda. Bueno, ese dictamen legal se ataca. O sea, se ataca judicialmente. Por eso, siempre lo que tiene que hacer una persona, primero, le dicen que no dormirse en los laureles, pedir la resolución de negatoria que
0: tener el papelito ANSES, por escrito que te la mande,
2: por escrito, ver los tiempos porque hay un tiempo razonable para apelar esa decisión, son 90 días hábiles que uno puede apelar esa decisión administrativa vía judicial, puede peticionar administrativamente que revisen esa resolución también, pero generalmente confirman lo que dijeron la primera vez y consultar a un profesional.
4: Eso te iba a decir, porque para descubrir todos, porque hay algunos que son chanchullos, que estás mencionando, hay que escarbar. Entonces, cada vez que cada persona que se quiere jubilar tiene que contratar sí o sí un profesional.
2: Cuando las cosas se complican, siempre, nunca le hagan caso a lo que le dice el ANSES. Los empleados de ANSES te dicen, no le corresponde y es como una verdad revelada. No le corresponde.
0: Hagan una consulta, por lo pronto hacer una consulta.
2: Sí, siempre que claro. Me rechazaron. Puede pasar... con años de aporte, puede pasar con el tema de convivientes, que hay una prueba, dice, yo conviví con esta persona 20 años, y las pruebas que presenta ANSES considera que son insuficientes. Entonces, uno puede atacar eso yendo a la justicia, esa resolución. Así que hay mucho de eso, y nunca se queden con la primera...
0: Con el primer no.
2: Exactamente.
0: Doctor.
3: Muy bien.
0: ¿A dónde llama la gente? ¿A dónde lo llama, en todo caso, a usted?
2: Sí, pueden llamar al 1141-492572.
0: Otra vez.
2: 1141-492572.
0: Bueno, y si no, lo encuentran en Instagram.
2: En arroba Gabriel Falconier.
0: Bueno, y lo ven.
1: Hola.
0: Hola, sí. Hola.
3: Ahí está Falconier.
0: Bueno, ¿usted ya está jubilado?
3: Mirá cómo lo recibe, Ricardo.
2: ¿Es así, Ricardo?
5: Es una cosa de mi vida privada.
2: Yo lo defiendo,
0: Qué mal. No vamos a revelar si está jubilado o no.
2: No.
4: Bueno,
2: no
4: habla de su vida personal. El que está viendo por YouTube.
0: Que no habla de su vida personal.
2: No, bueno, es privado.
5: Gracias, doctor. Muy amable. Acá se dará cuenta que uno es hostigado.
0: Oh, bueno, llegó en cualquier momento
4: la víctima.
0: Todos enjuiciados. Las 6 de la tarde.
5: Sí.
0: ¿Nos trajo algo más además de la juventud?
5: Bueno, hay cosas importantes que un poco lo que decía antes Bauti, la carta de Messi en despedida al padre. Hay que destacar el gesto de un adversario deportivo que tuvo durante casi toda su carrera, Messi. La carta de Cristiano Ronaldo, el mensaje de Cristiano Ronaldo, bueno, acompañándolo al capitán de la selección en este momento tan especial. Un muy buen gesto del portugués.
0: Hay
5: que destacarlo.
0: Bien.
5: Y para cerrar, y luego de una investigación muy concienzuda,
4: se está riendo.
5: ¿Lo tienen el término concienzudo?
0: Sí, sí.
5: Bueno.
4: ¿Qué iba a decir? Levanta las piernas, pasa la
5: mocha. No. Hoy es una fecha especial.
0: Además del Día de la Juventud.
4: Día del Hijo del Medio.
5: ¿Qué? No lo pude, pero averigüé con gente del tema.
3: Uy, ¿cuántas fue?
5: Mis fuentes, por lo menos.
3: La que se va a mandar, tengo miedo. Yo me corro por las dudas.
4: ¿Estás tirando? ¿Hay que preparar algo?
5: Hoy se cumple un nuevo aniversario.
3: ¿De qué?
5: De la desaparición de Cleopatra.
3: ¡Ah, wow! Incomprobable.
0: Inchequeable.
5: Bueno, algunos dicen que hoy, un día como hoy, murió Cleopatra, la última reina egipcia.
1: Sí. ¡Hola!
0: Sí. ¡Hola! Sí. Sí. ¡Hola! Ahí, desde el sarcófago.
3: ¡Qué bárbaro, viejo!
5: Pero son esos datos que uno dice, ¿qué hago? ¿Lo digo? ¿No lo digo? Serio, no se pueden decir. En cambio, si le ponemos así este halo de duda... Bueno, sí.
0: Desde las pirámides, las noticias.
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5: En Capital Federal y alrededores, la temperatura 12 grados, el cielo nublado. Importante sector mostró una caída. La faena de ganado vacuno registró en julio una baja del 12,2% interanual, según informó el Consorcio de Exportadores de Carne. Así, en los primeros 7 meses del año, se vio una caída de casi el 10% con respecto a igual periodo del 2025. Golpe al narcotráfico. La Prefectura Naval Argentina incautó un cargamento de casi 500 kilos de cocaína durante un mega operativo en el río Paraná a la altura de San Nicolás. La droga secuestrada fue avalada en unos 11.500 millones de pesos y se detuvieron a 5 personas. Rusia excluye a Yabloko de las elecciones. El Tribunal Supremo de ese país prohibió a ese partido opositor competir en las próximas elecciones a la Duma Estatal. La decisión deja fuera de la contienda a una de las fuerzas más críticas de la guerra y vuelve a restringir el espacio político a la oposición.
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1: se habilita el tránsito en la zona del Congreso, línea A de subte vuelve a detenerse en la estación de Rivadavia y Callao. Corte total en Juncal y Junín por incendio en un garage. En tanto, hay una nueva manifestación en el centro porteño. Está cortada Corrientes a la altura de la

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0: la tarde hoy. Se nos va el programa rapidísimo. Vamos a contar que ya saben ustedes que está condenada, que tiene inhabilitación perpetua para ejercer cargos públicos, que tiene una tobillera. Me estoy refiriendo a Cristina Fernández de Kirchner, a quien la justicia reiteró que le confiscan, entre todas las cosas que le están confiscando a la expresidenta, de ella estamos hablando, Cristina Fernández de Kirchner, el lugar donde está detenida domiciliariamente, así se dice, San José 1111. Muy, muy impresionante eso. El número de embargos que se está produciendo, no solamente con los bienes de ella, sino también de Lázaro Báez, estamos hablando de obra pública, son 685 mil millones de pesos. ¿Escuchen? 685 mil millones de pesos. Una locura, realmente una locura. Creo que no hay un caso así político, porque, digo, habría... Es único en la Argentina, sobre todo, dirigentes políticos juzgados y con este nivel, voy a decirlo así claramente, de ensañamiento, porque está condenada, le prohíben ejercer cargos públicos, está con tobillera y encima van por todo. Si la pudieran dejar tirada en la calle, a la intemperie, lo harían.
1: Claramente. Sí, bueno, y hubo presentaciones para que sea prisión efectiva, que no sea domiciliaria.
0: Sí.
1: Y lo de la tobillera, que nadie del mundo jurídico lo comprende, porque ese es en caso de que haya un periodo de fuga. Digamos, pues, o sea, no hay manera acá. Además, tiene la custodia de los expresidentes, tiene la puerta. Entonces, ¿cómo se va a fugar? Digamos, lo de la tobillera no tiene sentido. Y lo del tema de que sea en habilitación perpetua, no tiene relación con si vos tenés una pena de 6 años, porque después
0: no podés ejercer un cargo público.
1: Eso es lo que jurídicamente es muy endeble.
0: Sí,
1: muy
0: endeble. Todo. Bueno, pero queríamos contarlo para mostrar la doble vara que tiene siempre nuestra justicia, sobre todo pensando en Comodoro Py y en la Corte Suprema de Justicia. Y ahora vamos con un cachito más de deportes, Barti.
2: Bueno, en el deporte, PSG se quedó con la Supercopa de Europa, le ganó 2-1 al equipo de Dibu Martínez, sin Dibu Martínez, al Aston Villa. Recordemos, PSG había sido campeón de la Champions, Aston Villa de la UEFA Europa League, pero está de vacaciones Dibu Martínez y varios futbolistas, inclusive de ambos equipos. Eso por el lado del fútbol. Hoy, obviamente, nos vamos a ir un ratito antes porque va a ser transmisión de la radio, partido de Copa Argentina, octavos de final en Rosario, en el Coloso Marcelo Bielsa, Atlético Tucumán contra su equipo, Luis Abalmagia, contra Independiente.
0: Hoy me cayó la boca porque mañana tengo que volver.
2: Y para cerrar, quiero mencionar el piloto argentino Nicolás Barrone, que está corriendo en Fórmula 2. Habló y dijo que hay chance de llegar a la Fórmula 1 el año que viene. Tiene 25 años. Atención, y esto un poco siguiendo también la categoría. Chances de ser reserva, hoy por hoy. De piloto titular no lo veo, pero sí hay chances. ¿Por qué? Porque él corrió en campeonatos de resistencia. De hecho, fue campeón fue ganador 2 veces de las 24 horas de Le Mans y 1 vez de las 24 horas de Daytona. Y corrió con el equipo Corvette, que es un equipo de la empresa General Motors. Y General Motors ya llegó a la Fórmula 1 con el equipo Cadillac. Así que hay muchas chances de que el piloto argentino llegue a la Fórmula 1 el año que viene. Obviamente, si también se suman los sponsors y se libera el lugar de piloto reserva.
0: Muy bien. 18:10 en esta tarde fría, fresca. Eso no impidió que muchos y muchas se movilizaran hoy hacia el obelisco. Me estoy refiriendo, lo mencionábamos en el comienzo del programa, día de paro universitario, día de movilización de científicos y científicas. En última instancia, hombres y mujeres del conocimiento están haciendo visible lo que pasa con este gobierno, lo que decimos un cientificidio, lo que decimos un incumplimiento por parte del gobierno de la ley de financiamiento universitario, más allá de la orden también de la Corte Suprema de Justicia. Está en línea Daniel Filmus, investigador del CONICET, profesor de la UBA, exministro de Ciencia, Tecnología, exministro de Educación. Daniel, ¿cómo te va el equipo de Contando los Días? Te da la bienvenida.
3: ¿Qué tal, Luisa? ¿Cómo estás?
0: Bien, muy bien. Bueno, sé que estuviste en la movilización. Me pongo la camiseta para defender la ciencia argentina. Contanos cómo fue eso, mucha gente. En última instancia, ¿qué es lo que está pasando?
3: Sí, todavía no tuve tiempo de sacarme la camiseta, así que hablo con vos. Cuando la selección puesta. Bueno, la verdad que muchísima gente, no solo la CONICET, también el INTA, el INTI, la CONEA, la CONAE, los organismos de ciencia están siendo desmantelados absolutamente todos. No solo en el ajuste, que cayó al 50% en inversión en ciencia y tecnología, sino, como decía vos, es un verdadero cientificidio, porque va más allá de los recursos. Recordá que la inversión en ciencia era el 0,3 del PBI, ahora está en el 0,15, es decir, la mitad. Eso no genera ninguna facilidad para el déficit fiscal, es muy poca plata. Simplemente lo que se hace es atacar la ciencia, porque en primer lugar es una estrategia de desarrollo, como la universidad, la ciencia es lo que permite que esté basado en la industria y en las innovaciones científico-tecnológicas que hacen que el país no solo exporte materia prima, sino que también exporte productos con valor agregado, le da trabajo a la gente, la ciencia. Entonces, por un lado es el país que no quiere invertir, y por el otro, importando absolutamente todo tipo de tecnología. El RIG, que era también Super RIG, permiten que vos compres desde afuera, llave en mano, todos los paquetes tecnológicos, con lo cual la soberanía del país está en cuestión, como está en cuestión cuando realizamos los reactores nucleares o los satélites o las vacunas que veníamos construyendo.
1: ¿Qué tal, Daniel? Alejandro Gómez te saluda. Y es también impresionante lo que está sucediendo con muchos científicos que se están yendo o directamente al país o a la actividad privada.
3: No, por supuesto. No, a la actividad privada no, hay que decirlo, porque también es una fantasía de Milei. Nosotros, nos dijo el Centro de Investigación sobre Ciencia y Tecnología, que es la CIPTI, y lo que analizamos es que por primera vez en la historia, el año pasado, hay menos trabajadores de la ciencia en la actividad privada y tienen salarios más bajos. Y en la ciencia ocurre, como ocurre en otras áreas del desarrollo económico, que el Estado es el motor y el que arrastra atrás de él los desarrollos científicos o tecnológicos, más que científicos, con la transferencia de la investigación básica que hace prioritariamente el Estado. Después se puede transferir, por ejemplo, nosotros decimos en el CONICET y en la Facultad de Ciencias Naturales de la Universidad de San Martín hicimos la vacuna contra el COVID. Esa vacuna no la fabrica el Estado, la hicimos con una empresa privada. Cuando vos desarrollaste también los ricos CONICET, bueno, el desarrollo de la nanotecnología también del CONICET, pero se transfirió para que lo hagan las empresas privadas. Digamos, la cuestión, y que es lo más famoso del mundo, es Kennedy lanzando el programa Apolo en la Universidad de Houston, cuando los rusos ya habían llegado al espacio, y diciendo que vamos a ser los primeros en romper la Tierra, porque el Estado norteamericano lo va a hacer, y es el Estado el que impulsa el desarrollo científico-tecnológico, que hace posible, por ejemplo, que esté el GPS, que yo esté con el celular con vos, pero transfiere al sector privado los avances. Entonces, en este punto, cuando uno mira lo que pasa en los países centrales, los países como Milei dice que quiere ser, como Japón, Corea, Irlanda, Alemania, bueno, que había inventado otro sitio, son todos países que no tienen materia prima. Lo único que tienen es conocimiento, ciencia y tecnología y desarrollo, que lo que hace es justamente generar las condiciones para que con valor agregado sean países que puedan exportar productos de alta sofisticación.
0: Y el gobierno, perdón, al paro universitario, por un lado, pudo dictaminar para el RIG2 hoy en la Cámara Baja, y por otro lado, el gobierno al paro universitario lo califica como muy político. ¿No es una pavada decir muy político?
3: Sí, por supuesto, es mucho más político cortar los recursos de la ciencia y de la universidad y de la educación básica, porque no nos olvidemos que no es que le cortó el 40% a la universidad, sino que le cortó el 80% a la educación básica. Sí, la universidad puede hacerlo visible porque sale a la calle, protesta, corta las calles, y lo hemos visto en movilizaciones muy masivas. Ahora, cuando te quita todo el FONIR, que es toda la plata para los docentes de todo el país, cuando te quita todos los programas educativos, la infraestructura educativa, en un 80% te estoy hablando, 80%, es decir, que prácticamente el presupuesto educativo nacional desapareció, también es político, ¿no? ¿Yo qué priorizo? Bueno, priorizo la posibilidad de que se privatice la educación, aunque como ellos quieren, haya homeschooling, que cada padre eduque a los hijos como puede en su casa.
0: Suponemos que van a seguir movilizando, suponemos que van a seguir reclamando y haciendo visible esto que está pasando, Daniel.
3: Sí, hoy, estos días nos hemos enterado que 370 investigadores del CONICET que son hicieron el postdoctorado y que tienen que entrar a la carrera del CONICET, que para eso se presentaron un concurso en el 2024, ¿sí? No lo pueden hacer y se quedan en la calle. Imagínate que son 9 años de estudio, ¿sí? De posgrado, 9 años, es decir, maestría, doctorado y postdoctorado,
0: sí.
3: Que el país invirtió un montón en estos chicos y estas chicas, y que hoy probablemente se tengan aquí del país, son muy formados, algunos de ellos hoy estuvieron, que habían estado justamente en la expedición marítima que hizo el CONICET, que investigó el fondo del mar argentino.
0: Sí.
3: Bueno, muchos de temas muy sustantivos, algunos que son los únicos que están trabajando en esos temas, y van a quedarse a partir del fin del mes pasado en la calle, y sobre eso hay que alertar particularmente.
0: Claro, bueno, un espanto, ¿no? Porque es pérdida de recursos humanos, económicos, posibilidades de desarrollo para la Argentina y, por supuesto, lo que ya se viene dando, que es la emigración de nuestros cerebros hacia el exterior. Un espanto. Lo último, ¿qué ves de la oposición, respecto de este gobierno y respecto de este tema? ¿No están un poco adormecidos?
3: Sí, yo no creo que la palabra sea adormecido, pero no están a la altura de las circunstancias y de lo que pide la gente. Mira, soy medianamente conocido, trabajo acá en Ayacucho y Sarmiento, pero te puedo asegurar que entre que caminé de acá al obelisco y volví del obelisco para acá, no menos de 5 personas me pidieron un ANSES. Lo único que me decían en la calle es fuerza, un ANSES. Y me parece que ahí no estamos a la altura de lo que el pueblo está pidiendo, que no solo necesita que se vaya Milei, sino tener una alternativa.
0: Está clarísimo.
3: Porque es peligrosísimo no tener una alternativa porque se vota hacia adelante. Entonces, el castigo que va a recibir Milei en las urnas tiene que ir acompañado de un proyecto. Y para ese proyecto, hay que trabajar, hay que elaborar y también hace falta que haya unidad entre los dirigentes.
0: Clarísimo. Daniel, te mandamos un abrazo. Gracias, Filmus.
3: Gracias a vos. Un beso grande.
0: Hasta pronto. Daniel Filmus.
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0: 18 y 24, vamos, doctor Falconier, lo último que tenga para contarnos y decirnos.
1: Bueno, jubilaciones y pensiones, estamos rigiendo con el aumento de las jubilaciones, 1,89, que era el índice anterior. Mañana sale el nuevo índice inflacionario que va a repercutir para las próximas jubilaciones en el mes de septiembre.
2: ¿Qué se espera? ¿2,1, Ale, que más o menos?
3: Sí. Alrededor del 2 va a estar.
1: Alrededor.
3: 2,9 fue la ciudad, se supone que va a estar ahí. 2,1, 2,2, ¿no?
2: 1,9.
0: Claro.
3: Sí. Sí, que va a ser más, seguramente va a ser más del 1,9, pero no como la ciudad, que la ciudad fue 2,9.
0: Altísimo, que fue altísimo. Ciudad.
1: Hoy estamos, la jubilación mínima estamos sin el bono, 419.775. Si le ponemos ese 2% para el mes que viene, estaríamos una jubilación, no llega a 430.
2: Con el bono son 500.
1: Con el bono sería 500 recién llegando en septiembre.
0: ¿Qué?
1: Bueno. No sé si llega, ¿eh?
0: No, terrible, terrible. Bueno.
1: Bueno, la jubilación máxima, 2.824.000 pesos.
0: Lo que se han achatado las jubilaciones es muy impresionante, es por el costo de vida, porque antes un jubilado que cobraba la máxima estaba muy bien. Hoy no está muy bien. Hoy alcanza a cubrir su canasta, más o menos.
1: Acuérdense que está topiada la jubilación máxima.
0: Sí, sí,
1: salvo
0: claro.
1: Los regímenes especiales, docentes, diplomáticos, bueno, ya lo vimos hablando. La PUAM, que es el 80% de la mínima, se fue, va a 335.820 en agosto con el bono 405. Y la prestación... La PNC, que es la no contributiva, que es el 70% de la mínima, es 293.843 y se va a 363.843 en agosto. Después, obviamente, el aumento jubilatorio es sobre el bruto mínimo, no con los 70.000 pesos del bono.
0: Claro.
1: Siempre es menos.
0: Y hay que esperar que digan que sí, el bono lo van a pagar.
1: Ah, sí, todos los meses está el decretito que dice 70.000 pesos más, que viene... Desde que asumió...
0: Congelado desde el comienzo del gobierno de Javier Milei. Qué vergüenza, por favor.
1: Así que bueno, sigue aumentando los años de remedio, la canasta básica.
0: Todo.
1: Siempre es...
0: Servicios.
1: 100.000, 200.000 pesos más. La canasta básica de, lo, de los jubilados. Estábamos en 1.600.000, ahora es 1.800.000. Así que bueno.
0: Bueno, doctor, lo esperamos el miércoles que viene. Ale...
3: Hay algo de último momento que me están confirmando. Venía preguntando sobre esto y tengo una confirmación oficial, fuente del Gobierno Nacional. Mañana, 11 horas, en Casa Rosada, primer encuentro formal entre dirigentes de La Libertad Avanza y el PRO para llegar a un acuerdo para el año que viene.
0: ¿De qué distrito? ¿De Bonaerense?
3: En general, en La Nación.
0: Ah, no, en La Nación.
3: Va a estar Santilli, va a estar Lule Menem, y va a estar Ritondo y De Andrés, diputados del PRO. En realidad son todos del PRO menos Lule Menem ahí, ¿no?
0: Sí.
3: Sí, pero bueno, igual. Santilli además es el jefe de gabinete. La idea es empezar a conversar para llegar a un acuerdo. ¿Qué quiere La Libertad Avanza? Bueno, que el PRO no tenga candidato a presidente, están amagando con la CUNSA, etcétera. ¿Qué quiere Macri, que fue el que habilita estas negociaciones? Incluso se habla de que hubo una conversación directamente entre Macri y Karina Milei, retener la ciudad de Buenos Aires, ¿no? Que sea Jorge Macri el candidato en la ciudad de Buenos Aires. Pero a partir de esta información que daba Facundo Chávez en Infobae, en cuanto a que hubo una conversación directa entre Macri y Karina Milei, empezamos a preguntar y lo que nos acaban de confirmar es esto. Mañana, 11 de la mañana, esta reunión a pedido de Karina Milei entre La Libertad Avanza y el PRO con Ritondo De Andrés, Santilli y Lule Menem en la mesa de negociaciones. Empieza a cerrarse el acuerdo con vistas al 27.
0: Bueno, mucho para contar vas a tener mañana seguramente. Lo último, Barti, querido.
2: Bueno, tenemos Copa Internacional. Ayer, obviamente, ganó Boca muy bien. Felicitaciones a mis compañeros. Los felicito. Están en su
3: Boca.
2: Mejor momento de los últimos años.
3: Hay que hacer más goles igual, ¿eh?
2: Sí, no jugaron contra nadie. Generaron un montón de situaciones. Pero pará.
1: Qué golazo de Flores.
2: No jugaron contra nadie. Generaron un montón de situaciones. Ganaron muy bien. Se quedaron cortos. Era para 5 o 6 goles. Hay que mejorar la puntería porque contra un rival más difícil lo puedes pagar caro. Nada más, jugó muy bien. Después el resto ya lo dije todo. Hoy va a haber Libertadores y Sudamericana. También van a estar jugando 19 horas Tigre ante Montevideo City Torque en cancha de Tigre, y mismo horario Platense en Vicente López ante Coquimbo Unido de Chile. Para mañana 21:30 queda Rosario Central Corinthians.
4: Muy ahora bien. Viene Independiente Atlético.
2: Sí, señor.
4: Transmisión
2: 19:15, 18:30 arranca octavo de final.
0: Y mañana vendré sonriente o con una lágrima, una lágrima en mi ojos.
4: Venga, más allá del resultado.
0: Sí, por supuesto. Venga. Sí, sí, porque además les encanta hacer leña del árbol caído si,
1: vamos,
0: si no sí, fuera
1: va a ganar mal. Independiente.
0: Va a ganar, por supuesto, va a ganar Independiente. Algo más. No. Algo, la última información. No solo los fondos que deberían ir para arreglar las rutas y carreteras son tomados por el gobierno nacional para ponerlos en letras del tesoro. También hay otro fondo, que es el fondo destinado a prevenir inundaciones, que fue desviado. El 88% del fondo fiduciario de infraestructura hídrica fue colocado en deuda del tesoro. 28 de las 49 obras que deben financiar el fondo están paralizadas. El 88% del fondo, que son 258 mil millones de pesos, estaba el 6 de abril en letras del Tesoro y solo 34.922 millones disponibles. Esto es una investigación que hizo Diario AR, el Diario AR. Muy importante. Esto es, el gobierno manotea. Claro. De todos los sectores, de todos los institutos, de todos los fondos para sostener el equilibrio y el superávit fiscal. El resto le importa. Si la gente se muere ahogada, si la gente no tiene carreteras y rutas, un desastre.
3: Para pagar la deuda, ¿no? Sí. Todos para pagar la deuda.
1: Y el Fondo Garantía de Sustentabilidad, van por eso.
0: Ay, doctor, bueno.
4: Lo último, hoy fue paro universitario, ¿no?
0: Hoy fue paro universitario, sí.
4: Justo un día como hoy, pero de 1821, se fundaba la Universidad de Buenos Aires.
0: Así es.
3: ¿Y usted estaba ahí?
2: No.
5: Bueno,
4: ¿por qué no le...? No, yo me voy. No sé. Puede.
0: Mire, usted se va.
2: Mire, pero
0: nos vamos todos. Gracias, Raúl. Gracias, Cami. Volvemos mañana. Se quedan con Splendid y el fútbol.
4: Y el fútbol.
0: Volvemos mañana a las 5 de la tarde.

0: temperatura en Capital Federal y alrededores 11 grados, humedad 72%, el cielo nublado. Impactante suba desde que asumió Javier Milei. El precio de los combustibles se disparó y aumentó más de 550%. Dicho incremento fue superior a la inflación en ese mismo periodo y produjo una pérdida muy importante en el poder de compra. Caso AFA postergado. La Cámara Federal de Casación demoró la definición sobre el destino de la causa que investiga la compra de la mansión de Pilar atribuida a Pablo Tobillino. La Cámara tendrá ahora 5 días hábiles para fijar si el expediente continúa en Comodoro Py o pasa al juzgado de Campana. Cumbre antidrogas en Buenos Aires. El gobierno confirmó que la Argentina será anfitriona de la Conferencia Internacional para el Control de Drogas organizada por la DEA. La cumbre se realizará en Buenos Aires entre el 18 y 20 de agosto y se esperan representantes de más de 180 países.
1: Deportes.
0: Cristian Cuti Romero se mudó a España. El defensor de la selección argentina es nuevo jugador del Atlético de Madrid, que acordó su llegada desde el Tottenham por un paquete de 40 millones de euros, bonos incluidos, y firmará contrato por 5 años. 6:33, la temperatura 11 grados, el cielo nublado.
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0: tal? Muy buenas noches, bienvenidos amigos del fútbol, Copa Argentina. Miércoles, la jornada de Independiente Atlético Tucumán. Lo que tiene que ver con el fútbol de la República Argentina, pero en la Copa Argentina. Y esta continuidad postmundial que viene con calendario ajustado. Hoy con Atlético Tucumán, el equipo de Falcioni, ante el equipo de Quinteros, un Independiente con año electoral. Y todo se sitúa aquí en Rosario, en la zona del monumento, en la zona de Pellegrini, del monumento también el Museo Castagnino y también lo que es el Museo aquí de Bellas Artes, el hipódromo. E Independiente y su ilusión de avanzar en esta Copa que le ha sido esquiva, la Copa Argentina ante un Atlético de Tucumán que tiene un viejo conocido de la gente de Avellaneda en este último tiempo como Julio César Falcioni. Día de semana, horario complicado para la gente por el tema del laburo, por eso por ahí estamos viendo un coloso no tan lleno, donde en una bandeja aparece el nombre Maradona, en la otra la nueva Messi. Independiente Atlético Tucumán es el plato de hoy, junto a Nico Santirso, junto a Fabio Natalio, Bruno Berrueta, Tomás Coraz en la producción, con el amigo que nos acompaña también en el día de hoy, Ramiro Bartaburu, con Juan Vicegade, desde lo que tiene que ver con Estudios Centrales, con el Tano Paraciulli y con Nahuel Nadalino, desde la puesta en el aire. ¿Cómo le va, Nico Santirso? Bienvenido, Rosario, noche de Copa Argentina. Independiente será un rival duro, Atlético Tucumán, para el equipo de Quinteros, que todavía no arrancó en lo futbolístico, y una copa esquiva para el equipo de Avellaneda. ¿Cómo va, Nico?
1: Hola, Seba, querido. Gran saludo para todos los que están escuchando el aire de la 990. Hoy uno de esos partidos que corta semana, ¿no? Porque, claro, en semana que uno se emborracha con las copas internacionales, siempre hay lugar para una más modesta como lo es la Copa Argentina. El Decano contra el Rojo. Dos realidades que podrían tener cierto paralelismo porque el torneo clausura acorta esas brechas y da lugar también, da esos respiros para dar a batallar a todos los que tienen el torneo de primera división. Pero del otro lado, si uno mira el espejo retrovisor, la Copa Argentina es ese otro torneo que te da esperanzas de jugar el año que viene una Copa Internacional. Independiente está en ese sendero, si bien hoy uno mira la tabla anual y al Rojo se lo ve bien posicionado, de acá al final de la fase de liga que tiene este torneo clausura, pueden pasar mil y un noches, más en un club como Independiente, más como lo dijo Seba, en un año electoral, sabiendo que adelante, como lo decíamos, tiene un decano que Atlético Tucumán, si bien viene de perder, había tenido un buen arranque siendo uno de los invictos del campeonato local. Linda noche, Seba, para disfrutar de la noche rosarina y de lo que nos pone el marco del coloso Marcelo Bielsa.
0: En la zona baja, Fabián Natalio con la información de Independiente, con el equipo de Quintero que viene de dos derrotas consecutivas en el campeonato local y con esta situación tensa, ¿no?, del técnico, dirigentes y algunos cambios para el equipo de Avellaneda.
2: Hola, Seba, ¿cómo va? El gusto enorme en saludarte a vos, a Nico, al resto del equipo y a toda la audiencia de Splendid. Tú lo has dicho, bueno, no viene bien Independiente, nos retiramos el otro día desde el Libertadores de América, Ricardo Enrique Bochini, con un ambiente muy tenso. Segunda derrota consecutiva, hacía mucho que no perdía en condición de local, la última había sido contra Talleres, y bueno, obviamente eso se percibió en el ambiente. Llega ahí a los tumbos Quinteros. Hoy para muchos es una final anticipada, ¿no? Primero porque es uno de los pocos frentes que tiene para pelear. Obviamente que está el campeonato local, pero sabemos que es muy complicado. Y la Copa Argentina hoy es quizás el atajo, ¿no?, para poder llegar a la Copa Libertadores del año que viene. Independiente necesita clasificar a una Copa Internacional porque no ha contado con alguna de ellas en este año. Hoy vamos a ver a Santiago Mele en el arco Independiente. Hoy el refuerzo, el arquero, va a debutar con la camiseta del Rojo. Es una de las variantes que prepara Quinteros para este partido. Bueno, él ha pedido por un arquero. Sabemos que las intenciones del entrenador son que Mele termine siendo el arquero titular. Vamos a ver cómo le va hoy y si para los próximos partidos ya es Mel el arquero, o si regresa Rodrigo Rey, que después vamos a estar hablando, por supuesto, porque Rodrigo Rey tiene muchísimos partidos con la camiseta de Independiente,

0: que ha sido rival también de Independiente en alguna Copa Sudamericana pasada, un rival duro, siempre para el rojo de Avellaneda. ¿Qué dice la gente del Decano?
1: ¿Cómo estás, Seba, Nico, Javier? El saludo para ustedes y también para toda la gente que está del otro lado. Como decías vos, incluso Atlético Tucumán ya ha enfrentado dos veces a Independiente por Copa Argentina. Ganó una, perdió la otra. Ya durante la transmisión lo vamos a estar hablando. Atlético Tucumán, que en 32avos derrotó 2-1 a Sportivo Barracas, con goles de Díaz, que hoy está lesionado, y Ferreira, que iba a estar como titular. En 16avos, en este estadio, una paliza 3-0 contra Talleres, con goles de Tesuri, Godoy y Lamendola, un equipo que está décimo en la zona B, un equipo que no tiene un buen presente, que ha empatado 2 contra Independiente Rivadavia como local y contra Huracán como visitante, que ha ganado y muy bien 2-0 en la fecha 2 contra Central Córdoba y que viene de perder en la fecha 4 2-1 contra Sarmiento. Un equipo que todavía no ha podido ganar de local. Es la deuda pendiente que tiene justamente el equipo de Falcioni por ahora.
0: Perfecto. ¿Cómo le va, Taro Paracciulli? Buenas tardes, buenas noches. ¿Cómo anda la gente ahí con Juan Pisegada en Freire 932?
2: ¿Cómo va? Buenas tardes, buenas noches, buenos días, buenos todos. Acá está Juanpi también al lado mío.
0: ¿Cómo anda, Segade? ¿Cuáles son las noticias más importantes del deporte a esta hora en la tardecita de la Argentina?
3: Hola, Seba. Un saludo para todo el equipo y para todos los oyentes. Mucha acción de copas internacionales vamos a tener a partir de las 19 horas por la Copa Libertadores, por los octavos de final, Platense contra Coquimbo, también va a estar jugando Palmeiras contra Cerro Porteño. 21:30, el último partido de la jornada de Copas Internacionales, Cruzeiro Flamengo, y por la Copa Sudamericana también dos partidos, 19 horas, Tigre contra Montevideo City, Torque y Bragantino, Atlético Mineiro. Y lo más importante del fútbol europeo, hace unos minutos nada más finalizó la Supercopa de Europa, el PSG con goles de Bicha, Baratskelia y Desiré Doué, le ganó 2-1 al Aston Villa, bicampeón de Champions y bicampeón de la Supercopa de Europa el equipo parisino.
0: No para de ganar el equipo de Luis Enrique, tremendo. Bueno, presentamos a Fabián Natalio con este presenta rápidamente, Tano.
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0: Bueno, Fabián, nos metemos en el mundo de Independiente, Colmele, la expectativa de la gente, y bueno, seguramente un partido crucial para Quinteros en este semestre, lógicamente, ¿no? Pensando en la campaña, alejándose de las copas, y con un partido fundamental para continuar con el sueño de meterse en un torneo internacional.
4: Sí, Seba, porque también lo hablábamos un poco en la previa, fuera de micrófonos. Independiente ha alcanzado hasta cuartos de final en este certamen en Copa Argentina. Es decir, no le ha ido muy bien en esta Copa. Ha sido bastante esquiva en líneas generales para los equipos de Avellaneda. Y bueno, obviamente buscará llegar de nuevo a cuartos de final y poder superar, ¿no?, ese techo que había alcanzado en momentos complicados, ¿no? Lo decíamos, este año hay elecciones en Independiente. Quinteros, que después de esas dos buenas victorias al principio del torneo, perdió dos partidos seguidos. El otro día, lo decíamos, en condición de local. Y hoy esta chance, ¿no?, de poder pasar a estos cuartos de final y seguir en carrera en esta copa, que se convierte en una copa muy ansiada por algunos equipos, ¿no? Porque es la llave directa para clasificar a la Copa Libertadores. Lo decíamos, vos sabés que Rodrigo Rey atajó 146 partidos consecutivos con la camiseta Independiente. Solamente fue reemplazado a un partido, y fue el 27 de marzo frente a Atenas de Río Cuarto por Copa Argentina. En ese partido atajó Blázquez. Bueno, hoy vuelve a ser reemplazado Rodrigo Rey, que no tuvo un buen partido el otro día frente a Platense, y Quinteros le dará la chance a uno de los refuerzos que vino en este mercado de pases, Santiago Mele. El otro refuerzo, que es Maximiliano Mesa, que también va a estar presente en el once titular.
0: Perfecto, estaremos a merced, ¿no?, cuando esté confirmada la formación de uno y de otro, de confirmarlo ya presentando los partidos que tiene arranque 7 y cuarto de la tarde. Te digo, incómodo, ¿no?, para la gente, fundamentalmente la que viene de Tucumán, Nico, pensando, bueno, lógicamente que no va a llegar, tiene que salir un día antes, previamente, claro, en colectivo, en auto un poco antes, o después, ¿no? La gente de Buenos Aires por ahí queda 300 kilómetros, 360, en auto la mañana sale, pero medio incómodo el horario, ¿no?
5: Sí, bueno, los dos
0: y el día de semana también.
5: Tienen también el antecedente de haber jugado en este estadio, en la instancia previa, bien lo repasaban tanto Bruno como Fabi, y también uno piensa que eso le lleva a confiar en este escenario, a hacer un quiebre en la Copa Argentina. Recién repasaba Fabi cómo le

0: Ha costado Independiente hacer pie en la Copa Argentina. En el lado de Atlético Tucumán, es verdad que es un equipo que siempre suele ser animador, pero trata de molestar a los grandes, no es alguien que se esperance con el título, pero cuidado que las campañas pueden llegar a ser amistosas. Yo creo que hoy la presencia del público en los primeros minutos va a costar, pero le tengo fe a que terminemos con un lindo marco en el Marcelo Bielsa.
1: Y el pueblo de Rey, lamentablemente, muy importante para mantener Independiente por ahí con la llegada de Tevez en la primera división, porque ha sido figura Rey.
0: Claro.
1: El otro día marcaban 67 vallas invictas, creo que vi las 67 vallas invictas, Rey fue figura en 60, un Independiente con un plantel bastante opaco, y bueno, lamentablemente se equivoca el otro día. Sí.
2: Y este año, a diferencia, en realidad en este torneo, porque lo venía haciendo, Rodrigo Rey era el capitán de Independiente, y Quintero se tomó la decisión de que para este torneo sea Iván Marcone el capitán de Independiente. Bueno, eso también te habla un poquito, ¿no? De la actualidad de Rodrigo Rey, que tiene contrato hasta fin de año y que por ahora nadie se ha comunicado con él. No sabemos si va a renovar o si va a terminar su vínculo.
1: Y Ábalos tampoco, ¿no?
2: Ábalos tampoco. Ábalos era uno de esos jugadores que estaba en carpeta para venderlo, ¿no? Independiente quería vender a Ábalos, a Montiel. Bueno, esto no se ha dado.
1: Y los Mónacos siguen Independiente, por ahora, ¿no?
2: ¿Cómo se va?
1: Que los Mónacos siguen Independiente por ahora.
2: Sí, los Mónacos siguen en Independiente y está bastante frío. Siempre decíamos, es el último partido de los Mónacos, es el último partido de los Mónacos. Porque así lo decían también desde el club. Ya está todo, ya cae la oferta. Bueno, esto evidentemente no sucedió. De hecho, el Pachuca me parece que se tiró un poco para atrás. A ver, lo que hoy hay, que también sigue siendo un rumor y algo que se habla de la representación de los Mónacos, es un interés del Alavés. Lo que propondría el Alavés sería 3 millones por el 50% de los Mónacos, algo que creo yo es insuficiente teniendo en cuenta lo que es los Mónacos, ¿cierto? No tiene la mejor actualidad, no, hoy no está en su mejor momento, pero bueno, creo que es insuficiente, que Independiente en ese caso no la va a aceptar. Yo creo que va a pedir un poco más por los Mónacos. Recordemos que también le debe plata todavía a Bragantino. Independiente no se quedaría con algo limpio de una oferta que le hagan.
1: Perfecto. Y en cuanto a lo que tiene que ver con Atlético de Tucumán, un plantel con muchas caras nuevas, ¿no? Está Kleber Ferreira, que en algún momento había sido vinculado con Independiente, Bruno Berrueta.
3: Sí, así es, Juan Rodríguez, uno de los refuerzos, Canelo con pasado en Independiente también, y el otro de ellos es Julián Fernández. Kleber, que hoy va a ser titular, un equipo que va cambiando, no cambió tanto con respecto a Independiente, imagino yo, para este duelo de Copa Argentina. Recordemos que el que gane aquí jugará contra el Docidio, contra Independiente Rivadavia. Volviendo a Atlético Tucumán, es una parte que le cuesta los octavos de final. Tan solo 2 veces pudo pasar, una de ellas finalmente terminó llegando a la final contra River, aquella, en ese momento estaba Ricardo Tenucci como entrenador del conjunto de Cano, terminó perdiendo aquella final 2-1 contra River.
1: Hay que ver el nivel de Mesa, Fabi, si logra recuperarlo, ¿no? Independiente a Maxi Mesa, que hoy es titular, que había tenido pocos minutos de rodaje, ¿no? Hasta este partido, donde es titular.
2: Sí, a mí me da la sensación de que le falta todavía un poco de fútbol. Creo que el otro día tuvo buenos minutos, pero los ingresos anteriores me parece que eso, que le falta fútbol, ¿no? Recordemos que, bueno, tuvo muchas lesiones, venía de casi sin sumar minutos en River, así que de a poquito creo que lo van a ir recuperando. Otra cuestión que quería mencionar, hoy Independiente tiene un cupo disponible y esto se debe a la rotura del ligamento cruzado anterior de la rodilla derecha del Samba y las Torza, sí, que bueno, lo comunicaba Independiente a través de las cuentas oficiales hace algunos días. El chico nacido en Bahía Blanca, obviamente el abrazo enorme para él, porque sabemos que estas lesiones son muy complicadas y llevan mucho tiempo de recuperación, pero eso abre un cupo para que Independiente hoy pueda incorporar.
1: Perfecto, Tano. Vamos a vender un poco en el aire de Splendid AM990, el fútbol se juega por YouTube también, en la aplicación, en la 990 en YouTube estamos, el show de los grandes, juegan Atlético Tucumán e Independiente miércoles, cortando la semana, fútbol de Copa Argentina.
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5: Cozzani, Saborido, Vázquez, Cuesta, Silva, Ferreira, Barrios, Mainero, Zapiola, Merlín y Luciano Jiménez, los 11 de Platense para recibir a Coquimbo.
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5: Zenobio, Moreno, Lazo, Barrio Nuevo, Vanegas, Garay, Elías, Cerrago, Sara Ley, Santiago López y Oviedo, los 11 de Tigre para recibir a Montevideo City Torque.
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5: Y un dato para sumar a esta previa, Seba, será el tercer cruce de Copa Argentina entre estos dos equipos. En 2017 fue victoria de Atlético Tucumán por 2-1 y en 2022 Independiente ganó por 1-0.
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5: Recordemos que por la Copa Libertadores también va a estar jugando Palmeiras contra Cerro Porteño a partir de las 19:21:30, Cruzeiro Flamengo, y por Copa Sudamericana 19:00, Bragantino Atlético Mineiro.
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1: 7 de la tarde en la República Argentina, siguen haciendo trabajos precompetitivos Independiente y Atlético de Tucumán. Estamos en vísperas del comienzo del partido, pero en Espléndida M990 tanda. Y ya venimos con la formación del Rey de Copas, la formación del decano, desde Rosario, con todo el show de los grandes.

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0: cayendo gente, viene llegando gente al baile, que es el partido de las 7 y cuarto de la tarde entre Atlético Tucumán e Independiente Copa Argentina. Octavos de final. De cabeceras, ¿no? Tanto la Bielsa, en el estadio de Bielsa, de la Maradona, como la Messi. Vamos a ver cómo forma el equipo de Falcioni. Así forma el decano Atlético Tucumán.
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2: Lissing Golotti con la número 1 en el arco, Lionel Di Plácido con la número 24, Clever el paraguayo Ferreira con la número 26, Luciano Vallejo con la número 36, y el lateral izquierdo va a ser Nacho Galván con la número 21. En la mitad de la cancha, Renzo Tesuri con la 11, César Vera con la 19, acompañado de Lautaro Godoy con la número 31, por el lado izquierdo Franco Nicola con la número 10, arriba Nicolás Laméndola con la número 23 y termina el 11 Manuel Bronde con la número 30. Los 11 que eligió Falcioni en su partido número 12.
3: 4-2-3-1, la formación de Atlético Tucumán. Viene de perder, como decía antes Bruno, con Sarmiento. En aquel partido era Julián Fernández, el único 5. Hoy apuesta a 2 en la contención. Godoy acompañado de Vega. Ahí está el cambio. Y Nicola más adelantado para que, lógicamente, la Méndola se pueda soltar. Linda propuesta, más acorde a lo que había trabajado a lo largo del año el decano.
0: Y así forma Independiente.
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4: 77 debuta Santiago Mele, línea del fondo, 4, Santiago Arias, 13, Juan Fedorco, 26, Kevin Lomónaco y 22, Facundo Zavala. En la mitad de la cancha, con la 16, Mateo Pérez Cursi, 8, Maximiliano Mesa y 23, Iván Marcone. 28, Maximiliano Gutiérrez, 9, Gabriel Ábalos y 7, Santiago Montiel. Son los 11 de Quinteros para enfrentar al Atlético Tucumán.
3: Bueno, corrido de esa posición de enganche Montiel, que se había acostumbrado en el último tiempo con Abaldo y Gutiérrez como alas. Y hoy es Mesa el que va a tener el rol de enganche. Bueno, una linda prueba para Mele. Yo no lo bajaría también de la mesa de juicio a un Maxi Mesa que hoy tiene que rendir y el hincha Independiente lo está esperando.
0: Perfecto, vamos a presentar los árbitros del partido, Tano.
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2: Con el debut del VAR en la Copa Argentina, el árbitro principal será Facundo Tello, el asistente número 1, Juan Pablo Velati, el asistente número 2, Gabriel Chade, el cuarto árbitro, Joaquín Gil, en el VAR y debutando Silvio Truco, en el VAR, Salomé Dilorio.
0: La fresca la noche en Rosario, 11 grados aproximadamente, lo contaba Bruno Berrueta, Ingolotti, Di Plácido, Clever Ferreira, Vallejo, Galván, Tesuri, Vega, Godoy, Nicola, Laméndola y Bronco. Lo contaba Fabiola Natalio, Santiago Mele, Arias, Fedor, Colomónaco, Facundo Zavala, Marcone, Pérez Cursi, Mesa, Montiel, Gutiérrez y Ábalos. El equipo de Quinteros, llegó más gente de Independiente, también de Atlético Tucumán. Y este es el comentario previo de Nico Santirso. Vamos a 7 minutos aproximadamente del comienzo del juego. Comentario previo de este Atlético Tucumán e Independiente. En M990, en YouTube y en Lab de la 990. Se viene el fútbol en el show de los grandes por la Copa Argentina. Atlético Tucumán e Independiente.
3: Están todas las cartas sobre el paño. La esperanza Independiente obviamente sigue recayendo sobre los hombros de Montiel. Mesa tiene que empezar a ganar un lugar. Atlético Tucumán tiene en el viejo y siempre confiable Julio César Falcioni la oportunidad y también la esperanza de eliminar a uno de los 5 grandes del fútbol argentino, que además no viene mal a cuento repasar el mal arranque que han tenido los 5 grandes. De hecho, si uno mira la tabla anual, el mejor posicionado era Boca y hasta hace un par de fechas ninguno de los 5 entraba en justamente los primeros 5 puestos del ranking del anual. Bueno, Independiente con un presente irregular, pero con un arranque apretando el acelerador, hoy tiene la oportunidad de generar un quiebre y tener la doble competencia viva de cara a lo que queda del semestre.
0: Perfecto, ¿eh? Mucha bandera, mucho trapo, mucha gente abrigada. Están mejores ahí con el Tano, Juanpi, en la noche, para estar abrigado, ¿no? En Buenos Aires también, ¿no?
5: Sí, está un poquito fresquito, 11 grados acá con Juanpi, igual estamos bien.
0: Bueno, ¿hay bar o no hay bar hoy?
5: Sí, hay, ¿no? Sí.
0: Acá hay bar, sí, ¿eh? En la Copa Argentina también, ¿eh? Otro bar, preguntaba yo.
5: No.
3: Con B larga.
5: No.
0: El bar con B larga.
5: No, nosotros no, nah. No somos esa onda. Pero...
0: Franco Cánquele no juega.
5: No, hace tiempo te diría.
0: ¿Qué hay de expectativa a partir de las 7 de la tarde, Segade?
6: Bueno, ya arrancaron los partidos de primer turno. En Vicente López están empatando 0-0 Platense y Coquimbo, mismo resultado para Palmeiras y Cerro Porteño, y arrancó el partido en Victoria también, sin goles empatan Tigre y Montevideo City Torque, todos los partidos en 10 minutos del primer tiempo.
0: Vamos a presentar el banco de Atlético de Tucumán con Bruno Borrueta, con lo que tiene que ver con el banco del equipo de Falcioni.
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2: Tomás Durso, Lucas Faunero, Gianluca Ferrari, Juan Rodríguez, Juan Infante, Julián Fernández con la número 5, Ham con la 8, Pimienta con la 22, Companucci con la número 28, Ortiz con la 45, Canelo, el ex independiente con la 14 y lo completa Rodrigo Granillo con la 27.
0: Este es el banco, gracias. Y este es el banco de Independiente.
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4: Rey, Kloster, Arrazago, Barros Ayala, Martino, lateral izquierdo, que hoy se metió por la lesión de Samba, Cabral, Millán, Cruz, Tata Martínez, Valdés, Facundo Valdés, Abaldo y Tempone.
0: Perfecto, ahí está el banco del equipo de Quinteros, también pasaba el banco del equipo de Falcioni, se viene Independiente, se vendrá Atlético de Tucumán, Tucumán y Avellaneda, la jornada de fútbol por espléndida M990, después de lo que fue el fin de semana, no para el fútbol postmundial, los jugadores y la coronación hoy que tuvo el Paris Saint-Germain, Juanpi.
6: Claro, el Paris Saint-Germain que se quedó con la Supercopa de Europa, se impuso por 2-1 contra el Aston Villa con los goles de Baratskelia y Due, bicampeón de la Supercopa Europea, el conjunto dirigido por Luis Enrique, y un bombazo del mercado de pases del fútbol europeo. Hay acuerdo para que el Cuti Romero se convierta en nuevo jugador del Atlético de Madrid por 40 millones de euros.
0: ¿Ya está arreglado? ¿Se cerró el pase?
6: Está todo arreglado, hay acuerdo.
0: Perfecto, ¿eh? Bueno, se va del fútbol inglés, finalmente recae, recala en el conjunto del Cholo. ¿Y lo de Julián ya está decidido que se queda en el Atlético?
6: Todavía no está nada definido, y el que puede llegar a salir de su club también es Enzo Fernández. El Chelsea le puso valor de 120 millones de libras a Enzo Fernández, que es del interés del nuevo entrenador del Manchester City, Enzo Maresca.
0: ¿Y cuáles son las condiciones? ¿Sale solamente por la cláusula o 120 millones?
6: No es cláusula, es el valor que en el que lo tasó el Chelsea Enzo Fernández, y le puso plazo hasta el viernes tiene el Manchester City para acordar el monto de la transferencia. Después del viernes el Chelsea ya no estaría interesado en venderlo.
3: Claro, hay una triangulación porque se le va Rodri al City rumbo a Barcelona. De hecho, Cuti no cae en Barcelona porque los intereses económicos van directamente con el mediocampista. Y recordemos que Maresca, como bien lo repasaba Juanpi, fue técnico de Enzo Fernández en Chelsea. Juntos ganaron el Mundial de Clubes. Hay un interés, lógicamente, de armar una columna vertebral para suceder a Pep Guardiola con los viejos confiables, y ahí en esa ecuación entra el surgido en River.
0: Bueno, entonces no sería España el destino de Enzo, sino seguiría en Inglaterra, pero en otra ciudad.
6: En principio sí.
0: En principio, claro, hay que desembolsar una buena cantidad. Aparece Independiente, aparece Atlético de Tucumán, Independiente de Remera, Atlético con un pusito arriba, hay un brazalete negro en Independiente, aparece la gente de pusito celeste, igualmente está fresco, más que fresco, frío, en la zona del Parque Independencia, adyacencias de lo que tiene que ver con el Parque Independencia, el hipódromo, también el museo y también el Juan B. Castanino. Está Independiente, está Atlético de Tucumán, está el fútbol en espléndido, una jornada que marcará seguramente, en caso de que gane Atlético, ruido en Independiente, que tiene otra alternativa por ahí más adelante. ¿Por qué no juega el Loco Díaz?
2: Tiene un desgarro el Loco Díaz en el partido contra Huracán. Salió, había hecho dos goles en la fecha 2 contra Central Córdoba. En el primer tiempo, en el Ducó, tuvo que salir, va a volver dentro de 3 semanas.
0: Delantero importante, que venía bien.
3: De peso, hizo un golazo con Central, recién lo repasaba Bruno. Hay uno de esos dos que es pegándole afuera de volea. Golazo, de los mejores del torneo. Ojo que no sea el Puskás de cabotaje que tenemos en el fútbol argentino.
6: El de Jordi es candidato también, ¿no? El del otro día.
3: ¿Cuál de los dos?
6: El segundo.
0: ¿El de Jordi Caicedo?
6: Claro.
3: No sé a quién le habrá dirigido la chicana, pero hay olor a eso.
0: Yo No.
6: Lo dije muy en serio. Ah. Me parece candidato a Puskás del fútbol argentino.
3: Está muy bien.
0: No lo sé. No me pareció el Puskás. ¿Usted, Fabiola, lo vio el segundo Jordi?
4: No.
0: Mire que hay goles, he visto varios goles.
4: No lo vi en vivo, a ver, lo vimos después.
0: ¿Qué de la vida de San Paoli a esta hora de la tarde?
6: Bueno, Sampaoli arrancó con 3 de 9, arranque complicado en el campeonato para Talleres.
0: Sí, lo que me llama la atención es que lo golearon.
6: Sí, y se fue insultado ayer el equipo y el entrenador. Tras este mal arranque, un equipo que tiene otra exigencia después del título de Belgrano, ¿no? Estaba muy enojada la gente de la T.
0: ¿Pero qué pasa? ¿No se entiende el mensaje? ¿Qué pasa con...?
3: Pero aparte tiene buen plantel, Seba. Vos pensás que si uno analiza línea por línea Talleres, tienen hombres que podría estar en cualquier otro club del fútbol argentino.
0: Claro, Rick Lima Moraes, De sí. Pietri... Después incorporó al arquero Usain.
3: Claro, exacto.
4: Pero Fattori
6: y Riquelme se llevó a Argentinos.
0: Claro, yo el primer partido vi, fue un desastre, pero intentaba jugar por abajo con Fattori y con Riquelme. Pero qué raro, ¿eh?
6: Sí, venía de ganar 4-0 contra Platense también. Pero ayer desdibujado.
0: ¿Será un incomprendido Sampaoli?
3: Y dejo los puntos suspensivos en el aire.
0: ¿Y si no habrá una indemnización?
3: Y es que yo, a ver, si pienso en el Mundial de Rusia, que es el recuerdo colectivo que tenemos todos, y la verdad es que es un personaje difícil de comprender en algunas decisiones. Yo entiendo que para el fútbol argentino, por supuesto que su experiencia sobra, parece que en Talleres todavía no alcanzó.
0: Bueno, tenemos cabeceras, una, la de Independiente, mayor cantidad de público, la otra, la de arriba están usando, la indumentaria Independiente y la habitual roja, con pantalones y medias oscuras, y el Atlético, una camiseta similar a la de San Telmo, para la gente de Telmo que conoce, azul y negra, a bastones, pero se viene el partido, Independiente atacará. ¿Quién entra a la cancha, Berrueta? ¿Usted está viendo lo que yo estoy viendo ahora? ¿Superhéroe? ¿Qué es esto, Berrueta?
2: Sí, así es, cada vez que la pelota entra con una publicidad, tanto en el torneo local como en la Copa Argentina, no se quedan atrás.
0: El hombre de amarillo, se me sumete.
5: Sí, una marca de pago sería, ¿no?
0: Sí, el que lleva la pelota.
5: Muy rápido.
0: Mira ahí, ¿eh? Le gusta a Segade esto.
6: No, por favor.
0: Bueno, va a comenzar el partido. Independiente aparentemente va a atacar hacia la zona de calle Pellegrini.
5: Buenas gafas, ¿eh?
0: Qué bueno, sí. ¿Pero verá algo ese hombre?
5: Sí, más o menos.
0: El fin de semana fui a ver El Hombre Araña.
5: Ah, bueno.
0: Un nuevo día, la mejor, de Tom Holland la mejor.
3: ¿Pero te acordaste por ver las gafas?
0: No, porque me hizo acordar a superhéroes. Me hizo acordar al que trabaja en la última de Superman, que no estuvo tan bien logrado, el personaje del amigo de... Bueno, arranca el partido, muchachos.
1: Comienza el partido, lo comenta Nico Santirso y lo relata Seba Leone.
0: Bueno, basta de superhéroes. Va a atacar hacia el hipódromo Atlético Tucumán, hacia la zona de calle Pellegrini, donde

0: Están los restaurantes, las parrillas, Independiente, hacia la zona del Palomar. Va a atacar el equipo de Quinteros. ¿Va a haber un minuto de silencio, Barrueta?
1: Sí, así es, por el fallecimiento del padre de Lionel Messi, Jorge.
0: A ver, va a sonar el silbato del árbitro, se va a cumplir con el minuto de silencio por el fallecimiento de Jorge Messi. Lo despidió Lionel con una carta muy sentida. Hoy por la mañana fue publicada por el astro del fútbol mundial y después se vendrá lo que tiene que ver con el partido de este torneo de la Copa Argentina, donde Independiente irá por cuartos ante un rival que le ha sido duro de roer al conjunto de Avellaneda. Bueno, amigos, en espléndida M990 nos adherimos a este momento de silencio y respeto por la figura del padre de Lionel Messi. Bien, bueno, Tano, dame una que ya arranca el partido.
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0: Comenzó el partido, mete la pelota a la mitad de la cancha, la viene buscando, recuperando Pérez Cursi. Va Pérez Cursi por la derecha, ataque Independiente, le pegó la primera al arco. Bueno, ingresó con agresividad. Independiente al partido, termina en córner. Nico arrancó con todo Independiente.
3: Es que lo va a buscar, sabe que la noche no se presta para regalar espacios. Independiente quiere abrir el partido rápido.
0: Va a venir el centro sobre la derecha. Se acomoda Montiel sobre el arco. Queda el Palomar. Va a venir el centro de Montiel. Acomodando la pelota, va al área. De cabeza quiere Ábalos sobre el punto penal. La toca corta la pelota. Devuelve rápidamente Gutiérrez. Centro al área. La saca Marcones sin querer del área. La mete otra vez Gutiérrez. Tocaba la pelota Ábalos. Controla el arquero Ingolotti. Hay salida para Atlético Tucumán.
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0: Un minuto de la etapa complementaria. La salida con Di Plácido en el fondo. Ahí sale Leo Di Plácido con remate largo. Jorcito blanco, medias blancas para el conjunto de Falcioni. Rechaza la pelota de cabeza Fedorco. La controla Tesuri en la mitad de la cancha. Le agarra la pelota el jugador que la venía a buscar Di Plácido. Por eso hay lateral por la izquierda para Zavala. Sale Independiente en el comienzo del partido, 1-20. Copa Argentina, octavo de final. Lateral para el rojo.
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0: Controla el arquero Ingolotti. Ingolotti se queda con la pelota. Saliendo en el fondo con Vallejo. Vallejo y la pelota a la izquierda para Galván. La tiene Galván. Galván ante la marca de Gutiérrez. Sigue Galván, que cruzó la mitad de la cancha, lo va corriendo y le ganó a Galván. Galván la mete adelante ante la marca de Gutiérrez. Viene corriendo por la pelota Bronco. Gira ante la marca de Arias. Va Galván. Tiene que cerrar Fedorco. Bueno, la tira afuera la pelota finalmente Galván. Termina siendo tiro de arco para Independiente. Salida para Mele, que toma control por la pelota en el primer movimiento como arquero de Independiente. El arquero vestido de verde ahora, Nico.
3: Sabiendo que aparte Tucumán tiene ese punto a favor, Mele tiene la presión de tener este estreno con el rojo de Avellaneda. Por eso el decano lo va a probar desde temprano.
0: Saliendo en el fondo Independiente. La tiene la pelota Fedorco. Fedorco para Lomónaco. Lomónaco adelante. Pierde la pelota Maxi Mesa cuando lo presionaba en la mitad de la cancha Vega. Saliendo otra vez Enzo Tesuri. Tesuri en campo de Atlético. La mete Tesuri adelante. Viene para Godoy. Mete para Nicola. Nicola hace un rodeo. La vuelca atrás. Pelota que toca hacia el medio. En la mitad de la cancha viene buscando por la derecha. La tiene la pelota Lavéndola. A la derecha para Di Plácido. Di Plácido y la pelota adelante. Va corriendo otra vez la devolución para Di Plácido, que mete centro al área. Justo el cierre de lo Mónaco. Va Lavéndola a buscarla fuera del área. Cierra bien ahora Pérez Cursi. Sale Independiente. La mete adelante para Montiel. La pelota de viene en el jugador de Independiente Mesa. Mesa la vuelca a la derecha, corto el pase, venía para el hombre que picaba, que era Gutiérrez. Controla al arquero Ingolotti. Saliendo ahora el equipo de Tucumán. La mete adelante a la pelota el jugador Galván. Recobra Independiente con Mesa. Falta sobre Mesa. Caía el hombre de Independiente, era Ábalos. Sobre la derecha, riesgoso tiro libre para Independiente.
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0: Si le pega Montiel, puede ser complicada la acción para Ingolotti, ¿eh? Atención.
3: Sí, Mesa también tiene buena pegada. Mesa que a propósito arrancó jugando por izquierda, Seba. No es un dato menor a tener en cuenta.
0: 4 minutos casi de la etapa inicial. Arco del Palomar. Va a abrir el remate de Montiel sobre la derecha. Para pegarle de derecha está Mesa. Va Independiente y viene Mesa con el centro al área. Rechaza la pelota Clever Ferreira. El rebote la viene buscando Gutiérrez por la izquierda. Mete adelante. Se amaca. Va a meter el centro. Gutiérrez la deja fuera del área. Mesa al arco. Desvío y córner. Tiro de esquina para Independiente.
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0: 4-20, va Independiente. Segundo córner del partido en el comienzo. Va a presionar el equipo de Quinteros. Va a abrir el centro de Montiel otra vez. Sobre la derecha, va al punto penal buscar Fedorco. Fuera del área está Mesa para el rebote. Centro de Montiel de cabeza, buscaba y rechaza la pelota Godoy. Otro lateral para Independiente.
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0: 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Independiente buscando la pelota por la derecha con el lateral que hace Arias al área. La venía a buscar Ábalos para peinarla. Termina rechazando la pelota Leo Di Plácido hacia adelante para que corra Nicola. Viene forcejeando, había falta del hombre de Independiente. De Fedorco, tiro libre en la salida que dice a todo esto en el comienzo Falcioni. Bruno
1: empezó tranquilo Julio César, que hoy va a estar dirigiendo su partido número 12, 4 victorias para él con esta camiseta, 3 empates y 4 derrotas.
0: Y en el comienzo de Quinteros, ¿cómo lo ve Fabiola?
4: No, por ahora sin indicaciones, Gustavo Quinteros como siempre de negro, el entrenador de Independiente.
0: Le regalan la pelota a Independiente. Va Gutiérrez por la derecha. La pelota viene para Ábalos. En campo de Independiente. Gira, es un rodeo. La pelota se elevó para mí. Ábalos era, ¿no? Cobra para Independiente. Y lateral, el árbitro del partido. Por eso es lateral para Arias sobre la derecha en la defensa. La viene a buscar el jugador de la selección de Colombia.
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0: Lateral para el equipo tucumano sobre la izquierda, lo va a hacer Galván. Otra vez Galván mete la pelota adelante, va corriendo Bronco, mete el centro, se amacó ante área, sigue Bronco con la pelota, se mete al área, va Bronco, línea final, manotazo de Arias, va Fedorco a luchar. Bueno, cobró falta afuera. Porque lo venían sometiendo, ¿no?
3: Era la primera. Había encarado muy bien. No lo pudo seguir el defensor de Independiente. Tiene un arranque frenético y hasta atolondrado en el partido del rojo. Yo creo que por eso destacaba recién Fabi que no está a gusto el técnico.
0: Va a venir el centro sobre la izquierda y tiro libre para el equipo de Atlético de Tucumán, a la altura del área chica, pero fuera del área. Acomodando la pelota el jugador Lamendola. Viene el centro de Nicola. Mele mete el puñetazo. Se cerraba la pelota y Mele, cuando iba al arco el remate, quiere salir Mesa. Bueno, Mesa quiere sacar la pelota y la tiró para arriba. La pinchó. La tiene ahora Mesa. Casi se le va de la cancha. Rebota, creo, y se va. Indy Plácido dice que no en línea. La revolea Zavala. Se va la pelota de la cancha y lateral. La pasó mal Independiente. Mele metió un puñetazo. Ahora viene Di Plácido para hacerlo para atrás, dice el árbitro del partido, para hacerlo Tello. Lateral en ataque. Estuvo cerca Atlético.
3: Y además no tenía nadie cerca, por eso es algo a considerar el rechazo de Mele. Arrancó nervioso el arquero, la flamante incorporación.
0: Había sido jugada de Améndola y termina rematando Nicola. Por eso Mele termina metiendo el puñetazo como el reflejo más preciso para arrancar el partido. 7:40, Tano.
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0: Ahora sale con la pelota, más preciso está Atlético, se viene Atlético, cruza la mitad de la cancha, va corriendo Nicola por adentro, viene el pase para Nicola Sierra, tiene que salir Mele, Mele que sale y se queda con la pelota. Nico ve imprecisiones en el fondo de Independiente.
3: Y además un Tucumán que sabe cómo conducirlas, buen arranque de Lamendola, Nicola también activo con la pelota, Brondo con las diagonales, tiene una receta Falcioni para complicar al rojo.
0: Lo complica con la salida Atlético, Independiente, y la pelota en la derecha la viene buscando Gutiérrez, lo marca por ahí Galván, se le va la pelota a Gutiérrez, lateral. ¿Qué dice todo esto? El técnico de Independiente, Fabiola, preocupado, Quinteros,
4: Y ahora sí, más preocupado ante cada avance de Atlético Tucumán, intenta ordenar a su equipo.
0: Más tranquilo Falcioni, Bruno.
1: Sí, mucho más tranquilo Falcioni, que no es un técnico que estile a dar demasiadas indicaciones, y sobre todo porque van 9 minutos recién.
0: Godoy la mete atrás, la pelota venía para Tesuri, la vuelca a la derecha, cruza la mitad de la cancha Levi Plácido, se viene por la derecha la Lepra, viene buscando la pelota ahora en la zona de la ex pileta Tesuri, cae, pedían falta, bueno, y falta. Se viene Atlético Tucumán, tiro libre para el conjunto de Cano.
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0: Acá atrás de las cabinas había una pileta, pasa cuando vino López, le la llenó de Portland y la tapó a la pileta de olímpica que tenía Newell's. Va a venir el centro Vallejo de zurda, Tesuri de derecha. Está también Godoy para pegarle. Viene al área para buscar de cabeza Vallejo. Viene el centro al área. El arquero le queda lejos la pelota. Termina rechazando como puede de cabeza. Prescurso y viene otro centro del sur del arquero que sale. Le mete puñetazo. Un puñetazo temerario. Sacando la pelota a Mesa. La viene buscando Montiel. Montiel contra el mundo. Quiere ayudar a Mesa. Metese la larga Mesa. Viene larga para Mesa. No sale. Montiel pide la devolución. Falta sobre Mesa. Cobra Tello y una tarjeta que vuela por el aire. Tiro libre para Independiente. Le hicieron bien ahora en la conexión. En la salida Montiel y Mesa, salió bien Mele. Hay salida para Independiente, Nico, en ataque.
3: Aparte en esta lo termina cruzando. Yo creo que Independiente empieza a entender que en Montiel y Mesa hay una sociedad a explotar. Es lógico que haya quedado el jugador de Tucumán, Ferreira, lejos para tener que bajarlo.
0: Tiro libre para Independiente. Presentamos el amonestado.
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1: El primero del partido, Clever Ferreira, el número 26, amonestado el central.
0: Va a abrir el tiro libre sobre la izquierda, lo hacen rápido Montiel para Mesa, Mesa con pelota dominada, la vuelca al medio, tiene el remate, Perescursi, pero se demora. La vuelca atrás, la pelota viene para el jugador que mete el centro área sobre la izquierda para que la rechacen de cabeza Ferreira. La tiene Mesa, fuera del área Mesa, encara en diagonal, sigue Mesa, la quería meter para Montiel, pero cae, pide falta, no le dan. Sale con la pelota Tesuri, la mete adelante, va a buscar la contra, corriendo, falta en ataque. Ataque ahora del hombre de Atlético Tucumán sobre el hombre Independiente que cerraba, que era Santiago Arias. Tiro libre, la salida para Independiente.
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0: 11 minutos, estamos con toda la información, gol a gol. Con Juan Pizegada en instante, la tiene Lo Mónaco para Independiente, la vuelca y la salida para Fedorco. Anillo central, Fedorco mete pelotazo para Montiel solo, controla mal, lo encuentran solo, cae, no hay falta sobre Montiel. La tiene Vega para Tesuri quiere penetrar lo impenetrable en la materia. Gana Zavala, viene para Lo Mónaco, sale Independiente.
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0: 7:30 de la tarde, el invierno en Argentina, 12 de agosto, pelota de Fedorco larga, lo busca Ábalos de espalda, que quiere devolver para el Jorge Montiel, la rechaza la pelota como puede de Ferreira, la termina revoleando de Plácido adelante, va saltando Bronco. Termina la pelota en la mitad de la cancha. Quiere controlar Vega, pero le gana la pelota. Bien parado Marcones. Se viene la contra de Independiente con el jugador Gutiérrez. Se viene Gutiérrez encarándolo a Galván. Lo tiene Pérez Cursi, que le pasó para atrás, pero sigue Gutiérrez. Pierde la pelota de Gutiérrez. Es un lío Gutiérrez. Por eso la tiene Vallejo. Y sale por izquierda con Galván. Galván y la pelota. Adelante lo tenía Nicola. Toca la pelota por el medio. Se viene Di Plácido por la derecha. Mete pelota larga para Tesuri. Lo marca Zavala. La tiene como win derecho a la pelota Tesuri. Se frena. Cae, no hay falta de Zavala, recobra Maxi Mesa, mete al medio, hace un rodeo, gira Marcone y la pelota para que salga Independiente.
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0: Centro de Ávalo para Montiel, raro esto, pero bueno, venía un centro de afuera del área de Ávalo para Montiel, por eso termina rechazando la pelota Ferreira, y ahora la controla la Nicola. Y le pasa por afuera a Galván. Se viene Galván, lo marca mano a mano y le gana la pelota binaria. Va al piso, termina rechazando Fedorco. Otra vez controla la pelota a la mitad de la cancha. Vega, la vuelca adelante, rebota rápido Nicola. Adelante picaba la Méndola. La tiene la pelota Nicola. Va a seguir a largo, pide falta, no le da. Tello cobra falta, no, dice Tello. Hay salida para Independiente.
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0: 14 minutos, 0 Independiente, 0 Atlético de Tucumán. ¿Qué dice todo esto? La zona baja con Fabiola Natalio, ¿cómo pinta el clima con la gente de Independiente?
4: Bueno, mucho frío, por supuesto, en el estadio. En un ratito te voy a contar sobre la posibilidad de que se incorpore a las filas de Independiente García Basso, el central ex Racing.
0: Perfecto, ya estaremos con la información con Fabiola Natalio. Se viene Mesa, mete un pase a tres dedos que era imposible. Daba para que enganche más Messi y encare hacia el medio que para que mete ese pase. La recobra Zavala, la pisa Mesa, rebota la pelota entre Suri. Lateral para Independiente, lateral rápido de Zavala. Viene para Marconi que mete un pase tres dedos, la recobra la pelota de Diplácido. Diplácido adelante, buscándolo Bronco. Todo le queda a Fedorco ahora. Fedorco mete pelota larga, la divide con Gutiérrez que controla mal. Por eso la rechaza Vallejo de Zurda. Se presta la pelota ahora a Berrueta, que pasa a la zona baja con la gente de Tucumán.
1: Se levantó ahora a dar más indicaciones Julio César Falcioni. Recordemos que en el banco de suplentes está Canelo, que no hace un gol desde el 4 de abril del año 2025.
0: Canelo de Independiente pasó a Lanús y ahí vino acá, ¿no?
1: Sí, pasó por Puebla antes, 41 partidos jugados, 7 goles Independiente.
0: La pelota la tiene Zavala, viene para Lomónaco, Lomónaco en campo de Independiente, la vuelca a campo de Atlético Tucumán, venía el centro de Zavala, córner sobre la izquierda a la altura del gimnasio de Newell's, córner para Independiente.
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0: ¿Qué reclama Marcone, Fabi?
4: Y reclama una falta al capitán de Independiente, camina con alguna dificultad y le señalaba eso a Tello.
0: 15:30, está en el área buscando de cabeza Fedorco, afuera está Mesa, centro al área, de cabeza, pasó de largo, no puede conectar, rebote, y vuela el arquero y déjenlo volar, la media vuelta del hombre de Independiente y conectó. Área sin golote y se quedó con la pelota, Nico.
3: Centro pasado del punto penal. Hay dos hombres de Independiente que se molestan. Lomónaco y Mesa. Ambos saltan a cabecear. Arias termina capturando ese rebote con el desvío en medio de un compañero. E Ingolotti estaba bien carado, bien parado para capturar con las dos manos.
0: Saliendo Mele ahora para Independiente con remate sobre la derecha. Mele la deja corta, gana de cabeza Galván. Ahora la rechaza Arias, sin querer queriendo la tiró a lateral. Lateral para el conjunto de Atlético Tucumán, dígame, Tano.
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0: Se viene Marcone. Marcone y la pelota le hace sombra a Vega. Marcone le vuelca a la izquierda para Zavala, campo de Independiente. Zavala para Marcone. Marcone tiene pase a la derecha para Gutiérrez. Va picando Gutiérrez, pica Gutiérrez, se frena. Pero lo tiene como una estampa Galván. Va Gutiérrez, la mete adelante, tiene que meter segunda. Sigue Gutiérrez, cae, pide en falta, no le dan. Termina siendo tiro de arco para mí, ¿no? Sí, tiro de arco. Tiro de arco, sale Ingolotti. ¿Qué novedades hay hasta ahora? Cuénteme, Segade.
5: Bueno, y arrancó por el Federal A, el clásico bahiense. Olimpo Villa Mitre empatan 0-0 en 2 minutos de partido por las Copas Internacionales. En 35 del primer tiempo, todo 0-0.
0: No hay goles, 17 minutos, y acá tampoco, y hay tiros de arco, salida para Atlético.
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0: Hay un hombre Independiente dolorido sobre el wing derecho, Fabi.
4: Sí, es Maxi Gutiérrez y Quinteros muy atento, porque está muy sentido, se toma uno de sus tobillos, veremos si necesita, me parece que van a apurar a alguien para hacer movimientos precompetitivos. Veremos a ver si puede continuar el extremo.
3: No lo veo bien a Marcone, Fabi, ¿puede ser?
4: Y Marcone quedó con molestia después de esa infracción que reclamaba de Tefuri. Bueno, es otro de los que está afectado claramente, pero me parece que está más con dolor que Gutiérrez.
0: Marcone está sentido, Gutiérrez también, pero el que se mueve es Abaldo, ¿no?
4: Creo que sí, Seba, de acá no alcanzo a divisar quién es el jugador del Independiente que se está moviendo. Hay alguien que se está moviendo. No sé si es Zavaldo para reemplazar a Maxi Gutiérrez, pero hay un jugador Independiente que está haciendo movimientos precompetitivos.
5: Se va.
0: Sí.
5: Hay gol de Platense. Extraordinario cabezazo de Luciano Jiménez tras un centro de Saborido. El Calamar le gana 1-0 a Coquimbo en 37 del primer tiempo.
0: Gol del Platense de Palermo, que no para de ganar. Lateral por la derecha para el conjunto Atlético Tucumán. Lo viene a hacer rápidamente Di Plácido. Pelota para el jugador Vega. Otra vez para Di Plácido. Le gana la espalda a Zavala. Le queda por la derecha. A Marcone le ganaban ahora. Pero Marcone le gana bien el balón al jugador Godoy. Recobra la pelota y rechaza. Ahora Zavala, la regala Zavala, otra vez en campo de Independiente, la venía a buscar Nicole, termina decayendo la pelota por la derecha para que salga Independiente, con área, lo tiene a Gutiérrez, a ver cómo responde, la pelota viene para Gutiérrez, mete atrás, la pelota para Pérez Cursi, Pérez Cursi para la salida de Fedorco, Fedorco al medio, la tiene que llevar Marconi que la rebota rápido para la salida de Pérez Cursi, cruza la mitad de la cancha, pelota para la posición de, bueno, se demoró una eternidad. El jugador Álvaro, pero le queda la pelota a Montiel, que la tiró de memoria para Mesa, que encara por la izquierda. Subir Mesa con la pelota, mete centro a la área, segundo palo, pedía penal Álvaro. Bueno, Álvaro controla mal, pedía falta. Terminó cobrando falta en ataque el árbitro, creo, ¿no? Bueno, hay un hombre en Independiente que está afuera. ¿Quién es? ¿Gutiérrez, Fabi?
4: Claro, es Gutiérrez que ya va a ingresar.
0: No entendí qué quiso hacer Ábalos en la anterior, ¿eh?
3: Y creo que la pelota le termina cayendo sobre el muslo, lo que complicó la recepción, el control de la pelota. Ahora, lo mejor del rojo en el partido es la conexión entre el 7 y el 8. Montiel para Mesa, cada vez que se encuentran, Independiente genera algo.
0: 20-20-20, 0-0 en Rosario.
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0: No hay goles por ahora, volvió Gutiérrez a probar, a ver cómo le va al chileno. La tiene Arias a la pelota, Arias la vuelca a la salida para Lo Mónaco. Lo Mónaco y la pelota, saliendo Kevin ante la sombra del Jorge Lamendola. Lo Mónaco para Fedorco, Lo Mónaco que toda la vida en Independiente de 2, ahora de 6. ¿Por qué está lesionado Valdés, Fabi, no?
4: Sí, claro, y bueno, en esta dupla con Fedorco es Lo Mónaco el segundo central.
0: Y si no, sería banco, ¿no? Para Lo Mónaco.
4: Exacto.
0: Se viene atacando Atlético Tucumán, encara con la pelota, ahora el jugador, bueno, se venía Nicola, arranca con la pelota, Nicola, centro del área, barre justo y la tira al córner Lo Mónaco, porque se metía Bronco, desborde por el sector de área, centro, y Lo Mónaco al córner, Nico.
3: Está repercutiendo en Independiente el estado físico de Marcone, mientras el capitán prueba y trata de llegar a distintas coberturas, ahí Independiente se empieza a descompensar y todo es tardío, la presión, los cierres, incluso los relevos que hacen que Tucumán pase unos buenos minutos de fútbol.
0: 21-30 sobre el museo, el centro del jugador de Atlético de Tucumán, le va a pegar a la pelota a Nicola, va a buscar de cabeza, ojo con Clever, la peinaron ahí en el área, viene el giro, el remate al arco, de milagro se salva Independiente, de milagro se salva Independiente porque le pega a un hombre de Tucumán que estaba en offside. Bueno, si no le pegaba ese hombre yo no sé si no entra. 22 minutos, segunda jugada, remate de media vuelta, y creo que le pega un hombre de Tucumán que estaba en offside de Atlético. Se ha salvado Independiente, Nico.
3: Aparte, otra jugada más. Empieza a entender el decano que a través de la pelota parada puede dañar Independiente. Mele no está seguro para salir. En esta le había quedado lejos la pelota. Y aparte, en los duelos aéreos, al rojo le está costando a los dos centrales y a quienes marcan hombre a hombre.
0: Saliendo Lo Mónaco, 22 minutos. Está complicado Independiente. La mete Mesa para Montiel. La conexión. Por la izquierda se viene Montiel, mete centro, córner, córner, córner. Tiro de esquina para Independiente.
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0: 22-40, córner para Independiente. O mata o muere en cualquier momento, viene un gol. Acá parece que el gol está al caer. No sé qué pasa con Tello que va sobre el sector. Hay un cambio, Fabiola. En cualquier momento, sí, se viene un cambio. Bueno, vamos a presentar, Tano querido.
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4: Bueno, no va más Maxi Gutiérrez a la cancha, a Baldo con la 19, se retira lesionado entonces el chileno.
0: Bueno, en 23 a la cancha Abaldo. Cambió el plan, pero más o menos las mismas características. Centro de Montiel al área. Se metía buscando Ábalos el rebote. Le queda a Lomónaco. Pedía mano Marcone. Ahora se viene la contra. Qué caño se come esa bala, ¿eh? Se viene la contra con Nicola. La mete adelante. Le gana la espalda. Justo Mele sale y Mele no se complica. La quiere sacar de la cancha. No la puede controlar. A la pelota Montiel se va al lateral. Pedía mano todo Independiente. La anterior. Ya dirá Segade si hay bar o no hay bar. 23-30, salida para Atlético Tucumán.
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0: ¿A qué ve que dice Segade si la repitieron o no?
5: Sí, a primera vista me parece un movimiento natural del brazo del jugador de Atlético Tucumán.
0: Bueno, ¿Quintero dice algo, Fabi?
4: No dice nada, Quintero. Nada.
0: Bueno, ¿esto retoma o siguen van a revisar o no? ¿Qué se pasa en la zona baja? Cuénteme, Berrueta.
1: Y bueno, tenemos que recordarle a la gente que está escuchando este índice que hay VAR, por eso está esperando Facundo Pello. Para mí no hay nada, tranquilo también esta sanción.
0: Bueno, ¿la siguen repitiendo o no hay repetición?
5: A ver, ahí la están repitiendo de vuelta.
3: Y a ver, por el reclamo de Lomónaco debe haber sido algo muy notorio, ¿no?
5: No, pero para mí no es sancionable esta mano, ¿eh?
3: A ver, nosotros tenemos un monitor acá cerca, hay un movimiento del defensor de Atlético Tucumán. El tema es juzgar si justamente ese movimiento es natural o no. Claro, y la va a ver Tello, está bien que la vaya a ver.
0: Bueno, Tello la va a ver, ¿eh? Fabiola.
4: Sí, en el VAR está Silvio Truco, que seguramente algo le advirtió y ahí la está viendo entonces Tello en el monitor.
0: ¿Y ahí qué dice Segade?
5: Sigo viendo lo mismo por ahora. Bueno, ahí en esta última repetición se ve un movimiento un poco más deliberado. No creo que tenga intención el jugador de Atlético Tucumán, pero le saca la pelota a Lomónaco.
3: Sí, yo no sé si forma parte del gesto técnico, porque inmediatamente tira la pata abajo, que encima hay un golpe en la rodilla de Lomónaco, pero Lomónaco pide la mano, no pide la patada. Hay un golpe en la rodilla, pero creo que el gesto técnico, el movimiento del brazo, no forma parte de esa patada. Por eso digo, para mí el movimiento de la mano es ampuloso, tranquilamente puede ser sancionable de penal.
5: En la cámara de costado no me parece penal, de frente sí.
0: Ahora, ¿es penal la mano o la patada?
5: No, la mano.
0: Piden la mano.
3: Sí.
0: Bueno, pero ¿cuántas veces la van a ver y cuando van a ver algo, en porcentaje terminan cobrándolo?
3: Y es que además lo meten un compromiso al juez, ¿no? Ya si llama al VAR, es muy difícil que el juez mantenga la decisión.
5: Sí, igual Tello me parece que tiene la misma duda que nosotros.
3: Claro, es que pidió distintos ángulos, está bien que lo haga, está bien. Aparte hay un consorcio, ¿no? Hay un consorcio ahí reunido para...
0: ¿Qué pasa, Fabiola y Bruno abajo?
4: Y hay un saludo, aprovecho, ¿no? Para viejos conocidos, Falcioni con Marcone. Bueno, Falcioni obviamente muy querido en Independiente. Aprovechan también para saludarse.
1: Y del lado de Falcioni que se le pega a la cabina de VAR de Tello para decirle que no es penal. Para mí acá sí se vio después en otra repetición. Ferreira es el que termina metiendo la mano, que está amonestado en el Atlético Tucumán.
3: No lo veo convencido a Tello, ¿eh?
5: No.
0: Lo que es raro que Tello no está convencido y le dirán y...
3: Yo creo que Tello debe ahora mismo tener en la cabeza en qué quilombo me meto.
0: Y si no lo cobro, es más lío todavía, ¿no?
5: Igual, Seba, te digo, en otras ligas es una mano que no se cobra esta, ¿eh? En el fútbol argentino generalmente sí.
0: Va a comunicar, ¿eh?
3: Y bueno, hay que ver qué consideración tiene, ¿no? La patada, que yo igual la marqué, la patada no es sancionable de penal porque es un golpe. La cámara lenta se agrava por el movimiento de la piel y todo lo que ya sabemos. La cuestión es la mano.
0: Lo que me llama la atención es que no hubo un reclamo vehemente. De Independiente tampoco.
3: No, de Lomónaco. Lomónaco sí fue el interesado en la mano. Después en el resto trataron de encolumnarse.
0: Pero penal. Penal para Independiente.
4: Sí, señor.
0: Penal para Independiente en 27-30. Bueno, el penal de Clever Ferreira. Por la mano, finalmente. Fabi, Bruno.
4: Exacto, la mano, finalmente la mano. Y bueno, después de varias tomas decidió Tello sancionar este penal. Veremos si va Ábalos a ejecutar el mismo.
0: Ahora, en Copa Argentina, hasta hoy no se cobraba esta mano, porque de hecho seguía el juego, ¿no?
3: Claro, a partir de hoy, Bruno, empieza a cobrarse porque hay VAR.
1: Sí, así es, Silvio Truco lo llamó y Facundo Pesso terminó decidiendo que era penal para Independiente. Para nada contento Falcioni, y se le han acercado dos o tres jugadores al árbitro de Atlético Tucumán para que cambie la decisión.
0: ¿Qué le viene pegando el Independiente, Fabi?
4: Y Ábalos, Montiel. Bueno, ahora la pelota la tiene el 9.
0: 28 minutos 20 de la etapa inicial. Arco que da al Palomar, antes cuando estaba en la segunda bandeja, volaban las palomas, si se ve por arriba, ahora a la segunda bandeja. Montiel, 28-30 de la etapa inicial, va Montiel, ¿no?
4: Va Montiel, el 7.
0: 28-30 de la etapa inicial, arco de lo que habitualmente es la visitante, en la cancha en el Marcelo Bielsa, Montiel, brazos en jarra, contra el arquero Ingolotti, Independiente quiere empezar.

0: el Independiente, no se puede creer, Nico.
1: Cruzó el remate Montiel arriba, tratando de asegurar y de exigir a Ingolotti, y el remate se le abre de más. Es un golpe seco al palo. Montiel en ningún momento mira al arquero, siempre la mirada está puesta en la pelota, y yo creo que eso hace que después el remate no tenga la dirección que él pretendía.
0: Bueno, qué golpe, ¿no, Fabi?
2: Sin dudas, venía Montiel, bueno, eso es tío.
0: Viene el centro de Montiel al área, la peina Marconi, la cree Ingolotti, que no controla, increíble. Bueno, se ha salvado Atlético, tuvo Independiente. A ver la contra de Atlético, pica habilitado. Se va la Méndola, se viene Atlético, enfrente el área, enfrenta Mele, la Méndola.

0: Tucumán, la Méndola que fue, que arrancó en su campo, perdió la pelota, Baldo, la acción arrancó con una pérdida de Independiente, no trabó Baldo, un rechazo del arquero Ingolotti, e Independiente, qué golpazo, qué golpazo. Porque hace 40 segundos se pudo haber puesto en ventaja. Erró el penal Montiel. Tuvo un tiro libre a favor. Centro al área. Ingolotti rechaza la pelota. Traba Baldo. Muy flojo Baldo. Y de contragolpe. Encaró y fue. Y fue. La Méndola. Y ante una opaca, floja salida de Mele. Define el palo del arquero y Atlético casi un minuto y medio lo iba a perder. Ahora lo gana Atlético de Tucumán 1, Independiente 0. Sonrisa para Tucumán, preocupación para Avellaneda. Atlético por ahora sigue, Independiente por ahora fuera.
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2: Los goles que no se hacen en un arco, bueno, ya saben cómo es la frase hecha. Termina lamentando un penal que después Lamendola termina haciendo pagar muy caro en el otro arco. Gran jugada de Galván contra la línea, una gambeta después del manotazo de Ingolotti para descolgar el centro. El pase vertical sobre la misma línea que termina encontrando un Lamendola que le gana en la carrera a Pérez Cursi y no se achica ante la salida de Mele. Lo dejó dibujado para la foto al flamante refuerzo que se estrena con esto, con el arco que no lo puede mantener en cero.
0: Ahora va Independiente por el empate. Mesa, corto pase de Mesa, la recobra Nicola. Repercusiones en la zona baja, Bruno.
3: Explotó por dos el banco de Atlético Tucumán, primero por la tajada de Ingolotti al penal de Montiel y después por el sexto gol en 66 partidos que hizo Nicolás Lamendola, un chico nacido en Tucumán el 12 de diciembre del 98, surgido en el club, también ha pasado por Rafaela y Aldo Civi, sexto gol en su carrera con esta camiseta.
0: Y la cara de la gente de Independiente, Fabiola.
4: Minutos fatídicos para Independiente, enmutado. Quintero súper caliente, se lo ve al entrenador de Independiente.
0: No se puede creer, dice la gente Independiente. La mete Marcón en la derecha, va corriendo por la pelota a Baldo. Lo flojo que fue a Baldo a trabar. El contragolpe, lo mal parado que lo agarraron Independiente. Y lo va perdiendo. De un penal a favor, lo va perdiendo 1-0 contra Atlético. Golazo de la Méndola. Y la salida de Atlético. 33-40, está pasando Atlético, el caño que se come ahora, el hombre Independiente que era Abaldo, que entró mal Abaldo, la recobra Pérez Cursi, viene buscando por la derecha Abaldo, Abaldo que habitualmente juega por la izquierda, va Abaldo con la pelota, Abaldo lo tiene a Pérez Cursi por adentro, viene para él, bueno, no pica Abaldo, momento crítico para Independiente. 34 minutos, Tano.
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0: Ahora la tiene Marcone y la pelota. Gana Atlético Tucumán 1-0.

0: viene de Marcone atrás, quedó todo Independiente por el piso en el gol de la Méndola, sigue Marcone, se frena, atrás lo tiene Fedorco, gana 1-0 Atlético, que va a buscar el rival de Rivadavia, Independiente y Aldo Civi, viene la pelota de Marcone y termina todo el Mele.
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0: Gran pelota de Lo Mónaco adelante, pero la hace rebotar bien Galván en áreas. Hay tiro de arco, salida para Ingolotti.
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0: 35-15. Qué cosa la de Independiente, Santirso,
2: Es que aparte es como lo venían marcando, ¿no? Desde el penal errado hasta el tanto de la Méndola y un ingreso que no fue productivo hasta ahora de Avaldo, porque no está jugando en la posición que a él le gusta. Él orbita por izquierda, por la derecha es un jugador distinto que no tiene la misma influencia.
0: Pelota de Montiel para Ábalos, rechaza de cabeza la pelota Vallejo. Victoria del equipo de Falcini por ahora, pelota adelante que le gana a Fedorco. Cobra falta el árbitro, cobra falta de Bronco. En un partido cerrado, Independiente tuvo un penal y lo desperdició. ¿Y qué pasa en Vicente López? Con el amigo Segade.
3: Entre tiempo en Vicente López, Platense le sigue ganando 1-0 a Coquimbo. Y también en medio tiempo en Victoria, empata 0-0 Tigre y City Torque.
0: Saliendo con la pelota ahora, la viene buscando Marconi, Iván Marconi, la pelota a la mitad de la cancha, la vuelca a la derecha, la pelota de Marconi para Arias, Arias para el jugador Fedorco, Fedorco para el Mónaco, que sale como segundo marcador central, lo tiene por adentro Pérez Cursi, viene a la izquierda, la tiene Mesa, baja la pelota a Mesa, lo tiene cerca Montiel en cancha hacia el medio, la vuelca a la pelota para Marconi, lo tiene a la derecha Arias, pero viene ante para Baldo, lo tiene solo a la derecha Arias, viene para Pérez Cursi, delante para Arias, el pase, va picando Galván, bien Galván, bien cerrando Galván, rechazando la pelota adelante, Independiente inclina ahora el movimiento hacia adelante, pero quedó mal parado ahora, a ver si mete la contra Nicola, viene la Méndola, la hizo muy bien, quedó muy mal parado Independiente ahora, si la cambia está Tensuri por la derecha, pica habilitado, pasa entre líneas, se viene para el segundo Atlético, mal pase para Tensuri. Tensuri recibe fuera del área, la tiene Tensuri, lo marca Zavala, está de tiempo Independiente, sigue Tensuri, cae, piden falta, marca Zavala y sale para Independiente.
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0: La viene buscando Independiente con Avaldo por la derecha, mete centro, segundo palo Mesa, no llegó de milagro Mesa, lo que pudo haber sido la acción más importante desde que ingresó Avaldo en el partido, Nico.
2: Es que a Avaldo le falta todavía conectar con sus compañeros, Tucumán se está haciendo un festín con la Méndola y los mano a mano que tiene con Pérez Cursi, la está pasando mal el doble 5 del rojo y repercute en el resto del equipo.
0: La pelota y la salida para el conjunto de Atlético de Tucumán, que está pasando con Falcioni, el equipo que estaba muy golpeado hasta que vino Julio César y empezó a sumar puntos en el campeonato, 37-50. Hay salida para el conjunto tucumano.
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0: En 38, cuénteme algo del mundo del deporte, Juan Pisegade.
3: Bueno, recordemos que más temprano el PSG le ganó 2-1 la Supercopa de Europa a Aston Villa con goles de Kvaratskhelia y Doué, el equipo parisino bicampeón de Champions y bicampeón de la Supercopa Europea.
0: ¿Quién será el balón de oro, no? Santirso ya me va a decir, para él, ¿quién puede ser, no? Puede acabar Astelia, me encanta a mí, Se viene con la pelota atacando por la derecha Pérez Cursi la vuelca a la derecha para Arias, ya me dirá Segade también, y el Tano se sabe, y también Fabiola, y va a participar Berruete, si quiere Coraza, y también está Nadalino, se viene con la pelota atacando, con la pelota a Lomona, con la vuelca para Mesa, Mesa por la izquierda la mete atrás, viene para el jugador Zavala en ataque, Zavala para Mesa, Mesa Independiente, ahora se le va a cerrar Falcioni como siempre, pero va ganando. Viene para Fedorco en ataque, toca de primera para Pérez Cursi, rechaza la pelota bien parado en el fondo Vallejo, busca la contra y la contra puede ser letal si se arma bien. La tiene el autor del golazo, se viene con la pelota a la Méndola, pierde con la marca de Fedor, que termina siendo lateral en ataque para Atlético Tucumán.
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0: Casi 40 casi, llegan 1-0. Atlético, llegó más gente sobre la zona de plateas. La tiene a la pelota Nicola. Lateral para Independiente, viene área para hacerlo. Repaso rápidamente el banco de Atlético Tucumán.
4: Tomás Durso con la 25, Paunero con la número 2, Gianluca Ferrari con la 6, con la 17 Juan Rodríguez, con la 32 Juan Infante, con la 5 Julián Fernández, con la 8 Ezequiel Ham, con la número 22 Facundo Pimienta, con la número 28 Gabriel Companucci, con la 45 Kevin Ortiz, con la 14 Alexis Canelo, con la número 27 Rodrigo Granillo.
0: Bueno, y el Independiente para cambiar la historia, Fabi.
5: Rey, Closter, Arrazago, Barros Asana, Martino, Cabral, Misana, Tata Martínez, Valdés, Tempone, Cruz. A ver, recordemos que se ingresó a Baldo por Gutiérrez.
0: Claro, tiene mucho pibe en el banco Independiente.
5: Mucho pibe.
0: La tiene Mesa, quiere girar Mesa. Cae Mesa y falta, no había falta, se la tiran afuera el lateral para Zavala. Quiere rápidamente recepcionar Marcone. Zavala espera, ahora se arma. Rápidamente ahora el lateral viene para Mesa, línea finalmente centro de zurda, rechaza la pelota como puede. El Jorge Ferreira complementa, el despeje Vega, gana 1-0 a Atlético Tucumán. Viene buscando la pelota para rechazarlo Mónaco, sale con Fedorco, cuando iba atacando el jugador Bronco. 1-0 gana el conjunto de Falcioni, Fedorco para lo Mónaco para la salida de Marconi sobre la izquierda para Independiente. 1-0 gana Atlético Tucumán, pase bueno, lo barrieron a Mesa abajo, queda sentido. Se viene Zavala, mete centro, quiere ganar córner, línea final... Corner, tiro de esquina para Independiente.
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0: 41-20, va a abrir el corner, Independiente tuvo un penal, lo erró al minuto, casi, gol de Atlético, centro, segundo palo, rechaza la pelota Vega, viene buscando para el empate Independiente, le queda larga la pelota al hombre que buscaba para conectar, que era en definitiva el hombre Independiente, Abaldo, que desde que entró, nada, ni chicha ni limonada. Salida por la derecha, la hace rápidamente la acción el hombre de Independiente. Yo digo, si el que conduce es lo Mónaco y vas perdiendo, ¿por qué no va por la derecha lo Mónaco?
2: Es que también tengamos en cuenta que Independiente está en un momento donde Atlético Tucumán le bloquea a los tres mediocampistas, entre ellos Montiel, perdió el peso del número 7 desde el penal y ahí empiezan los problemas.
0: Mirá lo que hace Mesa, dice Quintero. Se viene con la pelota Nicola, mete adelante este Nobsa, igualmente va a definir, tapó Mele. No estaba en offside, no la anularon. Bueno, te digo yo que si conduce lo Mónaco y Fedorco no, ¿por qué no va a la derecha? Mirá lo que hace la defensa Independiente. Se viene por el segundo Atlético, tapó Mele de vuelta. Bueno, en dos ocasiones Mele salvó a Independiente de casi un knockout. Hay salida para el equipo de Quintero, que la pasa mal ahora, Nico.
2: Es que la pasa mal también porque el rojo no defiende bien, tiene equivocaciones en el fondo. Insisto también en los relevos y cómo tarda el equipo de Avellaneda para poder replegar. Tucumán en cualquier momento le puede embocar el segundo.
0: Bueno, Fabiola, se agarra la cabeza, Quintero, se habla con De Sábato. ¿Qué pasa ahí abajo?
5: No puede creer. Deseando que termine ya este primer tiempo porque, te digo, lo está sufriendo un montón.
0: Y Falcioni lo quiere liquidar a esto, Bruno,
4: Sí, la doble oportunidad de recién la tuvo Brondo, chico nacido el 25 de febrero del 2002, que pasó por Argentinos y los Andes, partido número 11, le dio la chance Falcioni ahí de ser titular.
0: Y Mesa perdió una pelota recién, que si le hacían el gol, bueno, iba a ser cuestionado. El tema es que tiene poco en el banco también, Quinteros, 43-20, saliendo Atlético Tucumán, pelota larga, pica habilitado Nicola, se viene por el segundo, por adentro está Tesuri, centro para Tesuri, le rueda la pelota y saca Fedorco. Pues se vuelve a salvar Independiente, Nico.
2: Otra más y va compilando Atlético Tucumán las llegadas del primer tiempo.
0: Y lo que hace Fedorco es increíble, se complica solo Independiente. Tenía el segundo, cierra Arias. Una película de terror la defensa. Y saca Mele la pelota, la rechaza. Creo que necesariamente tiene que terminar el primer tiempo para Independiente y Sanderson.
2: Es una primera parte donde hay pocas cosas para destacarle en el rojo. Había construido bien hasta el penal. Fue un quiebre. Un antes y un después, el penal de Montiel en el partido.
0: ¿Qué pasa? ¿Qué se ve en la tele? Dígame ese, Gade.
3: Bueno, siguen en entretiempo todos los partidos de copas internacionales y el clásico bahiense 0-0 Olimpo Villa Mitre en 28 el primer tiempo.
0: Marconi la pelota, está para el crimen la defensa de Independiente, la viene a buscar Mele. Mele que tiene que rechazar, rechaza la pelota Mele, la mete adelante para Montiel, Independiente totalmente descompaginado. Atlético va por más pelota. Bueno, dos días en offside estaba el hombre de Atlético. Ahí salida para el rojo.
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0: Habiendo para comerse un pescadito esta noche en Rosario, en la costanera.
2: ¿El pescado, el relator?
0: Un surubí, un sábalo, claro, Rosario, ¿no? La costanera. No. Por Pellegrini. Qué hambre que me agarró. Se viene con la pelota Tesuri. Arranca Tesuri. No sé si le gusta a los chicos, a Fabiola y a Bruno, ¿no? Si son de comer pescado.
5: Sí, obvio.
0: O son más del pescado de mar. ¿Ustedes, Santino, le gusta el pescado?
2: Sinceramente, no.
0: ¿Qué come sushi? ¿Qué?
2: No, prefiero otro menú.
0: ¿Otro menú?
2: Yo soy más clásico.
6: Es más de la pizza.
3: Menú infantil para Santirso.
6: Milanesa con frito.
0: Porteño, pizza y empanada.
2: Claro. Yo pido el menú kids.
0: Usted disfruta de la pizza y la empanada. Para mí está sobre a volver a la empanada acá, ¿eh?
6: Ah, bueno.
0: Saliendo con la pelota, la viene a buscar Fedorco. Sale Independiente. Lo gana 1-0 el partido Atlético de Tucumán. Ya me contará Segade para él quién es el Balón de Oro. Para usted, Segade, ¿quién debe ganar el Balón de Oro?
3: Harry Kane.
0: Bueno, seguimos con el partido. La toma la pelota en la salida Harry Kane. Bronco.
2: Insólito,
0: inaudito.
2: Ni Harry Kane se lo da, ¿eh?
0: No, ni Harry Kane. Se viene con la pelota, por eso a veces entiendo la discusión en los grupos. Por eso no lo quiere Ava Gol. Viene con la pelota atacando ahora el jugador. Mirá el baile que se comió. Corner, ¿no? Tiro de esquina para Atlético de Tucumán. Quedó sentido de la méndola, ¿no, Bruno?
4: Sí, el autor del gol, el número 23, se van a jugar 3 minutos más, se va.
0: Bueno, Fabio, ¿a usted quién le gusta para el Balón de Oro?
5: Y estoy con mis dudas, ¿eh? No lo tengo tan claro. ¿Ustedes qué dicen?
0: A mí me gusta Cabarastegui.
6: Tiro la pelota para el otro lado.
0: Y a ver. Peor que Segade lo de Fabiola.
2: No, tremendo.
6: Terrible. Ya estoy preparando los datos.
0: Yo me quedo con Cabarastegui, ¿eh?
2: Y yo creo que está difícil, ¿eh?
5: Está por tirar córner el de Tucumán.
0: Pero está Mele en el arco, que rechaza la pelota. Remate el arco, controla Mele otra vez la pelota. Ya va a terminar el primer tiempo, 47 minutos, hay salida para Independiente. ¿Y usted qué dice, Berrubita?
4: Para mí siempre Messi. En un año de Mundial, el mejor del Mundial fue Messi. Por más que el trofeo se lo dieron a Rodri, para mí el número 10.
2: Me compró, ¿eh?
0: Y sí, Berrueta, pasa que yo siempre digo Messi, pasa que tengo que tirar a Cabarastegui también, pero...
6: Se terminó la serie.
5: Bueno. Están puteando a Quinteros acá y esos tipos me hablan del Balón de Oro. ¿Te das cuenta, Juan Pisegade, por favor?
0: Pasa que para Quinteros es un bucle constante esto. 47-20, sale Arias con la pelota, mete el centro del área buscándolo a Mesa, le quedó a Ábalos, puede estar en el empate de Mesa. Mesa enfrente el área, pierde la pelota Mesa cuando encaraba el arco con Clever Ferreira. Salvada providencial, ahí va la contra, va corriendo Nicola, muy buen cierre de Fedorco por la derecha, se le va de la cancha lateral en ataque para Atlético Tucumán, 47-40 primer tiempo, el partido lo está ganando Atlético Tucumán con el gol que marcara la Méndola, está por finalizar el primer tiempo y gana bien por ahora Atlético.
2: Merecido, y es más, está para hacer un tanto más, Independiente resiste. Y hay cierta falta de precisión de Atlético Tucumán en el tramo final.
0: Uno más, me parece que hace la seña el árbitro del partido. 48 tenemos, se viene con la pelota, la Méndola, viene para Nicole en el área, marca Marcone. Rechaza la pelota, no puede Pérez Cursi, recobra Pérez Cursi. La mete adelante, va corriendo por la pelota Montiel, a ver Independiente en esta contra. Sigue Montiel, tiene que ir al área. Ábalos, la tiene Montiel, la pelota engancha, se le va de la cancha Montiel, pierde el lateral para Atlético Tucumán con el árbitro Facundo Tello, dice que no va más, que ha terminado el primer tiempo con un golazo de la Méndola. Atlético Tucumán está eliminando a Independiente en esta instancia de octavo de final de la Copa Argentina. Montiel erró un penal en el minuto 29, después en la Méndola a los 30 marcó la apertura. Y por ahora, Atlético sigue. Independiente se está quedando fuera. Atlético Tucumán 1, Independiente 0. Final del primer tiempo.
1: Terminó el primer tiempo, lo comentó Nico Santirce, lo relató Seba Leone.
0: Zona baja, Bruno Barrueta, sensaciones del equipo de Falcioni y de Atlético de Tucumán que se va al vestuario ganador.
4: Que se va al vestuario por ahora ganador y para mí fue el mejor primer tiempo del semestre para Atlético Tucumán. Repasemos el banco de suplentes: Durso, Paunero, Ferrari, Rodríguez, Infanti, Fernández, Jan Pimienta, Companucci, Ortiz, Canelo y Granillo. Recordemos que Ferreira fue amonestado, el número 26 del central, y que el autor del gol, que por ahora lo mete en cuartos, fue Nicolás Laméndola.
0: Fabio Lenatalio con Independiente, el equipo de Quinteros, preocupación rumbo al vestuario que pierde 1-0.
5: Mucha preocupación, Seba. La cara de Quinteros lo dice todo. Y esto de continuar así, habrá que estar atentos a la conferencia postpartido. No me quiero adelantar, pero es un partido muy importante para Independiente este. Recordemos, obviamente, que Montiel falló el penal, dio en el palo y, bueno, desde allí en más se le complicó bastante el partido al rojo, que no tiene ninguna amarilla y que esperan en el banco para esta segunda etapa Rey, Kloster, Arrayago, Barros Ayala, Martino, Cabral, Millán, Cruz, Martínez, Valdés y Tempone. Recordemos, ingresó Abaldo por Maxi Gutiérrez.
0: Perfecto, gracias Fabiola. Estamos en Espléndida M990. En este partido de Copa Argentina que gana Atlético de Tucumán 1-0. Y si está bien o está mal, lo explica él. 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Este primer tiempo en Rosario de Atlético Tucumán 1, Independiente 0, Nicolás Santirruso.
2: Gana el decano en los primeros 45 minutos en un partido que hay que dividirlo en dos páginas. En la primera, hasta el penal errado de Santiago Montiel. Hasta entonces Independiente había generado con la buena conexión entre Montiel y Mesa, pero a partir del penal Mesa se quedó sin el socio. Y da la casualidad que ese socio es el que mejor venía jugando la pelota en Independiente en el año. Y si quieren lo podemos reducir al semestre, porque es verdad que en el Mundial hace que también quede muy lejano lo sucedido de enero a junio. Montiel había tenido un buen arranque, incluso en un escenario donde hoy acomodó el equipo Quinteros para darle minutos a personajes que no suelen ser titulares. Por ejemplo, el forzar a Maxi Mesa por izquierda, un jugador que hoy no tiene desborde y que necesita del juego asociado para poder superar rivales. Y es lógico, la edad, las lesiones que ha tenido en el último tiempo, el poco rodaje, hasta incluso no es culpa del propio Mesa, que por momentos es consciente de las limitaciones con las que tiene que jugar a la pelota y que no puede explotar sus virtudes producto de que la posición en la cancha y tampoco el partido lo van ayudando. Es una responsabilidad compartida. Compartida con el penal errado que quebró, insisto en esto, el partido para Independiente. Desde entonces cayó en un pozo Montiel, que a partir del penal cada influencia dejó de ser productiva. Y a partir de eso, aprovechando esos minutos y el impacto que había tenido el penal errado, Atlético Tucumán se agrandó y el decano le está haciendo parir la noche a Independiente. El gol de Laméndola, contragolpes, juego asociado, un desdibujado mediocampo que había arrancado con cierta solidez, que ahora agota los primeros 45 minutos pidiendo por favor que el árbitro corte el primer tiempo para irse justamente al descanso. Le va a venir bien el entretiempo Independiente. Habrá que ver qué decisiones toma Gustavo Quinteros. Hoy la mano del técnico no va a pasar desapercibida. Hoy el rojo necesita de su estratega para acomodar las fichas en el terreno de juego.

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0: final de la Copa Argentina.
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0: En Vicente López, Platense le sigue ganando 1-0 a Coquimbo con un gran cabezazo de Luciano Jiménez en 14 minutos del segundo tiempo. También están empatando en Brasil 0-0 Palmeiras y Cerro Porteño en 15 del complemento. 21-30 último partido de la jornada, Cruzeiro contra Flamengo. En lo que respecta a la Copa Libertadores, por la Sudamericana está perdiendo Tigre en 15 del segundo tiempo, cae 1-0 contra City Torque en Victoria. Empatan sin goles Bragantino y Atlético Mineiro. Recordemos que se postergó para la semana que viene, el próximo miércoles 21-30, el partido de ida entre Independiente Santa Fe y el Millonario River, y la siguiente semana sería el partido de vuelta. Una jornada de copas que mañana va a tener a Rosario Central con su participación por los octavos de final. A partir de las 21 horas será transmisión de Splendid. Juan Garzón y David Burstin estarán desde Arroyito para Central Corinthians, partido que se va a estar disputando a las 21:30, antes a las 19, el otro partido correspondiente a los octavos de la Libertadores, Mirasol contra Liga de Quito. Mañana por la Sudamericana, 19 horas, Santos contra Macará, mismo horario para Vasco da Gama, Olimpia. 21:30 van a estar jugando Cienciano contra Botafogo. Recordemos lo que sucedió en la jornada de ayer. Por la Copa Libertadores empataron sin goles Fluminense e Independiente Rivadavia. Valioso resultado se lleva el conjunto mendocino, el líder de la tabla anual. Los dirigidos por Alfredo Berti se llevan un gran resultado del Maracaná contra Fluminense. Y Estudiantes no pudo contra la Universidad Católica en 1:57 en condición de local. Lo ganaba el Pincha con un gol de Tobio Burgos. Lo empató San Pedro y sobre la hora se definirá todo en el partido de vuelta cuando se juegue en Chile el próximo martes. Por la Copa Sudamericana ganó Boca 3-1 contra Recoleta con los goles de Ascacíbar, Delgado y Flores. Lo dio vuelta el Genese, que había empezado de mala manera el partido perdiéndolo con un gol con bastante infortunio, con el gol de Ríos con un desvío que no pudo hacer nada al respecto el arquero de Boca, Montero, el ex arquero de Vélez. Buena victoria del Genese, aunque podría haber sacado algún gol más de ventaja tras los dos expulsados que sufrió el conjunto paraguayo. Y también por la Copa Sudamericana empataron 1-1 Bolívar y San Pablo. En la jornada de hoy, más temprano, se jugó la Supercopa de Europa. El PSG le ganó 2-1 a Aston Villa. Baratskelia y Due, los goles del conjunto parisino, bicampeón de la Supercopa Europea. Recordemos que el año pasado había superado al Tottenham en los penales. Bicampeón de Champions, bicampeón de la Supercopa Europea. Veremos qué pasa en la Intercontinental, el equipo dirigido por Luis Enrique, que no para de ganar. Y muchos partidos por el torneo federal A en la tercera división del fútbol argentino. Germinal goleó 5-1 a Santa Marina de Tandil. Empate 0-0 entre Deportivo Rincón y Círculo Deportivo. Guillermo Brown de Puerto Madryn le ganó 2-1 a Juventud Unida de San Luis. Buena victoria de Sarmiento de Resistencia, 2-1 en condición de visitante contra Independiente de Chivilcoy. También ganó Chipoletti, se impuso por la mínima contra Argentino de Montemaíz. Alvarado también le ganó a Huracán Las Heras 1-0. Empate sin goles entre Defensores de Belgrano de Villa Ramallo y Douglas High. Y victoria de San Martín de Formosa 2-0 contra Sportivo Belgrano. Entre tiempo se está jugando el Clásico Bahiense. Empatan 0-0 Olimpo y Villa Mitre. Varios partidos más en lo que resta de la jornada. El Linqueño contra Gimnasia de Concepción. 9 de julio de Rafaela contra Gimnasia de Esgrima de Chivilcoy. Atenas de Río Cuarto contra Kimberley de Mar del Plata. San Martín de Mendoza contra Sol de Mayo. Y Sarmiento de la Banda contra Sol de América. Lo que resta de la jornada del federal. Y nosotros que vamos a repasar un poco lo que se viene en la próxima fecha del fútbol argentino, que va a arrancar el próximo viernes 20:30 con Racing Banfield, el sábado 14:30 Aldo Civi Tigre y San Lorenzo Unión, 16:45 el clásico platense entre Estudiantes y Gimnasia, 19 horas Belgrano Independiente Rivadavia, partidazo, y Newell's Riestra, 21:15 Platense Boca, y la jornada que continuará el domingo a partir de las 15 con Sarmiento Huracán, 18 horas River Argentinos, el duelo de extremos de la tabla, el último contra el puntero. Veremos si corta la racha de derrotas el Millonario. 20-15 también van a estar jugando Barracas contra Central, Central Córdoba, Instituto en el mismo horario, y la fecha que finalizará el próximo lunes a partir de las 14:45, Estudiantes de Río Cuarto, Atlético Tucumán, 17 horas Lanús Independiente, 19:15 Vélez contra Defensa y Justicia y 21:30 Gimnasia de Mendoza contra Talleres de Córdoba. Y nosotros que vamos a volver a Rosario con Nico Santirso y Seba Lione para los segundos 45 minutos de Atlético Tucumán 1, Independiente 0.

0: Bueno, se viene el segundo tiempo, ¿eh? Ya estaremos evaluando con Fabiola Natalio y con Bruno Berrueta si hay alguna modificación. Hablábamos del poco recambio de experiencia que tiene Independiente, que atacará hacia el hipódromo. Ya la temperatura ha bajado a 8, creo. Ahí veo a Fabiola con el gorrito ya a esta altura de la noche y la bufanda en Berrueta.
1: Claro.
0: Zona baja, ¿se ve algún cambio posible en alguno de los equipos? Arranco con el local, con Atlético de Tucumán, con Bruno Berrueta, que gana 1-0.
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3: No hay cambios, mismos 11 por el lado de Atlético Tucumán, Ferreira amonestado.
0: ¿Qué será de la vida de Independiente con Fabiola Natalio?
1: Si hay cambio, lo presentamos.
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1: A la cancha Millán, Lautaro Millán con la 14, afuera Mateo Pérez Cursi.
0: Bueno, el mismo cambio del otro día, ¿no? En el entretiempo.
1: Claro, lo hizo exactamente en el entretiempo también. Lo mismo.
0: Arranca el segundo tiempo.
2: Comienza el segundo tiempo, lo comenta Nico Santirce y lo relata Sebalione.
0: Perfecto, gana 1-0 Atlético de Tucumán. Nico, ¿qué deberá hacer Independiente para ir a buscar el partido, el empate?
4: Darse la masa a Montiel y recuperar en la misma consigna al 7, que está golpeado desde el penal y que necesita volver a envalentonarse.
0: La pelota adelante termina rechazando el balón de Plácido, lateral por la izquierda para Independiente, gana 1-0. El conjunto de Atlético de Tucumán. 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Pilto adelante, la viene buscando Mesa, caía, había falta, no, dice el árbitro. Lateral para Independiente, el ataque nuevamente, la viene a buscar Zavala. Gana 1-0 el equipo de Atlético Tucumán. La tiene la pelota, la va a buscar ahora Abaldo. Abaldo está jugando ahora por el sector izquierdo en el comienzo del complemento. Montiel está por la derecha, veo Nico,
4: Es que ahí es donde va a tener que empezar a hacer ajustes Independiente. Ya de por sí, Abaldo estaba en un lugar incómodo. Hay que ver ahora dónde se para Millán. Intuyo que será más adelantado que Marcone y a la misma altura que Montiel.
0: Y Mesa por adentro, ¿no?
4: También,
0: la tiene la pelota Arias, viene a la derecha para Montiel. Montiel que la rebota rápido para Millán. Millán y la pelota, la tiene el jugador de la selección chilena, viene para Millán. Millán para Montiel, Montiel mete centro a la área, está solito Mesa, rechaza la pelota como puede Vallejo, cae ahora en campo de Atlético. Marcone lucha, Marcone la abre para Zavala, Zavala la abre a la izquierda para Baldo, Baldo que encara, Baldo va, lo marca Di Plácido, Baldo por afuera, amaga, mete para Zavala, mete centro Zavala para Ábalos de cabeza, sale el arquero Ingolotti y se quedó con la pelota.
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0: La controla el arquero Ingolotti, el partido 1-0, en 2 minutos de la etapa complementaria, gana con gol de Lamendola el conjunto de Falcioni.
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0: La pelota adelante, se viene Atlético y termina siendo tiro de esquina, ¿no? Tiro de esquina, córner, se venía Tesuri, cerró bien lo Mónaco. Córner, van y vienen, ¿eh? Córner para el conjunto de Atlético de Tucumán sobre la derecha en 3. Vertiginoso comienzo del complemento.
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0: Agradecemos a la gente que nos escribe, a toda la gente que nos escribe en el chat de la gente de YouTube y también a toda la gente que escucha por YouTube y por la M990 y por la AM990. La tiene Montiel, la pelota, al amigo Clark Kent también. La cambia a la izquierda, la viene buscando Millán. Recobra Vega por la derecha. Va corriendo Tesuri, habilitado. Viene la marca Zavala porque se venía Tesuri. La pierde Independiente en la salida. La recobra Tesuri, viene para Vega, centro al área.

0: Bronco Tucumán. Bronco el centro de la Véndola. Salió Independiente mal otra vez en retroceso. Independiente. Tarde y lento los centrales y clavado Mele. Pero creo que Mele en esta tiene menos culpa que el resto, ¿no? Porque primero, la pelota que venía para Tesuri tiene un intento de salida Independiente. Fallido. Recobre la pelota la Véndola. Y en la salida, la Véndola mete en centro y Bronco mete diagonal y le gana a Fedor, que lo anticipa en el área chica. Y en 4 minutos 30 de la etapa complementaria del golpe Atlético Tucumán, lo está dejando fuera Independiente. Golpe de miércoles por la noche cuando va por el descuento Millán y controla el arquero Ingolotti. Casi 5 de la complementaria. Golpe casi de nocaut para Independiente. Apareció Bronco en el área. Atlético de Tucumán 2. E Independiente, que no puede con su alma, 0.
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2: Había armado bien la jugada por la derecha, terminó encontrando la Méndola, el autor del primer tanto, ese centro ganándole la cuerda a un Zavala que no lo pudo perseguir. Brondo con la diagonal adentro del área, termina haciéndole el rulo a Fedorco. Aparecía por atrás y sorprendió por adelante. Lo Mónaco lejos, Meli clavado porque lo agarra contra pierna, la armó bárbara la jugada el equipo dirigido por Julio César Falcioni, y por ahora el dirigido por Quinteros lo sufre en Rosario.
0: 5:40, me imagino, en la zona baja. Repercusiones en el equipo de Falcioni.
3: Con una cara de tranquilidad, los brazos cruzados del entrenador, todo lo contrario para Manuel Brondo, que jugó 11 partidos con esta camiseta y hace el debut en las redes. La segunda vez, en el semestre que Atlético Tucumán convierte 2 goles en un partido.
0: ¡Qué momento de Independiente, Fabiola!
4: ¡Qué momento! Y las caras en el banco así lo dicen también. La gente en el estadio no lo pueden creer.
0: La salida que tuvo Independiente no se puede creer. Pareció un equipo amateur y termina conectando en el área chica. Va por el tercero, se mete al área buscando la pelota. Bronco rechaza a Fedorco, Independiente, que lo tenía que ir a buscar, y termina 2-0 arrancando el segundo tiempo. 6 de la etapa complementaria. La viene buscando la pelota, va atacando Tesuri, marca Zavala. Va Independiente a ver si por el orgullo logra descontar. Tano querido.
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0: Gana 2-0 el equipo de Falcioni, que parece ofensivo, que estaba para golear en el primer tiempo. Esto fue una continuidad en los errores defensivos. Mele, ¿cómo lo viste a Mele en este gol?
2: Yo creo que en general es un partido donde el arquero, lógicamente, generaba mucha expectativa y sale en la foto de los dos. En esta no tiene responsabilidad, sí en el primero. Es un partido que igual todo Independiente está por debajo del aprobado.
0: 7 minutos de la etapa complementaria. Y como decíamos hoy con Fabiola, el banco tiene poca experiencia, ¿no? Entró Millán, pero nada ha cambiado. Y atrás marca mal. La pelota viene de Lomona con la izquierda para Zavala. Se viene Independiente, que fue una de terror en la del gol, como la del primero. Y también venía cometiendo errores en la anterior, ¿no? En la primera etapa. La tiene el Mónaco, la vuelta izquierda para Zavala. Gana 2-0 Atlético Independiente. Se está quedando fuera otra vez de otra copa. Esta Copa Argentina que les esquiva. La viene buscando Abaldo. Abaldo, que entró muy mal en el partido. Abaldo a la izquierda. Pelota para Millán. En el área está Ábalos, pero juega lejos del área Independiente.
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0: Se viene la Méndola. Está el tercero. Se viene la Méndola. Está el tercero. Está el tercero. Está el tercero. ¡Gol! ¡Nicola! ¡Gol!

0: abriéndola para Nicola. Nicola entrando por el sector izquierdo. No lo paró Fedorco. El arquero quedó fuera, desconfigurado completamente de la acción. Remate cruzado de Nicola y Atlético de Tucumán 3. Atlético de Tucumán 3. A Independiente 0. Golea. Golea. Pasea a Independiente. Independiente 0, Atlético 3, Independiente afuera, Independiente 0, gana el equipo de Falcioni, que gusta, gana y golea a una sombra, que es el equipo de Quinteros, casi desde el complemento.
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2: Crónicas de una derrota anunciada. Un Independiente que desde aquel penal se transformó. Había tenido un arranque regular, es verdad, pero muy distinto al que está dejando en Rosario. Tucumán aprovecha y lo pasa por arriba sin sacar el pie del acelerador. El Decano es mucho más que Independiente y no está lejos del cuarto.
0: ¿Y quién diría de un equipo de Falcioni goleando de esta manera, Berrueta?
3: Le sienta bien la Copa Argentina Atlético Tucumán y sobre todo ese estadio, porque en 16avos acá enfrentó a Talleres y también le ganó 3-0. Séptimo gol, perdón, en 61 partidos para Nicola, el uruguayo de 24 años.
0: Bueno, año electoral, complicado el mercado de pases, 3-0, Falcioni goleando. ¿Qué será de la vida de Quintero, Fabiola?
4: Totalmente abatido, lo veo a Quinteros, y habrá que estar atentos, lleva a Nico, a lo que suceda post partido, ¿no? A la conferencia de prensa del entrenador de Independiente, porque hay olor a fin de ciclo.
0: Yo creo que sí, ¿eh? Ahora Fedorco, mamita, ¿eh? Y el arquero también.
2: Sí, a ver, Mele no tuvo un buen estreno. Está claro que del presente Independiente el último culpable es Mele, porque hoy se está estrenando. Pero sin lugar a dudas, no tuvo un buen debut.
0: La viene buscando Ábalos en el área. Gira, controla el arquero Ingolotti. El equipo de Falcioni goleando. ¿Quién diría? ¿Quién no diría? Todo esto se gade. Este equipo espera rival de Rivadavia, ¿no? Independiente.
5: Claro. Independiente Rivadavia o Aldo Civi. Recordemos que por esta llave venía River y fue derrotado por el Tiburón. Y hay novedades en los partidos de las Copas Internacionales. Hay gol de Atlético Mineiro. Lo hizo Cuello, le está ganando 1-0 a Bragantino de visitante. Y malas noticias para Palmeiras. Expulsado Andreas Pereira, juega con uno menos el Verdado. Empatan 0-0 Palmeiras y Cerro Porteño en 33 del segundo tiempo.
0: Bueno, repaso información del fútbol de Copa. 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
5: Y el Calamar sigue ganándole 1-0 a Coquimbo con el gran cabezazo de Luciano Jiménez. Se impone por la mínima en 33 del complemento. Y Tigre sigue perdiendo 1-0 con Montevideo City Torque. En condición de local, el conjunto uruguayo estuvo cerca del segundo recientemente.
0: Bueno, estamos en 12 y parece terminado el partido. Raro, ¿no? Pero bueno, gana 3-0 Atlético de Tucumán. Decíamos con Nico y con los muchachos y con Fabiola que termine rápido para Independiente el primer tiempo, porque se veía venir esto. Y lo termina liquidando en el comienzo del complemento. 13 minutos, tiro libre para Independiente a la altura del banco de Quintero.
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0: La tiene Montiel. Se viene Montiel con la pelota en cara hacia el medio. La mete bárbaro Montiel al medio, pero no llega la pelota a Arias. Que lo aplaude Montiel. Lateral por la derecha, 3-0, gana Atlético de Tucumán. Lateral por la derecha para Independiente. Ábalos que no conectó la pelota todavía. Viene para Marcone. Marcone, la pelota está de contra, parado el conjunto de Falcioni. La abre Marcone a la izquierda. En el campeonato tiene una brava Fabiola. Independiente también, ya me cuenta. La pierde Zavala, la gana con falta para mí, pero la mete para Ábalos, se equivoca Zavala. Y se viene la contra. Y ahora agarrate, porque se viene Tesuri. Y va picando en diagonal la Méndola, la figura de la Méndola, ¿eh? Va por el medio de la Méndola. La Méndola mete a la derecha. Se viene atacando Nicola. Centro al área, segundo palo. Enfrenta, le pega al arco Nicola. Rebota y córner, córner, córner, córner, córner. Para el cuarto Atlético, ¿eh?
2: Y lo merodea, lo busca. Es un partido en donde el Decano está afilado. tiene a Independiente contra la espada y la pared, y al rojo no puede salir un 3-0 que cala cada vez más hondo en el elenco de Avellaneda.
0: Casi 14, la toca corta, la pelota la Méndola, la viene buscando por la derecha, Di Plácido mete centro, bueno, centro fuera del área, pero Independiente está tan metido adentro que termina controlando la pelota por aquí, para meter el centro al área nuevamente, la Méndola rechaza a Fedorco, casi le pega en la mano, rompe el al Independiente estando 0-0, y ahí se quebró el partido. A ver la contra, la tiene Montiel, la Valdo se tiene offside, por eso Montiel hace un freno y pica solo, habilitado. Ábalos se va a meter en el área, Ábalos mete un pase, lo mató Ábalos por la derecha, Ábalos se quiere, bueno, Ábalos sin fe, y la tira el córner a la pelota Vallejo, córner para Independiente.
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0: Mucha gente llegó al final de... sobre el comienzo del partido. Va a abrir el centro de Montiel al área. El arquero Ingolotti mete puñetazo. La va a tomar la pelota nuevamente Arias. Queda sentido un hombre Independiente. Centro de Montiel. Rechaza la pelota bien parado Vega. Va Independiente. Va a apuntar a Baldo. A Baldo la vuelca para Zavala. Zavala tiene el centro al área. Ingolotti. En un tiempo se quedó con la pelota que se le viene Independiente en el campeonato local. Fabiola.
4: Visita a Lanús el próximo lunes a las 5 de la tarde con la posibilidad de que haya público visitante en este encuentro.
0: Bueno, partido bravo tiene Independiente, como para remontar la Quinteros. Pelota larga de Ingolotti, buscándolo a Nicola, que marcó el tercero, le queda la Méndola. Hasta los rebotes gana el equipo de Falcione. Arias, la mete adelante para Marcones, sale Independiente, sale. El partido lo gana 3-0 Atlético de Tucumán, Atlético Tucumán. La 15-15 del complemento, la tiene Montiel por la derecha. Le pasa al ataque Millán, Millán se acerca, viene Montiel, Montiel toca atrás la pelota.
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0: Zavala y la pelota. Vamos por compromiso que por convicción Independiente. La tiene Ábalos. Ábalos que engancha para un lado y para el otro. Ábalos mete la pelota para Mesa, que la metió para Ábalos, se mete al área. Ábalos mete centro para Ábalos. Ábalos se nubló el centro y córner. Da la imagen, la sensación que hizo una de más, Nico.
2: Tenía para tirarlo de zurda. Yo creo que él habrá calculado que Ábalos estaba en offside porque estaba por delante del último defensor de Atlético Tucumán, según su óptica, y no se animó a tirarlo.
0: Va a abrir el córner de Montiel. Si Independiente quiere descontar y meterse en partidos ahora o nunca, ¿eh? 16, centro de Montiel al área. Rechaza la pelota el jugador Vallejo, la tiene Zavala, Zavala la mete a la mitad de la cancha para Millán, Millán para Zavala, Zavala la va a meter otra vez en el área de Atlético, viene el centro al área para Fedorco, que la bajó, justo la marca providencial de Ferreira, mirá cómo investir, le roba la pelota, el hombre Independiente que buscaba, que era Ábalos, a ver la contra para Atlético Tucumán, gana bien de cabeza en la salida ahora para Independiente y la para de pecho, la pelota Marconi, era Millán, Millán atrás la pelota para Zavala, Independiente busca el descuento. La tiene Marcón, es un rodeo, círculo central. Gana 3-0 Atlético Tucumán. Marcón le vuelca a la izquierda. La quiere parar de pecho y la para Ábalos. Ábalos que siempre quiere gambetear. Pide en falta de Tesuri. Toca la pelota a Millán. Viene para el jugador Marcone. Y queda Lomona. Con Lomona que sale con Fedorco. Gana 3-0 Atlético. Está abierto Arias a la derecha. Viene para Montiel. Mal pase para Montiel. Recobra la pelota bien parado ahora. Y sale con el balón Nicola. El zurdo Nicola. Sigue Nicola. La vuelca para la Méndola. Va la Méndola solo. Va por el medio del área buscando la pelota. El jugador Bronco. Sigue la Méndola. Buena marca ahora de Millán. Salida para Independiente. La viene buscando. Cruzando la mitad de la cancha Montiel. La tiene Montiel. Va Santiago. Cruza más Santiago. Se quiere escapar, pero lo marca. Le punteó la pelota a Bárbaro. Notable Godoy. Ahora la tiene la Méndola y se viene Atlético.
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0: 18, sale Mele, se queda con la pelota, gana 3-0. Atlético Tucumán y dice Nico Santirso en el aire de Splendid M990.
2: Es una noche para el olvido en Independiente. Una noche para el olvido porque en la comodidad encuentra el toqueteo entre los centrales. Ya cuando tiene que progresar la historia se complica. y empieza a aparecer más Montiel. El tema es que es solo Montiel y no mucho más que Montiel.
0: La pelota venía de Marcones, se equivoca, por eso la recobra Vega, la tiene la Méndola, hasta lo intratable, hasta él se marca solo, le pega en el taco, se va al lateral, pegaba en Vega. ¿Cuántos cambios le quedan a Atlético Tucumán? Cuénteme, Bruno Barrueta.
3: Absolutamente todos, porque no hizo ninguno Falcioni todavía.
0: Y a Independiente, Fabiola Natalio.
4: Tres cambios, dos ventanas.
0: Habitualmente hace, no hace todos los cambios, ¿no?
4: Y suele sobrarle algunos, sí, es cierto.
5: Se va.
0: Sí.
5: Y hubo penal para Platense, falta dentro del área contra Mainero. El propio Mainero se encargó de la ejecución y tapó Diego Sánchez. En dos tiempos contuvo el arquero de Coquimbo. Sigue ganando Platense 1-0. Y hay gol de Palmeiras, lo hizo el Flaco López. Lo gana el Verdao con uno menos contra Cerro Porteño.
0: Clave el penal ese, ¿no?
5: Y sí, era una gran ventaja el 2-0 para Platense.
0: Buen resultado. Bueno. Estamos en 20 de la etapa complementaria. 2-0 gana Atlético Tucumán. 3-0 gana Atlético Tucumán en Rosario, la cancha de Newell's. Ante Independiente está pasando a la próxima ronda de la Copa Argentina. Hasta acá se queda el equipo de Avellaneda. Hasta acá llega el equipo de Avellaneda. Otra vez Independiente. Está este karma que tiene con la Copa Argentina.
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0: Se diluyó a Baldo este año, Se viene la contra para Atlético. Va encarando con la pelota Nicola, le pega al arco a Maga. Lo tiene solo la Méndola, se frena a Piacere en el área. Y 1, 2, 3 para el cabezazo. Rechaza Arias de cabeza. Va a buscar ahora la contra. A ver Montiel. Hasta que se canse Montiel y pegue un patadón y lo echen. La tiene la Méndola. Se viene la Méndola con la pelota. Va encarando la pelota. Ahora Galván rebota y corner, corner, corner, corner, corner. Tiro de esquina para Atlético.
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0: Desde los 9 del complemento, esto está 3-0 para Atlético de Tucumán. Atlético Tucumán lo gana 3-0 Independiente. Se está quedando fuera de la Copa Argentina. Viene el centro de Nicola que marcó el tercero. Segundo palo de cabeza. Mele se quedó con la pelota, Nico. Hace rato que parece estar terminado esto,
2: Otra más. Creo que si hacemos un compilado del partido, en las jugadas claras de Independiente debe estar el penal errado de Montiel. Y después es todo el de Gano. Más allá de que la pelota, ahora la conserva el rojo.
0: La pelota de Millán, círculo central. La pregunta también sería para Fabiola Natalio. ¿Por qué debería continuar Quintero si no funciona el equipo, no? Más allá del enojo que tiene con la comisión por los refuerzos y demás.
4: ¿Y aquí entraría la comisión? Es un año muy sensible, hay elecciones, tiene contrato Quinteros.
0: ¿Y cuándo son las elecciones?
4: Vamos a ver qué es lo que ocurre después del partido, qué es lo que declara el entrenador hoy de Independiente.
0: El tema
4: es
0: que la comisión también se juega las elecciones, claro. O rompen el chanchito y meten técnico y refuerzos, o se quedan con esto, ¿no?
4: Hoy tiene un cupo solamente, tiene que vender si quiere traer más. Y bueno, va a mover el banco entonces, a ver.
0: Bueno, estamos en 21 del complemento, Tano, el Independiente. Bueno, cambio cantado, ¿no? Aunque hoy podrían ser varios cambios cantados, ¿no, Nico? En este equipo de Quinteros.
2: Hay que ver qué retoca el entrenador, pero hay varios que estaban para salir.
0: Bueno, vamos a presentar los cambios en el Rey de Copas, alicaído Rey de Copas.
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4: Bueno, a ver, ahí se hizo una modificación, no alcancé a ver el cartel de Cabral, pero ingresó con la 34 Felipe Tempone, se retiró Mesa, ingresó con la 10 Luciano Cabral, y el que se retiró, mira, es Gabriel Ábalos.
2: Bueno, eso sí sorprende, ¿no? Que saque al 9 para poner a Cabral, se queda sin referencia diaria.
0: Hace un tiempo sorprenden los cambios de Quinteros, por eso hoy hablábamos off the record con Fabiola, que parece enojado hasta con los cambios que hace el técnico de... Igualmente Ábalos no había jugado nada, pero llama la atención, ¿no? Perdés y sacás al 9. 3-0, la tiene la Méndola, venía para mejor Nicola, va para la Méndola, marca Cabral, marcando Cabral, y Montiel cerrando como un zaguero central. Esto es Independiente, no el desconcierto. Viene cerrando Montiel. La pelota por la izquierda, marca Zavala. Enzo Ferrancho el partido ahí. Pierde Zavala.

0: la pelota Baldo y termina ganando Clever Ferreira. Y saliendo por la derecha Renzo Tesuri. Y amaga el pique y va Bronco. Bronco, no le llega nunca la pelota a Bronco. Ahora sí, pero me parece que venía de offside. Por eso se la deja, mirá, a Tesuri. Ahora va Bronco habilitado. Y si la mete al medio y gol. Centro, bueno, la metió larga al medio. Pero le queda la pelota a Galván. A Piacere juega, el equipo de Atlético. Remate, segundo palo, ¡golazo! ¡Gol! ¡Aventurazo! ¡Gol! ¡De nocaut! ¡Golazo! ¡Lamendola! Golpe de nocaut para Independiente. Vengan y háganlo, dice Independiente. Centro por la derecha. Se había proyectado por la derecha todo el tiempo Di Plácido. Y el Julián Álvarez termina definiendo el partido. El jugador Lamendola. Julián Álvarez lo definió en aquel partido. Hoy Lamendola le dice a Independiente, bueno, 4-0 cuarteto en Rosario. Segundo palo, la clavó Julián. Bueno, hoy la clava Lamendola. Atlético de Tucumán 4. Pobre Independiente, pobre Independiente. Independiente 0. Lamendola lo hizo, la figura de la cancha.
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2: No hay consuelo, no hay respuesta. Hay un muy buen partido de Atlético Tucumán como contracara y un golazo que Lamendola se lo va a recordar toda la vida. El doblete, el tanto buscando el segundo caño, la rosca que toma la pelota para estampar el 4-0 que parecería ser definitivo. Y digo parecería porque si Tucumán sigue pisando el acelerador, esta historia puede sumar más tantos.
0: Bueno, y en cualquier momento se viene el quinto, Atención que se viene el quinto, Lamendola, rebota de quinto, tapó Mele a Tesuri, bueno, no sé qué pasa en la zona baja, Bruno.
3: Explotó el banco otra vez de Atlético Tucumán, séptimo gol y el más lindo de su carrera para Lamendola.
0: Viene el remate, Tempone casi el descuento, la sacaron en la línea, tenía el gol Tempone, Fabiola.
4: Sin palabras, en el banco Independiente, ya sin palabras, faltan 20 minutos todavía. Tienen que resistir la arenga de Quinteros ahora, pero la verdad que el panorama es bastante desalentador, Seba.
0: Yo no sé cómo sale Quinteros de esto con vida. Pelota al área, va a área, centro atrás, es gol. ¡Gol, Millán! ¡Gol! Independiente en offside. En offside, el descuento de Independiente de Millán. Arias estaba en offside, hay salida para Atlético Tucumán.
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0: La pregunta es cómo sale con vida de Rosario como técnico Independiente Quintero, Fabiola,
4: Sí, bueno, por eso habrá que estar muy atentos a lo que diga el entrenador, ¿no? Después de que termine el partido.
0: Bueno, y se vienen cambios en el equipo de Atlético de Tucumán. Mueve el banco, Falcioni. Presentamos los cambios.
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3: Bueno, se retiró Vega con la número 19 para que entre Ortiz. Con la número 45, también, se fue Grondo. Me parece, ya te confirmo, que ingresó, sí, es Canelo, el número 14, que el último gol que hizo fue el 4 de abril de 2025 con Lanús en la Copa Sudamericana, hace 33 partidos que no convierte.
0: ¿Por quién entró Canelo?
3: Por Grondo, con la número 30.
4: Ya llegó el Canelo para terminar de cerrar la noche, ¿no?
2: Es lo que le falta a la noche Independiente para que termine de ser fatídica. Ya lo es igual.
0: Algunos periodistas de Independiente lo pedían a Canelo en algún momento para que vuelva Independiente. A lo mejor Canelo moja hoy. Atención, Canelo que hizo la CDG Racing y después desapareció.

0: clásico. Bueno, faltan 17, Tano.
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0: Va a ser dura la conferencia de prensa, Fabiola, ¿eh? Hay que ver si habla Quintero, ¿no?
2: Eso te iba a decir. Hay que ver si habla. Y yo creo que después va a ser algo escueto, ¿eh? Yo me imagino algo escueto. Quizás con algún mensaje o quizás contestando dos o tres preguntas, no mucho más.
0: Yo creo que habla con los cambios también en los últimos partidos, ¿eh? Raro que saque Álvarez perdiendo 3-0, después vino el cuarto. Bueno, sale de contra ahora el equipo tucumano. ¿Cómo juega el equipo de Falcioni, eh?
3: Tremendo, aparte de contragolpe le hace un favor Independiente. Todo volcado en ataque, jugado en el fondo. Y es el escenario ideal para el decano porque sale disparado. Hay cuatro camisetas que enfilan al arco de Mele.
0: Y lo que les pone Independiente también son los rivales que le vienen ganando, ¿no? Porque le ganó Platense con tres prácticas de Palermo, que hacía cuánto que no ganaba.
2: Hacía 6 meses que no ganaba.
0: Y hoy te gana un equipo que tiene problemas para la permanencia, ¿no?
3: Sí, convengamos que también Tucumán no es un equipo que en condiciones normales de Independiente presentaría un desafío. Sin embargo, hoy lo está vapuleando.
0: Y lo está bailando. Mirá Canelo. Gana Canelo. Se lesionó Marcone, creo, ¿eh? Cambia la pelota Canelo. Canelo la vuelca a la izquierda. Se viene la Améndola para Canelo. Quería meter un caño Canelo. Viene por la derecha buscando la pelota al centro. Segundo palo. Mele se quedó con la pelota.
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0: Pierde la pelota Montiel. Recobra ahora Vega. Traba Zavala. Todo arrancó con el gol que marcara la Méndola, ¿eh? El 1-0. Después la Méndola me hizo un golazo. Parecía un gol de Congo, ¿no?
3: Sí, Cabo Verde. Cabo Verde, el que terminó siendo el mejor gol del Mundial.
0: Ese fue el mejor gol del Mundial. Y el de Julián parecido a uno que le hace al Madrid, me dijiste.
3: Sí, al Madrid por Champions. Bueno, con Suiza fue parecido, más afuera del área. Pero golazo.
0: Y Canelo hizo molestar a un jugador de Independiente, Fabiola. Mira Canelo.
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2: Sí, que no alcanzo a ver quién fue, si fue Zavala o Lo Mónaco, el que estaba así cerrando. Ahora te voy a decir a ver quién fue finalmente que le hizo la falta a Canelo.
0: Poco importa, dirá alguno a esta hora de la noche, ¿no?
3: Y aparte,
2: bueno, lo hizo a Rezago y nos perdimos ese cambio, evidentemente, ¿no? Ingresó a Rezago hace un ratito y nos comimos ese cambio.
0: Entró a Rayago, centro al área, segundo palo, la pelota viene cruzada, el ingreso de Rayago en Independiente, otro pibe, ¿eh? Se cansó de Fedorco, el técnico parece, presentamos el cambio.
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2: Bueno, y se retiró Fedorco, ¿eh? Y entró a Rayago, el pibe debutando y con amarilla.
0: Bueno, cansado de todo, ¿eh? Para él Fedorco era, creo que estaba golpeado Fedorco. Se viene atacando con la pelota Ortiz, viene para Tesuri por la izquierda, la tiene la Méndola hizo lo que hizo hoy, ¿eh? La Méndola para el área, para Tesuri, metida centro al medio para Canelo, quería el quinto Canelo, ¿eh? Está marcando en el área Cabral, así termina Independiente, faltan 13, la tiene ahora Nicola, encara el área Nicola, que baile, se come Independiente, remate de fuera del área, lo marcan a Zavala. Zavala marca, también ayuda a Baldo, intenta, que caño se comió Zavala, pelota, bueno, marca Zavala, termina saliendo con zigzag y queda Millán, sale Independiente.
4: Gol de Coquimbo.
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4: Hay gol del conjunto chileno en la última del partido, lo empató Guido Badalá, final en Vicente López, Platense 1, Coquimbo 1.
0: Qué pena, ¿no? Por el penal que erró y terminan empatando, Badalá jugó en Boca, ¿no?
4: Sí, y también fue final en Brasil, empataron 1-1 Palmeiras y Cerro Porteño, gol de Carlos Miguel en contra para el conjunto paraguayo sobre el final también.
0: Digo, qué pena y nadie se apenó, Tano, ¿eh? La vino buscando nadie. La pelota Montiel.
5: No te siguieron, ¿no?
0: Claro, qué pena Platense, dije yo, y claro. La verdad que nadie...
5: Pobre Calamar.
0: A nadie se le sometió. La vino buscando Millán, centro de Arias, atrás otra vez para Millán, revivió. Bueno, rebote y córner. Córner para Independiente, qué poco solidario, ¿eh? Córner para Independiente.
1: 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Pobre.
0: Ahora sí que arde Avellaneda, ¿eh? Va a venir el centro. La gente que vino de Buenos Aires Viene el centro al área de Millán, rechaza la pelota Tesuri. ¿Y cómo volverá esa gente a Tucumán contenta, alegre, goleando a Independiente? Y, ¿por qué no por más? La tiene el Mónaco como último hombre. Viene para Mele y sale Independiente.
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0: Ataca Arias por la derecha. Va Independiente por el gol de Leonor. Arias mete centro, sale el arquero Ingolotti, casi lo mató al central Clever. Bueno, quedó sentido Ingolotti, córner para Independiente. Bruno, quedó sentido Ingolotti,
5: Sí, el arquero, el único campeón que tiene Atlético Tucumán dentro del plantel de la Copa Argentina, claro, en 2024 con Central Córdoba de Santiago del Estero. La última vez que hizo 4 goles, 14 de febrero del 26, fecha 5 contra Estudiantes de Río Cuarto, que es justamente el rival que va a enfrentar en la próxima fecha del torneo de clausura.
0: Y pensá que este partido hace como 30 minutos que está terminado, Nico,
3: Es que también es una noche en la que Independiente, es verdad, algo, no le salió una, porque desde el penal en adelante lo que ha generado incluso el tanto anulado a Millán fueron concatenaciones, y lo habíamos dicho antes, de un partido donde realmente Independiente no le salió nada, donde Atlético Tucumán tuvo todas las luces y las aprovechó.
0: Centro de Montiel al área, peinaba de cabeza y no le sale el tiro ni del final a Independiente, el cabezazo de Arias que peinaba por arriba al travesaño.
3: Nada le sale, absolutamente nada, una noche realmente fatídica, insisto, para el conjunto de Quinteros.
0: 9 de la noche en la República Argentina. Estamos en el show de los grandes por Espléndida M990 con la clasificación de Atlético Tucumán afuera, Independiente otra vez, otro año de la Copa Argentina, con los goles de Lamendola, Nicola, Lamendola. Está dejando afuera Independiente el equipo tucumano. Ya estaremos presentando los cambios cuando los tenga a disposición el amigo Barrueta. Presentamos los cambios en el equipo de Cano.
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5: Pues fue el capitán Renzo Tesuri para que ingrese en su lugar el número 5, Julián Fernández. El otro cambio es que se va Lautaro Godoy con la número 31 para que ingrese Gabriel Companucci con la número 28.
0: Perfecto, se viene buscando otro gol más Atlético de Tucumán. Entró el jugador Julián Fernández. Fernández creo que pasó por Newell, Y el otro cambio me dijo
5: Gabriel Companucci con la número 28 para que se vaya a Lautaro Godoy con la número 31.
0: Perfecto, Godoy a la cancha con Panucci en el equipo de Falcioni. Partido tranquilo ha tenido el emperador.
3: No tuvo que tocar demasiado, es más, los cambios fueron más para revitalizar al equipo que otra cuestión. La figura descollante de la noche es Lamendola con los 2 goles y aquella asistencia también a Brondo, porque no es solamente las veces que la metió dentro del arco, sino en lo que consideró la participación para después poder darle la asistencia a Brondo en el 2-0 parcial.
0: Lamendola jugó para un pase hoy, para que lo vendan, y Brondo y también Nicola. ¡Remate al arco! Bueno, se quiso ganar de avispado y la tiró a la segunda bandeja, a la Messi, prácticamente. Tiro de arco para Mele, salida para Independiente y Mele entró. Un día espantoso, Martes 13 fue para Mele.
3: Le costó el debut al arquero. Sabe también que hoy no es una noche en donde haya podido convencer al hincha de Independiente de su llegada.
0: Ya en la primera pelota resolvió flojo Mele, con aquel remate con los puños que termina despejando.
3: Cerca de la línea. No tuvo una buena noche.
0: Se viene Montiel en el área, centro atrás. Córner, Montiel siempre ha intentado, más allá de errar y el penal y demás. Estamos en el final del partido, El show de los grandes hoy. A partir de la hora 22, faltan 7 para el final en Rosario.
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0: Viene el centro de Montiel, sale Ingolotti, salía lejos, cae Tempone. Bueno, termina topetazo con todo Ingolotti. La pelota sale del área, controla muy lejos del área de Atlético de Tucumán. El jugador Mele, la tiene Mele, arquero Independiente, revienta la pelota hacia la derecha, aquí la para Arias, el colombiano. Arias para Montiel, va picando solo Arias por la derecha, gana 3-0, 4-0 gana Atlético Tucumán, rechaza la pelota ahora Vallejo, la tiene Arias por la pelota, gana el Decano 4-0 ante los Diablos Rojos, la pierde Montiel y sale la contra.
4: Final en victoria.
0: Sí.
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4: Terminó el partido en el José de la Giovana. Tigre perdió 1-0 de local contra City Torque.
0: Sí, mire, Canelo la quiso pinchar o meter centro. No sé qué quiso hacer Canelo. Había arrancado con una velocidad.